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5: Todo quieren opinar, caramba. Sí.
6: Que hable el pueblo, que hable la gente.
7: Usted quiere que hable el pueblo, que hable la gente. Señores, prepárense, que este es un gobierno que va rumbo a la modernidad, se la pone fácil al pueblo.
6: Es verdad.
7: Se la pone chiquitica para que la... bueno, de bombita.
6: De bobo,
7: que,
6: así. Ay, sí, toma, dale. Ay, bobo. Toma, dale, dale.
7: Bateala. Farideh Raful ahora. Usted podrá interactuar con ella a través de TikTok.
6: De señor TikTok director. Estrenó TikTok.
7: Sí, está, o sea, tiene como dos días ahí. Ya usted puede entrar ahí. Ministra, ¿por qué usted jode tanto con la bocina?
6: A echar batalla. Ir a echar batalla ahí en TikTok.
7: Le está respondiendo a la gente. Señor director, usted tiene el video. Jondelo.
6: Cuando lo tenga ready, señor director.
8: Era interesante porque el presidente en esta etapa y lo que nos ha comisionado prácticamente, que le damos seguimiento a una serie de necesidades pequeñas.
6: Él confundió a Farideh ahí con tu amiga.
7: Sería con Soraya que lo
6: confundió. Soraya Suárez. Soraya Suárez. Y Mateo Espaillat.
7: Pero tú sabes qué es lo que dice Mateo Espaillat.
6: ¿Qué es lo que dice Mateo Espaillat?
7: Que no es verdad que el PRM ha sido el país que más ha endeudado a la República. Ha sido el gobierno que más ha endeudado el país.
6: Póngale el video entonces.
7: Que hay uno director, que lo ha endeudado más:
6: Leonel o Danilo.
7: Danilo Medina.
6: Nadie como Luis. Suéltalo. Ahora sí.
8: Era interesante porque el presidente en esta etapa y lo que nos ha comisionado prácticamente, que le damos seguimiento a una serie de necesidades pequeñas, puntuales, que tienen muchas comunidades y que es momento de ir resolviendo pequeñas construcciones, pero que para esas comunidades son importantes. Porque lo que quizás el monorriel es importante para Santiago Ciudad, quizás en un campo, lo importante quizás es una cancha que no tiene, o un estadio mejor. Entonces, ese tipo de obra en esta etapa final del gobierno, porque se quiere impulsarlo para que a cada comunidad siga llegando pequeñas obras. Es el gobierno que más territorio ha tocado y que mejor ha distribuido y ha planificado la inversión pública. No hay un distrito ni un municipio del país que no tenga algún tipo de obra por parte de este gobierno. El tema mío, yo soy presidente de la Comisión de Deuda Pública de la Cámara de Diputados. Y a gran información que él tenía, yo quise refrescarla, porque realmente hay una percepción que este es el gobierno que más préstamo ha tomado, y no es verdad. Yo lamentablemente nada más tengo un ejemplar, pero se lo puedo dejar para si quieren leerlo, compartirlo. El gobierno de Danilo Medina recibió en sus 8 años desembolso, lo que recibió desembolso por 48 mil millones de pesos.
6: Y como acabó, la oposición nos decía,
7: Si acabó la cantaleta de llamar a estos programas, se Montegüe para allá, de llamar a estos programas a decir que dónde metió el PRM los cuartos que cogieron prestados.
6: 59 mil millones han tomado prestados.
7: Este ¿Pero gobierno. Cuánto fue que cogió el del PLD?
6: En dólares.
7: ¿Eh?
6: Dice él que le desembolsaron 48 mil millones
7: que de dólares. Que no fue préstamo aprobado, no, desembolsado.
6: Sí, desembolso de los préstamos.
7: 48 mil millones.
6: 48 mil millones. Mire, una buena
7: amiga. Se cayó la teoría de los préstamos y los PRMistas, ¿eh?
6: Una buena amiga del Ensanche Libertad, de la madre de Erickson Moronta.
7: ¿Qué le dice?
6: Mi amigo Erickson, de tantos años, me dice: dímele al señor presidente, por favor, a Luis Abinader, Luis Rodolfo Abinader Corona.
7: Y el hijo de Doña Zula.
6: Que cuándo es que va a entregar los títulos de propiedad del barrio Libertad. El presidente dice que él es el presidente que más títulos va a entregar en la historia republicana de esta media isla.
7: Donde quiera llega a titular
6: en
7: ahí.
6: En el barrio Libertad lo están esperando porque eso es terreno municipal o estatal.
7: Ah, pero que también no se lo han solicitado. Atención, los PRMistas de aquí, atención a Andrés Cueto.
6: Y la pensioncita de los 6 mil, 8 mil, 10 mil pesitos.
7: Nada, eso es viruta, eso
6: que
7: no.
6: Que comiencen a darla ya, eso, que esos viejitos necesitan hasta para es medicamentos.
7: Que Luis no tapa eso. Luis tapa entregar pensiones de 150 mil, 200 mil, 300 mil pesos. No está echando chilata de 6 mil pesos.
6: Pero la sigue dando.
7: ¡Habla!
9: Buenas tardes.
7: Buenas.
9: ¿Cómo hablas tú, José, de PLD, cuando tú cobrabas por el ayuntamiento sin trabajar, ¿eh?
7: ¿En cuál ayuntamiento?
9: Ahí, y ahora sí
7: ¿En cuál? ¿En cuál ayuntamiento?
9: Robaste tú también.
7: ¿En cuál ayuntamiento? Porque ladrón eres tú, el oprimido.
9: Con Abel y Danilo Medina.
7: Nunca trabajé con Abel ni con Danilo Medina.
6: Yo sí trabajé con Abel, hermano mío,
7: o sea,
6: en el ayuntamiento.
7: O sea, que si usted me está acusando a mí de ladrón, más ladrón es usted, porque yo nunca he robado. Ladronazo. No,
6: él se está confundiendo.
7: Sin vergüenza.
6: Quien trabajó en la alcaldía.
7: Está loco, ¿eh? Dice que llamarme a mí. Dice que ladrón, diciéndome a mí, sin vergüenza.
6: No, me don
7: Pilar. Ay, pero usted se está poniendo loco, ¿eh? Pedazo de vaina. ¿Cómo usted le dice a una gente seria esa palabra? Yo trabajaba en el ayuntamiento de Santiago.
6: Yo sí trabajé.
7: Sin vergüenza.
6: Oye la palabra. Yo
7: primero
6: trabajé.
7: Investigue para venir a llamar a estos medios, coño. No, que la gente seria no le llama a incomodarlo con una mierda como esa, coño.
6: Que se lo mandaron a decir fue.
7: Porque el que lo mandó a decir que venga y me lo diga.
6: ¡Ey, es un mensaje!
7: Que me lo digan a mí cuando yo salga del canal, coño, que todo el mundo sabe a la hora que yo salgo, sin vergüenza del diablo. ¡Habla!
6: Baja el volumen ahí, habla.
7: Los rastreros que llaman a los medios sin tenerle la mano.
6: ¡Cállate, hombre!
7: ¡Habla!
6: ¡Vergüenza! ¡Hola!
9: Dile a José que no haga tanta mala sangre.
7: Coño, porque a uno le molesta que un pendejo que se está arrancando los testículos en su casa llame a un hombre de trabajo, coño, para decirle ladrón.
9: No.
7: Confundiendo a uno y que uno estaba robando.
6: Ladrón.
9: Eso es lo que yo quiero.
6: Desenfocar a uno, amor. Eso es lo
7: que no me van a sacar de ahí.
9: ¿Sabes que estamos en Dominicano? Eso es de ahí.
6: Eso es de ahí, esa cita clara. Esa sí está clara. ¿Qué habla el pueblo,
7: vergüenza,
6: carajo?
7: ¡Habla!
10: Buenas tardes.
7: Buenas.
10: José, los papagayos no existen. No le hagas caso de papagayo, que se está repitiendo lo que le mandaron a decir. Y otra pregunta, José García.
7: Dígalo.
10: ¿Qué van a hacer con las personas que están nombrando en el INAVI, donde están llevando la comida? Domingo. ¿Qué van a hacer con la cocina que habilitaron? Entonces, dígame usted.
6: Eso lo estamos investigando, le manda a decir Adolfo Pérez.
7: Adolfo está ahora.
6: Que no se desespere.
7: Para mí, Adolfo es el hombre más querido que el presidente. Yo creo que ni a su papá el presidente lo quiso tanto a don Rafael.
6: Como este tigre. Este bolso.
7: Con tu estos malditos rebus y todavía Adolfo está ahí hasta dando ruedas de prensa.
6: ¡Habla!
10: Tita José, discúlpeme.
6: Adelante.
10: Parece ser que ese señor que dijo que Luis Abinader no endeudó tanto el país, no se recuerda la contienda que tuvo con el Congreso cuando la cuarentena iba a finalizar, que él quería 25 días más de emergencia, la Cámara de Diputados no se la aprobó. ¿No lo recuerdan?
7: Estamos hablando de Luis Abinader y el señor se llama Mateo Espaillat, el diputado Mateo Espaillat por Santiago.
10: Ese mismo. Que no recuerda, parece que quería más días de contingencia de la Cámara de Diputados.
7: Él no está criticando.
10: La cuarentena antes de tiempo, que quería 25 días más y no lo aprobaron.
7: Él no está criticando eso, es lo que está criticando, que el PLD recibió más dinero en beneficio de préstamo que el PRM.
6: Dice él. ¿De quién es aliado él?
7: Yo no sé, de PRM.
6: Dominicano por el Cambio.
7: Ah, pues Eduardo Estrella. Santo Dios.
6: Es un funcionario de ese partido.
7: El gobierno.
6: ¡Habla! Baja el volumen y habla.
7: Gradúate.
6: Baja el volumen primero.
7: Sí, señor.
6: Cuídese mucho, que así no es, hermano mío. Tiene que bajar el volumen.
7: Baja el volumen allá y luego tira para acá.
6: ¡Habla!
11: Buenas tardes, mis hermanos.
6: Buenas.
11: Bendiciones, Luis Alejandro.
6: Adelante.
7: Gradúate.
11: José, mi hermano. Te entiendo y te respeto tu forma de alterarte con ese tipo de personas.
7: ¿Es un ratero? Ay, ¿cómo te llama un hombre de trabajo, coño, que se levanta a las 6 de la mañana y se acuesta a la 1 de la mañana sin descansar un rato y come a las 6 de la tarde? ¿Para que un bandido le venga a decir una vaina así a uno? A putar a loco.
11: Yo me imagino si tú lo tuvieras de frente.
7: Me lo mastico. Hasta la oreja le muerdo.
6: Ya lo sabe.
11: Sí, mis hermanos, una cosa.
7: Deje miedo.
6: Espérese.
11: Mire, mis hermanos, dos cosas. Lamentablemente, para mí, o el presidente se está haciendo el loco o es cómplice.
7: ¿Y haciéndose el loco con qué o qué?
11: Por ejemplo, ayer con Wellington Arnold en Licey, con un plano, una vaina, ¿por qué no agarró ese tigre ahí?
7: Eso se llama la cruz de Isalgués. En el centro del Licey no fueron. Debieron haberse ido a la carretera
6: fue
7: de la
6: puñal,
7: Chiva.
6: Eso fue en Puñal.
7: Si eso fue entre Puñal y Licey, que es donde está la planta de tratamiento.
11: Exactamente. Por eso te digo, o se está haciendo el loco el cómplice, porque un individuo como Wellington Arnold que le está haciendo un daño a este gobierno.
7: Coño, qué desgracia.
11: Segundo, Adolfo Pérez, ¿hasta cuándo?
7: Hasta que ese que Luis más quiere, Adolfo.
6: Hasta que es el coordinador de campaña de Raquel.
11: Mis hermanos, no, estaba compartiendo lo que estaba diciendo David ahorita. Esos muchachos fueron a deshuesar ese matadero, fue.
6: Ah, tú dices lo de las licitaciones.
11: Sí, esos muchachos decían, Dios, hágame tierra, por Dios.
6: Y que le den gracias que fueron ahí a los foques, que eso fue un ambiente semicontrolado. Sí,
7: te voy a decir una cosa.
11: Semicontrolado.
7: Te voy a decir una cosa. El país se dio cuenta de muchas cosas con esa entrevista en el día de ayer.
6: Sí.
7: El país entero se dio cuenta de muchas cosas.
6: ¡Habla!
12: ¡Aló!
6: Buenas.
12: Mira, como dijo el anterior oyente, ajá, o el presidente se está haciendo el loco o es cómplice, en el caso Senasa.
7: Claro.
12: Bye.
6: Cuídate mucho, pero está
7: en el caso Senasa. No, pero ya Senasa, digo, pero el 2.0 de Senasa, él tiene razón.
6: Ya lo sabe.
7: Él tiene razón.
6: ¡Habla!
7: Aquí hay gente que sigue investigando.
13: Buenas.
6: Apareció Suso.
7: ¡Está vivo! Andaba de parranda, era el Suso.
6: ¡Ey!
13: José.
7: ¡Ey!
13: Era un mes que iba a durar ese llamado, que va a hacer el ayuno porque estaba medio quebrantado, pero tú sabes porque ahí en el hospital Cabral iba. Hay una señora, amiga mía, que tiene 18 días con una pierna desbaratada, rota la pierna. Y hay que operarla. ¿Usted sabe por qué dicen ellos que no es operada?
6: ¿Por qué?
13: Porque no hay quien le ponga la anestesia. Óigase bien.
7: Que no hay un anestesiólogo en el Cabral y
6: eres,
13: me
6: Jesús?
13: Me hicieron una pequeña operación.
7: Ajá, Suso, sigue hablando.
6: ¿Y cómo va a decir que no hay anestesiólogo?
7: ¿Pero eso fue lo que él dijo?
13: Mira, pero mira qué noticia.
6: ¿Pero quién te dijo eso, Suso, que no hay anestesiólogos?
13: Es la misma mía.
6: ¿Pero que quién te lo dijo? Fuiste.
13: Cuando me operaron a mí, ustedes.
6: Fuiste al hospital tú con ella.
7: No, la muchacha le dijo que a ella le estaban diciendo que no le habían operado porque le faltaba un anestesiólogo.
6: ¿Cómo va a ser?
7: Pero eso fue lo que él dijo.
6: Pero que eso es lo que él dice, yo tengo conocimiento.
13: 18 días con una pierna desbaratada.
7: Esperando un anestesiólogo.
13: El
6: diablo. Pero no diga eso. ¿Cómo va a decir que no hay anestesiólogo en el Cabral
7: Ibáez? ¿Es un crimen de guerra esa vaina?
6: Yo no me sumo a esa denuncia.
7: Sí, pero espérate,
6: alegre.
7: tú no te sumas. Ni yo me sumo, pero estoy de acuerdo que se investigue a ver qué está pasando.
6: Es así.
7: Porque son 18 días y es un ser humano. Y alguien en el Cabral Ibáez tiene que dar respuesta del por qué en 18 días no se ha dado, no se ha operado.
6: No se ha operado.
7: Y dice
6: pero
7: que,
6: no necesariamente dije porque no hay un anestesiólogo. Pero vengan acá.
7: Algo está deteniendo.
6: Claro, pero no necesariamente. Que no aparece un anestesiólogo.
7: Oiga, usted lo dice claro a cada rato. Duda y aceptarás.
6: No.
7: Duda y aceptarás.
6: ¡Hola! Buenas.
7: Saludos, buenas.
14: Mira, David, yo estoy claro que tú cobras por ayuntamiento. Yo tengo los acusos de recibo de José, que yo solo pasaba yo mismo por abajo. Voy a las 6 a enfrentarte ya con los acusos de recibo.
6: Arranca para acá.
7: Que te voy a esperar.
6: Arranca para
7: acá. Si aparezco en nómina del ayuntamiento de Santiago en la gestión de Abel Martínez, reduce la locución. Si aparezco en la nómina de Abel Martínez, yo reduzo esta vaina.
6: ¿Usted le gusta la vaina?
7: Claro que me tiene que gustar.
6: Lo prende,
7: a un desgraciado, arranca. Así hay que decírselo en el aire, ese patán.
6: Eso come mierda. Usted se va a poner
7: venga a las 6 con la nómina de Abel para que me la traiga, que te hueve. A las 6 no. A las 5 yo estoy abajo esperándote. Te voy a esperar.
6: Vamos, supóngame esa llamada ahí, hombre. No haga esos piques con.
7: No tengo que hacerlo, un bandido así llamando a un coño para joder.
6: ¡Habla! ¡Adelante!
7: A las 6, no, venga a las 5 que te voy a esperar.
6: Sí, para pa que te gradúes de hombre.
7: Ahí mismo lo voy a esperar, para que te toque con un hombre por primera vez.
6: ¡Hola!
15: ¡Hola, bandido, José! ¿Cómo están?
6: Bien.
15: Qué bueno. Oye, José. Cosita para ti.
6: Sí, dile.
15: No, que tú aparezcas tal vez una nómina de fraude por ahí, pues tú sabes cómo.
7: No, si aparezco en una nómina de fraude, someto hasta el diablo que se le ponga atrás.
6: Es mentira.
15: Lo puede hacer.
7: En nómina yo no puedo aparecer.
15: ¿Cómo? Eres muy honesto y muy serio, tú.
7: Hasta el momento sí. Yo no me he doblado y el día que me doble, coño, no me caigan atrás.
6: Pero óyeme una cosa, hermano. Nosotros somos comunicadores, locutores.
7: Sí.
6: Si a usted lo contratan y usted hace su trabajo, puede trabajar donde le dé la gana.
7: No.
6: Ahora, que usted se lo robe, es otra cosa.
7: Espérate.
6: Tengo comunicadores amigos que trabajan en el gobierno.
7: Ese no es el problema. El problema es que él está diciendo que yo estaba en la nómina del ayuntamiento de Santiago.
6: Que usted cogió sin
7: trabajar.
6: Exacto.
7: O sea, si yo estaba en la nómina, yo iba a trabajar al ayuntamiento.
6: Exactamente.
7: Pues yo me robé esos cuartos.
6: ¿Pero qué lo dice con esa maldad?
7: Ah, pues entonces alguien se lo robó.
6: Alguien se lo estaba cogiendo.
7: Si es así, él tiene que demostrar esa nómina.
6: ¡Habla! No tiene nada.
16: Buenas tardes, David José. José Alberto de Pensilvania.
7: Adelante, Luis.
16: Mateo es para allá. Debería, pero menos, de preocuparse un poco con la campaña. Que
6: salvemos el yaque.
16: Exactamente.
6: Porque salvemos el río ya que le hizo campaña en base a eso. ¿No
7: fue él que hizo la campaña? Pero yo te la critiqué.
16: Puede tener Mateo es para allá para estar hablando de préstamo. Una persona que lo que ha vivido todo el tiempo de tráfico en tráfico en los partidos pegados al gobierno. O sea, es una persona que va a defender al que está porque no tiene moral.
6: Eso es verdad.
16: Es el problema de los políticos que tenemos en Santo Domingo.
6: Eso es verdad.
16: Hasta que no damos una limpieza. Como dije esta mañana en un programa, en Santo Domingo hay que hacer dos limpiezas grandes: la policía y en el Congreso. Mientras los dominicanos sigamos poniendo a la misma persona, el país no va a salir hacia adelante nunca, lamentablemente.
6: Eso es verdad, hermano. Gracias. ¡Hola!
17: Hola, David.
6: Sí, señora.
17: Dígale a José que no se deje llevar de esos rastreros charlatanes.
7: Es que es un perremita ese, un verdugo.
17: Ustedes son dos hombres serios.
6: Déjalo quieto.
17: El único programa que sirve es el de ustedes.
7: Dígalo duro.
17: Por eso, porque somos ratas.
7: Pero ese fue el mismo que llamó ayer para desmentir, acuérdate lo que dijimos de Navarrete, de que no estaban quemando gobe Navarrete.
6: Exactamente.
7: Que le presenté el video de la goma incendiada, le presenté la página y lo que decía Gaide Navarrete.
6: Porque ese es un empleaducho.
7: Eso da,
6: que le dan unos cuantos minutos para que llame a programas como este.
7: Y activan una flota
6: para. Y activan una flota, exactamente.
7: Para tumbar los temas, por ejemplo, el caso de Luis y de Lida Vie.
6: Correcto, que le estaba picando, mire.
7: Le está picando.
6: Apareció el expresidente de la Junta Central Electoral, Castaños Guzmán.
7: Sí, lo vi ahí diciendo que los partidos políticos pequeños de la República.
6: Eso está, óyeme, desde que la República es República, desde la fundación de la República.
7: Tienen que mantenerse esos partidos
6: políticos. Esos partiduchos.
7: Hay que mantenerlos.
6: Que representan la minoría, que esté en la Constitución de la República. Cerratrero, ese otro que no tiene calidad moral.
7: Pero está bien que salga a hablar.
6: No, mentira.
7: Que salga a hablar cuando
6: que siga se dio debajo el maldito... de la vacinilla, no, donde se escondió en el 2020.
7: Cuando ese señor se dio el maldito lío de la Junta Central Electoral, aquí debió haberse abierto una investigación seria, responsable y que diera coño con la exclusiva verdad de lo que sucedió en las elecciones aquí de 2020.
6: Suéltale el video en sí.
7: Flójalo.
18: El sistema de partidos políticos es necesario y es una esencia propia de la democracia dominicana. Nosotros hemos tenido estos pequeños partidos desde la fundación de la República y me parece a mí que desproveer al electorado dominicano y al pensamiento dominicano de esa expresión de partidos políticos, eso es contra la democracia. Esos partidos deben mantenerse absolutamente todos por el bien de la democracia de la República Dominicana, aparte de que nuestro documento de constitutivo de lo que son las Américas, el Pacto Democrático de las Américas, nos dice que sin un sistema de partidos políticos fuertes no hay democracia. De manera que yo no estoy de acuerdo con eso absolutamente.
19: ¿Y qué tenemos con el 1%?
18: Con el 1%, entonces eso hay que cotejarlo en lo que es el balance de una interpretación constitucional para que se vea que en una interpretación constitucional que altere los principios hay que dejar su partido ahí.
19: ¿Cómo se evalúa la fortaleza de un partido si en una selección no llega a ninguna persona?
18: Se evalúa por su pensamiento, por sus estructuras, por las alianzas que hace y por lo que contribuye para que las minorías también tengan una representación. Las minorías están en la Constitución.
6: Solo en un paisito como este, un tigre así.
7: Aparece él, aparece Danilo.
6: Sale a la calle a dar declaraciones públicamente.
7: Señores, mire, es que cuando un país no se respeta, ni se da a respetar, ese tipo de cosas van a seguir pasando. Y ustedes van a ver ahorita gente que han sido sometidos a la justicia, hablando como hombres serios y pulcros de la República Dominicana, que han sido señalados de estafar al Estado con 20,000, 19,000, 5,000.
6: Pontificando luego.
7: Porque ya en la República Dominicana el robo de 5,000 y 1,000 millones de pesos es como se robará 1,000 pesos en una esquina. ¡Habla!
6: ¡Ay! Buenas, adelante.
20: Oye, José, David.
6: Sí, adelante.
20: Con la Corporación del agua, que aquí en la comunidad de Los Martes hay un callejón que no tiene agua.
6: Los Martes, ¿eso es dónde, cariño?
7: Eso es en Las Palomas.
20: Ajá, en Las Palomas. En la callecita Eligio Santo. La calle Eligio Santo.
6: ¿No te han mandado agua? ¿Desde cuándo no te mandan agua?
20: A las 3 de la mañana mandan un chin de agua y todavía tú no has cogido un cubo cuando ya la coitan.
7: A las 3 de la mañana, y ustedes son serenos ahí en Los Martes, la gente.
6: Ese le toca el corazón.
20: Uno enfermo, tú trasnochándose para coger ese chin de agua y no la puede coger.
7: Pero, ¿y cuál es el bandido que anda a las 3 de la mañana cerrando llaves?
6: Cerrando, exactamente.
7: Porque explícame eso.
6: Coño, qué maldita.
7: Coño, qué ratero.
6: Tiembla tierra cobarde, los opinadores están al aire.
7: Atención, Castaño Guzmán.
6: Si te falta valor,
7: coge para acá. Que estamos así, Castaño.
6: Rebosados.
7: Timbí, pero hay un problema.
6: Lo producimos en cantidad industrial.
7: Y como a usted me le sobró valor para darle fuerza a los partidos políticos pequeños, pues yo no sé dónde salió esa vaina. Lo que estamos hace rato, pues salí de eso. 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Ahora fue que apareció. 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
4: Que hable el pueblo, que hable la gente.
5: Ahí está Johnny Pujars.
4: ¿Qué dice Johnny Pujars?
5: Hablando que el PRM lo que ha servido es para subirle la comida al pueblo, la tarifa eléctrica, el agua. Un PRM sin agua, sin luz, sin nada.
4: Quebró el país.
5: Dice Johnny Pujars. Parece ser que ningún otro gobierno solo se daba. Póngaselo, señor director, al pueblo.
6: Cuéntame. Los dominicanos le están pasando muy mal. ¿Por qué? Bueno, porque tienen apagones, tienen que pagar la factura eléctrica más cara. Tienen que pagar la comida más cara. Se está pasando hambre en la República Dominicana, reconocido por Sid Galo. Tenemos problemas con el agua. Junto con los apagones, ya es una combinación fatal. La falta de recursos en la calle, el cierre de negocios. Diariamente cierran en República Dominicana negocios. Bueno, ¿por qué? Porque la gente que antes sacaba dinero para ir a un restaurante ya no está yendo.
5: Yo voy a reservar mi cepa de plátano. Para que no me haga falta y salir huyendo, porque según lo que este tigre está diciendo.
4: El peor país del mundo.
5: El país ahora mismo está que nos estamos comiendo uno con otro.
4: ¡Habla!
7: David.
4: Sí.
5: Diga, señor.
7: ¿Ustedes han visto un hermano hacerle daño al otro?
5: Jamás.
4: No, Caín y Abel.
5: Ah, bueno, Caín mató a Abel.
7: Sí. ¿Usted ha visto un bombero pisarle la manguera a otro?
4: Depende el caso, si te va a joder hoy.
7: Pues mire, en Santo Domingo, los políticos, toditos,
5: son iguales.
7: Ninguno, óigame, ninguno de esos políticos que hay ahí, porque es que son hermanos.
5: Se protegen, es verdad.
4: Se cuidan.
5: Donde quiera se abrazan. Viste a Omar y a Garrigó abrazando, si hay una actividad.
7: Óigame, no ha subido uno que le haya pasado auditoría a todos los sinvergüenzas que han pasado por las empresas.
5: Tiene toda la razón.
4: Y cuando pasan auditoría, negocian más adelante.
5: La tapan.
4: Tenemos el caso de Corazán aquí en Santiago.
7: Por
4: Silvio Durán y Andrés Burgos.
5: Yo me acuerdo de eso. Sí. Si yo te lo digo.
7: ¿Qué hicieron?
4: Taparon todo eso, negociaron.
7: Taparon todo eso y le echaron tierra a eso.
4: Eso es así, hermano mío, se ponen de acuerdo. Los políticos son harina de un mismo costal.
5: Tú no oyes que hay una propuesta con esa llamada y te voy a decir ahora.
4: ¡Habla!
8: ¡Papi!
4: ¡Sí!
8: Buenas tardes, dígamele a José que no se rebaje con gente que no han hecho ni un primer grado.
4: ¡Que no!
8: Él es un hombre profesional.
4: Hay que darle su cocotazo a esos frescos. A esos frescos hay que darle su cocotazo a tiempo.
5: No, a eso hay que darle su cacazo para que le salga su chichón.
8: Y una pregunta, David, usted, de todos esos cuartos que se han robado todos esos políticos, el gobierno no puede quitárselo y convertirlo en obra aquí en la República Dominicana.
4: Claro que sí, sí. Hay un juicio.
5: Sí, hay un. Bueno, el caso.
4: Sí hay un juicio.
5: El de Maxi Montilla devolvió 3,000,000,000. Debió haber eso, con eso debieron haber cogido 1,000 para hacer una plaza de la salud. La
4: ¿verdad
5: salud?
4: Que sí.
8: Digo yo.
5: Una ciudad sanitaria,
8: hay,
5: perdón.
8: Digo yo. O hay que dejárselo a ellos, ¿no?
5: Ellos lo cogen y se lo reparten más para adelante.
4: Gracias, bendiciones, cuídate mucho.
5: Ellos se lo cogen y se lo reparten más para adelante sin ningún problema.
4: ¡Habla!
9: Bueno, José, David, ¿cómo estás?
4: Bien.
9: Oye, ¿dónde queda el Instituto Agrario Dominicano en Santiago?
5: El IAD.
4: ¿Dónde está el IAD aquí en Santiago?
5: Yo no me acuerdo, ¿no?
4: No tengo.
5: Yo me pasa algo no por la mente, pero no te voy a llamar no ubicado.
4: Agricultura,
5: no te lo
4: agricultura está en la restauración.
9: Pero el día de yo quiero saber porque tengo que ir mañana ya.
4: No sé, no sé.
5: Estoy pendiente, te doy la información, ahora te la voy a buscar.
4: Búscalo ahí en las redes, que eso está en Google,
5: Pero yo creo que está, eso. Yo creo que está peselado de aquí después del puente por ahí.
4: ¡Habla! Para ahí está Isa.
10: ¿Cómo están ustedes, David? No sé.
4: Bien.
10: Es tu hermano que te habla, pero yo te voy a hacer una pregunta.
4: Dime, hermano.
10: El síndico que se llama síndico de esta ciudad, él sale a trabajar en las oficinas de los ricos o en las oficinas de los pobres, porque que en los barrios no se ve arreglando nada. El elevado de aquí de Cienfuegos, eso está vuelto una porquería, un desastre.
4: Pero que eso es obras públicas que le corresponde a Erison.
10: Eso es público, pero
4: Eduardo Estrella tiene que dar. Óyeme, abajo puede ser la limpieza y eso, pero la estructura le corresponde a obras públicas.
10: Pero ese elevado merece que le den una pinturita, David, que lo señalice.
4: Yo estoy de acuerdo, y el asfalto ponerlo, porque eso está en un desnivel terrible ahí.
10: O tírale un bombazo al desgraciado de obras públicas para que venga a arreglar esa vaina.
4: Eso sí es verdad, que tiene poca gracia, es un desgraciado. Sí. Eduardo Estrella tiene poca gracia.
10: Desgraciado.
4: No, hombre, no lo mate, que es un hombre bueno. Un hombre bueno, muy bueno, muy bueno. Es un hombre tremendo. Dicen los muchachos de Dominicanos por el Cambio que él es muy bueno. Él sirve poco, ya pero es muy cualquiera. Bueno. ¡Habla!
11: Buenas tardes, David.
4: Buenas.
11: Sí, dos cositas, mira. Ese señor Castaño, que estaba en la Junta.
4: Sí.
11: Él apareció ahora hablando de los partiditos que hay que dejarlo comer, con lo cual de nosotros, claro está.
4: Sí.
11: Pero yo no lo vi cuando estaba el tema de las candidaturas independientes.
4: No, él no opinó nada de eso, ni sus hermanos.
11: Exacto, a defender esas personas que quieren cambiar este tipo de sistema. Él no salió.
4: Never.
11: Y la otra. Y el otro tema es el siguiente. Este señor que sale diciendo, creo que senador, usted dijeron Santiago, que sale diciendo que
4: Diputado. Mateo Espaillat.
11: Ok. Que sale diciendo que el otro gobierno de Danilo cogió más dinero que este con relación a préstamos. Pero esa no fue la política que vendió este partido. Este partido, especialmente con Raful, el ataque era a no préstamos, por todo un préstamo. O sea que aquí estamos jugando al que robe más o al que coge más préstamo. Ese es el tema.
4: Ese es el tema. Pero jugando al olvido.
5: No, espérese, que lo sentí suave a usted y lo sentí suave a él también. No. Lo que él está diciendo es que nos quitemos de la cabeza que el gobierno que más ha enredado la República Dominicana ha sido el PRM.
4: Eso es lo que le está diciendo. Porque él dice que
5: él dice que, pero en el equipo de finanzas, que
4: él es de ahí, él no va a decir otra cosa.
5: Y dice que lo va a demostrar, que él tiene cómo demostrarlo.
4: Él es de ahí.
5: 48,000,000,000 de pesos nomás.
4: ¡Habla!
12: Hola, buenas tardes.
4: Buenas.
5: Tira para adelante, socio.
12: Oye, yo estuve en Santo Domingo hace un mes atrás. ¿Y por qué que esa pared, o sea, donde vimos los riesgos, por qué que no pintan eso? Eso se ve fatal, así.
4: Pero tú estás en la capital.
12: El de la capital y el de Santiago debería pintarlo también, aunque sea de blanco.
5: No, no, el de Santiago se ve bien como quien. El de Santiago es una obra bien muy, muy bien hecha. Oye, Santiago no tiene desperdicio.
4: Y le falta terminación todavía porque va
5: ahora,
4: avanzando.
5: Ahora, si tú hablas del
4: cáncamo.
5: Del cáncamo ese que hicieron que la capital es
4: de
5: otra
4: los
5: cosa.
4: Alcarrizo,
5: el cáncamo
4: de los
5: Alcarrizos. Esa vaina. Yo no me montaré.
4: No, eso está funcionando.
12: Yo me refiero a que lo pinten.
5: Yo felicito al dominicano que se la juega y se sube ahí.
4: Por necesidad, y eso así, mire.
5: Lleno, reventado.
4: Lleno. ¡Habla!
13: José David, buenas tardes, mis hermanos.
4: Buenas.
13: Permítame, perdóneme que abunde sobre esto, pero José, usted viene de una tierra donde hay hombres y mujeres, serios y buenos de tamborín.
5: No, Licey
4: Licey Moca.
5: Espérate.
13: Como diferente, allá un hombre político que no discute con nadie, hágalo así también.
4: No. Con nadie. Hay que darle.
13: Usted de los grandes, mi hermano.
4: Hay que darle cocotazo al que desafina.
5: A esos habladores, hay que trujársele en la cara. Yo vengo de Moca. Seco sacudió y me dio por buen cajón. Tierra de héroes y sepulturera de tiranos. Eso es Moca, provincia de Payá.
4: Tiembla tierra cobarde, los opinadores están al aire.
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0: partió. Se partió.
1: ¿A dónde que lo están entrenando?
2: Yo quiero saber, atención al director de la policía, ¿cuándo es que se va a acabar esto? ¿Cuándo es que se va a acabar esta maldita vaina? Que se quiere un acercamiento, que ahí está el equipo de la reforma de la Policía Nacional. Coño, ¿qué acercamiento del diablo va a tener el pueblo en esta maldita condición, coño? ¿Cómo puede un ciudadano llevarse a ese extremo, incluso esposado, golpeado? Le pegan el taser y después que le pegan el taser, coño, miren las condiciones que ese muchacho se queda, por Dios. ¿Qué maldito acercamiento puede haber entre la población dominicana, el civil y el policía? No puede haber, porque miren las condiciones que han dejado ese muchacho. ¿Qué acercamiento del diablo? No, hombre, por Dios. La reforma de la policía no está ni está ni va a estar nunca montada en eso que se está mirando ahí. Estos policías, coño, no actuaron bien. ¿Qué es lo que le estamos enseñando a los policías? Estamos pagando un dineral, coño, por una academia aquí, creo que es en Río San Juan.
1: En Río San Juan.
2: ¿Para qué?
1: A una amiga del presidente le pagaron.
2: ¿Para qué?
1: Unos millones de pesos.
2: ¿Para qué no ha servido, coño, la comisión de la reforma, que le pagamos un maldito dineral a un comisionado? Le estamos pagando.

0: dineral, coño, quienes están en la comisión. Estamos comprando, coño, un maldito hotel aquí en Río San Juan y la población sigue aguantando los majaguazos. Así no, coño. ¡Habla!
1: Sí, buena, David, José, ¿cómo está usted?
0: Bien. Indignado con esta vaina.
1: David, mira, lo de la policía es increíble. Mientras los fiscales y jueces y la justicia le siga pasando por alto, todo sin vergüenza, la policía y Pesquera salga a...
2: Muchas veces son cómplices, hermano mío, el sistema funciona así.
1: Y otra es, David José, yo le hago un llamado a todas las personas que escuchan tu programa, que viven fuera de República Dominicana, y a los que viven en Dominicana también. Cuando regresen de Estados Unidos a Santiago y a Santo Domingo, sea de Italia, de Suiza, de Estados Unidos, por favor, de corazón se los pido, abran la maleta antes de salir del aeropuerto. A una vecina mía le dejaron nada más dos panties y dos brasieres.
2: El diablo.
1: Le llevaron perfume.
2: ¿Y en qué aeropuerto le hicieron eso?
1: ¿Qué aeropuerto?
2: ¿Y el aeropuerto?
1: El aeropuerto de las Américas.
2: Ya, el doctor José Francisco Peña Gómez.
1: Para que ellos entiendan eso, abra su maleta antes de salir del aeropuerto.
0: Qué barbaridad.
2: Pero una maleta que viene cargada y la dejaron vacía con dos panties, hermano. ¿Y tú te das cuenta desde que tú la tomas?
0: Sí, el peso.
2: Tú la tomas, desde que tú la agarras.
0: Que la gran mayoría de gente que tira la maleta por debajo tiene que tener 50 libras.
2: Sí, hombre.
0: Tiene que tener 50 libras, un chimá o un chimá. Entonces tiene que saber cuándo la coge que ya le han robado.
2: Claro, que si ahí mismo yo me doy cuenta.
0: ¡Habla!
2: Sí.
0: Habla.
3: Oye, José, buenas tardes.
0: Sí, señor.
3: Oye, yo trabajo por ahí por Don Pedro. No sé a quién le corresponde eso. Carretera.
0: Frontera, esa vaina.
2: Ahí hay tres fronteras, hermano.
0: Tamboril, Licey y Santiago.
3: Ah, por eso mismo, porque veo que están arreglando ahí los contenedores y acera. Pero dice alcaldía de Santiago.
2: ¿Hasta dónde le toca a Santiago para llegar?
0: Van a trabajar ahí.
2: ¿Hasta dónde le toca a Santiago?
3: Ahí mismo, en la carretera Peña. Y otra cosa, yo estaba viendo ayer programa de Gerardino González y estaba diciendo de que Milagro Sortino estaba hablando de que 500 pesos.
2: El viernes hablamos de eso.
0: Hablamos de eso el viernes aquí. Desayuno, comida y cena.
2: Con 500 pesos.
0: Usted amanece timbre.
3: Estaba bien.
2: Un pan con.
0: Con chocolate, buen chocolate.
2: No, con mantequilla y una jarra de agua fría.
0: Con mantequilla, no, con dorita.
2: ¡Abra! Buenas.
4: Buenas tardes desde Jánico, José David.
2: Sí, hey, señor.
4: Oiga, un llamado a este del agua, a Wellington Arnaud.
2: Ay,
4: que pase por Jánico a ver qué es lo que está pasando con el acueducto de Jánico. Que allá en las autoridades que están encargadas del agua, parece que es un negocio que tienen. Antes habían dos camiones de agua, ahora hay como 10 y solamente dan el agua los lunes.
2: Fructificó. Un día de estos no te la mandan ningún día.
0: Para que te joda.
2: Para que siga creciendo el negocio. Vete preparando, que un día de estos no te la mandan.
0: Venga, que ahí fue verdad esto que me mandaron aquí.
2: ¿Qué fue? ¿Qué es lo que dice?
0: Dice que, bueno, murió primeramente Claudio Concepción.
2: Ay, nuestro
0: deja
2: amigo
0: un
2: Claudio.
0: Gran vacío en la ciudad de Santiago.
2: Tremendo periodista, cronista de arte. Oh, gran
0: qué amigo. Vaina. Pero alguien me está escribiendo algo que yo no quiero ni siquiera creerlo. ¿Usted sabe lo que es eso? Dice que Jesús murió Claudio Concepción. Ulises le mandó una caja que parecía una caja de arenque. Y Angelita Villamán mandó a devolverla. Eso lo que deja un asco. Dígale a Ulises Rodríguez.
5: ¿A ese vecino de
2: él? Sí.
0: Pero tenemos que preguntar a Angelita, a ver si eso.
2: Ah, claro, se lo preguntamos a Angelita.
0: Ay, Dios mío.
2: ¡Habla!
0: Coño.
6: José, David, ¿cómo están ustedes, mi hermano?
2: Bien.
6: José y David, aquí en Santiago, solamente ustedes pueden darle candela al caso de Inavío. De lo que pasó en la capital, compañeros de BTV lo están haciendo. Y yo sé que ustedes aquí en Santiago pueden hacerlo.
2: Lo estamos haciendo.
0: Nosotros no le hemos sacado
2: el bajamos el acelerador.
0: Los únicos.
6: Oye, José, algo rápido. Yo sé que el tiempo se está yendo. Sí, yo sé que sí. Mira, en el primer corte que hicieron, dejaron 161 escuelas, de cocina, perdón. 161 cocinas dejaron. Y de allá para acá, después que sacaron de esa cocina, volvieron y le entraron a través de dinero y sacaron, nos dejaron fijo. Es un desastre.
0: Pero tú tienes un negocio, tú tienes una cocina.
2: Tú tienes tu cocina, hermano.
0: Ah, sí. Ah, tú, esa es la maita que a mí no me gusta. No creo nada de lo que me dijo.
2: Venga a dar todos los detalles, ya
0: no
2: me
0: luego. Creo nada de lo que me dijo, porque si usted tiró la piedra, inmediatamente tiró la piedra y se metió por monte, algo hay.
2: Algún interés tiene.
0: No, no creo en eso ya.
2: Mira, al final.
0: Descarto eso.
2: Déjeme solidarizarme con nuestros hermanos de Medios Panorama, BTV.
0: ¿Qué pasó allá?
2: Que tienen una lucha encarnada en contra de quienes manejan los fondos de pensión, el sinvergüenza que está en la CIPEN.
0: Qué desgracia eso.
2: Tienen ya 4 o 5 reportajes en el periódico y en Medios Panorama, radio, televisión, redes sociales.
0: Sí, lo he visto.
2: Y últimamente están siendo atacados de manera digital.
0: ¿Cómo?
2: Saboteando sus publicaciones.
0: Santo Dios.
2: Creando cuentas falsas.
0: ¿Y a eso ha llegado esa vaina?
2: Sí, creando cuentas falsas.
0: Este país está bueno.
2: Para reportar, que por derecho de autor a través de Google y de YouTube,
0: sí, sí,
2: las publicaciones de Medio Panorama.
0: Provocarle cierre de
2: cierre de y que le tumben contenidos y le cierren algunas cuentas digitales a Medio Panorama. Desde aquí, atención, Miguel Medina.
0: Estamos solidarizados. Lo que pase allá con Panorama,
2: pasa con
0: Luna. Que lo sepan claro, que nosotros estamos montados en el mismo caballo. Lo que le pase al equipo de Panorama, nos pasa a nosotros aquí en Santiago.
2: Así que a la gente que está manejando los fondos de pensiones, la CIPEN,
0: que responda,
2: y el rastrero que está ahí, que no quiere dar informaciones, vamos a seguir exigiendo.
0: Claro que sí.
2: Pues esos fondos son del pueblo,
0: y
2: coño.
0: Y si callan a mañosos. Panorama, lo vamos a retomar nosotros, coño, para que se joda la vaina. Prepárense para que nos tiren a nosotros también.
2: Ya lo saben, nos vamos.
0: Que miedo no hay en esta vaina, coño. Nosotros no conocemos esa vaina.
2: Ya lo saben.
0: En el escenario que quieran lo tiramos.
2: En el terreno que ustedes elijan. Nos vamos, misión cumplida por hoy.
0: Llévatelo, que estoy ya desorganizado.
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Están bravos los bachateros. El desahogo de Prince Royce contra los Latin Grammy por ausencia de la bachata entre los nominados. Mientras el productor musical Luis Medrano aseguró que la Academia de los Premios Grammy Latino debe pedirle disculpas a RD. En la República Dominicana, remesas crecieron 6.7% en agosto, pese a complejo entorno internacional. En Brooklyn, New York, hallaron el cuerpo de una mujer dentro de un cubo de basura. El médico forense determinará la causa de la muerte. No ha sido identificada. Un hombre mató a tiros a su hermana y se quitó la vida en New Jersey. El hecho ocurrió la mañana de ayer. En el aeropuerto de Punta Cana, arrestado canadiense con 14 paquetes de presunta cocaína. La DNCD y el Ministerio Público iniciaron una investigación para determinar si existen otras personas implicadas. Llegó a Cuba un nuevo cargamento de ayuda humanitaria desde Estados Unidos. Ante crecientes preocupaciones, el estado de Florida restringe la IA en escuelas y universidades. Un hombre muerto a manos del DICRIN es velado con armas sobre su ataúd. La madre contradice versión policial y asegura que su hijo estaba desarmado. El hecho ocurre en el velatorio de Willy David Gómez Batista, de 26 años. En un tiroteo en Boca Chica, la policía mató a dos hombres que vincula con tiroteo, en el cual mataron a Didi Glow en Boca Chica. Los occisos son Michael Jr. Rodríguez Peguero, alias Michael Peluche, y otro hombre, solo identificado como Anger. Durante el alegado enfrentamiento, los agentes ocuparon un fusil calibre 5.56 y dos pistolas, además de casquillos de distintos calibres. 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
1: 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Ahora en 5 emisiones. 9:30, 10, 10:30, 11 y 11:30 de la noche. La mañana de hoy sepultaron en medio de un amplio dispositivo de seguridad un joven de 21 años ultimado por agentes de la policía en Don Pedro, Santiago. Los familiares de Gregory Peligro afirman no hubo enfrentamiento. El canal de Panamá está casi seco. Se está quedando sin agua. Está atravesando uno de los mayores desafíos de su historia, la escasez de agua por la falta de lluvias. Esto ha obligado a limitar el número de buques que cruzan por una de las rutas comerciales más importantes del mundo. Revelaron la causa de la muerte de la actriz dominicana Elizabeth Ruiz. Habría fallecido tras librar una prolongada batalla contra el cáncer. Tenía 47 años. Elizabeth Ruiz, conocida también como La Colorá, alcanzó gran reconocimiento entre el público dominicano por su interpretación de Zobeida en la trilogía cinematográfica Lotoman, dirigida por Archie López. Atraparon joven canadiense en el aeropuerto con presunta cocaína. Ha sido arrestado en Punta Cana cuando intentaba viajar hacia Londres con 14 paquetes de una sustancia que se presume es cocaína, ocultos en su equipaje. Atracaron una tienda de celulares en Santiago, en el sector Arroyo Hondo, donde desconocidos sustrajeron varios equipos móviles y dinero en efectivo. No inventos, la información verás en NJJ Espinal.
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Miembros del Cuerpo de Bomberos de Santo Domingo Este realizaron hoy labores para recuperar el cuerpo sin vida de un hombre localizado en las aguas del Mar Caribe, en la zona de la Avenida España. Apresaron mujer igualita a doña J-Lo. Esta ha llamado la atención por su gran parecido con Jennifer López. Terminó detenida en Minnesota, Estados Unidos, y su foto policial se volvió viral en las redes. Un ataque con una tijera en cárcel de Higüey dejó a 2 agentes penitenciarios heridos. Fueron atacados por un privado de libertad. Hermana de camionero asesinado en Santiago denuncia amenaza de muerte. La familia de David Carlos Abreu Quesada, el camionero recolector de basura del ayuntamiento, enfrenta ahora un nuevo episodio de tensión, ya que su hermana Sara denunció públicamente que ha sido amenazada de muerte. Luego de pronunciarse en defensa de su hermano y reclamar justicia, el Big Papi, el ex pelotero de Grandes Ligas David Ortiz, advirtió que la mala noche puede ser más dañina para el cuerpo humano que el consumo de drogas. El ex bateador designado de los Medias Rojas de Boston recomendó evitar los desarreglos y excesos nocturnos. En Barahona cayó abatido alias Willy Piñé. Era buscado por su presunta vinculación con múltiples hechos delictivos, incluyendo heridas por arma de fuego y robos. Cayó abatido tras enfrentar a tiros a agentes del DICRIN durante un operativo en el sector Palmarito de la provincia. 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
1: 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Ahora en 5 emisiones: 9:30, 10, 10:30, 11 y 11:30 de la noche. Hackeada la cuenta en ex del periódico El Día. Se mantenía en proceso de recuperación. Por ahí vienen nuevos billetes de 200 a partir del 21 de septiembre. Del mismo color. Ya saben, igualito a los 1000. Dicen los ciegos. Continúa el proceso de divorcio entre Karen Yapor y Edwin Encarnación. Inicia en juicio contra el detective Ángel Martínez por presunta difamación contra Faride. Tras finalizar acuerdo con Estados Unidos, Jamaica recibirá pronto migrantes de terceros países. En Chile condenaron a mujer por esconder durante 11 años el cadáver de su madre para cobrar la pensión. El fundador de TikTok se convierte en el hombre más rico de Asia. En Puerto Rico, escaladores robaron propiedad valorada en más de 100.000, los cuales huyeron con carteras de diseñador y mercancías de boutique. Los escaladores robaron en la urbanización Villa Rica, en Bayamón. Dentro de una guagua en coupé y ocuparon armas, balas y cargadores. Ahora descubren que la luna tiene un nuevo cráter más grande que el Coliseo Romano. Aseguran que el agujero pasó inadvertido durante 2 años. La lluvia ha dado un respiro a la isla de Puerto Rico. Ha bajado la sequía extrema.

0: Molusco defiende a Dalvin la melodía. Tras críticas por tatuaje de Puerto Rico, Residente anuncia inicio del rodaje de Puerto Rico en RD. No inventos, la información verás en JJ Espinal.
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0: 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Están bravos los bachateros. El desahogo de Prince Royce contra los Latin Grammy por ausencia de la bachata entre los nominados. Mientras el productor musical Luis Medrano aseguró que la Academia de los Premios Grammy Latino debe pedirle disculpas a RD. En la República Dominicana, remesas crecieron 6.7% en agosto, pese a complejo entorno internacional. En Brooklyn, New York, hallaron el cuerpo de una mujer dentro de un cubo de basura. El médico forense determinará la causa de la muerte. No ha sido identificada. Un hombre mató a tiros a su hermana y se quitó la vida en New Jersey. El hecho ocurrió la mañana de ayer. En el aeropuerto de Punta Cana, arrestado canadiense con 14 paquetes de presunta cocaína. La DNCD y el Ministerio Público iniciaron una investigación para determinar si existen otras personas implicadas. Llegó a Cuba un nuevo cargamento de ayuda humanitaria desde Estados Unidos. Ante crecientes preocupaciones, el estado de Florida restringe la IA en escuelas y universidades. Un hombre muerto a manos del DICRIN es velado con armas sobre su ataúd. La madre contradice versión policial y asegura que su hijo estaba desarmado. El hecho ocurre en el velatorio de Willy David Gómez Batista, de 26 años. En un tiroteo en Boca Chica, la policía mató a dos hombres que vincula con tiroteo, en el cual mataron a Didi Glow en Boca Chica. Los occisos son Michael Jr. Rodríguez Peguero, alias Michael Peluche, y otro hombre, solo identificado como Anger. Durante el alegado enfrentamiento, los agentes ocuparon un fusil calibre 5.56 y dos pistolas, además de casquillos de distintos calibres. La mañana de hoy sepultaron en medio de un amplio dispositivo de seguridad un joven de 21 años ultimado por agentes de la policía en Don Pedro, Santiago. Los familiares de Gregory Peligro afirman no hubo enfrentamiento. El canal de Panamá está casi seco. Se está quedando sin agua. Está atravesando uno de los mayores desafíos de su historia, la escasez de agua por la falta de lluvias. Esto ha obligado a limitar el número de buques que cruzan por una de las rutas comerciales más importantes del mundo. Revelaron la causa de la muerte de la actriz dominicana Elizabeth Ruiz. Habría fallecido tras librar una prolongada batalla contra el cáncer. Tenía 47 años. Elizabeth Ruiz, conocida también como La Colorada, alcanzó gran reconocimiento entre el público dominicano por su interpretación de Zobeida en la trilogía cinematográfica Lotomán, dirigida por Archie López. Atraparon joven canadiense en el aeropuerto con presunta cocaína. Ha sido arrestado en Punta Cana cuando intentaba viajar hacia Londres con 14 paquetes de una sustancia que se presume es cocaína, ocultos en su equipaje. Atracaron una tienda de celulares en Santiago, en el sector Arroyo Hondo, donde desconocidos sustrajeron varios equipos móviles y dinero en efectivo. Miembros del Cuerpo de Bomberos de Santo Domingo Este realizaron hoy labores para recuperar el cuerpo sin vida de un hombre localizado en las aguas del Mar Caribe, en la zona de la Avenida España. Apresaron mujer igualita a doña J-Lo. Esta ha llamado la atención por su gran parecido con Jennifer López. Terminó detenida en Minnesota, Estados Unidos, y su foto policial se volvió viral en las redes. Una
1: ataque con una tijera en cárcel de Higüey volvió viral en las redes. Un ataque con una tijera en cárcel de Higüey dejó a dos agentes penitenciarios heridos. Fueron atacados por un privado de libertad. Hermana de camionero asesinado en Santiago denuncia amenaza de muerte. La familia de David Carlos Abreu Quesada, el camionero recolector de basura del ayuntamiento, enfrenta ahora un nuevo episodio de tensión, ya que su hermana Sara denunció públicamente que ha sido amenazada de muerte. Luego de pronunciarse en defensa de su hermano y reclamar justicia, el Big Papi, el ex pelotero de Grandes Ligas David Ortiz, advirtió que la mala noche puede ser más dañina para el cuerpo humano que el consumo de drogas. El ex bateador designado de los Medias Rojas de Boston recomendó evitar los desarreglos y excesos nocturnos. En Barahona cayó abatido alias Willy Piñé. Era buscado por su presunta vinculación con múltiples hechos delictivos, incluyendo heridas por arma de fuego y robos. Cayó abatido tras enfrentar a tiros a agentes del DICRIN durante un operativo en el sector Palmarito de la provincia. Hackeada la cuenta en ex del periódico El Día. Se mantenía en proceso de recuperación. Por ahí vienen nuevos billetes de 200 a partir del 21 de septiembre, del mismo color. Ya saben, igualito a los 1000, dicen los ciegos. Continúa el proceso de divorcio entre Karen Yapor y Edwin Encarnación. Inicia en juicio contra el detective Ángel Martínez por presunta difamación contra Faride. Tras finalizar acuerdo con Estados Unidos, Jamaica recibirá pronto migrantes de terceros países. En Chile condenaron a mujer por esconder durante 11 años el cadáver de su madre para cobrar la pensión. El fundador de TikTok se convierte en el hombre más rico de Asia. En Puerto Rico, escaladores robaron propiedad valorada en más de 100,000, los cuales huyeron con carteras de diseñador y mercancías de boutique. Los escaladores robaron en la urbanización Villa Rica en Bayamón. Dentro de una guagua en coupé ocuparon armas, balas y cargadores. Ahora descubren que la luna tiene un nuevo cráter más grande que el Coliseo Romano. Aseguran que el agujero pasó inadvertido durante 2 años. La lluvia ha dado un respiro a la isla de Puerto Rico.

0: ha bajado la sequía extrema. Molusco defiende a Balvin la melodía. Tras críticas por tatuaje de Puerto Rico, Residente anuncia inicio del rodaje de Puerto Rico en RD. No inventos, la información verás en EJJ Espinal.
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En el Evangelio de este día viernes, escuchamos que Jesús recorría las ciudades y los pueblos, predicando y anunciando la buena noticia del reino de Dios. Lo acompañaban los 12 y también algunas mujeres que habían sido curadas de malos espíritus y enfermedades. María, llamada Magdalena, de la que habían salido 7 demonios. Juana, esposa de Cusa, intendente de Herodes. Susana y muchas otras que los ayudaban con sus bienes. Hoy el Evangelio nos muestra a Jesús en movimiento. No se queda instalado en un solo lugar, donde le va bien porque lo reciben y lo escuchan, sino que recorre las ciudades y pueblos predicando y anunciando la buena noticia del reino de Dios. Esta es una imagen que siempre debería estar presente entre nosotros, sus seguidores. No quedarnos conformes con que los que están cerca nuestro ya lo conocen, que nuestra familia es creyente o que ya hemos hablado de él a los conocidos. El campo de la evangelización es el mundo entero. Y como dice San Pablo a Timoteo, necesitamos predicar siempre la palabra, a tiempo y destiempo. Para ello, Jesús no va solo, no actúa en solitario. Hay todo un equipo de gente que aprende de él y colabora con él. También varias mujeres que tienen un papel muy activo. Esto es algo llamativo para la época, porque los maestros rabinos no tenían discípulas. Y es una muestra más del esfuerzo de Jesús por integrar plenamente a las mujeres en una sociedad que las marginaba. Jesús, más allá de los estándares sociales de la época, quiere mostrar que los hijos e hijas de Dios tienen la misma dignidad. Las mujeres que nos menciona el Evangelio dan cuenta además de la diversidad, cada una con su vocación particular, pero las tres son seguidoras incansables de las huellas de Jesús. María Magdalena fue la primera persona que se encontró con Cristo resucitado. De ella Jesús había expulsado 7 demonios y permanece fiel a él incluso junto a la cruz en el Calvario, con la Virgen y San Juan. Juana también lo acompañó hasta el final. Era una persona importante en la ciudad, una de esas santas mujeres que sabían estar simultáneamente entre la alta sociedad de la época y entre los pobres que escuchaban las palabras del Mesías. También Susana tenía un papel importante. Ella colaboraba con sus bienes para que el Señor y sus discípulos pudiesen dedicarse a la predicación del reino de los cielos. Son mujeres que nos dan testimonio del amor a toda prueba, de la fidelidad y de la ayuda a la obra de Cristo que todos los discípulos misioneros de hoy deberíamos también tener como ejemplo.

hacemos juntos esta oración. Señor, gracias por dar lugar a todos entre tus colaboradores para que cada uno pueda aportar desde su vocación y carisma a la extensión del reino de Dios. Amén. Y que la bendición de Dios Todopoderoso, del Padre, del Hijo y del Espíritu Santo los acompañe siempre.

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1: 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Qué difícil me la puso.

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En el Evangelio de este día viernes escuchamos que Jesús recorría las ciudades y los pueblos predicando y anunciando la buena noticia del reino de Dios. Lo acompañaban los 12 y también algunas mujeres que habían sido curadas de malos espíritus y enfermedades. María, llamada Magdalena, de la que habían salido 7 demonios. Juana, esposa de Cusa, intendente de Herodes, Susana y muchas otras que los ayudaban con sus bienes. Hoy el Evangelio nos muestra a Jesús en movimiento. No se queda instalado en un solo lugar, donde le va bien porque lo reciben y lo escuchan, sino que recorre las ciudades y pueblos predicando y anunciando la buena noticia del reino de Dios. Esta es una imagen que siempre debería estar presente entre nosotros, sus seguidores. No quedarnos conformes con que los que están cerca nuestro ya lo conocen, que nuestra familia es creyente o que ya hemos hablado de él a los conocidos. El campo de la evangelización es el mundo entero. Y como dice San Pablo a Timoteo, necesitamos predicar siempre la palabra, a tiempo y destiempo. Para ello, Jesús no va solo, no actúa en solitario. Hay todo un equipo de gente que aprende de él y colabora con él. También varias mujeres que tienen un papel muy activo. Esto es algo llamativo para la época porque los maestros rabinos no tenían discípulas. Y es una muestra más del esfuerzo de Jesús por integrar plenamente a las mujeres en una sociedad que las marginaba. Jesús, más allá de los estándares sociales de la época, quiere mostrar que los hijos e hijas de Dios tienen la misma dignidad. Las mujeres que nos menciona el Evangelio dan cuenta además de la diversidad, cada una con su vocación particular, pero las tres son seguidoras incansables de las huellas de Jesús. María Magdalena fue la primera persona que se encontró con Cristo resucitado. De ella Jesús había expulsado 7 demonios y permanece fiel a él incluso junto a la cruz en el Calvario con la Virgen y San Juan. Juana también lo acompañó hasta el final. Era una persona importante en la ciudad, una de esas santas mujeres que sabían estar simultáneamente entre la alta sociedad de la época y entre los pobres que escuchaban las palabras del Mesías. También Susana tenía un papel importante. Ella colaboraba con sus bienes para que el Señor y sus discípulos pudiesen dedicarse a la predicación del reino de los cielos. Son mujeres que nos dan testimonio del amor a toda prueba, de la fidelidad y de la ayuda a la obra de Cristo que todos los discípulos misioneros de hoy deberíamos también tener como ejemplo.

Recemos juntos esta oración. Señor, gracias por dar lugar a todos entre tus colaboradores para que cada uno pueda aportar desde su vocación y carisma a la extensión del reino de Dios. Amén. Y que la bendición de Dios Todopoderoso, del Padre, del Hijo y del Espíritu Santo los acompañe siempre.

0: Buenos días, amigos oyentes de Monumental 100.3 FM. Así comienza la antesala de la mañana. Proyecto informativo que busca informar, entretener y orientar de una forma positiva. Hoy es viernes 18 de septiembre del año 2026. Y como cada mañana, iniciamos poniendo en manos de Dios Todopoderoso este programa. Ponemos en manos de Dios esta emisora, a su propietario Tony Parache, a todo el personal que labora por y para Monumental, y de manera muy puntual, de manera muy específica, pedimos la bendición de Dios para todos ustedes, nuestros amados oyentes, que han hecho de Monumental y de la antesala de la mañana los número uno desde el Cibao para el mundo. Sean todos bienvenidos. Federico de la Cruz en la parte técnica, Apolinar Peralta, y en el trayecto Rafael Valdellac, con quien les habla Fellito Ortiz. Estaremos llevándoles las informaciones. Buenos días, Apolinar Peralta.
1: Buen día, Rafael Fellito Ortiz. Saludo, Federico de la Cruz. Hola, en el trayecto Rafael Valdellac. Saludo, amigos oyentes de la antesala de la mañana. Gracias, gracias, amigos oyentes, porque ustedes son la parte importante de este programa para que nosotros cada día estemos aquí a esta hora. Ya hoy es viernes y estamos en marca 18 de
0: 18
1: de septiembre.
0: 13 días
1: faltan
0: para que concluya el noveno
1: y que comience octubre y comiencen ya las canciones navideñas para ir ya alegrándonos
0: después esta vida, de este mes, porque lo que viene para el año es extra inning,
1: así.
0: Este noveno,
1: ¿sabes por qué, Fellito? Porque el pueblo dominicano está viviendo un momento bien difícil. Mira, hoy viene un tablazo de la gasolina.
0: Viene mambo.
1: Viene duro. Ya llegó la luz dura. Las calles están difíciles.
0: Tú sabiste que finalmente fueron a revisar ayer allá. Y voy a hablar de eso después que tú des la parte meteorológica.
1: Vamos con la
0: parte. La introducción a la meteorología, porque
1: sí, señor.
0: Este es la antesala, el programa La Antesala, y es la antesala de la meteorología.
1: De la meteorología, sí. Vámonos
0: con... El juego de verdad viene ahorita.
1: Usted no es fácil. Usted busca cómo darme una
0: galleta. ¿Pero cómo va a ser, ama?
1: Usted busca cómo darme
0: una galleta. Estoy elogiando una...
1: Oye, bien, señor.
0: Una antesala de los contornos.
1: Oye, bien, y él comenzó a
0: pedir. Esa es la puerta.
1: Y yo le tengo a él hoy el debut aquí en este programa.
0: No.
1: El debut en este programa.
0: Debut.
1: De lo que va a ser la participación en la actividad que tiene Ramón Orlando del faraón.
0: Qué bueno, eso valoriza al muñeco. Sí, señor, que el muñeco no es más malo de todo.
1: Dios mío, perdónalo, porque él no sabe lo que dice. 24 grados la temperatura en estos momentos en Santiago de los Caballeros, cuarto creciente en 48, está la luna en 48%, señores, pidiendo paz en el mundo y salud para todos los enfermos. 24 grados a las 5 de la mañana, 24 grados a las 7 de la mañana, 27 grados a las 9, 32 a las 11, 32 a la 1. Mire que ya a partir de la 1 van a haber chubascos hasta las 6 de la tarde y la temperatura va a comenzar a descender hasta 28 grados. Ese es el panorama meteorológico de Santiago de los Caballeros. Yo te decía, Fellito, que aparte del calor, un calor enorme, y se va la luz, y entonces en un momento cambia todo. Tú puedes estar de buena,
0: sí,
1: ahí se pone difícil, entonces tú sales para la calle, entonces tienes que echar gasolina y te das cuenta que tienes que echarla ya con 5,000 pesos para llenar el tanque, para que te dure 4 días. Entonces, te echan la gasolina y cuando te la echan, el carro falla porque te echan una gasolina mala.
0: Yo les dije dónde echar gasolina con confiabilidad.
1: Sí, pero
0: bomba Nex, Doña Pula ahí. No vaya otra ni ahí, Doña pero Pula, Pontezuela.
1: Pero si yo vivo para acá, para este lado, voy a vivir de allá para
0: entonces,
1: acá. Bueno, que yo tengo que trabajar para Sabaneta.
0: Para allá no sé cuál sería confiable.
1: Hoy yo tengo que trabajar para Sabaneta y yo me puedo parar ahí en la Pula de esa.
0: Exacto.
1: Sí, pues yo tengo que.
0: Ah, creo que Sabaneta, no.
1: Sí.
0: Si fuera mañana, fuera un palo.
1: Si fuera mañana, fuera un palo.
0: 15 pesos menos.
1: Menos.
0: Sí. Ah. Y es de verdad, no como otra. Que es 15. No. Y es mentira. No, este es verdad, yo lo he comprobado.
1: Entonces, Fellito, también tú no has ido al supermercado en estos días.
0: A la casa del terror.
1: A la casa, ya, es una verdadera casa del terror. Ya no le ponen a la etiqueta a los productos, porque antes tú se la ponías y tú decías, bueno, este
0: es. Eso me acuerda los años 2002, 2003, 2004, donde los supermercados tuvieron que poner una persona a cambiar precio en la mañana y otro en la tarde.
1: Pero estamos
0: para así. No descapitalizar.
1: Pero ahora ni siquiera se la ponen. Tú vas y no tienen, no hay ninguno de los que yo he ido. Ya eso está desapareció eso. Ponerle kilo de costo. Entonces, no estamos desesperados.
0: Yo pienso que el gobierno debe tratar de ser sabio.
1: No, porque estamos en una Suiza.
0: Hay una situación.
1: Estamos creciendo 4%.
0: Externa, pero agravada con lo difícil que se lo están poniendo a uno internamente. Vamos a estar claros, ¿eh? No me van con vaina, no. Entonces, yo creo que es tiempo que el gobierno floje un poco el chucho con el tema de los impuestos, con el tema de la energía. Si usted no puede poner el país a producir, va a ser mucho más difícil. Y estoy hablando del país del que está a pie, del de a pie, del de echadía, el del día a día, el negocito pequeño, el mediano, que esperan que el cliente vaya, pero si el cliente no va. ¿Por qué no? Porque no quiera, no puede. Entonces, vamos a ver si aflojamos un poquito la rienda para que no nos quemos.
1: Pero...
0: Económicamente hablando, me refiero.
1: Pero te voy a decir una cosa, Fellita. No te enfermes. ¿Mm? Si te enfermas, te da un yello. Porque ahí es lo grande.
0: No es terrible.
1: Esto está caro, muy caro, enfermarse.
0: A propósito, ya nuestro timonel, guía, presidente, administrador de Monumental, Tony Parache, ya está en su casa.
1: Gracias a Dios.
0: Fue dado de
1: pedimos todo el
0: después
1: momento
0: un
1: por él.
0: Percance de salud. Y vamos a pedir al Todopoderoso, ¿verdad?, que siga pasando su mano sanadora. Tony es un tipo necesario.
1: Solidario,
0: en
1: bueno.
0: En esta vida. Para muchas personas, para muchos de nosotros, o para todos. Y el que le conoce, aun cuando no labore aquí o por aquí, sabe de lo que yo estoy hablando.
1: Sí, un tipo solidario.
0: Solidario,
1: bueno.
0: Totalmente. Sí, o sea, sí. Una persona sin hambre, comprensiva. Entonces, que ha mantenido esa sapienza de él, ha mantenido a esta emisora siendo número uno por más de 20 años, señores. Eso debe ser un récord.
1: Sí.
0: Eso debe ser. No lo digo yo. Eso lo dicen las publicitarias.
1: Las mediciones que hacen las publicitarias,
0: no lo estoy diciendo yo. Y la que está más cerca de Monumental, por mucho, lejos por mucho, que es una emisora de la capital, lejos. Y la otra más cerca, mucho más lejos.
1: Entonces, con una producción que la varía y la cambia.
0: Y lo saben.
1: Sigue reforzándolo.
0: Y lo saben los anunciantes. Lo de aquí y lo de allá. Y lo de nuestro programa este que está ustedes oyendo, no es la excepción.
1: Mira, reforzó los sábados de 7 a 9. Sí. Lo reforzó con este muchacho de duro.
0: Con José.
1: Con José García. Y también ha reforzado en la noche de 9 a 12 con unos resumen bonito, sí, con, preciso.
0: Con José Joaquín.
1: José Joaquín Espinal. De manera
0: JJ.
1: Y entonces la musicalización.
0: Fuera
1: con
0: serie.
1: Unos DJs que
0: la
1: son.
0: La programación increíble.
1: Increíble.
0: Así que no hay emisora con ese balance. Si usted quiere, compruébelo.
1: Yo no la quito.
0: Miren, señores, hay un incendio forestal. Que ayer jueves alcanzó su cuarto día, devastando la Sierra de Bauruco, destruyendo de esas extensiones de pinares y amenazando a hábitat crítico de fauna endémica en zonas emblemáticas como el Acertillar y el Hoyo del Pelempito. La magnitud de este siniestro, que ya moviliza a más de 200 bomberos forestales y brigadista, mantiene un denso manto de humo visible desde el casco urbano de Pedernales y amenaza con causar daño ecológico irreparable a una de las reservas de la biosfera más importante del Caribe, señores. Vamos a pedir a Dios que meta su mano, porque ayer escuchaba a Holguín anoche, ayer es tarde, donde hacía un llamado a las autoridades que estuvieran atenta, porque no va a llover en estos días por ahí. Ni ha llovido, ni va a llover. Y, por ejemplo, se sabe también que la brigada, aunque el fuego avanza de forma agresiva en distintas direcciones, la brigada de ese dice ayer que lograron establecer líneas de defensa para frenar su avance en tramos estratégicos. Según el encargado nacional de manejo de fuego del Ministerio de Medio Ambiente y Recursos Naturales, Jerónimo Abreu, junto al técnico César Peralta, que son los que encabezan las labores, él precisa que aunque el fuego avanza de forma agresiva en múltiples direcciones, las brigadas lograron establecer esas líneas de defensa para frenar su avance. Pero advirtió que el perímetro afectado es extenso y que el acceso resulta sumamente complejo a situaciones de mirado. Ahora que las autoridades no esperen, si hay que pedir ayuda a otros países cercanos, como Puerto Rico, vamos a pedirla, que quizás los bomberos de Puerto Rico estén mucho más preparados que los nuestros, por ser dependencia de Estados Unidos, piensa uno. Si hay que pedirse a los Estados Unidos, incluso hasta Venezuela, que una vez colaboró con nosotros, vamos a pedirla ahora con tiempo, porque no podemos darnos el lujo de que este siniestro siga avanzando.
1: El momento en que el presidente en estos días hablaba de que el medio ambiente hay que protegerlo y que esas lomas no se pueden hacer conuco, porque a veces la aprende para hacer conuco.
0: El conuquismo.
1: Entonces
0: el
1: conuquismo daña y nos mete en problemas y se está
0: sobre quemando. Todo, pero también esa quema de palo
1: para hacer carbón
0: que una yo lo que creo que, oiga, y que me perdone,
1: aquí se está vendiendo mucho carbón,
0: entonces
1: vaya al hospedaje,
0: yo lo que creo,
1: vaya al hospedaje, incaute todo eso carbón, porque es
0: eso
1: mucho
0: lo que
1: carbón
0: hacer. Ir a las autoridades, ponerse las pilas, las medioambientales y todo, unirse. Y así como persiguen a los haitianos ilegales, vayan a empezar a los haitianos que venden carbón y al dominicano. Incáutenlo y ciérrenlo. El ayuntamiento debía también participar en eso. En el hospedaje, cerrado tu puesto, porque tú no puedes vender. Advertirle, sácame el carbón. Vengo en 2 días. Si en 2 días tú no lo has sacado, ¿de ese carbón?
1: Tuve los sacos.
0: O pues se los saco.
1: Tuve los sacos ahí de carbón. Hacía mucho que yo no veía el saco de carbón. Y entonces señores, la funda que la venden a 200 pesos. Una funda de carbón.
0: Y eso. ¿Tú sabes qué es lo que pasa? Que ese el carbón extranjero, una fundita te cuesta 700. Entonces, vamos a parar, vamos a parar la parrillada con carbón. Aquí nadie está cocinando con carbón. Déjese de vaina.
1: Pero parece que se vende porque mucho carbón.
0: Se vende porque mucha gente hace parrillada y cosas. ¿Tú has visto vendiendo anafa? Ya no venden anafa.
1: No.
0: Eso no se va a vender. Entonces eso es para barbecue.
1: Pero el puesto de carbón, yo me recuerdo que se parecía a la tía Leona y a Samuel. de tanto carbón, porque yo tenía tíos que vendían carbón. Entonces en este pleno...
0: Tengo años que no veo, varios años que no veo carbón.
1: No, porque usted no va a los mercados que
0: venden. No, y que eso además yo no lo voy a comprar.
1: Ni yo. Porque señores, hablando de todo, porque no me digan que yo mezclo las cosas. ¿Cuándo usted va aquí a los pedazos? ¿Usted va a Frusia? Porque
0: entonces,
1: estamos hablando de que
0: culpables nosotros mismos.
1: Estamos persiguiendo los haitianos y los haitianos.
0: ¿Qué hacemos de eso? Hemos vuelto a revitalizar ese negocio. Eso estaba en desuso.
1: ¿Qué hago?
0: Sí. Tenía un uso muy mínimo. Pero nosotros lo hemos vuelto a revitalizar. Porque antes se lo llevaban para Haití. Ahora se lo llevan para Haití y no lo venden para acá. O sea, pero aquí, ya que en la frontera no pueden o no quieren.
1: Y la frontera no estaba militarizada con tantos guardias del CEFRON y una pared inteligente.
0: Una pared inteligente.
1: Con drones y todo eso.
0: Se quemó
1: eso,
0: la pared.
1: Eso no lo vendieron a nosotros.
0: Mira, me dicen a mí que es cierto que tenemos toda esa tecnología. Incluso que tenemos tecnología que tienen los israelitas.
1: ¿Y entonces qué es lo que pasa?
0: Para vigilar la frontera.
1: ¿Y entonces qué es lo que pasa?
0: El problema no son los aparatos.
1: Son el negocio.
0: El problema no son los aparatos. Son los seres humanos que lo manejan. Ese es el problema.
1: Aquí no hay en ningún momento cuidado de... Aquí está entrando mucho haitiano todos los días y hay unas rutas que son buenas porque
0: ya
1: son
0: yo
1: a 20 mil pesos y hay otras que son
0: por la loma. Yo creo que es más fácil contar lo que salen que lo que entran.
1: Es que se entran, ellos entran y salen. Para Navidad se van muchos haitianos. Sí. Mucho y después ellos enero llegan.
0: Pero no vaya más lejos, ahí andamos. Hay niños haitianos que cruzan con el uniforme de la escuela dominicana a coger clase aquí.
1: ¿Y dónde está el alcalde de Dajabón?
0: Él es que está solo. Es que Riverón está solo. Él hace un esfuerzo. Pero él no, además con niños, acuérdate que le echan una vaina. Le echan una vaina porque le puso regla a unos tigueritos que hacían de todo, defecaban y todo en el parque y se subían en los tinacos y se metían y se bañaban en los tinacos de la casa. ¿Y por qué él empezó a controlar eso? Le empezaron a echar una vaina, una canana.
1: Es un problema por donde quiera.
0: Sí, sí.
1: Pero me dicen a mí que entre Mao y esa loma de aquí, de San José de la Mata, eso es un pasadizo. Por
0: pero
1: ahí,
0: yo te estoy diciendo.
1: Por ahí se meten
0: ellos
1: por ahí.
0: Ellos vienen de la loma, salen a San José de la Mata y de San José de la Mata cruzan para. Van ahí por Borruco hacia Mao, esa zona por ahí.
1: Porque antes nosotros escuchábamos.
0: No llegan a Borruco.
1: Que en Estados Unidos había una ruta. Se metían por Colombia, Guatemala, todo ese trabajo y llegaban a Estados Unidos.
0: Esa es la ¿cómo se llama? ¿Cómo se llama la loma?
1: Eso era una ruta, pero la ruta de aquí, hay una ruta que es fácil, con 20 mil pesos tú no coges problemas, como lo hemos dicho así, con el transporte aquel que sale tres veces a la semana, sale lunes, miércoles y viernes, porque los fines de semana ellos no van a Haití. ¿Sí? Pero a ellos nunca le... Mira si eso está bien organizado. Que gracias a Dios, porque a ellos nunca le han... una guagua se la han incautado por Haití. Ellos pueden entrar y salir. Ahí no...
0: La
1: no,
0: selva no... del Darién.
1: De Darién.
0: Del Darién.
1: ¿Y aquí cómo le vamos a poner a esto?
0: Esa es... ¿A esa?
1: Aquí, sí. Porque esa debe
0: mira,
1: ser...
0: Mira, quitaron el busto de Ale. Ay, Bueno.
1: Y lo pusieron. Ahora sí está bonito.
0: Ahora
1: ahora está bien. Ahora él, porque que lo hizo como que
0: para tumbarle polvo a David Collado.
1: Sí, ¿no? Para tumbarle polvo a David Collado.
0: Tú eres venenoso.
1: No, yo no soy venenoso. ¿Y por qué lo quitaron tan rápido? Porque el pueblo dijo, no, ese no es Ale, quíteme eso, ese es un fulano. Y lo tuvieron, una cooperativa tuvo que mandarlo a hacer otra vez y lo quitaron de una vez. Porque bien estaba hecho. A simple vista que era otra cosa. Con el nombre de... Pero te recordaban aquel. Eso fue los billetes que lo mandaron. Fueron los pillines que pagaron eso. Sí, Fellito, los pillines. Fellito, ponme este busto y ponle Alex, que ellos se lo van a comer con eso.
2: A ti te ha cogido con el muchacho.
1: No. Y no hay forma de que el tipo llegue. Ese y Robertico son igual, porque es que cuando le dan la mano a un pobre se echan alcohol. Oye, a él lo ponen.
2: Mucha calumniado.
1: No, a él lo ponen a abrazar así y ni eso hace. Ni eso hace.
2: Y le echa la cabeza para
1: atrás. Es una doñita abrazándolo en estos días. Y él se veía. Ese tipo no le llega a pobre ni loco. Y él va a ser el que presidente de este país, porque los pillines quieren. Esto no tiene madre.
2: Con esa calumnia.
1: ¿Qué pasó?
2: Que Apolinar.
1: ¿Qué fue? Es mentira, ¿cómo que dice? Es mentira eso.
2: Vamos a la pausa. 5:00 a.m, 31 minutos.
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0: Retornamos, son las 5 de la mañana, no se asuste, 5 de la mañana con 36 minutos, Monumental 100.3 FM y la antesala de la mañana.
1: ¿Sabes que yo me recordé del difunto y amigo Domingo Santilera ayer?
0: Ah, ¿cómo sí?
1: No, que estaba en el...
0: En paz descanse, nuestro querido
1: Domingo Santilera.
0: Domingo.
1: Sí, porque estaba viendo el fútbol. Y Dominguito era un periodista que asistía a todos los deportes y me estaba recordando y que él hubiese estado ahí. Vi a varios colegas de la crónica deportiva apoyando el fútbol, porque ayer hubo fútbol internacional en Santiago de los Caballeros. De eso vamos a hablar más tarde. Recuerden, no se pierdan como a las 6:30 el debut en este espacio del faraón.
0: Muñeco, ya tú sabes. Ya por lo menos tú eres
1: el... No se lo pierda porque usted vea
0: el último.
1: Usted vea el hit del faraón.
0: Miren, hoy sale un trabajo en el periódico Diario Libre que dice que los reclamos por la factura versus quienes logran que les reduzcan el monto a pagar.
1: Sí, pero ellos te lo reducen el primer día, el primer mes y después no.
0: Que pueden recibir ajustes cuando se comprueban errores de lectura, falla de medidor o anomalía en la facturación. Yo le voy a contar que ayer fue un supervisor de Denorte, porque yo digo, pero tienen que ir a ver, porque la verdad, esto es anormal, que en una casa donde el consumo es muy, muy, muy reducido.
1: Te hicieron una ¿cómo que dice? Pantomima. Y fueron.
0: No, mira sí, lo que descubrieron. Sí. No, mira lo que descubrieron. Y fue un técnico de Denorte que hizo eso. Fue un técnico de Denorte y yo tengo el nombre. Precisamente en mayo 22, yo empecé a construir ahí en mayo 15. Mayo no, como junio, o sea, empecé en 15. Fueron unos técnicos de Denorte, me llaman, o sea, me llama el que está atendiéndome ahí, la propiedad. Sí, vinieron de Denorte. Tú sabes que ahí hay dos contadores, uno porque había una banca y una vivienda. Yo decidí darlo los dos, pero solo uno funciona, y pagando lo que se paga por un contador. ¿Qué ocurre? Ese técnico fueron y se llevaron los contadores. ¿Por qué la llevan? O arranco para allá con mi recibo. Digo, no. Se lo llevaron como a las 11 de la mañana. A eso de las 3 de la tarde.
1: Ahí lo arreglaron.
0: Volvieron y lo colocaron.
1: Ahí lo arreglaron.
0: Peor. Le colocaron mis contadores a otra persona, o al menos uno, a otra casa. Me imagino que cerca por ahí. No puedo precisar si cerca.
1: Y te pusieron otro Félix Sánchez.
0: Entonces, ¿qué ocurre? Que mi contador da una lectura, o sea, hablo del aparato. Oiga, lo estoy diciendo esto, señores, para que tengamos cuidado. Cuando un técnico de no te va a llevar un aparato de eso, es un momentito, espérate. busca la manera de marcar, lo que sé yo. No sé cómo lo haríamos. Porque hay técnicos de Denote mafiando. Atención a Denote.
1: Cuidado, Fellito. Yo me recuerdo que hace como 3 meses a mí me llevaron el contador para arreglarlo porque se prendió y me pusieron otro.
0: Revisa. Entonces, oigan esto. O sea, ¿sabe Dios cuánto aire acondicionado tienen prendido con un contador, con un aparato con la que tiene su numeración, ¿verdad? Y me lo están cargando a mí. Yo voy a ver qué va a pasar porque...
1: Yo le voy a decir qué va a pasar. Yo soy un perito en esto. Yo soy un perito en esto.
0: Espera. Te voy a decir, como le dijo un hombre que estaba enamorando una mujer a otro. El otro dijo, ella es mala. Y le dijo, dámelo, comprobó a mí. No me venga con tu tremendismo. Deja que yo me desengañe.
1: Pues ellos te van a rebajar a 700 pesos. La primera mitad.
0: No, pero puede ser 700
1: bueno, pero
0: es que no puede ser
1: 700. Es que te la van a poner 700, usted que manda.
0: Es que no puede ser.
1: Pero es que no puede, es que ellos lo hacen, es que ellos pueden. Pues ya, le van a poner 700.
0: Señores, pesos. Estamos hablando de una propiedad donde lo único que tiene es un bombillito de bajo consumo. Pero no es un farol ni nada de eso. Para que la persona que amanece ahí cuidando pueda alumbrarse, pero la casa no tiene ni techo.
1: Ok,
0: es la luz de la luna.
1: Se lo vamos a mandar de 700 pesos y tranquilo. Y el otro mes se lo vamos a subir otra vez a 4,000 pesos. Pues yo, la historia mía fue que yo fui, me trataron bien, fueron ellos, hicieron su trabajo excelente. Yo quedé satisfecho y de buena primera me va de 13,000 a 7,400, digo yo. Viva Dios, está cara, pero para pagar si es 13,000, yo pago 7,000 y me río. Ay, sí, alegría en casa pobre dura poco, porque este mes me llegó de 13,800 pesos, que voy a tener que pagarlo. Entonces, ¿qué es lo que nos están engañando? Por eso yo digo que no miden nada, no miden nada. Eso es porque tú vives allí. Yo tengo un vecino que es médico, que se tuvo que ir de la casa porque él paga 31 y le llegaba de 26. Entonces dijo, yo no aguanto. El médico se tuvo que ir a un apartamento. Entonces, eso es, señores, pueblo dominicano, vamos a quejarnos. Yo soy el primero que yo me voy a ir de norte a protestar. Este mes yo no voy a pagar la energía eléctrica este mes. No la voy a pagar porque no le voy a autorizar a que me sigan robando de mi bolsillo lo que yo estoy trabajando con mucho sacrificio.
0: Dice este reportaje de Diario Libre. Muchos se quejan por el alto costo de la factura eléctrica sin que presenten ese reclamo ante las autoridades. Otros se atreven a llevar sus reclamos ante las empresas distribuidoras de electricidad. Cuando esto último ocurre, ¿qué posibilidades reales existen de que le reduzcan el monto a pagar? Lo cierto es que mientras uno tiene que saldar esa alza en su totalidad, otros lo van a pagar menos dinero. Una mujer residente en Villamella, que prefirió no dar su nombre, es uno de los usuarios que lograron una rebaja de su factura eléctrica al acudir a la Oficina de Protección al Consumidor de Electricidad, Protecon. Contó a Diario Libre que durante 3 años pagaba 1,890 pesos de consumo eléctrico, pero en junio de 2025 tuvo que hacer un reclamo a Protecon luego de la que la factura eléctrica registrara un alza de hasta 4,074 pesos con 64 centavos. Cuando realicé el último reclamo a Protecon en octubre de 2025, la institución me hizo un acuerdo de pago que consistió en que de 4,074,64 pesos, solo tuvo que pagar 2,810, lo que tú dices. Te acomodan.
1: Te ponen bien. Ah, me dio la razón. Sí, porque todavía es caro. Es decir, de 13,000 a 7,000, todavía es caro. Usted me quitó la razón.
0: Yo no le estoy quitando ninguna razón.
1: Yo le dije que el perito soy yo aquí.
0: El perito.
1: Ahora, yo nunca he visto a mi colega, el señor mayor, quedándose de la luz. A él no se la suben. Yo no he escuchado que se la suben.
0: Déjalo ahí.
1: Es que, porque para que no se la vayan a subir.
0: Sí, porque se la suben.
1: Se la suben.
0: Después van y
2: le lleva el contador y le pone de la casa de donde hay aire acondicionado.
1: Porque me dijo mi amigo y hermano Gutiérrez que a él se la subieron fuertemente y él fue y protestó y volvieron a subírsela. Es decir, ellos no le hacen caso ahora. Ay, en las elecciones no la cobramos. Hay una forma de cobrar, vamos a cobrárnosla en las elecciones. Yo me voy a poner, yo voy a llamar a Padre Rogelio, estoy buscando su número para que Padre Rogelio no asista.
0: Yo digo, ¿y si
1: no asista para ir a las edes?
0: ¿Y si no tuviéramos a Rogelio y a Nino, ¿cómo sería el asunto? Porque aquí nadie protesta.
1: Pero oye, lo que yo te estoy diciendo, que yo voy a contactar al Padre Rogelio para yo estar con él ahí. Si hay que encadenarse, yo me voy a encadenar. ¿Eh? ¿Por poco usted se queda callado? No, porque yo te estoy diciendo una verdad grande. Yo estoy dispuesto a todo eso. Porque es que el sueldo que tú ganas te lo lleva de robo, te lo lleva a la gasolina.
0: Sueldo cebolla, además.
1: Ya, no, ese tipo no tiene sueldo cebolla. Pues sí, señores, lo que usted gana en este país no le da a ustedes ni pa habichuela. ¿Por qué que los servicios se lo están llevando? Se lo están llevando. No hay forma de que usted ande. Ya los atracadores se están atracando ellos mismos. Sí, pues sí, porque cuando te atraca, entonces usted no anda con un chale. Pasó como a mí cuando fui a la casa que llegó y dijeron: vea, use dinero.
0: Buenos días, Rafael Valdellán.
9: Buenos días, Fellito Ortiz. Buenos días, Apolinar.
1: Hoy tenemos Peralta. Al faraón aquí.
9: Buenos días.
1: ¿Qué fue?
9: Federico de la Cruz. Muy buenos días a los amables oyentes de la antesala de la mañana. Usted cobra por ahí y quiere realmente también promover eso ahora.
1: ¿Qué? ¿El faraón? Hoy debuta el faraón en este programa.
0: Como decía la emisora antes.
1: Hoy debuta el faraón en este programa.
9: Está cobrando su peaje.
0: La emisora antes hacían concurso por teléfono.
1: Sí.
0: Que era por llamada.
1: Sí.
0: ¿A quién quiero oír? ¿Al faraón o al muñeco? Si el muñeco no gana, me retiro de este programa.
9: Hoy es viernes. Hoy es viernes. Saludo para Héctor Rafael Cepín. Aunque el bolsillo lo ignore, el cuerpo lo sabe. Hoy es viernes.
0: El mandó por aquí.
9: El cuerpo lo sabe. Hoy es viernes, Apolinar.
0: Pero esta noche la presentación del prodigio, ¿verdad? Ya.
9: Esta noche.
0: Y la superbanda, sí, hoy y mañana.
1: Bueno, entonces, invitaron a
0: Sold out.
1: Invitaron al muñeco a eso.
0: El muñeco.
1: No, invitaron al muñeco a eso. Pero usted va a ver.
0: No puedo conseguir vuelo.
1: Usted va a ver al faraón. Hoy, en el Olímpico.
9: 18 de septiembre, hoy es Día Internacional de la Igualdad Salarial. Día de la Igualdad Salarial.
0: Somos iguales, sí.
9: La Organización de las Naciones Unidas proclama el 18 de septiembre como el Día Internacional de la Igualdad Salarial, con la finalidad de resaltar la importancia de equipar la igualdad salarial por un trabajo de igual valor. En la actualidad persiste la desigualdad de género en materia salarial debido a circunstancias históricas y estructurales de las sociedades. La remuneración salarial percibida por las mujeres es inferior a la de los hombres, determinando a nivel mundial una brecha salarial de género estipulada en un 23%. Así que las mujeres, aún haciendo el mismo trabajo que el hombre, le asignan un salario menor. Los niveles de pobreza incrementan tales desigualdades, constituyendo una franca desventaja para las mujeres en la obtención de recursos, oportunidades y acceso al mercado laboral. En tal sentido, los Objetivos de Desarrollo Sostenible contemplados por la Agenda 2030 para el Desarrollo Sostenible abordan como prioridad la igualdad de género y el empoderamiento de niñas y mujeres mediante la promoción de crecimiento económico y generación de empleo con equidad salarial para hombres, mujeres, jóvenes y personal con discapacidad. ¿En qué consiste la igualdad salarial? Bueno, la igualdad salarial o igualdad de remuneración implica el derecho que tienen los hombres y mujeres a percibir una misma remuneración por un trabajo de igual valor, teniendo en cuenta factores como competencia, condiciones de trabajo, calificaciones y niveles de responsabilidad. Por otra parte, la igualdad salarial reafirma los derechos humanos y la igualdad de género, contando con el apoyo de la comunidad mundial, la sociedad civil, la agencia de la ONU para mujeres y estados miembros. De manera que ese es el propósito, que aún haciendo el mismo trabajo, las mujeres son discriminadas en este sentido.
10: Dice Genito Serrata. Buenos días, Fellita, por una verdad ya, Federico y los oyentes.

0: La vieja Fefa.
1: ¿Cuántas veces va a cumplir? Aplauso a Fefa. Ahí está. Te llamo la Fefa.
0: Dime.
1: Continuamos.
0: Sí.
1: Son las 5 de la mañana.
0: Déjame ver cómo dice Américo la pipa. Dime.
2: Nosotros, dos cosas son que te voy a decir. Nosotros los choferes tenemos que llevar un plan para ir los semáforos. Todos los carros pegando uno del otro para que los motoristas no puedan hacer el corte patelito que ellos hacen.
0: Y así yo no hago eso. Américo,
2: dime.
0: Yo intento hacer eso muchas veces y se me cabulle, porque tú sabes, uno con este mundo no pegarse al otro carro total.
2: Pellito, la otra cosa es, mira, los productos ricas, sean son los jugos ricas. Antes, cuando tú le quitabas la tapita, tenían un protector.
0: No, pero eso lo traen.
2: Ahora ya ni eso lo traen. O sea, que cualquiera de esos
0: vendedores... No, ¿cómo va a ser? Espérate.
2: Que no lo traen, Fellito.
0: Voy a comprar
2: un favorito. No lo traen los protectores chiquitos que tenía. Ya no lo traen eso.
1: ¿Y la naranja? ¿Y la naranja de producto?
3: Me luce que sí, yo creo que sí.
2: Ahí se puede tomar un vaso de jugo y echarle agua y ya está lleno otra vez.
0: O sea, y es verdad, no...
2: Oye, pero yo, si tú quieres, yo te lo llevo. Mira, tú.
0: Pero tú compraste ese jugo, ¿dónde? ¿Dónde tú lo compraste?
2: En Olé.
3: Hay que chequear eso. Sí.
2: El chiquito que tenía, no lo trae. Nada más está en la tapita y ya.
3: Protección al consumidor.
0: Un mediano y uno grande.
2: No, no, un jugo grande. Traía un protectorcito chiquito blanco. Sí, cuando tú le quitabas la tapita, ahí venía el protectorcito. Ahora no trae ni eso, lo trae.
0: Eso es.
2: Cualquier vendedor de eso puede tomarse un vaso de jugo y echarle agua y tú no sabes nada.
1: ¿Y dónde bueno. está la naranja de rubor?
2: En los jugos de manzana y en los jugos de pera.
3: Importada la naranja. Pues,
0: gracias, América.
3: Las naranjas son importadas.
0: Es una denuncia seria. Lo de los carros, sí, yo intento hacer eso siempre.
1: Fellito, yo me estoy pegando.
0: A mí con el temor de Fellito, que no me den.
1: Fellito, ellos
3: no, se meten. No, y que no te rayen.
1: Pero ellos se meten por el mínimo espacio. Y entonces te le dan al espejo. ¡Prum!
3: A mí me rayan el vehículo el día pasado un motorista.
0: No, a mí me tienen de Mojiganga y yo.
1: Pero tenemos un tipo que bueno en el Intran.
0: ¿Quién?
1: El señor ese de meteorología.
0: 5 de la mañana, 33 minutos.
3: Qué cosa esta.
0: Póngale el piano a Pepita.

0: Uno hablando en serio aquí, Apolinar, relajando aquí, no relaje el programa.
1: Es que hoy es viernes, Fellito.
2: Y yo estoy relajando el programa.
1: Hoy es viernes.
2: Pero lo que yo digo es, él tiene más
0: valor. Dime, Fabio. Hoy lo digo como ayer, hoy no soy este directo. Dímelo, Fabio, espérate, dímelo. Vamos a la pausa, vamos a la pausa.
2: Federico, te va a mandar ahí el faraón para que tú lo pongas.
1: ¿Qué cosa, el faraón? ¿Cuánto que está aportando el faraón?
2: Faraón va a estar con Ramón Orlando.
1: Tú eres el vocero.
0: Pero el bueno es Ramón Orlando, no es faraón.
1: ¿Tú eres,
2: no, porque
1: tú eres relacionista público.
2: Ramón Orlando y sus amigos.
0: ¿Eh?
2: Entonces va Juan Luis Guerra, el faraón.
0: ¿Cómo cuánto están pagando?
1: ¿Cuánto te está pagando el faraón por las relaciones públicas?
2: No, es que yo soy amigo.
0: Yo soy amigo de faraón.
2: Yo soy hermano de Domínguez Brito, hermano de faraón. Ahorita yo voy a poner a Domínguez Brito para que
1: diga por qué. Tú eres amigo de perdedores.
0: Todo buena gente.
1: De perdedores.
2: No, yo soy amigo tuyo, hermano tuyo, amigo tuyo. Ustedes son unos frescos.
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5: Hey, sí señor.
7: Ayer, de deporte. Ayer en el fútbol estuvimos presentes apoyando.
9: Cayó el equipo de Cibao FC. Me dijeron los hijos míos que estuvieron allá anoche.
7: Fuimos a apoyar a Cibao Fútbol Club y la verdad que el equipo de Miami, que el equipo de Jamaica lució muy fuerte a la defensa y no le permití en ningún momento llegar hasta
9: el Paul Mall United.
7: 2-1 favoreció. Cibao ahora tiene que ir a Jamaica, tú. Y si Cibao gana 3-1, ganó. De manera que Cibao perdió, le empató, perdió en la CONCACAF de Jamaica, empató con Salcedo, y el próximo domingo Cibao va a jugar frente a OIM.
5: Entonces, en la clasificaron, pero espérate.
7: Es la CONCACAF.
9: Estamos hablando de la CONCACAF, la Copa del Caribe. De la
7: todavía todavía Cibao tiene que ir al juego de vuelta allá, de
9: Jamaica.
7: Jamaica.
5: Entonces, Cibao tenía 6 puntos.
7: 6 puntos. Tiene que ganarle ahora a Jamaica de dos porque Jamaica le ganó de uno. Entonces, tiene,
5: o sea, que un empate o una derrota se queda fuera.
7: Se queda fuera. Pero confiamos en el Cibao que va a obtener en Jamaica. No pudieron en su patio, no pudieron.
9: Bien.
7: Pero ellos van a jugar entonces ahora en la Liga Nacional frente al equipo de la Universidad Organización y Método OIM el próximo domingo, y esperamos que ustedes los respalden.
5: Hay que respaldarlo.
7: Sí.
5: Vamos a respaldar Cibao. Necesita mi buena vida. Bueno, pues entonces, ya tenemos por aquí a Bonjour.
7: No, pero no tenemos al MVP.
9: El ingeniero.
5: En breve.
9: El ingeniero está en el círculo de espera.
7: Sí. Pues nos vamos con Bonjour desde Francia.
5: Vámonos con Bonjour.
7: Y después nos vamos con
5: Alexis Parra, Cultura Deportiva y el Plátano Power, el original.
7: Yo creo que.
9: Bueno, al Guineo Power sí se le va a hacer su presentación. No se desespere, le vamos a hacer su presentación. Okay. Federico le prometió eso.
5: Ahora sí, con todos los hierros, el Quimita no progresa. Este es el original.
10: Jeremy Peña llega a 20 cuadrangulares. Revisamos el Plátano Power. Nos vamos con la acción del partido de Houston y Kansas City. En la misma primera entrada, Jeremy Peña se deja sentir y no la busquen más. El número 20 de la temporada para Peña, que ha tenido una super semana. Se va de 5-2 en este partido. Otro partido de hit múltiples para Jeremy, que llega a 51 carreras remolcadas. Pone su promedio en 2.71. Y aquí castigaba la recta de cuatro costuras de Seth Lugo, con un batazo que salía a 103.9 millas por hora. Jainer Díaz en el encuentro se iba de 4-1. Y así revisamos esta versión express del Plátano Power. Yo soy Alexis Parra en una producción de Cultura Deportiva para la Antesala de la Mañana por Monumental 100.3 FM. Más detalle viene ahora con el colega, el primo. Quédese ahí, búsquenos en YouTube como Cultura Deportiva para que no te pierdas ni un solo cuadrangular de los dominicanos.
7: Yeah. Gracias, primo. Es un honor.
11: Vámonos por el Guineo Power.
7: Es un honor.
9: El Guineo Power.
7: Me pasé la bola a mí.
12: El primo.
7: Sí, así está. Entonces,
9: sí, que adopta a todo el mundo como primo.
7: Esto fue a mí que me lo dio de verdad, ¿no? Esto fue a ti. Vamos con lo que es la versión de nosotros aquí en la antesala de la mañana, pero desde República Dominicana, de Santiago.
11: La versión madura del plátano Power. Ya hablando.
9: El Guineo Power.
7: El equipo de los piratas. Ustedes no me van a echar vaina. Los piratas derrotó 7-4 a Milwaukee. 7-4. Los piratas están terminando bien. Van a terminar con una temporada.
9: Guineo Maduro no vuelve a ver. 80
7: victorias. Los Dodgers, que llegaron a 93 victorias, derrotaron 8-2 a Cincinnati. 93 victorias, 60 derrotas para el equipo de los Dodgers. El equipo de los Piratas derrotaron 7-4 a Milwaukee. Milwaukee tiene 95 victorias y los Dodgers llegaron a 93. Milwaukee es el equipo que más ha ganado en el béisbol de las Grandes Ligas. El equipo de Tampa le hizo 10 carreras. Eso no ceden a nadie. 10-1 le ganaron a los Atléticos. 93 victorias para Tampa, que ya está ganando su división este. Casi están ahí, de la Liga Americana. San Diego tuvo una victoria sumamente importante porque derrotó a Colorado 9-2 y llegó a 84 victorias y está acercándose al wild card de la Liga Nacional. Houston 6-2 a Kansas City. Houston va a estar ahí luchando su wild card. Filadelfia 3-0 a los Metros. 85 victorias para los Phillies, también luchando por el wild card en la Liga Nacional. Los Medias Blancas 3-1 a Detroit, ya no buscan nada. Boston o 4-3 a Texas, buscando el wild card. Llevan 83 victorias y están buscando acercarse a los Yankees de Nueva York. Y el equipo de Los Ángeles ya deja 5-4 en 10 entradas al equipo de Minnesota. Y esto fue la versión mía de los resultados del béisbol.
11: Miren, vamos a aclarar,
9: pero no hay que vocear.
11: Que era como yo decía, el Cibao Fútbol está eliminado.
7: Ya
9: la CONCACAF está eliminada.
11: Es que no podía perder.
7: De la CONCACAF.
11: Sí. Está eliminado la
9: CONCACAF. De la Copa del Caribe.
7: Sí. No de la CONCACAF, no de la Liga sigue.
11: Maldita vaina. Pero estamos viendo ayer. ¿Qué era lo que estábamos viendo ayer? Era la ley de
9: la Liga, otra cosa.
7: Yo quiero que usted vaya el domingo a ver a Cibao y OIM.
11: A mí se me complica mucho los domingos.
7: Acompáñeme.
11: Los domingos míos son de mi familia y.
7: Llévela, búsquela la
9: bolsa. Al Cibao FC tampoco le ha ido bien en la liga,
7: Ellos
9: pero no, acabar de perder ahora de.
11: No, ellos están en segundo.
9: Sí, pero le han ganado
7: dos
9: varios juegos ellos.
7: Dos juegos.
9: Y no perdían tan fácil.
11: Tienen 2-2 y 1. Sí. O sea, 2-1 y 2. Un empate.
7: Pero todavía la liga está comenzando ahora. Falta mucho.
11: Vamos a escuchar el
7: ingeniero. Manuel trae refuerzo ahorita que ayuda en ese equipo. Directamente desde Santo Domingo, por Obras Públicas. Ahí está, Obras Públicas. Presentamos con ustedes a el ingeniero Francisco Holguín, es mi primo y mi colega, con bullo sin bulla, en este viernes fin de semana, con ustedes, el ingeniero Francisco
9: Holguín. Tan alto los decibeles hoy.
11: El bullímetro.
7: Ingeniero, no le haga caso a estos dos señores.
9: Hay que ponerse audífonos.
7: Estos dos señores mayores.
9: Hay que ponerse tapón en los oídos hoy.
11: Atención, Edwin.
12: No se oye.
11: ¿Qué pasa, ingeniero?
9: Vamos a ver, ingeniero.
13: Buenos días a usted en cabina, al país, al mundo, por esta vía. ¿Cómo que está el bullímetro hoy? Está alto.
9: Está altísimo, ingeniero, pero alto que está hoy. Nos estamos poniendo tapones en los oídos hoy.
13: Y qué viernes, es viernes, el hombre tiene que dejarse sentir, como siempre. Pero es un hombre bueno, Saludos a todos.
7: Tú estás en todo, ingeniero.
13: Y también a todos que tienen cabina, al público nuestro que siempre nos sigue. En estos momentos está en línea allá, escuchándonos, José Jiménez, de Molino de Arroces Jiménez,
11: Un saludo a José Jiménez.
7: José, voy a mandar, voy a comprar.
9: Gracias por el arroz, que lo disfrutamos. Y, no, yo voy a ese medio saquito de arroz yo resolvió en la casa.
11: Muy bueno, muy bueno.
7: Yo se lo voy a comprar a él. Yo voy, ingeniero, dígame cómo yo le hago llegar el dinero para que me lo mande por la misma vía. En mi casa se va a comer arroz de molino
11: de Jiménez. Yo te doy el teléfono de José.
7: Está bien.
13: Ahorita don Fellito tiene sus datos ahí, se lo pasa a usted. Saludo a todos. Comandante Luna, el comandante Luna nos está escuchando también en estos momentos, ya me escribió temprano. Comandante Luna tiene los tigres a raya ahí en Esperanza.
11: Bien, bien, gracias, comandante.
13: Sí, un saludo para el comandante. Señores, yo quiero, como siempre, reiterarle la rápida recuperación a Tony Parache, que Timonel y Guía, la 100.3, la exitosa, la monumental, que se siga recuperando, que pronto ya estará con nosotros. Así que, Parache, recuperación rápida queremos para usted. Señores, este viernes, un ambiente meteorológico donde las condiciones matutinas a nivel del Cibao son calor, hay humedad, usted está sintiendo calor desde muy temprano, sin condiciones de precipitaciones. En el día de ayer se nubló. En muchos puntos del país se generaron precipitaciones, en una zona más que en otra, pero seguimos con un ambiente todavía sin lluvias significativas. Hoy aparece lloviendo. Yo sé que la gente que le da seguimiento a mi canal, sobre todo con el pronóstico de la tarde, de que estaría lloviendo la mañana, y eso es lo que está pasando ahora mismo en La Romana, San Pedro, la capital, San Cristóbal, hasta la parte caribeña está lloviendo en estos momentos, así que se mueve hacia la parte de la capital a esta hora de la mañana. Tener en cuenta que desde la zona de Monseñor Noel, Piedra Blanca, Villa Altagracia, ahí se están generando algunas precipitaciones que al llegar a la capital, y si se mueve al este del país, entonces se va a incrementar aún mucho más. Estas condiciones van a estar presentes hasta el mediodía porque tendencia en la tarde a mejorar, entonces las lluvias se van a volver al norte. Así que hoy, viernes, no se ven esas condiciones de grandes lluvias en la ciudad corazón, aunque algunos chubascos, como siempre, en la parte alta de Santiago, se van a estar originando hacia Navarrete, Villa González, hay mayores probabilidades. Ya la zona de Valverde y la patria nuestra, de la patria chica de Valdayac, y este servidor, hoy habrá mucha fuerte lluvia en Villavásquez, Castañuel, el kilómetro 17. Así que la gente de Santiago, que son de la línea, a decirle a su gente allá que en el día de hoy, que esa agua que, esa bomba que estaban buscando, ese combustible para mojar, irrigar el tabaco, el maíz o lo que fuese, decirle que aguanten un poquito, que esta tarde hay condiciones de lluvias significativas en Guayubín, la Mata Santa Cruz, y toda esa parte de Montecristi, la parte de Atillo Palma, Laguna Salada, esa zona, ahí se ve el ambiente, se ve en condiciones de lluvias en esa parte de la línea noroeste, como también en San Santiago Rodríguez y Dajabón. Hoy se ve un ambiente meteorológico de aguacero esta tarde, mejora todo el este del país. Pero estas condiciones de lluvias siguen mañana, buen tiempo siempre en la mañana, porque ya la onda salió del área nuestra. No hay vaguada en altura, o sea que lo que va a predominar son las condiciones propias de la isla. La orografía, el poco contenido de humedad, las temperaturas, todo esto se combina y te genera lo que es el ciclo diurno, que en hora de la tarde, por el calor, se te dan estos aguaceros. Entonces, ya mañana sábado, nuevamente en la tarde, hay condiciones de aguacero. Caballeros, sí.
7: Ingeniero, nosotros lo estamos invitando para que usted vaya a la Ensenada con nosotros el día 24 de septiembre, cuando vamos a tener un junte con Apolitur y los oyentes de este programa, y nos vamos desde las 7 de la mañana para la Ensenada, para allá.
11: Día de las Mercedes.
7: Para su patria chica. Está invitado con nosotros y los oyentes.
13: Eso es este mes ahora, eso es la semana que viene.
7: La semana que viene, ingeniero. Lo invita a la presidenta, Ru, el vicepresidente, papi, todo el personal.
13: Voy a ver si me es posible ir, no le garantizo, porque mañana tengo que ir a Haiquí. Estamos allá nosotros, los campesinos. Haiquí, kilómetro 12, el Gómez, donde el campito que yo nací. Queremos, nos vamos a reunir con el senador, bueno, el senador va a mandar un invitado porque él está, el senador alemán está convaleciente, me parece que tiene una operación, pero hay unos diputados, dos diputados que nos van a acompañar. Hasta ahora la gobernadora no ha dado una respuesta de que va a estar con nosotros, pero sí queremos que las autoridades que hemos invitado se den cita, porque los pueblos no se pueden quedar, no se pueden olvidar. Haití, esas provincias, esa provincia de Montecristi que tiene esos campitos que son tan productivos, lo están dejando solo, sin agua potable, sin las lagunas.
9: Esos campos están sufriendo la sequía fuertemente.
13: Sufriendo la sequía y como usted sabe que ahí en esa zona costera se hizo un gran proyecto para que la gente tuviera de qué vivir, sobre todo la parte caprina. Y hay personas que tienen 300, 400 chivos y tienen que dar 5,000 pesos por un camión de agua. Cada 3-4 días no hay forma que lo aguante. Entonces nosotros queremos reunir las autoridades para que vean el potencial, porque realmente esos pueblecitos que tiene Montecristi, que tiene Valverde, Santiago Rodríguez, son la real valla de la frontera. Esos son la real pared que se está haciendo en la frontera, son esos pueblos que la gente no emigra y cuida del territorio. Sin embargo, los gobiernos se olvidan. Entonces nos vamos a reunir mañana con las autoridades para plantearle lo que queremos a corto, mediano, largo plazo para mejorar las condiciones de esa gente, de estos pueblecitos que son tan productivos, señores, que la mayoría de los chivos que se comen en los restaurantes de Santiago y todos esos paradores que usted ve cuando usted sale de Santiago hacia la línea, vienen de esos pueblecitos, son ellos, esa gente tratando de mantener esos chivitos con vida, dándole su comida, echándole su agüita, y después en los restaurantes usted se lo come sabroso, dice qué buen chivo, pero no sabe el trabajo que ha pasado una persona para poder que ese chivo llegara allí. Entonces queremos reunirnos mañana y le hago un llamado desde hoy a esas autoridades, sobre todo a la gobernadora, que es la representante del presidente de la República, que trate de sacarnos esa hora, de una hora que le vamos a quitar de 3-4 de la tarde mañana sábado, y el representante de Obras Públicas, que me dicen que anda corriendo y que no va a participar. Yo espero que el ministro de Obras Públicas le diga a su representante de Montecristi que lo más importante de todo eso son los caminos y la carretera, que son unos 5 o 6 kilómetros, kilómetro 12 Haití, aunque hay un tramo que queremos que se haga, que es la que une Playa Mipopa Montecristi para hacer el circuito completo turístico, y ha dicho que él no va a participar. Yo espero que alguien de Santiago, que tenga cierto rango más que él, le diga que lo acompañe mañana para que escuche y esas inquietudes pueda llevarla más arriba, porque lo que queremos es solución a nuestros pueblos. Así que no le garantizo que el 24 participe por el viaje tan rápido, pero tal vez otro Politour, a Politour, podemos compartir. Pero quién sabe, como va a ser un jueves que es no laborable, aunque el viernes es laborable, ahí se me complica un poquito, si fuese un fin de semana largo. Pero de todas maneras, Politour, como siempre, llevando a la gente seguro. Así que llamen a Polinar, suscríbanse, porque yo sé que la van a pasar bien en Playa La Ensenada, en esa zona que también es mía, ahí Tiburcio, el Papayo, de ahí es mi padre, en paz descanse. Tengo mi tío y toda mi gente en esa zona, que también son mi gente. Además, con una carretera preciosa, señores. Cuando entren por Atillo Palma, Atillo Palma, ya no tienen problema, ya no hay tierra. Es una carretera que lo lleva directo. Eso hay que agradecérselo al presidente Luis Abinader. Y directo a la Playa La Ensenada, sin tierra, ya todo asfaltado. Así que se puede disfrutar bastante bien. Señores, a pasarla bien este fin de semana, aguacero disperso, y disfruten, que el lunes, Dios mediante, nos vemos por aquí.
7: Ingeniero, mi colega.
11: Bueno, entonces hoy, en el béisbol de las Grandes Ligas, Chicago, Cincinnati a las 6:40, Clay Holmes
7: con ustedes,
11: Kansas City,
7: la Yautía Power,
11: Randy Dona frente a Paul Esquina. A mí me encantaría
7: la Yautía
11: saber
7: Power.
11: Cómo es la Yautía.
7: La Yautía Power.
11: Milwaukee Baltimore a las 7:05. Dustin May frente a Kate Povich. A los Atléticos y Cleveland a las 7:10. Melson Barnett frente a Daniel Espino, ese panameño. A las 7:10, Boston Tampa. Ranger Suárez frente a Ian Seymour. A las 7:10 también Filadelfia, los Mets. Los de Filadelfia no habían anunciado todavía quién. Por los Mets lanzará Zach Thornton. A las 7:40, Detroit y los Media Blanca de Chicago. Andrew Shear frente a David Sandlin. A las 8:05, Toronto, Texas. Dylan Seed, todavía Texas no ha anunciado quién. A las 8:10, Atlanta, Houston. Tyler Mahle frente a Peter Lambert, el primo de Cepín. Seattle, ¿cómo? Colorado.
7: Usted es un freco. Brian, usted es un freco.
11: Tranquilo.
7: Yautía.
11: Estate tranquilo.
7: Te estoy escuchando.
11: Yautía, está bien, no hay problema.
7: Está bien.
11: A las 8:15, sería. A las 8:15, Washington, San Luis. Kei Cavalli frente a Carl Ranzi. A las 9:38, Minnesota, Los Angelinos. Conor Fieri frente a Grayson Rodríguez. 9:40, Miami, San Diego, Tyler Phillips frente a Nick Pivetta. A las 9:40, los Yankees, Arizona, Gerrit Cole frente a Eduardo Rodríguez. A las 10:10, San Francisco, los Dodgers, César Perdomo frente a Tyler Glasnow.
7: Bueno, nosotros tenemos una integrante de la Politur y de este programa que está enfermo en la clínica Home, Milka, la hija de nuestro buen amigo de Pedro Benoit. Pedro va a cantar, ¿oíste?
11: Oh, sí.
7: Pedro va a cantar, va a llevar su guitarra y todo
11: bien.
7: Va a llevar su guitarra,
11: pero
7: y todo eso bien. Para cantar en el tour de en el junte de Apolitur y la antesala, él va a cantar. Yo voy a cantar.
9: Pedro,
7: ¿Usted va a cantar? Yo voy a cantar.
9: Ay, pues ahí se lo va a dañar.
7: Yo no, ¿por qué?
9: Entonces hay que llevar, hay que invitar al muñeco, entonces.
7: Si invita al muñeco,
11: invita Manuel, tú no tienes tapones para los oídos.
7: Sí, vamos a la pausa.
9: Sí, lo que estamos usando hoy.
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0: el muñeco se lo
1: yo
0: lleva.
1: Yo no tengo la culpa de que él haya contaminado tu. Él le pide a Federico que pusiera eso, contaminando tu sección. Dañando un una bonita sección.
2: Un fresco, mire, sí, yo le voy a decir una cosa. Yo le voy a decir una cosa, usted un fresco, respete.
1: A propósito, te está invitando Rafi para. No.
2: No, yo no quiero ninguna invitación del señor Rafi Pichardo. No, no.
1: El torneo de pesca al petalanco.
2: No, no,
0: petalanco.
2: Yo no soy
1: Ángel Cabrera.
3: Buenos días para todos. Lo mío fue un acto de justicia. Te robé un beso porque tú llevabas meses robándome el sueño. Mario Benedetti, muchas gracias y buenos días.
1: Miren, no relajando, miren ahí. Miren el banner ahí.
4: El petalanco.
1: Primer torneo del petalanco. Oh. Domingo a las 10 en la playa Montecristi.
4: Ah, pero para pa allá que va el tour.
2: El tour va para la Ensenada y.
4: Pero
2: yo,
4: es la zona de Montecristi.
2: Estoy invitando a todos ustedes, llaneros, si se quiere unir a todos.
1: El compadre.
2: A todos los oyentes de la antesala, vámonos para la Ensenada. Es un compartir. De un almuerzo, usted lleva su comida y la comparte con Fellito. Fellito la comparte con Rudy Papi, con Milka, con Tavera.
4: Es un tour con traje.
1: Ochele Desma, el compadre. Vamos a escuchar.
5: Muy buenos días, compa. Muy buenos días. La antesala de la mañana, Polinar Peralta, a Bardallá, Federico de la Cruz, compa. Aquí una información, hoy amanecimos con el gasoil a 6.72 y la gasolina a 4.69. Significa que esto va para largo y se informa que hay posibilidades, hay un paro de camiones posiblemente a partir del lunes, porque los altos costos del combustible nadie lo está aguantando, compa. La cosa no está fácil aquí, nada más no es allá. Aquí está difícil la situación. Para antes a la mañana, yo soy Chele Desma, compa. Chaito, chaito.
1: Esperen el canquiñazo hoy.
2: Junior Taveras, bueno. Yo Celia, dice Fellito, que no te quede. Yo le dije que tú no te vas a quedar, que tú estás. No, Cepi no se va a quedar.
1: Amenazamos con ir todo.
2: Exactamente.
1: Ruta M.
6: Buenos días, Fellito Haití. Buenos días, Bardallá. Apolinar Peralta, Federico. Saludos para todos ustedes en cabina. Fellito, tengamos la temperatura en 74 ahora mismo. En 74 aquí en el bloque donde estamos. Fellito, yo puse radio a las 4 menos 5 y oigo el himno nacional. Ahí mismo también oigo el evangelio. Bueno, pues yo pensé que el programa iba a comenzar a esa hora, pero no fue así. Después eso. Son otra cosa para yo escuchar el programa. Digo, pues bueno, el programa va a comenzar a las 4 de la mañana. Y hoy, Fellito, con relación a eso de los haitianos, allá no se va a acabar eso nunca. Porque este gobierno que tengamos allá no va a resolver absolutamente nada. Es un gobierno gelatinoso, como dice José Gutiérrez, gelatinoso. No hay fuerza, no se ha amarrado la correa. Tiene que amarrarse la correa el presidente con estos haitianos y con estos policías que están cogiendo dinero allá en nuestro país. A ver si otro gobierno que venga se amarra los pantalones, pero este no va a resolver ese tipo de problemas. Pase buenos días, señor.
1: Vamos a escuchar a Héctor Cepín.
4: La carpeta.
7: Buenos días, Fellito Ortiz, Apolinar Peralta, Rafael Bardallat. Esperando que Papá Dios le devuelva la salud a Tony Parache. La verdad que sí. Tony, tú eres de lo bueno y Papá Dios te va a proteger y para que te recuperes pronto. Hay que orar por ti. Señores, la pasada semana, creo que hace 8 días hoy, yo estuve en San José de las Matas con José Fabián, con Julio. Y cuando estábamos ahí, que vimos el busto, le dije a Fabián, ese se parece a Kennedy. pero no se parece al ex bohemio. ¿Qué pasaría? Pero no podía decir nada y me quedé callado. Le dije, Fabián, eso se parece a otro, pero no al ex bohemio. Y tuvieron que quitar ese busto y colocar otro que se parezca al bohemio, porque tiraron uno también con inteligencia artificial en las redes. Ese sí se parece, debieran copiar de ese. Mañana habrá una misa a las 5:30, como se ha estado llevando a cabo. Son 9 días de Claudio Concepción. Y a Cruarte estamos invitando a los artistas y a todos que asistan a la misa de mañana sábado, que es la quinta. Mañana a las 5:30 en la iglesia de la Altagracia. Ya lo saben todos. Gracias y feliz fin de semana.
1: Señores, miren qué foto más alegórica sale hoy sobre el velatorio de Willy David Gómez Batista en Palmarito, Barahona. Y resulta que él fue puesto en 29, él fue, murió por manos de la policía. Y mientras la policía sostiene que él enfrentó a los agentes, su madre asegura que él estaba desarmado y reclama una investigación. Pero la misma madre.
4: La SAI me la dejó en su casa.
1: Permite que le pongan dos pendejos. Pistolas ahí.
4: Dos pistolones en la caja.
1: Y una pistola con un peine extendido.
4: En la caja.
1: Eso nunca en la caja. O sea, pero doña, por favor. Está bien que a usted le duela y cosas, pero entonces usted no debió haber permitido eso. Sale esto en primera plana, busquen esa foto. Eso, del periódico Diario Libre.
4: Eso lo deja claro que era un delincuentazo. Este
1: delincuentazo. Por pausa.
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3: 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Retornamos. Son las 6 de la mañana, 48 minutos. El muñeco de la acordeón.
4: Ese sí es grande.
3: Ey, ese es el más duro de todo.
4: En un mano a mano con el faraón se lo lleva de calle.
3: Se lo lleva, en rana se lo lleva. El muñeco dice que tengo 80 la temperatura. El hombre está silenciado. Tiene un animal de ese. Buenos días, Bellito, a Politurba de allá. Oye, a Politurba de allá, Federico y los oyentes. Hay algo desde el norte que si consume menos. Ah, sí, ya te lo leímos. José Reyes dice que está en 20 la temperatura en Novara, Italia. Luz Arzuela. Vamos a escuchar el gallo.
4: La liceísta.
5: Buenos días y bendiciones para ese gran equipo. Ayer estaba yo feliz que pasé frente al estadio Quisqueya y vi la entrada de mi equipo. Qué linda se ve esa entrada azulita. Arriba, arriba el equipo azul. Esmeralda de este Gutupú.
4: Bueno, lo más seguro. Ah, pero mira, Esmeralda es de la fanática que va a la capital a ver su equipo.
3: Está tan en desgracia que ni el gallo quiso cantar, porque ya estaba mencionando más.
6: Marilene corre hoy las 3. A las 3:36 corre su última carrera de este año. Vamos a poner la
3: tercera. Tiene una película.
6: En Londres.
4: Ella, una película ahora en octubre.
3: Protagonizada por ella. Contando la vida de ella.
6: Vamos a apoyar eso.
3: Kilvio Guzmán.
7: Buen día, muchachos. Buenos días. Fellito, esta situación de la energía eléctrica, yo creo que va a dejar mal parado al gobierno, que la verdad yo creo que la población completa no puede estar equivocada, y ellos lo justifican, que el calor, que esto, que el otro, pero yo conozco personas, Fellito, que tienen un abaniquito que le llegaba la luz de 300 pesos todos los meses y le está llegando de 1500. Entonces tú escuchas a tus funcionarios justificando eso, ah, no, que el calor, que el aire, y quieren justificar esa barbaridad. Entonces yo no sé si ustedes se han dado cuenta que los medidores ahora traen todo, Pollito, que la fecha, que el mes, que la hora, todo trae. Ya tú no tienes que buscar celular ni reloj para ver la hora, tú te vas al medidor y ahí tú ves la hora, la fecha y todo.
3: Oye, pues yo no sabía eso. ¿Lo mediró de electricidad hasta la hora?
6: Sí.
3: Oh, Fabio Martínez.
0: Buen día, Fello. En esta semana yo compré un jugo de esos fruit punch que llamó el señor ahí, precisamente en ese mismo supermercado, lo leí que está en la en Balaguer, y me di cuenta exactamente esa situación, que no tienen la tapita, los grandes, porque sabes que los pequeños no traen tapa, porque se abre el cartón, no lo abre, pero los grandes, que traen una tapita y luego tenía ese sellito, vamos a decir, como dice, ya esto vi que no lo tiene.
3: Atención, atención. Ay, leche sí. Rica y jugo rica, eso se presta, y a todo es lo cierto. Que eso se puede

0: No, o se le queja porque usted no ha consumido de salud, pero es que usted cree que no la ha consumido. Como yo le tiene el contador, el medido en otro sitio que está consumiendo, tienen derecho a decir que lo consumió. ¿Usted ve? Por eso que yo le dicen, usted lo consumió, usted tiene que pagarlo. Y le ponen un ajuste de pago, pero como quieras lo cobran, a ese paso lo cobran, Fellito. Eso es un robo, por un robo a lo público que tienen, un robo a lo público.
1: Francisco Abreu.
2: Buenos días, Fellito Ortiz, Faiba La Yaya, por Elena Peralta. Señores, yo pensando, yo salgo todos los días de madrugada y todos los días me topo con algo nuevo. Por aquí van a tener que agarrar a todo el que mueva un vehículo, ya sea motocicleta, camión, camioneta, minibús, carro. Van a tener que agarrarlo y será darle una charla para ver si toman conciencia, o sea, para que creen concientización, porque esto no es posible, ¿no? Ahora se topa uno con vehículos grandes, con las luces que parpadean, con motores que no tienen luz ni adelante ni atrás, de madrugada, con vehículos grandes que le ponen luz de freno blanca. Es como que estamos al revés, yo no entiendo, si es que la gente entiende como que es al revés, que hay que trabajar.
1: Algo está grande. Antes de ir 24, la temperatura dice que está en Altamonte Spring. Dice Apolinar, único barbero que trabaja con un perro, ¿para qué? Ah, el perro resuelve con esos pedazos de oreja.
3: El piso. Edwin, te voy a pagar el pasaje. 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
3: Edwin, usted es un freco. Yo que lo iba a traer desde allá y le iba a pagar el pasaje para que viniera a Politour. No le voy a pagar nada de pasaje.
5: Pincelada histórica en esta fecha de hoy, viernes 18 de septiembre. Hoy es Día Internacional de la Igualdad Salarial. Día de la Independencia de Chile hoy. Uno tiene un tour para Chile. Mira, en la historia dominicana, un día como hoy, en el año de 1924. Ah, pero esto es interesante. Terminó de retirarse del territorio dominicano las fuerzas de ocupación militar norteamericana. Recuerden que lo invadieron en 1916. También en el año 2013, un día como hoy, el Senado aprueba la ley 113 que crea... Esto te conviene a ti, Apolinar, escucharlo. El Senado aprueba la ley 113 que crea el Ministerio de Energía y Minas, manteniéndolo durante 5 años... a la Corporación Dominicana de Empresas Eléctricas Estatales, sus atribuciones, facultades y funciones. También crea el Sistema Nacional de Atención a Emergencia y Seguridad 911. Hay dos cumpleaños interesantes hoy. Mira, hoy está de cumpleaños la comunicadora Yolanda Mañán, el cónsul José Martínez, la merenguera Josefa Cabrera.
1: ¡Pepita la Grande!
5: Está de cumpleaños. César Victoria, Cuquín Victoria.
1: Ah, bien, bien.
5: Está
1: ya,
5: de cumpleaños
1: ya
5: hoy también.
1: Gracias, José
5: Gutiérrez.
1: José Gutiérrez, lo va a dañar, José Gutiérrez, Sandy Jiménez.
3: No lo José Gutiérrez no está aquí hoy.
1: Ah, pero verdad que José no está
5: aquí. Victoria y. Pero son contemporáneos, Cuquín y Fefita.
1: Mariel Trinidad. Sandy Jiménez. Yo vendré con los deportes. Maxwell viene. Maxwell y Sandy. Ah, Mariel se fue también. Voló. Maxwell, Sandy. Yo vendré con los deportes y el equipazo produciendo para
3: José Gutiérrez en la mañana.
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4: Muy buenos días para todos en la mañana. Gracias por acompañarnos en este viernes 18 ya del mes de septiembre del año 2026. Seguimos avanzando y un poco fresca la temperatura. Y llegó el viernes. ¡Wow! ¡Qué bueno! Fin de semana. Iniciamos el programa con las siguientes frases. Pregúntate si lo que estás haciendo hoy te acerca al lugar al que quieres estar mañana. Lo dijo Walt Disney. Camina lento, no te apresures, que a donde tienes que llegar es a ti mismo. Lo dijo Ortega y Gasset. Nunca sabes lo fuerte que eres hasta que ser fuerte es tu única opción. Cuando sientas que ya no puede más, vuelve a intentar. La constancia es el secreto del éxito de todo.

0: llegamos.
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2: Está más fresca la temperatura, hay que decirlo, en el día de hoy. En algunos lugares ha estado presente el chubasco. Sin embargo, el pronóstico que tiene el Indomet para el fin de semana es que habrá aguaceros en algunas provincias, pero se mantienen las altas temperaturas y producto de el fenómeno del Niño. Para este viernes habrá chubascos matutinos en varias provincias. Para horas de la tarde se esperan aguaceros ya un poco más intensos, con tormentas eléctricas y ráfagas de viento. El Indomet pronostica que la onda tropical que se localiza en la porción occidental de Haití ya se aleja de nuestro territorio. No obstante, nuestra área de pronóstico seguirá húmeda e inestable, por lo que se pronostica que durante horas matutinas ocurrirán nublados con aguaceros y chubascos en varias provincias, sobre todo la Altagracia, San Pedro de Macorís, San Cristóbal, Peravia, Barahona y el Gran Santo Domingo y las cercanas al litoral caribeño. En la tarde se sumarán los efectos locales de calentamiento diurno y orográfico y la influencia del viento predominante del este sureste para que se produzca un aumento nuboso acompañado de aguaceros de moderados localmente con tormentas eléctricas y ráfagas de viento, sobre todo en poblados de Azua, La Vega, la parte norte de San Juan, Barahona, Pedernales, Independencia, Valverde, Dajabón, Santiago Rodríguez, Puerto Plata, Montecristi, entre otras. Se mantienen las alertas, sobre todo alerta verde, ya se descontinuaron algunas, pero se mantienen tres provincias en alerta verde por posibles crecidas de ríos, arroyos y cañadas, así como deslizamientos de tierra e inundaciones urbanas. Se mantiene el nivel de alerta verde para San Pedro de Macorís, San Juan y para el Gran Santo Domingo. Para mañana, entonces, se pronostica una disminución en la actividad de precipitaciones en todo el país, producto de la incidencia de un sistema anticiclónico y un aumento en la llegada de partículas del polvo del Sahara, que había estado más o menos en menor intensidad en estos últimos días. Sin embargo, no se descarta que para horas de la tarde se presenten algunos aguaceros muy focalizados, con tronadas aisladas, principalmente en poblados de Monte Plata, San Cristóbal, La Vega, San Juan, entre otras provincias. Ya para el domingo, una vaguada en los niveles de la troposfera se va a combinar con el viento predominante del este y los efectos locales y estará generando en la tarde hasta primeras horas de la noche nublados con aguaceros. Ese es el pronóstico que hace el Indomet. Mientras tanto, por otro lado tenemos que se siguen registrando muy altas temperaturas en toda la República Dominicana. Por las predicciones del Indomet, también lo establece la NOAA, de que hasta del día 16, o sea, desde antes de ayer, hasta el día 22, se van a estar generando temperaturas superior a los 37 grados Celsius durante por lo menos 3 días de manera consecutiva. Y habrá mayor incidencia en el noroeste. El ambiente caluroso, impulsado por la época más cálida y también por la incursión de aire más seco con las partículas del polvo de Sahara que todavía nos está afectando. Así es que las recomendaciones son las mismas: hidratarse bien, no exponerse por mucho tiempo al sol. Y el pronóstico de riesgo de la NOAA del 16 al 22 de septiembre, ya que hay una probabilidad de riesgo de calor intenso durante estos días en República Dominicana, con un riesgo mayor en el noroeste, con valores que temperaturas que pudieran superar los 37 y los 38 grados. Así es que ya usted sabe, a cuidarse. Yonaris de Jesús, buen día.
3: Buenos días. Buenos días a todos los oyentes también, a los que están aquí en cabina. Sandy, está nublado, Sandy.
2: Oh, pero qué bueno.
3: Sí, está nublado.
2: Que nos digan los oyentes. Yo creo que hay algún chubasco por ahí, en algún lado, por como veo el ambiente.
3: No veo señal del astro rey salir.
2: Ah, pero qué bueno.
3: Bueno, esto es ahora temprano, en la mañana. Bueno, qué placer es estar con todos ustedes. Estaremos, pues, dándole algunas informaciones durante estas 3 horas compartiendo con cada uno de ustedes. Estaremos abordando acerca de cómo están subiendo estos diagnósticos de cáncer cada año, y precisamente en niños, que es algo
2: está
3: que
2: está llamando mucho la atención.
3: Está llamando bastante la atención. Recuerden que en el mes tanto de octubre como en noviembre se recuerda el cáncer, el de mama, el de los hombres, que es en noviembre, y estamos siempre hablando de este tema porque entendemos que es importante el cuidado y la prevención. Es oportuno hablar. La falta de inmobiliario, infraestructura que frena el inicio una vez más del año escolar en las escuelas, pero esta vez en Juan de Herrera. Ahora bien, todos los años nosotros hablamos de esta situación, año escolar. Esta vez es 2026-2027 y nosotros seguimos presentando protestas en ese asunto del llamado ante el Ministerio de Educación, la ADP al frente, en diferentes provincias del país, porque siguen con este llamado, el por qué tantas escuelas tienen esa infraestructura que no se ha terminado, y esto paraliza lo que es la docencia. Por eso nosotros vemos tantos docentes, padres, pues al mando, en protesta, haciendo este llamado el presidente de la República, Luis Abinader. Así que todavía siguen esas protestas. Estaremos hablando acerca de las muertes que se están dando o que se dieron en el mes de junio, julio, agosto en Haití. ¿Cómo está la situación de los nacionales haitianos? Hay expertas que también sugieren que tenemos que cumplir con el DR CAFTA y definir medidas de apoyo a los arroceros. Ellos también se han estado presentando precisamente en Mao. Últimamente ellos han estado ofreciendo rueda de prensas y ellos se han dejado sentir.
2: Bueno, ayer también le dábamos seguimiento a la visita que hizo la alcaldesa de Sabana Iglesia ante la Procuraduría de Medio Ambiente en el tema relacionado al vertedero. Ayer Gutiérrez y Mariel nos hablaban de este tema. Bueno, pues la alcaldesa se ha comprometido ante la Procuraduría de Medio Ambiente a buscar una solución a la contaminación que genera este vertedero. Durante mucho tiempo se ha hablado en el país de que estos vertederos a cielo abierto se estarían eliminando, de que se estaría trabajando en tener vertederos regionales que sirvan para varias provincias, pero eso se ha ido quedando y diluyendo en el tiempo, y entonces hay comunidades todavía como esta y otras en los alrededores que no han podido eliminar estos vertederos a cielo abierto, y sigue esto generando preocupación por la gran cantidad de contaminación que se genera cuando se incendian, entre otras cosas. Bueno, vamos a dar detalles de esta visita finalmente y a lo que se compromete la directora del distrito de Sabana Iglesia, la doctora Jocelyn Pichardo, a raíz de todas las denuncias que hay en ese sentido. También con el tema de la salud, Salud Pública informó que para la semana 35 se reportaron 35 nuevos casos de dengue. Ya han aumentado a 288 en lo que va de este año 2026. Y tenemos que estar muy pendientes de este tema del dengue, porque aunque los números todavía son bajos, pero no se puede bajar la guardia, como se dice de manera popular y general en ese sentido. En Punta Cana, las autoridades informaron que detuvieron a un ciudadano canadiense y incautaron además 14 paquetes de presunta cocaína en el Aeropuerto Internacional de Punta Cana, luego de que se revisaran los equipos de rayos X, el equipaje de este ciudadano canadiense de apenas 21 años y que tenía previsto viajar hacia Londres, cuando entonces se detectó en el equipaje algo no dentro del orden, y entonces se hizo la revisión correspondiente. Esa situación también se mantiene en el país, muchos utilizando la misma para enviar y llevar drogas a otros puntos. Hoy en la justicia, pendientes a la continuación del juicio a fondo contra los hermanos Espaillat, Maribel y Antonio Espaillat, caso Jet Set. La audiencia pautada para las 9 de la mañana y en la que se va a continuar con este proceso. Hemos visto cómo han trascendido los informes de los peritos en relación a lo que ocurrió en el Jet Set y la tragedia, que es lo penoso de todo esto. Las 236 muertes y los más de 180 heridos, y el impacto de una sociedad que no termina de recuperarse en relación a esto que ha ocurrido. Estamos pendientes a ese tema. Y también se aplazó la medida de coerción en contra de el imputado de haber herido al joven Gustavo Adolfo Mejía Ricard Rizik, de 23 años. Se espera que en el día de hoy se le dé la alta médica, según dijo su padre, o sea que se encuentra ya en mejor estado de salud. La audiencia se aplazó, Yonaris, por solicitud del propio imputado. O sea, él mismo le dijo al juez, por favor, apláceme la audiencia, porque mi esposa está presa y sale hoy de prisión.
3: Oh.
2: O sea, la esposa está presa y él está en medio de un proceso.
3: Exacto. Qué maravillosa familia.
2: Y él le solicita al juez que se aplace la audiencia, porque la esposa es la que va a empezar a tramitar ahora los presupuestos y las garantías para poder presentar una medida de coerción. El juez, evidentemente, que debe ser imparcial, acoge la solicitud y aplaza la audiencia, porque no debe tener ningún interés marcado en contra de ningún imputado. Y esto de las...
3: Este fue el motivo del aplazamiento, entonces.
2: El motivo del aplazamiento.
3: Y él fue, sacó a su esposa.
2: No, él está preso.
3: Él está detenido.
2: Él estaba preso, pero la esposa salía ayer. Wow. Se suponía que obtendría la libertad en el día de ayer. Entonces, ya usted sabe cómo... Como decimos en el campo, hasta en las mejores familias.
3: Sí.
2: Y estamos pendientes también porque en Azua las autoridades informaron que decomisaron más de 10.000 litros de bebidas alcohólicas adulteradas. La policía dijo que cuando llegaron al lugar, los que manipulaban este alcohol adulterado huyeron. No hay detenidos. Pero se habla de más de 10.600 litros.
3: Es mucho.
2: De bebidas alcohólicas, de acuerdo al informe preliminar. Y pues es otro caso que trasciende en relación a esto de las bebidas adulteradas. Insistimos en el tema porque de igual manera hay mucha gente afectada con esta situación. Y es interesante estar pendientes. Tenemos que confirmar en la policía ya que se dijo ayer que en Moca apresaron a un individuo, agentes preventivos y del DICRIN, identificado como Luis José Miranda Mendoza, alias Pikachu. Este dice que es residente aquí en Santiago, pero que además en su contra habían varias órdenes de arresto por alegadamente realizar múltiples robos aquí en Santiago. O sea que tenemos que actualizar esa noticia y ver cuáles son los casos que tiene pendientes en los tribunales. Así es que en breve continuamos.
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3: Un correcaminos nos envía hace un rato, ocurrió frente a Jumbo.
4: Buenos días, Gutiérrez. Habla Aurelio Arias Polanco. Eso fue frente a Jumbo, frente a Jumbo. El motor venía bajando y la guagua se metió. Un aguado de pan. Y hay uno tirado en el contén con un pie roto, Gutiérrez. Que pase feliz día.
3: Ocurrió más temprano. Vemos la intersección. Nos dice el supermercado Jumbo, ¿verdad? 6:30 minutos de la mañana. Y nos habla sobre dos personas que resultaron afectadas. Vemos la unidad del 911 que estuvo presente dando asistencia. Y vamos a investigar más información sobre este accidente que nos envía este amigo el Correcaminos. Dice por aquí, buenos días, Yonaris y Sandy. Sigue bien nublado en esta zona, sí, nos dice un oyente.
5: Es. Está nublado, pero sí se ven las nubes correr, es decir, deslizarse. Con movimiento, hay brisa, así que al parecer, bueno, no sabemos si puede llover por estos lados, pero el nublado sigue.
3: Me dice un amigo que llegó a Santo Domingo, ya se encuentra en el kilómetro 13, o sea, ya cruzó los Alcarrizos y esa zona. Ajá. Y me dice que en todo ese tramo está lloviendo. La capital ha estado durante varios días lloviendo bastante. Incluso estaba en alerta amarilla,
5: se
3: bajó a alerta verde, pero se mantiene esa medida para precisamente la capital.
5: Bueno, Sandy, pues entonces vamos a recomendarle a los correcaminos que si tienen que ir a la capital, por favor, un manejo que sea prudente.
3: Sí, que lo cojan suave.
5: Cójanlo suave, claro que sí.
3: Vamos a escuchar a este oyente.
6: Buenos días, José. En el día de ayer en la tarde pasé por alrededores de Manga Larga. Vi una humareda. Me encontré extraño. Dije tal vez sería alguna finca o algo, basura que estaban quemando. Pero después en la noche escuché mucho bomberos. Y parece que se incendió una casa o algo con la humadera, no sé si fue por motivo de eso. No sé si Miguel Valdés chequeó eso por allá.
3: Bueno, en Manga Larga, pues vamos a investigar qué pasó en esta zona, entre la provincia de Espaillat y La Vega, para que nos confirmen de qué se trató este incendio.
7: Buen día, en la mañana. Soy un fiel seguidor de José Gutiérrez. Me preocupa mucho la baranda de la circunvalación norte. Yo soy un transeúnte desde los Cocos de Jacagua hasta Tamboril y veo que en varios trayectos han quitado la baranda, no tanto porque están accidentadas, muchas están dañadas, sí, pero han quitado en varios puntos, en el carril de subir como el de bajar. Quitan 5 metros, 10 metros. Es un desastre la circunvalación norte. Han estado quitando la baranda y me preocupa porque hay sitios que son muy peligrosos y son necesarias para ver qué ha estado sucediendo con eso, porque son pedazos cortos que han ido quitando. Así como le digo, de 5 y 10 metros más o menos. Pasen buen día.
3: Y será gracias a este amigo oyente. ¿Y será que se la están robando?
5: Bueno.
3: Se la estarán robando porque, como bien él establece, cuando ocurre un accidente, usted se da cuenta que fue que se dañó, porque un vehículo
5: se la llevó, chocó,
3: ¿verdad? Uh-huh. Usted se da cuenta de que se trata de un accidente. Pero él dice que están desmontando. ¿Y con cuál intención? Y no hay vigilancia.
5: Usted se ríe. Una cámara por ahí.
3: Usted se ríe. Y no habrá vigilancia por ahí.
5: Dame una camarita por ahí.
3: Qué barbaridad.
5: Usted conoce, usted sabe.
3: Nos están informando, Yonaris y amigos, sobre una situación anoche. Dice por aquí en Nivaje, Circunvalación, Avenida Circunvalación Sur, Nivaje, donde dice la policía que le quitó la vida en una acción, dice el DICRIN, de enfrentamientos a Dilson Humberto Reynoso Cruz, alias Mandrake o El Mello, quien según informaciones preliminares era buscado por las autoridades por su vinculación en varios hechos en San Francisco de Macorís. Uh-huh. Y recuerdo que hace unos días Máximo Peralta entrevistó a la madre de este joven, si no recuerdo mal, pudiéramos conseguir el video. A él se le atribuye, entre otras cosas, la muerte de un menor de 15 años, precisamente en Nivaje, hace un tiempo. Y anoche se reporta que la policía le quitó la vida en una acción de persecución, esperando más detalles en el transcurso de este día para que la policía ofrezca la información de lo ocurrido. Buen día, señor Max Reyes.
8: Buen día, Sandy Jiménez, Yonaris de Jesús, a los amigos oyentes. Así es, Sandy, nos informaban tempranito, no sé si fue el equipo del Chupacabra.
3: ¿Cómo? ¿Y cuál equipo es ese? ¿Cómo así?
8: El jefe del DICRIN aquí le
3: dice. ¿Se llama el Chupacabra? No. ¿Qué pasó ahí?
8: Los delincuentes le tienen miedo.
3: Ay,
8: No sé si fue el equipo del Chupacabra, pero esa información nos la daban temprano de que este individuo lo habían ultimado aquí en Santiago, conocido como El Mello. Mandrake o El Mello.
3: Mandrake o El Mello.
8: Sí, o El Mello. Esas son las informaciones preliminares. Me imagino que en breve la policía aquí en Santiago estará dando detalles. Estamos hablando que van dos muertos a manos del DICRIN esta semana. Recuerden que esta semana por el lado de Monte Adentro mataron otro.
5: Sí, sí.
8: Y ya este otro también fue abatido, según la policía, en un intercambio de disparos. Esperamos más detalles con relación a ese caso.
3: Bueno, nos están reportando por aquí otro accidente en este momento, a propósito de que hablábamos del que ocurrió próximo a Yumbo hace un rato.
9: Buen día Gutiérrez, bendiciones. Hay un llamado a esa gente de la banderita, miren, vía contraria y cruzando en rojo el semáforo aquí en el elevado a esta hora, esa guagua. Incluso.
3: Mauser, ¿qué es lo que vamos a hacer con los conductores de la banderita? Vía contraria y metiéndonos en rojo.
8: Con los conductores en sentido general, porque también nosotros lo de los vehículos privados estamos haciendo un desastre en las calles. Y hay cosas que, por ejemplo, yo venía ahora reflexionando en el camino porque vengo desde la parte sur de la ciudad. Estaba dejando a mi hijo en la escuela. A nosotros, a usted que es conductor de vehículo privado, a Yonaris y a mí, no exige la DGCET que no manipulemos el teléfono celular.
3: No se puede, se le pegan su multa de
8: exacto,
3: una vez.
8: Exacto, pero de 100 motociclistas que usted se encuentra en la calle, el 99% anda con un celular en la mano, manipulándolo. Entonces, hay gente que se pone bravo conmigo y yo venía reflexionando esto, o es para todos la ley, o quiten eso. O sea, o no nos ponen multa a todos por manipular un teléfono celular conduciendo un carro, o nos multan a todos. Pues son las cosas que uno no entiende. Primero, en vía contraria. Segundo, manipulando un teléfono celular, manejando con una sola mano. A usted le exigen que el guía tiene que tomarla con los dos, ¿verdad?
3: Sí, sí.
8: Entonces, ¿por qué el motociclista no puede andar con las dos manos en el timón?
5: Pero entonces, recuerda que ese dispositivo es su herramienta de trabajo.
8: Ajá, y esta es mi herramienta de trabajo. Yo recibo muchísimos mensajes por aquí, pero no puedo manipularlo, pero, porque me multan.
5: Sí, pero aquí hay una diferencia. Ajá. Tú puedes manipular tu celular aquí con los mensajes que te llegan, sí, pero aquel que es motoconchista o aquel que trabaja por, ajá, la aplicación,
8: sí,
5: tiene que ver a dónde se va a dirigir.
8: Y no es peligroso.
6: Bueno,
5: claro que sí. Claro, es claro, 100% peligroso. Pero entonces, ¿qué hacemos?
8: La ley dice que no se puede manipular, entonces a mí me multan, al otro no.
3: Vamos a escuchar a este oyente, nos reporta otro accidente.
6: Buenos días, ustedes, el camino que lo pasan por aquí. Un accidente que de un motorista en la cruz de Mari López.
10: Se mantiene esa,
6: tirado en el suelo,
10: esa medida para precisamente.
6: Chocó ahí con carro.
3: Cruz de Mari López, vamos a investigar más. Y otro oyente nos envía. Ay, esta es la de nunca acabar.
11: Gutiérrez, buen día. Gutiérrez, ¿cómo demonio es que el alcalde va a entender que a esta hora no se recoge los desechos sólidos, Pedro, aquí en la Don Pedro? Mire cómo que está, mire. Ay, Dios mío. Coño, pero hay que abrirle los oídos con un jodido taladro,
3: Atención, alcalde, esta no es hora de recoger la basura, el encargado de aseo.
8: Pero aquí supuestamente se iba a recoger la basura de noche. ¿Qué pasó con ese proyecto?
3: Bueno, pero así es que se hacen en las grandes ciudades.
8: No se iba a hacer ese proyecto aquí, ¿qué pasó?
3: Las grandes ciudades así es que proyectan, porque a esta hora usted va para su trabajo o va a llevar a sus hijos al colegio. Don Pedro es una zona donde hay muchos centros educativos. Uh-huh. Entonces usted meterle un camión a esta hora, todos los días a las 7 de la mañana.
8: ¿Le puedo hacer una pregunta a usted y a Jonas?
3: No, depende.
8: ¿De qué depende? Dígame.
5: Porque él tira su puya, tú sabes, la tiradura.
8: ¿Eh?
3: Dele a ver, si no le responde.
8: A los taxistas le están incautando los vehículos porque transportan haitianos, ¿verdad?
3: Sí, hubo la denuncia. Y una
8: Yo estoy seguro que en ese camión lo que están recogiendo la basura atrás son haitianos.
3: ¿Cómo así? No.
8: En su mayoría. No. Lo que están recogiendo la basura aquí en Santiago, la mayoría son haitianos.
3: Pero tienen documentos. Entonces
8: yo quiero preguntarle.
3: Deben tener documentos.
8: Yo quiero preguntarle a Migración si le van a incautar el camión al chofer. En lo que investigan si esos dos haitianos tienen papeles.
3: Y es fácil.
8: Que me responda Migración, por favor.
3: Y es fácil. Bueno, en seguimiento, en el día de hoy, Maxwell, Jonaris y a nuestros amigos, el caso del joven Gustavo Adolfo Ricard Rizik, 23 años, muy extraña la situación, lo que se ha manejado el caso es como que fue víctima de un intento de asalto y allí resultó herido, y se espera que en el día de hoy ya este joven recibe el alta médica, según confirmaba ayer su padre, precisamente Gustavo Mejía Ricard, explicando que este fue atacado luego de que el presunto agresor lo siguiera hasta el edificio donde este reside. Y entonces, lo hiriera. Dice el padre, esto le pudo haber pasado a cualquiera porque él lo siguió y bueno, un video se puede ver parte de lo que ocurrió. También el abogado establece que desmiente comentarios y versiones que se han dado de una presunta deuda que el joven pudo haber tenido con el atacante, y reitero que hasta el momento lo que se ha manejado es como un intento de atraco. Lo más importante es que la salud de este evoluciona de manera satisfactoria y se espera que en el día de hoy ya este sea puesto en libertad. También informó que el vigilante del edificio sufrió heridas de arma blanca en la espalda luego de que intentara intervenir cuando ocurrió el incidente, y también se refirió a que las autoridades actuaron rápido, que no se trata, ¿no?, de que él sea rico. No, eso no, eso es una pura coincidencia.
8: Ese es un sector clase media, media alta de la capital.
3: Yo creo que él pudo haberse ahorrado esa,
8: sí,
3: esa
8: declaración. No, y además, yo te voy a decir algo, Sandy. Le decía eso a Pablito esta semana y creo que Yonaris estaba en el programa. Uh-huh. Que ese individuo, el agresor, es de la 42 de Capotillo. Uh-huh. 8 kilómetros de Serrayés. Y yo planteaba que en ese, en el entorno de Serrayés, casi, bueno, el que conoce la capital lo sabe, casi la gran mayoría de los sectores medio clase media alta están rodeados de barrios marginados. Y cerca de ahí está La Fe, está La Puya, está Cristo Rey, o sea que están mucho más cercanos que Capotillo. Y además que hay individuos mucho más delincuentes que este sujeto. Uh-huh. Entonces, como que salir a cazar a las 4:30 de la mañana a un joven de forma fortuita, pero a mí lo que me llama la atención es la hazaña con que fue atacado este joven. Entonces, aunque la familia habla de robo, oficialmente la policía no ha dicho cuál fue el móvil.
3: No.
8: Y eso es lo que a mí me extraña. Sí. Que sea la propia familia que diga que fue robo, pero no le llevaron nada. Son cosas que a uno todavía le dejan a uno la nebulosa y que me excuse la familia, que me excuse la familia, y qué bueno que el joven se está recuperando. Pero aquí hay cosas que faltan, aquí hay detalles que faltan. Por ejemplo, la policía cuando te apresa a un individuo por otro caso que no tenga que ver con apellidos sonoros, te dice todo, te lo vomita todo. Y en este caso la policía, quizás porque los padres de este joven son unos abogados muy conocidos en la capital, de una familia de tradición, son cosas que uno se dice, pero ven acá, pero aquí faltan detalles con relación a la familia Mejía Ricard.
5: Sí.
8: ¿Qué pasa aquí? Que la policía fue tan cauta. Incluso hasta el mismo Pesqueira, usted lo veía como asustado dando la información. No, pero ¿qué pasó aquí? Dame detalles. A veces ustedes, Sandy, Yonaris, en otros casos, la policía inmediatamente te presenta las cámaras del 911 dándole seguimiento. Por ejemplo, si hubiese sido un robo, un seguimiento. Aquí no se ha presentado eso.
3: No.
8: Simplemente se está investigando, se le va a conocer medida de coerción y ahí el caso se cayó. Tú decías lo de la esposa.
3: Sí, en la medida de coerción, él mismo, Johnny González, es el nombre del imputado, le pide al juez Rigoberto Rosario, juez del Juzgado de Detención Permanente del Distrito Nacional, que aplazó para el próximo día 22 la audiencia, y de acuerdo a lo que señala la información, textualmente, él le pidió al juez: magistrado, si usted puede aplazar la audiencia, que no fuera para mañana, porque mi esposa sale hoy de prisión.
8: Imagínate.
3: Y ella es la que me va a gestionar los presupuestos para obtener mi libertad.
5: Qué familia tan unida.
3: Usted está escuchando.
5: Una familia.
3: O sea, él le pide al juez: aplace la audiencia, pero no la aplace para mañana. No, o sea, no puede ser ahora, para hoy. Tiene que ser para varios días.
8: ¿Cuáles son los arraigos que la dama
3: no
8: le va
3: me
8: a
3: imagino que ella le va a buscar carta a la junta de vecinos, carta de la iglesia, del pastor? Porque
8: no, ya la iglesia no está cayendo en eso.
3: Eso es verdad.
8: Eso porque a muchos lo cogieron de relajo y lo han tomado de tontos, útiles. Pero imagínese usted.
3: Entonces, estamos pendientes a la solicitud de la coerción, en este caso, que, como bien señala Maxwell, por el caso de los apellidos involucrados, trasciende más de la cuenta. Es un hecho
8: claro
3: que ocurre todos los días, en el día a día del país, pero por tratarse de los personajes en cuestión, pues trasciende un poco más. Estamos investigando, en la Joaquín Balaguer nos dicen que ocurrió un accidente en Villa González y que se podía ver una persona tirada en el pavimento. Estamos investigando más para poder confirmar qué pasó. Nos dicen que fue próximo a Villa González, a la estación de combustible de esa localidad, y estamos buscando más información.
5: Claro que sí.
3: Los oyentes no tienen el teléfono reventado con las preguntas de dónde está Gutiérrez.
5: Ay, ay, ay.
3: Y dónde está Mariel.
5: Dígale, dígale.
3: Gutiérrez y Mariel están muy bien, no ha ocurrido nada. Están muy bien, están en Punta Cana, estarán participando de un congreso.

0: que llamado Juan Carlos Ávila, que se encuentra en Rusia y ha estado.
1: Pero venga acá.
0: Dominicano, el dominicano al fin. Haciendo bulto.
2: Pero hizo un video, mira. Sí.
1: No, es un influencer. Es un influencer. No.
0: Buscándose que lo maten porque lamentablemente está dando ubicación a los. Yo espero que esos videos sean de días anteriores y no inmediatamente ese mismo día, lo que es muy peligroso. Pero lo más delicado, y ayer pedíamos que Cancillería, en este caso Ito Bisonó, que es el canciller de la República, y en el caso de el presidente, que es el jefe diplomático, el primer jefe diplomático de este país, el que traza las pautas diplomáticas, investigar con Rusia, porque nosotros tenemos acuerdos diplomáticos con Rusia, nos llevamos bien con Rusia, gracias a Dios, no hay ningún problema. Pero la denuncia que ha hecho el diputado por la Romana de la Fuerza del Pueblo, Carlos de Pérez, de que él tiene documentado de que al menos 10 jóvenes dominicanos fueron llevados, engañados a Rusia. ¿En qué sentido? En el sentido de supuestas ofertas de trabajo a través de las redes sociales. Y luego entonces que están allí, les retiran los pasaportes, les retiran los documentos y son obligados a incorporarse como soldados en el frente de batalla en la guerra contra Ucrania. Él dice que tiene, puede proporcionar los boletos aéreos que estos dominicanos le fueron concedidos para que pudieran viajar a Rusia. Y él tiene esos datos documentados y habla de jóvenes de Haina, San Cristóbal. Él dice que tiene 3 casos de la Romana documentados. Y yo creo que hoy el Ministerio de Relaciones Exteriores tiene que pronunciarse contra esto o con relación a este tema, porque es algo delicado de que ciudadanos dominicanos. No es a prostituirse, no, es que a usted lo están mandando para el frente de un combate que no nada tiene que ver la República Dominicana. Allí hay colombianos, pero esos colombianos, según tengo entendido, son contratados directamente desde Colombia, porque muchos de ellos dicen, sí, yo soy mercenario, a mí me contrataron, me están pagando tanto para que yo esté en el frente de este proceso. Pero lo que dice este diputado de la Fuerza del Pueblo es que estos jóvenes son contratados como choferes, como mecánicos.
1: Mecánicos, soldadores.
0: Soldadores. Entonces, sí, cuando llegan allá, el panorama es otro.
1: Esa es la información.
0: Y yo creo que es grave la denuncia y que por lo menos, no sé cómo lo haría el gobierno dominicano, porque en casos como este se le llama consulta, no sé si habría la necesidad de llamar a consulta a la diplomática de Rusia, pero también llamar al que nos represente en Rusia, al embajador, que me imagino que hay un embajador en Rusia. ¿Para qué? Para que investigue esos datos. De ser cierto, esto es un escándalo, de que desde aquí estén sacando dominicanos engañados para una guerra que no es suya. A una guerra que usted no tiene absolutamente nada que ver. Ahora, hay que decir, hay muchos dominicanos viviendo en Rusia. Y, por ejemplo, yo le he estado dando seguimiento a un muchacho de Bonao que vive en Siberia, que conoció a su pareja aquí en la República Dominicana, se enamoraron, y ese dominicano está allá, en Siberia. Sí, tiene, sí, creo que 2 hijos, si no me equivoco.
1: Y hay muchos que van a estudiar y se quedan
0: porque le gusta el ambiente.
1: Que fueron a hacer especialidad en medicina y se quedaron. Sí.
0: Pero de ahí a usted sacar de su país a jóvenes que no tienen ningún entrenamiento, ninguna formación militar para servir de carne de cañón, es muy grave.
1: El embajador extraordinario y plenipotenciario de la República Dominicana en la Federación de Rusia es Alejandro Arias Zarzuela. Ese es el embajador designado mediante el decreto 433-23.
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6: Bueno, las autoridades también informaron que apresaron en Punta Cana a un individuo con 14 paquetes presuntamente de cocaína. Según la información, las unidades operativas detectaron en la terminal que en el equipaje observaron imágenes sospechosas en su interior, lo que motivó a una inspección al pasajero y una acción más rigurosa para la maleta. Y luego de hacer las revisiones correspondientes, en el interior del equipaje encontraron paquetes envueltos en fundas plásticas con un peso aproximado de 15 kilos, de lo que se presume es cocaína o heroína. y detuvieron a un joven canadiense de 21 años, quien viajaría a Londres desde Punta Cana con esta sustancia oculta dentro de la maleta. El Ministerio Público y la DNCD han iniciado un proceso de investigación para determinar si hay otros implicados en esta frustrada operación de narcotráfico internacional. Lo que sería interesante preguntarse si ese canadiense estaba utilizando este aeropuerto como, como puente para ir a Londres. Uh-huh. O si sencillamente él estaba saliendo desde aquí o viene de otro país. Porque, en definitiva, es por, entiendo yo, por donde las autoridades deben enfocar la investigación para determinar cuál red estaría detrás de este joven canadiense de apenas 21 años, al que no identifican, pero
7: solamente
6: que...
7: La
6: edad y la nacionalidad, pero no se da...
8: Gracias.
6: No se da el nombre... No se da el nombre, no se identifica.
7: Exacto.
6: Pero sí se confirma que se encuentra detenido. De poder establecer si estaba utilizando como conexión el aeropuerto de Punta Cana, uh-huh, o si estaba ya en Punta Cana o en el país de vacaciones, y entonces es cuando decide salir hacia Reino Unido, uh-huh, a Londres, con estos 14 paquetes de lo que se presume es cocaína.
8: Sandy, un amigo que tiene años escuchando este programa nos alertaba de allanamientos a varios médicos aquí en Santiago.
6: Oh.
8: Acabo de conversar, acabo de recibir una llamada de una de mis fuentes, me confirma que sí. Parece que Senasa 2.0 arrancó.
6: Finalmente.
8: Sí. Y me confirma allanamientos aquí en Santiago, mi fuente. Ese amigo que nos escribió hace un momentito y nos daba la voz de alerta, nos decía que médicos que él conoce habían sido allanados. Y inmediatamente recibí la llamada de nuestra fuente porque lo estaba tratando de consultar. Me dice, donde Senasa hubo problema en la provincia donde hubo situaciones, están siendo allanados. Son allanamientos simultáneos en este momento. Hay médicos que están siendo detenidos. Esa es la información que tenemos hasta este momento. Me imagino que en cualquier momento la Procuraduría General de la República estará emitiendo una nota de prensa, sí, con relación al alcance de estos allanamientos. A Santo Domingo, eso es seguro, de estos allanamientos, porque ya incluso algunos medios de la capital se están haciendo eco de, por ejemplo, más de 20 médicos que han sido allanados y detenidos en lo que se considera Senasa 2.0. Vamos a esperar si este expediente va aparte o va agregado al principal caso, donde está Santiago Jacín, pero esa es la información que tenemos. Así que muchas gracias a ese amigo que nos advertía sobre esos allanamientos aquí en Santiago. Y decir que la Procuraduría Especializada de Persecución de la Corrupción Administrativa, PETCA, está llevando a cabo este viernes una serie de operativos en distintos centros de salud, también médicos, como parte de la investigación al caso Senasa 2.0, que hace un tiempo, Sandy, el magistrado Camacho había dicho que venía, pero que estaban haciendo las investigaciones del lugar. Así que estaremos pendientes a estos allanamientos que se están desarrollando en este momento en centros de salud y a médicos principalmente. Así que muchas gracias a nuestra fuente y a ese amigo que tiene más de 20 años escuchando este programa que nos alertaba.
7: Bueno, ustedes recuerdan el caso de David Abreu Quesada. Bueno, pues continúa el curso con con las audiencias, una vez más fue aplazada, y los familiares, pues contundente, siguen con este proceso esperando a que puedan traer a República Dominicana a Giovanni de Jesús Metz Cruz, alias Macho, señalado como el presunto responsable de la estocada que provocó la muerte de David Abreu Quesada. Y esto continúa en curso mientras la familia está en espera del imputado, que se ha trasladado al país para responder ante la justicia. El abogado de la familia, nosotros pues les damos seguimiento a este caso, bueno, casi siempre que hay audiencia. Y el abogado de la familia de Abreu, José Martínez Brito, ha explicado cómo es el proceso de extradición y esto que puede prolongarse debido a que República Dominicana y Jamaica no cuenta con un tratado de extradición. En ese escenario o en ese sentido, podemos decir que las autoridades recurren a mecanismos de cooperación penal internacional. Ya el jurista pues indicó que estos procedimientos requieren la intervención de un juez generalmente y la celebración de una audiencia, aunque el proceso puede agilizarse si la persona requerida acepta voluntariamente la extradición. También indicó el abogado que existe la posibilidad de que las autoridades jamaicanas opten por expulsar o deportar a Metz Cruz, el Macho, debido a que su estatus migratorio en ese país. Dice que no hay mal que dure 100 años ni cuerpo que lo resista. Dicen que va a llegar, que pisará la República Dominicana. Así afirmó con estas palabras el abogado. Va a seguir con la audiencia, con algunos imputados que están ya detenidos. Ustedes recuerdan eso. Algunos imputados que están ante este hecho. Y se está dando este seguimiento. Fue aplazada este proceso para localizar y trasladar a Metz Cruz, el juez de segundo juzgado de la instrucción de Santiago, y él aplazó para el próximo 27 de octubre a las 9 de la mañana. Esa va a ser la audiencia preliminar contra los 7 imputados en el caso de David Abreu Quesada, quien falleció de una estocada el pasado 17 de abril del presente año.
6: O sea que ya los que se encuentran detenidos van a audiencia preliminar
7: 27 de octubre.
6: Y todavía el que se señala supuestamente como el
7: presunto autor,
6: principal del hecho, no ha podido la justicia procesarlo en el país. O sea que este caso todavía nos falta bastante tiempo.
7: No está terminado.
6: Para poder verlo en una conclusión, lo que sí quisiéramos es que lo más pronto que tarde ya lo puedan enviar, traer, buscarlo de la manera que fuere a Jamaica para que entonces enfrente en los tribunales este caso. Precisamente Manuel Domínguez nos informaba de una situación que ocurrió en Matanzas hace 5 años, diciembre del 2021, donde le dictaron prisión preventiva a Wilkin Francisco Almonte. Este tenía 5 años prófugo. Lo acusan de quitarle la vida al joven Yeuri Miguel Francisco. Es un hecho que ocurrió en Matanzas, repetimos, en el 2021.
9: ¡Feliz día! Adelante, Manuel. Y bendiciones para todos en cabina. 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La Oficina Judicial del Servicio de Atención Permanente dictaron 3 meses de prisión preventiva ha nombrado Wiki Francisco Almonte. Tenía 5 años prófugo, acusado de quitarle la vida al joven Yeudi Miguel Francisco. Un hecho que pasó en Matanza, en el Callejón de los Cloros, en esta ciudad de Santiago. Hablamos con la madre del fallecido y esto fue lo que nos dijo. Escuché el nombre suyo.
10: Carmen Francisco.
9: Carmen, motivo del día de hoy.
10: Pidiendo justicia para mí, la medida de coerción le quedaron 3 meses. Estamos satisfechos con los 3 meses, pero queremos los 30, queremos la pena máxima, queremos justicia.
9: ¿Y el sitio que estaba prófugo?
10: Sí, tenía 5 años corriendo.
9: ¿Cómo le llamaba tu hijo?
10: Yeudi Miguel Francisco.
9: ¿Y al diputado?
10: Wiki Almonte. Wiki Francisco Almonte.
9: ¿Cuándo cometió el hecho? ¿Empezó la huida?
10: Sí.
9: ¿Dónde lo ha pesado?
10: Está dormido.
9: Es cuando iba dando la carineta y decía que era inocente. Yo no sabía de eso.
10: Él no es inocente. Hay prueba. Hay prueba, tenemos prueba, tenemos video.
9: ¿Dónde ocurrió ese hecho?
10: Callejón de los Cloros, Matanza.
9: Matanza. ¿Qué tiempo hace de eso?
10: 5 años.
9: 5 años, pero fue de la justicia.
10: Sí.
9: Fue
10: que lo agarraron. Y queremos justicia. Queremos justicia por mi primo, que no fue un perro que mató. Fue un muchacho que dejó a un niño huérfano. Y queremos justicia por mi primo. ¡Queremos justicia! ¡Queremos!
6: Bien, gracias a Manuel Domínguez. Escuchamos ahí a los familiares de este caso. 5 años. De haber ocurrido, bueno, casi 5 años, en diciembre del 21, y entonces la medida de coerción, prisión preventiva para este imputado. En breve, entonces, actualizamos los casos de salud pública, lo del boletín de la semana 35.
7: Sí.
6: Tenemos que actualizar lo del accidente en Villa González y confirmar lo que nos decía el oyente, que vio a una persona tirada en el pavimento. Y en breve también
8: los allanamientos a médicos. Nos hablan de laboratorios en Santo Domingo, así que estaremos pendientes a eso. SENASA 2.0 arrancó esta madrugada.

0: iniciamos con los pianitos.
1: Sí.
0: Vamos con los pianitos del día de hoy. Te escribo para que felicite a uno de los jefes que hoy está de cumpleaños en el Centro de Gomas Polo. Bienvenido Gutiérrez, de parte de todos los hermanos Gutiérrez y de todo el personal, también de parte nuestra. Para Bienvenido Gutiérrez en el Centro de Gomas Polo de Moca, felicidades.
1: También felicitamos a Luis Manuel Polanco, la peluca, de su madre que lo ama, Francisca Polanco, también Tomás Francisco, de su hija Susana, sus nietos Brandon, Davani, desde Atlanta, Georgia, Moisés Tavera, 19 años, de su abuelo Héctor Tavera, desde el Bronx.
2: También un pianito para José, para Arelis Félix, en Herrera, con una tacita de café y un abrazo de parte de Amarilis en la Villa Olímpica. También a mi padre Bernardo García, que está de cumpleaños, lluvia de bendiciones de parte de su hija Yuridia García.
0: Un pianito para José Rosario en Swisher, Dominicana, que está de Happy Verde, de parte de Digna, su amiga. Y también para Digna, que está de Happy, desde el día 10 hasta el 29.
1: Wow,
0: ¿cómo? ¿Y cómo es
1: largo,
0: eso?
1: ¿Cómo se
0: pero, Digna, pero ¿y cómo así?
1: No, así es que se celebra.
0: O sea, que yo puedo seguir celebrando.
1: Claro que sí.
0: Ah, bueno.
1: Sí.
0: Hoy está de cumpleaños mi hija más hermosa, Liz Maile Núñez, en Tamboril. Muchas felicidades de parte de su padre, que la quiere mucho, José Miguel Núñez, el Guamal. Un piano grande, el domingo, está de cumpleaños el chofer de la ruta Moca Santiago, Gustavo Jiménez. ¡Oh,
2: sí,
0: nuestro amigo!
2: 80 años cumple. 80.
1: No le haga caso a Maxwell.
0: No, espérense.
2: 80 años.
0: Que Gustavo es amigo mío. Espérense. 80 no.
2: Yo era un bebé.
0: Él
2: cuando
0: cumple 79.
1: Yo me sospechaba que algo venía por ahí. También felicitamos a Leticia, dos patanas de uñas para ella, de parte de su madre Morán Racing. Una patana de doble cola, llena de muchas bendiciones, para Lauri Torres en Plaza Mediterránea, de parte de Oscar García. Le enviamos una calurosa felicitación a Radamés, el de Amarilis, desde la ciudad Satélite. Cumple 61 años. Para Kiko Lavadora, que está de fiesta de cumpleaños, y se une también a estas felicitaciones Darling Isabel, en la ciudad de Nueva York, de parte de su esposa Marilady Marte, también su suegra Marta Contreras, y entre otros hermanos. Dicen que es una guerrera, qué bonito, sí, qué bueno. Felicitamos a Lady Nicole, cumple 15 primaveras en Bauruco, de parte de su abuela Telma.
0: Un pianito para Rosa María Paulino, que está de cumpleaños mañana en Villa Alba del Licey, de parte de Robin Santana, también de su ahijada Yudelmi Tavares.
2: También pianito para Tomás Castaño Juan, quien está de cumpleaños hoy. Un pianito lleno de orquídeas para mi amada hermana Karina Almonte, en Connecticut, de parte de su hermana que la quiere, Marisa Almonte, desde el Bronx. También pianito para mi padre bello, millones de bendiciones grandemente para Francisco Brito. Coincidí como papá de Tinajita Félix. Cumpleaños para ti, papi, de parte de Estefanía Brito. Te amo, papi, que estés de fiesta de cumpleaños el domingo.
1: Aquí tengo más pianitos.
0: Sí,
1: son muchos pianitos.
0: Willy Plata felicita en Palmar Arriba una patana de bendiciones a Enger Morel Cruz, de su madre Ana, su hermana Jairi Serling, que lo adoran. En Palmar Arriba a Luis Alfredo Martínez, cariñosamente Lusa, de parte de Ana. Una patana de bendiciones para la periodisquera más vieja de Santiago, en La Mirabal, Sorangi, de parte de toda su familia. En la carretera de Baitoa, en Los Ciruelos, a Nashley Ureña, mañana cumple 10, de sus padres Félix Ureña y Natalie Vázquez. Y en las Tres Cruces de Jacagua, para Danya Tavares, que cumpleaños mañana, de parte de sus hijas Ariagni, Dariagni, y su madre Milagros, también de su abuela Coralia.
1: Bueno, Sandy, esta fila es larga, los pianitos que voy a decir. Así que comienzo fin de semana para ti, los demás dicen aquí. Hoy quiero un pianito para Fefita la Grande, la vieja Fefa.
2: Ay, ay, ¡epa!
1: ¡Ay, ay, ay, ay, ay!
2: 83 de los buenos.
1: Maxo, yo no le creo mucho a usted.
2: Mírelo ahí.
0: Sí, sí.
2: 83 sí. De los buenos.
0: Sí.
1: La que canta Vamos a Hablar Inglés.
2: Sí, señor.
0: Con mi respeto, te parto un pie.
2: La quiero muchísimo a la vieja Fefa.
1: ¡Qué bien!
0: Muchas felicidades y salud para la vieja Fefa.
2: Sí. Un abrazo desde aquí de todos nosotros.
1: Claro que sí. A la magistrada Claribel Mateo, Nina, Arnaldo Pérez Peña en Nueva York. También felicitamos a Cotico Rodríguez en Nueva York, a Smelin Castillo Pichardo, a Rose Mary Chaparro Bueno, al licenciado José Aibar. Para mañana sábado también se felicita al niño Dylan Gómez Cruz, a la niña Hope Eliana Hernández Vic, a Giovanca López Cabrera en Barrio Lindo, a las mellas Lisa y Melisa Rodríguez Tavares en Barrio Lindo, a Natanael Gil, a Isaac García en Laguna Prieta, y para el domingo, señores, esto es un combo. Xiomara Rodríguez en Nivaje, a Elsa Miguelina, Alberto Tamayo en Nueva York y a Miguelina Tavares, Miguelina Luz y Vida. Muchas bendiciones y felicidades para todos.
2: Un pianito a mi suegro Manolo Francisco, que cumple 69 años. Que Dios le bendiga y le guarde. A mi amiga Mayrelis, que cumple 39 años, de parte de Lorelis. Quiero una patana triple cola de salud y bendiciones para el padre Eduardo Jesús de Olio, párroco de la parroquia Santos Ángeles Custodios y formador del seminario San Pío X, que hoy está de fiesta de cumpleaños. Así que muchas felicitaciones.
0: También un pianito a mi querido suegro Leonardo García en Juan López, una patana de doble cola de salud de parte de su yerno Kelvin y toda la familia, y que mañana nos vemos a celebrar el cumpleaños juntos, porque el de su yerno es el martes, así que hay fiesta. Pianito desde lo más alto para la poderosa, la mejor esposa, amiga y madre, Kenia Rosa, de su esposo, el campeón 47 de los Caballeros Negros y la Ruta Deportiva. Por favor, un pianito a mi cuñada Janet Altagracia de León, en el Politécnico Milagros Celeste Arias, en Las Palomas, de parte de Ramón Aristides Colón, de su hermana Rumalda, sus sobrinos Albert, Abad, Adaya y las gemelas Nisi y Shalom.
2: Pianitos, el domingo está de cumpleaños Domingo Mejía, en la calle 4 del Ejido, de parte del Bocú, así que muchas felicidades.
0: Bocú, Quiero que me felicite al niño Ángel Betances, de su abuela Melania Efigenia Martínez, cumpleaños el sábado, y el domingo, sucesivamente, de parte de Felipe Tejada, en la cafetería Nuevo Amanecer del Ingenio Arriba. Antonio Medrano felicita a Mauri Medrano y Anderson en Los Guandules, también a Eladia y Pilingo en Sajoma, a Gabriel y Mari en La Yagüita de Pastor, de parte de Antonio Medrano. Quiero un pianito muy especial en Los Samanes a mi sobrina Jessly López, cumple mañana sus 15, de parte de Dioda, que papá Dios la siga bendiciendo. Para que me felicite en la otra banda, la jovencita que cumple 23, Walenny María Torres, que también la felicitan desde Amina. Lourdes felicita a la niña Ariani Alcántara Grullón, que cumplió 11 añitos en el día de ayer en Olla del Caimito.
2: Luisa Rivera y Juan Castaños, de chica. Lisela Yuderka Luciano en Alemania, de sus hermanos y sobrinos. Camilo Colón en Quinigua, Moca, en Guaucimoca, perdón, de su madre Isabel, su hermana Yesenia y demás familiares. Pianito para María Guadalupe en Batey 1, la 40. Vida y salud de alguien que la quiere mucho. Oigan bien.
0: Así mismo.
2: Luis Junior Reyes en Guasumal, de su madre, que lo ama, Aleida Peña. Así que muchas felicitaciones.
0: En Tamboril, a Julián Peralta, Minerva Abreu, Grisis de la Cruz, Manuel Vargas y Félix Céspedes, de parte de Nicolás Ventura, desde Pensilvania. A Braulio Núñez y José Ureña, el Come Culebra con Yuca, ay, de parte de Euclides Girón. Con Yuca, bueno, yo no había escuchado, pero...
2: No.
0: Pero los tigres le dan
2: a
0: las pobres culebras.
2: Hay que ser bravo.
0: En Villabao, un furgón de computadoras a la licenciada Dolores Núñez, que está hoy de cumpleaños. También un pianito para una patana doble cola de reserva. Me imagino que será de doble reserva.
2: De eso mismo.
0: A Luis Martínez en Edenorte. También muchas felicidades. Lilo Jaques felicita. Bueno, Lilo tiene una tanda aquí. Bueno.
2: Jordani Ulloa Ferreira en El Ingenio Arriba de parte de su abuela Araceli Ulloa.
0: En Licey al Medio para Ana Mejía y René Perdomo de parte de Luis. En Guazumal a Genaro Pérez de parte de Claudio. En Gurabo a Gloria Méndez y su sobrino Ferrer de parte de Josefina. Mañana sábado en Parada Vieja a su sobrino Osmani Jaques de parte de su padre Chamomo y sus hermanos Robin, Ginette, Giancarlos y sus tíos Chalo y Gachi. En La Vereda, Monte Adentro, a Jenny Ramos de sus hermanos Ariel, Diloné y Cristian Ramos. Hoy de cumpleaños, dos grandes artistas, el comediante Cuquín Victoria en sus 82, de parte de su amigo Boruga, y con 83 patanas doble cola de pianitos y flores, cargadas de merengue típicos, a la Mayimba, Fefita la Grande, de parte del Amarillo, el Prodigio. Por Don Pedro, por la entrada de Don Lindo, con un furgón de estrellas, a Sheila del Carmen Campos, de sus padres Miguelina y José Alberto. También de cumpleaños, Johairo Santos, Alexis Ureña y Edwin Polanco. Para el domingo, en Parada Vieja, una patana de whisky y cervezas para el explosivo Marino Díaz. También a la popular Anielisis Campos Marte, de parte de su madre Doña Chin. También de sus hijos Anirelis y Anthony, y sus hermanos Miledis, Ambiorix, Nicauri, Pimpe, Vlad, el nene y su nieto Jaco el Tremendo. En Don Pedro para Julio Blanco de parte de su esposa Yamilé. En Moca a Sebastián Pérez. En Olla del Caimito a Bernardo Cruz. También a Jennifer Cruz, a Perla Maciel, Yesenia Vázquez. Un pianito en el Bronx a José Rafael. En Tamboril por los Polanco a José Ángel Cabrera de parte de Martina López y de parte de Lilo Jaques.
2: Camila Castillo, que cumple 7 años en San Víctor, así que muchas felicitaciones.
0: Para mi ahijado Kaden Díaz, que está de cumpleaños el domingo en Atomayor, de sus padrinos Robin Santana y Yudelmi Tavares. Felicidades para todos en la mañana.

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7: Nos están reportando un accidente, Maxwell,
8: sí,
7: en la avenida Las Carreras con San Luis. Vamos a escuchar lo que nos dicen estos amigos oyentes. Ya Manuel Domínguez se encuentra en el lugar. Nos hablan de un motociclista que fue arrollado en este... Bueno, Las Carreras, recuerde que hay que transitar con mucho cuidado.
9: Buenos días, señor Gutiérrez. Buenos días para usted y para todos en cabina. Gutiérrez, accidente en este mismo momento en la avenida La Carrera, esquina San Luis. Hay un motorista tirado en el suelo. Accidente en este mismo momento, avenida La Carrera, esquina San Luis. Por el camino 88, activo.
7: Precisamente ya está en el lugar Manuel Domínguez y nos tiene los detalles preliminares de este accidente. Parece que los semáforos, y debemos insistir, los semáforos hay que respetarlos para evitar este tipo de accidentes. Adelante, Manuel.
10: Feliz día, bendiciones para todos en cabina. 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Me encuentro en la avenida Las Carreras, donde un motorista impactó con un vehículo chofer de la ruta E. Lo que dice nuestro amigo Juan aquí, que siempre para en la esquina, que el motorista tiene varios golpes, más en el pecho. Vamos a escuchar en el momento que pudo presenciar el accidente. Escuchemos.
11: Cuando ya estaba en el suelo ahí, cuando el carro le dio ahí, que estaba en el suelo, se encendió.
10: ¿De qué ruta el carro?
11: De la E.
10: De la E. Es muy frecuente el accidente aquí.
11: ¿Cómo?
10: Es muy frecuente el accidente.
11: Bueno, con todo lo que hacen aquí, los conductores, poco accidente pasa aquí en esta esquina, con todo lo que, toda la factoría que hacen, pasándose en rojo y todo, y como quiera, todo lo que iban, ¿no te ves?
10: Sí, pero el trabajo que había antes, que no había semáforo, ha instalado semáforo, ¿sigue todavía el accidente?
11: Sí, sigue todavía.
10: ¿El nombre tuyo?
11: Juan.
10: ¿Usted mantiene aquí siempre en la esquina?
11: Hoy tengo 26 años aquí en esta esquina, aquí yo.
10: El estado de joven, ¿cómo lo viste? ¿Sangrado?
8: El estado de obra, ¿cómo está?
12: ¿El estado de obra?
8: Sí, ¿cómo estaba él? ¿Estaba golpeado?
12: Aquí en el pecho, todo ahí, fueron todos los golpes que recibió él en el pecho.
8: ¿En el pecho?
12: Porque el carro le dio así de frente, fue ahí.
8: ¿Ahí no se sabe cuál fue que se fue el rojo?
12: Dice lo que lo vieron, que fue el carro. Dice que lo vieron, que fue el carro que se partió el rojo. Y le dio al motorista.
7: Bueno, eso nos reporta Manuel. Repetimos las carreras, los semáforos. Vamos a respetar las leyes.
13: Y el doblar favor. A la izquierda. Se
7: ha prohibido está doblar prohibido. A la izquierda. Y
14: hay están letreros, los letreros también. Hay señales.
7: Está señalizado. Vamos a contribuir.
13: Atención, hace un rato dábamos la información que la Procuraduría Especializada de Persecución de la Corrupción Administrativa, PEPCA, estaba realizando este viernes allanamientos simultáneos relacionados con el caso de Senasa 2.0. Me informan que hay entre 25 y 29 médicos bajo investigación, en este caso detenidos. Esa es la información que trasciende. Estamos a la espera de que la Procuraduría nos envíe, y ojalá sea antes de que termine el programa, informes detallados contra quienes se realizaron, porque nos están hablando de farmacias, nos están hablando de centros de salud, nos están hablando también de imágenes médicas, de diferentes instituciones que tienen que ver con la medicina. Pero queremos esperar que sea el Ministerio Público que defina cuáles son las instituciones que han sido allanadas y los médicos.
7: Más temprano un oyente nos enviaba este audio.
15: Buen día, Gutiérrez, equipo. Acaba de pasarme una avanzada por la circunvalación norte.
13: Sí, el presidente va para Puerto Plata.
7: El presidente estará en Puerto Plata en el día de hoy y nos han enviado por aquí. La información dice que el presidente a las 11 de la mañana visitará el proyecto turístico Punta Bergantín. A las 11 y 45 el jefe de Estado inaugurará el centro educativo Miguel Ángel Rivera. Aulas iniciales en la base aérea, así como el remozamiento de la escuela básica Juan Lockhart. 12:30 el mandatario presidirá el corte de la cinta para dejar inaugurado el Liceo Gregorio Luperón. 1:00 p.m, el presidente encabezará la inauguración del puente sobre el río Camú. 3:15, dejará en funcionamiento la estancia infantil Ámbar en el sector El Avispero. A las 4:00 p.m, dejará inaugurada la escuela Oliva Capellán, sector Los Olivos. Y desde allí, también el centro educativo Arseno Brugal y dos aulas iniciales más en la escuela Silvano Reynoso de la Isabela. A las 5:00 p.m. el jefe de Estado encabezará la inauguración de la planta de valorización y relleno sanitario Jaime Manuel Campos en también Puerto Plata, carretera Puerto Plata Cofresí. Esa es la agenda que el presidente tendrá en el día de hoy en Puerto Plata.
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2: José Dijla le dio seguimiento en las praderas de Pekín. Entraron a su vivienda y le llevaron la motocicleta, denuncia este señor. Adelante, Dijla.
3: 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A esta hora nos encontramos con un ciudadano, le va a explicar cómo en la pradera de Pekín acaban de robarle su motocicleta de su propia residencia y él le va a narrar cómo ocurrieron los hechos.
4: Dime el nombre tuyo.
5: Luis Chávez.
4: ¿De dónde te roban tu motor?
5: De la pradera de Pekín.
4: ¿La forma de robo cómo fue?
5: No, a las 3 de la mañana, ellos rompieron el candado, parece, estaba en una galerita, se roban el motor, un Benji rojo. 150, 2026.
4: ¿En cuánto está valorado el motor?
5: En 90 mil pesos.
4: ¿90 mil pesos? ¿Es fiado? ¿Ya te lo había pagado?
5: No, todavía yo lo debo el motor.
4: Ok.
5: Yo concho en él.
4: Oh, ok. O sea que hay que tú te la busques en ese motor.
5: Hay que yo me la busco.
4: ¿Qué tipo de seguridad de candado lo pusiste tú?
5: No, el seguro de ellos es del timón.
4: ¿El del timón solamente?
5: Sí.
4: ¿Y nadie vio la forma que lo estaban llevando ni nada?
5: Nadie lo vio, sino que todavía yo no he chequeado la cámara. Yo tengo cámara ya.
4: O sea que hay cámara, tú vas a chequear la cámara.
5: Sí, yo chequeé la cámara ahora. Nada más estaba buscando la autorización de Discrim para buscar los videos y mostrárselo a Discrim para ver si uno da con eso desaparecido.
4: Okay. ¿Cómo a qué hora tú me dices que fue que ellos lo llevaron?
5: Como de 3 a 3:30 por ahí de la noche.
4: ¿De la mañana?
5: De la mañana.
4: O sea que tú estabas acostado a esa hora.
5: Estaba durmiendo a esa hora, no me di cuenta. Yo me di cuenta a las 4 de la mañana, yo escuché los perros a las 4.
4: Sí.
5: Y me levanté y fui a ver y no estaba, no estoy ahí.
4: Ok, ¿el nombre tuyo cuál es?
5: Luis Neuli Chávez, parece.
4: Está bien.
2: Muchas gracias, Dijla, por la información. Esto es repetitivo. Nadie se salva, ni siquiera en su casa. Esto denuncia este caballero. Atención a las autoridades. Salud Pública confirma 6 nuevos casos de dengue en el boletín epidemiológico que corresponde a la semana 35, ya suman 288 en lo que va de este 2026. El acumulado desde el año 2000, en todo el 2026, para este periodo, el año pasado, se habían registrado 209, por lo que hay un ligero incremento de casos. Recuerde que, aunque se hacen actividades de controles y operativos permanentes para contener el virus, el dengue es cíclico para nuestros países y se producen picos. Lo que hay que tratar es que cuando vaya a ocurrir ese pico, hayan las acciones necesarias para que no sea tan cruel para la población. El boletín explica que la curva endémica se mantiene en la zona de éxito sin evidencia de comportamiento de alerta, pero se mantienen de igual manera los operativos y acciones de fumigación y descacharrización en sentido general. En relación a la mortalidad materna e infantil, en la semana 35 se reportaron 4 muertes maternas de mujeres entre 21 y 39 años, todas haitianas. Y también en relación a la mortalidad infantil, se reportaron, según el boletín, 30 muertes. En la semana anterior se registraron 41. es un tema que sigue dando mucho de qué hablar en el país, la cantidad de muertes maternas que se siguen y neonatales que se siguen registrando lamentablemente. En relación a la malaria, el Ministerio de Salud informó que esta enfermedad es considerada prioritaria con el objetivo de avanzar hacia su erradicación en los próximos años. Los niveles hasta el momento controlados, según lo que expresa este boletín.
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1: Bueno, Maxwell, y en este seguimiento, ayer la alcaldesa o directora de distrito, Sabana Iglesia, tuvo que comparecer ante la Procuraduría de Medio Ambiente por el tema relacionado al vertedero y toda la situación que se ha estado generando en esta zona, la humareda, la contaminación. Zoila Jocelyn Pichardo se comprometió ante la Procuraduría de Medio Ambiente a buscar una solución a la contaminación que generan los constantes incendios, así como la acumulación de los residuos del vertedero a cielo abierto que hay en esta comunidad. El compromiso contempla la construcción de una estación de transferencia que permita trasladar los residuos sólidos hacia otro destino, mientras se procura una solución definitiva al manejo de los desechos sólidos. La alcaldesa fue llevada ante las autoridades de medio ambiente a raíz de la preocupación de grupos ambientalistas y comunitarios por la contaminación que emana el vertedero ubicado en las proximidades de la presa de Tavera y cuyos lixiviados afectan fuentes hídricas de la zona. Frank Marte explicó que acudieron ante las autoridades para procurar la solución de este problema debido a que esta contaminación no solo afecta a Sabana Iglesia, sino también representa una preocupación para Santiago, ya que los lixiviados que genera el vertedero pudieran llegar al río Yaque del Norte y se hace necesario prestar atención al impacto ambiental también que está provocando los depósitos de residuos a cielo abierto.
2: Ayer hablamos en mi programa con el jefe de los bomberos, el coronel de los bomberos del municipio, de ese municipio de Sabana Iglesia. Y usted sabe lo que él dice, que la única forma que ellos pueden apagar ese vertedero o trabajar es con equipos.
1: Claro.
2: No es solamente echándole agua. Y le preguntaba sobre la palita aquella de la discordia, la que costó 7 millones y pico. Y él dice que eso no sirve.
1: Ah, caramba.
2: Que eso no sirve para eso. Porque debe ser un gredar y una comezola para poder resolver la situación en lo que se extrae el material, ir echándole arena o lo que sea para que vaya apagando, más el agua. Pero que ese equipo no funciona para eso, además de los problemas que ellos tienen con el tema del gasoil.
1: ¿Cómo así con el gasoil?
2: No hay gasoil.
1: ¿Pero cómo que no hay?
2: No, pero entonces se quedó un camión de los bomberos en medio de un incendio para poder no tener gasoil. Imagínese usted. Y esa es la situación. Vamos a repetir lo del tema de Senasa. Allanamientos simultáneos a nivel nacional es la información preliminar que tenemos luego de que uno de nuestros oyentes nos alertara de que aquí en Santiago a varios médicos le habían allanado y que inmediatamente nos pusimos en contacto con una de nuestras fuentes y nos confirmaba los allanamientos, el caso Senasa 2.0. Desde Santo Domingo nos informan entre 25 y 29 personas detenidas, entre ellos la mayoría son médicos. Se habla de propietarios de clínicas, se habla de propietarios de laboratorios, esa es la información hasta ahora extraoficial. Estamos esperando que desde la Procuraduría General de la República nos envíen el comunicado oficial.

0: con relación a los operativos del caso Senasa 2.0, que se desplegó la madrugada de este viernes, esta serie de allanamientos como parte de esta investigación. Este operativo es desarrollado de forma simultánea en distintos puntos del país. Como dije, hay entre 25 y 29 personas detenidas, en su mayoría médicos. Recuerden que el caso Senasa, las diligencias que ha hecho el Ministerio Público con relación a este caso es en torno a una investigación de un presunto fraude de casi 16 mil millones de pesos contra el Seguro Nacional de Salud, Senasa. Estamos esperando más detalles con relación a este tema. Recuerden que en 2025 al menos 11 personas fueron arrestadas con relación a este caso, entre ellos el señor Jacín, Santiago Jacín, que era el director de Senasa en ese entonces.
1: Nos están reportando lluvia, Maxwell, en Bonao, el tramo La Vega Bonao. Está lloviendo en este momento. Y también un correcamino nos envía en la zona de la cumbre Jamao un accidente. Nos dicen que también esa zona está lloviendo.
2: Accidente, buenos días equipo. Accidente de dos motoristas aquí en subiendo la cumbre de Moca aquí. Parece que están heridos los dos. Ay, quiero tenerlo. Subiendo la cumbre Moca, un señor mayor, muy herido en una rodilla. Parece que se deslizó en una curva porque por aquí está lloviendo. En una de esas curvas parece que se deslizó y se accidentó el señor.
1: También más temprano nos hablaban de un accidente en la carretera Moca Licey entre una camioneta y un vehículo, un camión cargado de maíz. Ahí no nos reportaron heridos. Cójalo suave. Si está lloviendo también por el tema del deslizamiento y las carreteras que se ponen bastante peligrosas.
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1: Más temprano nos hablaba un oyente de una de las guaguas banderitas que un conductor supuestamente iba en vía contraria y se había metido en rojo. Esto nos dice el amigo del sindicato.
4: Buenos días, Mazur, cuando ven cualquier accionar con una guagua de esa banderita, háganle una foto, por favor, y háganmela llegar para yo saber a quién voy a corregir. Recuerda que también en el tema de la banderita tenemos incidencia. Podemos corregir ahí también. Estamos a la orden.
1: Bueno, sí, a los amigos, sí, que le tomen fotos. Que tomen fotos, porque también hay guaguas de esas que transportan personal de empresas privadas. Y, ¿verdad? A veces uno lo mete a todos en el mismo saco y probablemente no sea la manera correcta. Pero tiene razón el amigo. Vamos a tomarle la foto. Con relación al caso de El Mello o Mandrake, al que la policía le quitó la vida en la madrugada de hoy, en la noche de ayer, Dilson Humberto Reynoso Cruz. Vamos a escuchar lo que le dijeron la madre de dos jóvenes en San Francisco de Macorís a Máximo Peralta, precisamente hace unos días, con relación a este, El Mello, que alegadamente le quitó la vida a sus hijos.
5: Doña, la situación de la muerte de su hijo, vemos que usted viene junto a esta otra señora también.
6: Ah, Dios, la situación es que la rata que mató los hijos de nosotras dos, ayer mató un jovencito de 15 años en Santiago. Entonces yo no me explico si la policía lo está protegiendo a él, que anda como si no tenga el punto de para allá en el punto como que se llama de la Yagupa, allá arriba, y anda con dos delincuentes más, y la policía aquí no hace nada, y ya anda para arriba y para abajo, y será la policía que lo está protegiendo, que están cogiendo cuartos. 3 años, para 4 años ahora y más, yo va de esa muerte. Y anda así. Yo vengo preparada, No, que me da pique. Me da pique.
5: Doña, la vemos, usted viene enojada, que el cuartel de la policía está haciendo. ¿Qué es lo que pasa?
6: Que Mello mató a otro. Y ha matado a 3. Y no han hecho nada. Entonces, ¿van a dejar que Mello mate la juventud? Mató 3 y ayer mató a otro. De 15 años. Y el mío también, no hay nada de nadie, vengo aquí, nada de nadie, no me hacen caso. Si yo hubiera sido pobre, rica, el mío yo estuviera preso. Pero como dice el refrán, que nada tiene, nada vale. Si yo tuviera cuarto, el mío no tuviera como él anda, haciendo y deshaciendo.
5: ¿Cómo ha sido yo si yo tuviera cuarto?
6: Si tuviera cuarto, que estuviera mojando, para que lo agarren.
5: ¿Pero mojando aquí? ¿Cómo?
6: Yo no sé, yo quiero que agarren el mío, que ya el mío me tiene harta. Que se entregue, porque yo no sé hasta dónde voy a llegar.
0: Bueno, ¿cómo es eso, Sandy, que hay que mojar?
1: No sé, la doña no dijo tampoco. Esto fue la semana pasada, precisamente, bueno, hace unos días ya, que estas dos damas, incómodas por la situación de sus parientes, que no se le daba respuesta, visitaron la sede de la policía en San Francisco de Macorís, y entonces, indignados ante esta situación, y ya vemos que las autoridades preliminarmente han dado información de este joven, El Mello, al que la policía le quitó la vida.
0: Bueno.
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0: Bueno, hay una información que trasciende en el día de hoy, y es la muerte de don Avelino Abreu, Andrés Avelino Abreu Vargas, que es el fundador de Avelino Abreu, esa empresa de venta de automóviles. Podríamos decir que don Avelino Abreu, un visionario, referente y pilar del empresariado dominicano, fue, como quien dice, el arquitecto clave en la modernización de la industria nacional. La empresa envió un comunicado a los medios de comunicación de la capital informando el fallecimiento de don Avelino Abreu, que comenzó en el año 1968 con la comercialización de los camiones alemanes MAN, que aún ellos distribuyen. Y además de vehículos de pasajeros, comerciales, autobuses, gomas, lubricantes y demás. Y esa es la información que tenemos hasta ahora. Las honras fúnebres se llevarán a cabo en las instalaciones de la sede principal de Avelino Abreu, en la avenida Kennedy, en la autopista Duarte, el sábado 19 de septiembre, a partir de las 8:30 de la mañana hasta las 3 de la tarde. Habrá una misa de cuerpo presente que se celebrará en la sede principal de Avelino Abreu, y eso en Santo Domingo, y después entonces el sepelio será en el cementerio Puerta del Cielo. Esa es la información. Además, la empresa, honrando la vocación de don Avelino Abreu de responsabilidad social, ellos agradecen expresar la muestra de afecto mediante donativos a la Fundación Proyecto Hombre, a través de una cuenta de corriente que se ha dado en los medios de comunicación del Banco Popular. Aparentemente no van a aceptar flores ni demás, sino ese donativo a la Fundación Proyecto Hombre.
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0: Hay una información que trasciende en el día de hoy que no estoy de acuerdo en este caso con el Tribunal Constitucional, a pesar de que a usted, Sandy, y a mí y a los medios de comunicación, para lo que nosotros trabajamos, le conviene. Porque, por ejemplo, para lo que trabajamos prensa escrita o prensa digital, hay informaciones, por ejemplo, que nos envía la Procuraduría de temas que son investigaciones, procesos judiciales, la policía te envía el arresto de una persona y hay procesos que uno los publica. El Tribunal Constitucional estableció un precedente para la protección de los medios de comunicación al rechazar que una información periodística de interés público tenga que ser eliminada de Internet cuando no se ha demostrado que sea falsa y fue obtenida de fuentes legítimas. La decisión contenida en la sentencia 0900/26, emitida el 9 de septiembre, confirmó una sentencia que había rechazado una acción de habeas data, mediante la cual se procuraba eliminar publicaciones periodísticas disponibles en Internet desde el año 2019. La sentencia de primera instancia, cuyos resultados fueron mantenidos, estableció que las publicaciones se sustentaban en hechos concretos, trataban sobre una investigación de interés público y habían procurado información de fuentes vinculadas con los acontecimientos. El tribunal falló a favor de Diario Libre y de Google ante un recurso interpuesto por un exdiplomático haitiano que exigía eliminar una información en la que se indicaba que fue investigado por las autoridades en el caso de César el Abusador. La sentencia estableció que se trató de una información verdadera procedente de una fuente legítima que además era de interés público, por lo que no se le podía exigir al medio la eliminación de sus archivos digitales. El tribunal determinó que no se encontraba ante un ejercicio periodístico infundado ni frente a una información difundida con la finalidad de perjudicar el buen nombre de la persona mencionada. Ahora bien, Sandy, por ejemplo, a mí me contactó hace unos meses un joven de un caso del 2014, de una investigación que la Procuraduría nos mandó a todos en este país. Pero en esa información había un error. En esa información que nos mandaba la Procuraduría, la mayoría de nosotros, a los medios de comunicación, decía que ese joven era parte criminal del proceso. Y ese joven tuvo a bien escribirme y me mandó los documentos donde decía que lo que era testigo en ese proceso.
1: No parte del
0: proceso. No parte del proceso.
1: No parte del entramado.
0: Del entramado. Entonces me dice, mira lo que dice el tribunal. Entonces yo te voy a decir lo siguiente, Sandy. Porque el Tribunal Constitucional me diga a mí que fue una información que me ofrecieron las fuentes y que fue una información verificada, pero los tribunales me dicen que no, que hay un error. Entonces, ¿qué yo debo de hacer? Porque hay cosas y hay cosas. Es verdad que hay procesos donde usted fue condenado firmemente y usted fue parte de ese proceso, es una información veraz. Pero cuando un juez determina que usted no tuvo nada que ver, que a usted lo descargan, hay que darle curso a la vía data.
1: Claro que sí.
0: Entonces, ahí hay una contradicción, y que me excusen los magistrados del Tribunal Constitucional. Es cierto que esto ayuda a que las informaciones no sean borradas, pero ¿y cuando esa información es cerrada? Como en el caso que yo te presentaba, que el Ministerio Público le decía a ese joven que era parte del proceso, del entramado, un entramado de prostitución, y ese señor me dijo, no, espérate, yo no soy parte de ese estamos hablando de un asunto del 2013 y me mandó lo que el tribunal decía. Entonces, ¿qué hago? ¿Mantengo la información errada o le hago caso a lo que dice el proceso judicial? Porque hay dos cosas que tenemos que diferenciar. Y ese es un tema que aquí, por ejemplo, en este programa, principalmente en la mañana y en la tarde, Tomás Félix en muchas ocasiones nos envía descargos.
1: Descargos, sí, la mayoría.
0: Descargos. Sí. Entonces, ¿qué hacemos con ese descargo? Que muchos de esos procesados nunca le exigen a los medios de comunicación esa rectificación y que debería hacerse esa rectificación.
1: Sentencia absolutoria.
0: Y quienes deberían hacer esa rectificación es la Procuraduría, que envía los datos, la policía, que envía que usted es un delincuente. Cuando un juez decide y dice no, no hay prueba en contra suya, ¿qué hacemos entonces? Eso lo dejo en el aire, esa pregunta.
1: Vamos con Ofi a la sierra. Ofi, buen día.
8: Muy buenos días, señor José Gutiérrez, Mariel y Sandy Jiménez. Buenos días para todos nuestros oyentes y los demás que ya a esta hora de la mañana se ponen en sintonía para enterarse de lo que ocurre en la sierra, el país y el resto del mundo. 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Bueno, aquí el reporte. Los ríos Agua, Bao, Amina, Hinoa y otros que empalman con las diferentes presas, Monción, Bao y Tavera, han bajado sus caudales hasta un 40 y un 50% por la sequía que arropa a toda la sierra. Aquí en la sierra, personas que se dedican a la ganadería han tenido que vender sus reses a precio de vaca muerta, también por esta situación. Gutiérrez, y que se sepa, la falta de agua también paraliza las construcciones en esta parte del país. Son muchos los que divulgan que la carne de res, cerdo y otras han bajado de precios, pero cuando usted va a los lugares donde se expenden estos productos, en vez de bajar, aumentan. Y por último, Popole, el que fue apresado en Cañafistol fue devuelto a Santiago Rodríguez con todo y sus vehículos y haitianos. Se divulgó también que este es reincidente en esta materia. Desde la sierra, nosotros les deseamos un feliz fin de semana a todos ustedes y a nuestros oyentes. Ofi Núñez estuvo en el reporte.
1: Muchas gracias, Ofi.

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8: Vamos a La Vega, tenemos el reporte con Miguel Valdés. Miguel, buen día.
9: Muchísimas gracias, buenos días. 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Dándole seguimiento de la semana pasada, recuerda que en varias ocasiones entrevistamos al presidente de las juntas de vecinos del barrio Profesor Juan Bo, donde ahí funciona el centro educativo El Guabar, sobre una persona que se estaba haciendo actos inmorales, tiraba piedra, agredía pedrada a los niños, tiraba piedra para el centro educativo. Bueno, en ese sentido, un tribunal de La Vega se le conoció medida de coerción. Un tribunal de aquí de La Vega consideró que esta persona tendría que estar en prisión, por lo que dictó 3 meses de prisión preventiva al nombrado Willy García, conocido como el Cacut, para cumplirla en la cárcel del Pinito, en una área especial para tratar a personas con problemas mentales y psicológicos y darle seguimiento. Hace varios días que esta medida de coerción se conoció, pero el fallo, se habían reservado el fallo, pero hoy temprano ya salió el fallo y dice que se le dio 3 meses de prisión preventiva. En ese sentido, estuvimos conversando con Ernesto Morales, presidente de las juntas de vecinos del barrio Profesor Juan Bo, donde funciona el centro educativo, y también Eddie Flores, presidente de la Federación Veganas de Juntas de Vecinos, donde dice que el caso le van a dar seguimiento, pero ya esta persona tiene 3 meses de prisión preventiva. En otra información, estuvimos conversando con la licenciada Cruz Polanco, vocera de la policía de esta Dirección Regional de la Policía aquí en La Vega, donde informó que mediante orden de arresto fue apresado una persona, el nombrado William Loras, este supuestamente acusado de haber penetrado a un establecimiento, llámese supermercado, y este sustrae bebida alcohólica, y este ya fue apresado por la policía. Eso es todo lo que tengo desde La Vega.
8: Muchas gracias, Miguel, por tu reporte.
10: Vamos a Asua. Ahora hay una información que trasciende con relación al desmantelamiento de un laboratorio clandestino en Asua, donde se ocuparon más de 10.000 litros de bebidas alcohólicas adulteradas. Adelante.
11: Buenos días, Santiago. Saludo, equipo de En la Mañana, con José Gutiérrez. Efectivamente, como acaban de adelantar, la Policía Nacional, en coordinación con el Ministerio Público, desmanteló un laboratorio clandestino dedicado a la fabricación de bebidas alcohólicas adulteradas en el Distrito Municipal de Barrera, provincia de Azua. Durante el operativo, las autoridades ocuparon 51 tanques que contenía aproximadamente 10.615 litros de sustancias presuntamente adulteradas. La intervención fue ejecutada por la unidad de la Dirección Central de Investigación, DINTEL, y la Policía Preventiva. Al momento de la llegada de los agentes, los presuntos responsables del ilícito huyeron del lugar. Las investigaciones siguen activas para identificar y capturar los implicados. Los productos incautados quedaron bajo la custodia y disposición del Ministerio Público. Esto es la información que tengo desde Azua de Compostela para En la Mañana con José Gutiérrez por la Monumental 100.3. Yo soy Sandy Báez.
8: Muchas gracias al tocayo por estas informaciones desde Azua.
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5: Tomás Félix está en compañía del famoso Bora de la zona sur de Pekín. A este lo estaban requiriendo porque supuestamente tuvo que ver con el atraco a los dos policías.
6: Ajá.
5: Pero él dice que no, que,
6: ¿y las armas?
5: Que a él lo dejaron en libertad y que él no tiene que ver con eso. ¿Las cuáles armas?
6: Las que le quitaron al militar y le quitaron al policía. No ha aparecido todavía. No,
5: eso está muy bien, gracias. Adelante, Barahona.
7: Ok, buenos días, Gutiérrez, Mariel Trinidad, Sandy Jiménez. Saludos a los amigos oyentes de los cuatro puntos cardinales y el mundo. 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Ustedes, me encuentro aquí en el Palacio de Justicia. Aquí ha venido un joven, Michael Tineo, alias El Borra. Él dice que a él lo estaba buscando el departamento del DICRIM.
8: Es lo que está pasando aquí.
7: A un atraco de un video que se hizo viral a unos policías. Recuerden cuando se vio que despojaron a los policías, creo que de una escopeta, unas cuantas cosas. A él lo estaban buscando. Él se entregó a la base. El Borra dice se entregó a la base. Lo depuraron, determinaron que no tenía nada que ver con este hecho. Pero él ha venido aquí al Palacio de Justicia porque él dice que aún en el colegio a su niña le tienen bullying. Con 11 años le dicen muchas cosas de él, ya que ha sido viral en las redes. Entonces, él ha venido aquí donde las autoridades quieren que aclarar que busquen la forma de resolverle esto. Hermano, saludos, buenos días.
9: Saludos, buen día. Sí, yo quería explicarle eso de que le hacen bullying a mi niña. Está en un colegio que es Laurel, ahí en la zona sur de Pekín, y me le hacen bullying a la niña diciéndole de que yo, los policías me andan buscando, de que Tolentino me subió a mi cosa. ¿Usted me entiende? Entonces, yo quiero que se resuelva todo eso. Para eso
7: se te acusaba a ti.
9: Se me acusaba de un atraco que hicieron en la zona sur, en la Noriega. De Pekín, y me acusaban, me buscaban a mí, a unos supuestos policías. le hicieron
7: que la ¿Tú fuiste a la base?
9: No, yo fui a la base, me presenté, yo estoy limpio, no tengo problema. Usted me entiende, ninguno de los policías de Pekín ni Mari López me molestan a mí, me ven donde quiera, saben que yo trabajo. Usted me entiende, son hombres que trabajo en banitería de las 7 de la mañana y llego a las 5 de la tarde.
7: Entonces, ¿qué tú quieres aclarar?
9: No, quiero aclarar, quiero de que a mi niña dejen de hacerle bullying, de que sepa el mundo de que yo soy inocente, de que sepa el mundo que yo no tengo que ver con nada de eso y que nadie me está buscando, que yo soy inocente. ¿Usted me entiende? Michael Tineo.
7: ¿Qué dicen?
9: El Borra, me dicen.
7: Ok, bueno, ahí está. Este joven ha venido aquí muy preocupado porque quiere que esto se aclare y él salga limpio de todo esto y que a sus niñas no le sigan haciendo ese bullying en el colegio. Por el momento todo de mi parte, retorno con ustedes a cabina. Sigo rodando.
6: Bien, muchas gracias, Tomás. Actualizando el tema de Senasa 2.0, los allanamientos, de acuerdo a lo que publica en este momento el Listín Diario, se han ejecutado en La Vega, Santiago, Cotuí, en este caso Sánchez Ramírez, en el este del país y el Distrito Nacional. Dice el Listín Diario que un gran contingente policial está rodeando la Procuraduría General de la República tras los allanamientos realizados. Y lo que yo puedo entender, Sandy, es que a los allanados los están llevando directamente a Santo Domingo, parece. Porque en el Palacio de Justicia de aquí de Santiago, donde opera la Fiscalía, no hay movimiento en este momento de los detenidos con relación al tema del Seguro Nacional de Salud. Y uno presume que entonces lo están llevando directamente a Santo Domingo. Oficialmente no se ha dicho cuántos detenidos hay, pero algunas fuentes nos dicen entre 25 y 29. Sandy, tú me dices que ya CDN está publicando el nombre de un médico que los familiares están preocupados porque fue arrestado en San Pedro de Macorís.
5: Sí. Ya a través de las cuentas de redes sociales de estos medios han identificado a un médico de San Pedro de Macorís. Dice por aquí el doctor Steven Rebaza, de San Pedro de Macorís, figura entre los médicos detenidos este viernes durante los allanamientos en la madrugada por parte del Ministerio Público, que se desarrollaron de manera simultánea en clínicas y laboratorios en diversos puntos del país.
6: Le decimos que, porque hay algunos compañeros periodistas que están en el Palacio de Justicia a la espera de estos allanamientos, para si hay movimiento en el Palacio de Justicia, pero hasta ahora lo que nos dicen es que no hay movimiento. Y lo que sí publica el Listín Diario en este momento, el gran contingente de vehículos policiales que están en las inmediaciones de la Procuraduría General de la República, en el Centro de los Héroes, en el Distrito Nacional. Vamos con José.
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5: Máximo Peralta le da seguimiento a la denuncia de supuestos maltratos ocurridas en la cárcel de Vista al Valle, San Francisco de Macorís. Máximo, buen día.
11: Bien, buenos días Sandy, Maxwell, Jonaris y a todo el que escucha en la mañana. 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Pues bien, equipo, y es que una tía de un recluso, quien guarda prisión en el Centro de Corrección y Rehabilitación de Vista al Valle de esta ciudad, denuncia maltratos por parte de las autoridades de dicho recinto carcelario.
12: Paula Hernández.
13: Paula, ¿cuál es la situación con un pariente suyo que está detenido?
12: Un sobrino mío ahí que supuestamente le dieron muchísimas golpes anoche en lo azulito. No nos lo dejan ver ni sabemos si está herido de verdad. Yo quiero que, pues, por medio de la prensa, que nos informen si está herido para llevarlo al médico, qué es lo que está pasando con el sobrino mío. Que nos ayuden, le estoy pidiendo a la prensa, a la gente, que por favor nos digan qué pasa. Pues si está herido de verdad, que lo lleven al médico.
13: ¿Quién es ese sobrino suyo?
12: Pele Antonio Alberto Hernández. La mamá de él se murió del coronavirus y ella no tiene papá. Entonces, después que la mamá se murió, ella ha quedado loco.
13: ¿Y por qué Félix guarda prisión?
12: La mamá de él una vez lo estaba acusando de que dio un anillo y sin ser él nada lo agarraron preso. Y la mamá dijo que quería que lo dejaran preso a ese arreglo. Y la maestra le cantó 15 años sin hacer nada.
13: O sea, por el robo de un anillo.
12: De un anillo, y no se lo robó nada el anillo.
13: Ay, mi madre.
12: No se lo, una vieja que sufre de Alzheimer dijo, se me parece a él, pero que era un jefe, familia de la vieja, 15 años sin hacer nada.
13: Por el supuesto robo del
12: por
13: anillo.
12: Por un supuesto robo de un anillo, 15 años tiene, ya tiene 12 años.
13: Oh, Dios.
12: Y ha quedado hasta medio loco así.
13: Entonces, ¿quién es que lo está maltratando a él ayer?
12: Un agente que le dice Restituyo.
13: Ajá.
12: Sí, ahí está impuesto a darle a los presos, a todos los presos, lo ponía a volar. Estaba para allá, para la Vega, ya fue a darle golpe. Pedimos el traslado ayudando para acá, aquí vino y lo explotó anoche, dije a golpe.
5: Esa es la denuncia que nos llega desde Vista al Valle. Esto en los centros de corrección y rehabilitación también se denuncian estos supuestos maltratos.
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6: Vamos a Dajabón con Carlos Bueno. Adelante, Carlos. Saludos.
15: Hola, hola, hola, saludos, ¿qué tal? Buenos días, República Dominicana y el mundo que se mantiene conectada con el toque de queda en la mañana. Muy buenos días, señor José Gutiérrez, buenos días, Mariel, buenos días, Sandy Jiménez, buenos días, país y el mundo. 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Usted va a ver las informaciones, sobre todo Día Internacional de la Limpieza de los Ríos, Arroyos y Cañada. El Ministerio de Medio Ambiente ha desarrollado una serie de actividades de limpieza de los ríos. De igual manera, se suman otras instituciones como el Ayuntamiento de Distrito Municipal de Manuel Bueno y un sinnúmero de medio ambiente, ayuntamientos, comunitarios, Plan Sierra, Ejército, Policía, CESFRON, se han unido a esta gran jornada de limpieza y hemos hecho un recorrido sobre todo el puente Badén, sobre el río Inaje, en el municipio del Pino, sobre todo en la zona del cruce de la Lana. Allí hay un sinnúmero de comunitarios que están en esta limpieza de este río. De igual manera, sobre el río Guajabo, allá en la zona de Dajabón, se están llevando a cabo jornadas de limpieza, ya que es este sábado, donde es el Día Internacional de la Limpieza de los Ríos, Arroyos y Cañadas, pero que hoy se desarrollan varias actividades de limpieza aquí en la frontera. Cambiamos de información, el mercado con buena asistencia desde bien temprano, lo que los comerciantes esperan que las ventas sigan mejorando. Los mercados, pese a la situación de Haití, de impedimento, que han anunciado varios productos dominicanos que entren hacia ese país, las autoridades están en ojo visor. Y también se espera que se puedan producir reuniones entre comerciantes dominicanos y haitianos con miras de resolver dicha situación. En otra información, ante el ANTRA, la enfermedad que se encuentra en Haití, fue detectada en Haití otra vez esta enfermedad. Sin embargo, aquí las autoridades se mantienen los días de mercado, ojo visor, salud pública, todo el personal, también entre otras, sanidad animal, entre otras instituciones, se mantiene apostado en el puente internacional. Seguimos nosotros en la mañana.
5: Muchas gracias, Carlos. 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

0: 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Vamos con José Luis Fernández Amao. José Luis, buen día.
1: Saludos, Gutiérrez, Mariel, Sandy y los amigos oyentes en la mañana. 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Entrando en informaciones, tenemos que la corriente Fuerza Magisterial expresó preocupación por las condiciones del sector educativo en Mao y llamó a las autoridades del Ministerio de Educación a atender las necesidades de docentes y estudiantes. Durante una rueda de prensa, su representante Manuel Aracena denunció deficiencias en las aulas, falta de recursos y dificultades con la llegada de talleristas a los centros educativos. Además, se reclamó al MINER cumplir con el pago de los incentivos y retributivos a los maestros, mientras cuestionó la participación del presidente de la ADP en Mao en una corriente política vinculada al PRM. Fuerza Magisterial aseguró que continuará respaldando las demandas del magisterio y llamó a mantener la lucha por mejores condiciones educativas. En otra información, tenemos que fue ratificada la medida de coerción de prisión preventiva contra Sterling Delgado, joven acusada con relación a la muerte de su expareja sentimental en un hecho ocurrido en el sector Batey Atico de este municipio de Mao. Su abogado, Domingo Muñoz, explicó que durante la jornada se conoció la revisión obligatoria de la medida, la cual fue mantenida por el tribunal. Asimismo, informó que la audiencia preliminar fue fijada para el próximo 16 de diciembre, mientras la defensa señaló que busca una salida alterna dentro del proceso. Y en una última información, tenemos que la Junta de Regantes Mao Incorporada y el Instituto Nacional de Recursos Hidráulicos INDRI informaron a todos los usuarios y regantes de los canales de riego Mao Gurabo y Luis L. Bogar que permanecerán cerrados del 21 al 24 de septiembre debido a la intervención que se realizará en la avenida Benito Monción. Tanto la Junta de Regantes como el INDRI solicitaron a todos los usuarios tomar las medidas necesarias durante este periodo y también agradeció de antemano la comprensión y colaboración de los productores agrícolas de la zona. Es todo lo que tenemos desde la provincia de Valverde.
0: Muchas gracias, José Luis.
2: ¡Cumpleaños feliz!
0: Un pianito para mi sobrino Erinson Durán, el barrio Valentín, de parte de toda su familia. Felicite a Brígida Hartman, una guerrera que cumple años el domingo en la Sursa, de parte de Marta Contreras. Muchas felicidades a su maravilloso equipo. Le escribo una fiel oyente del programa, Rosa Mosquea, del Ejido, para que le ponga un pianito a mi hermana Nereida Mosquea, hoy 18 de septiembre, de parte de toda su familia que la quiere mucho. El domingo de cumpleaños, mi suegro Hipólito Rosa, una patana de felicitaciones para él. Son 89 y pico.
3: Pianito para Esther de parte de su padre. Felicidades para la niña Emma Beato, que está de fiesta de cumpleaños en el día de mañana, sus 3 añitos, de parte de su madre que la ama, en Los Picos, carretera Baitoa. También un pianito para mi querida hermana en Los Tocones, de su hermana que la quiere mucho. Felicidades, Mayra Brea. Un pianito cargado de bendiciones para Camilo Colón en Guaucí, Moca, de parte de su madre Isabel, su hermana Yesenia, Yolanda, Camila, Brittany, eso es mañana. Felicidades para mi hijo más pequeño Matías, te amo muchísimo. Dígaselo que lo amo. Yuradis Echavarría, desde el barrio La Paz, a todo el yaque. Él se llama Matías. No es Hogando, así que es el cumpleañero. Felicidades.
0: Para mi tía Digna, alias Ubi, en la calle 20 de Los Ciruelitos, de su sobrina Zeneida, lluvias de amor.

0: Mori Paz, a mi hermana que la amo, María Dolores, alias Deli, de su hermana Zeneida, en Cienfuegos, Callejón 8 abajo. Isaac Pujols Morán, que está de cumpleaños mañana, de su abuela Sol y su prima Emily. Desde Hazleton, Pensilvania, Heriberto Espinal, por favor, quiero que me feliciten a mi hermano Johnny, que está cumpliendo años en el asfalto, en Pastor, Bellavista, en la Yagüita de Pastor. Una patana de pianitos para la costurera Flérida García, cruce de Don Pedro, de su nieto Alvieri y Fernanda, cumpleaños el domingo. Patana de pruebas y para Luis Carlos Martínez, mi hijo mayor, que está de cumpleaños de parte de su padre, Carlos José Martínez. 100 años en pianitos en el reparto Consuelo, muy especial, cargado de pastelón de arroz para el mejor abuelo y padre, don Moisés Abigail Vergés Victoria, de sus nietos Joan Gabriel, Evelyn, Jade, Mariel y Mariluz. A la magíster Iris Martínez, que cumple años mañana, de su madre que la ama, Raiza, y toda la familia. Quiero un pianito para Argentina, de parte de un amigo, cumpleaños el domingo. Felicitaciones especiales también para Bienvenido Gutiérrez, uno de los jefes en Centro de Gomas Polo en Moca, que también hoy está de fiesta de cumpleaños.
1: Vamos con Fellito. Adelante, Fellito.
2: Buenos días, amigos oyentes de En la Mañana con José Gutiérrez. 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Bueno, señores, ayer nos colaron el café en el fútbol. El Portmore Unit FC derrotó al Cibao Fútbol Club 1-2. Derrota que, combinada con el triunfo del Montpellier sobre Cavaliers de Jamaica, elimina a los dominicanos de la Copa del Caribe con CACAF 2026. Este partido fue celebrado anoche en el Estadio Cibao de la Pucamaima. Y entonces el equipo de aquí se quedó con 5 puntos, no pudo avanzar a la semifinal, mientras que el Portmore llegó a 6, igual que Salcedo FC y Montplisán, que sumó 7 unidades. Es decir, que nos fuimos con el amague. Ayer en el béisbol de las Grandes Ligas, los Piratas vencieron 7-4 a los Cerveceros de Milwaukee. O'Neill Cruz fue de 5-2 con una anotada, 2 empujadas en este partido, donde el dominicano Wilber Dotel tiró, fue el abridor del partido. Él tiró en dos entradas, permitió 3 hits, 1 carrera, ponchó a 2, salió sin decisión. Y los Dodgers vencieron 8-2 a los Rojos de Cincinnati. Los Dodgers de Los Ángeles aseguraron su 5º título consecutivo de la División Oeste de la Liga Nacional y el decimotercero en los últimos 14 temporadas con una victoria 8-2 sobre los Rojos de Cincinnati. Es decir, que esta decimocuarta postemporada consecutiva iguala el récord de los Bravos de Atlanta, que lo hicieron desde el 91 hasta el 2005. Y es que este equipo sí es verdad que no está en esas cosas de que yo gané, tranquilo, no tengo que forzarme, no. Mire, ellos hicieron un movimiento que fue muy importante en el mercado de fichaje cuando adquirieron a Tarice Skubal, dos veces ganador del premio Cy Young de la Liga Americana, desde los Tigres del Detroit. Y él tiene récord de 3-2 con una efectividad de 2.52 en 8 aperturas con los Dodgers. La incorporación de Skubal ha convertido a los Dodgers en los claros favoritos para ganar incluso hasta la Serie Mundial. Tampa Bay derrotó 10-1 a los Atléticos, San Diego 9-2 a los Rockies de Colorado, 3-0 Filadelfia derrotó a los Mets, Houston 6-2 a Kansas City, los Medias Blancas 3-1 a los Tigres de Detroit, Boston 4-3 a los Vigilantes de Texas y los Angelinos 5-4 a Minnesota en 10 innings. Bueno, señores, qué pleito de perro tienen por el liderato de bateo de la Liga Americana. Luis Arraez, que batea 315, y Jordan Álvarez, que batea 301. Bueno, pero tengo que agregar también a Chandler Simpson, que batea también 311. Cuando faltan pocos partidos ya este mes para terminar la temporada. Y ayer Simpson batió de 5-2 para elevar ese promedio a 311. Y la verdad es que eso está complicado. En el liderato de cuadrangulares, Carl Schwarber tiene 45, Pete Crow Armstrong 44 y Junior Camino 41. Bueno, pero tiene Jordan Álvarez también 40 y con 39 Matt Olson. 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
0: Muchas gracias, Fellito.
1: ¿Que dónde anda Gutiérrez y Mariel?
0: San Gutiérrez y Mariel están muy bien, están por la hermana República de Punta Cana, en un fin de semana de trabajo allá con los amigos de la Red Nacional de Comunicadores. Sí. Así que gracias por preguntar, todo está bien. Pórtense bien y cójanlo suave, está lloviendo en algunas localidades. Sí, señor. Está lloviendo.
1: Con relación a Senasa, tenemos que irnos, Senasa 2.0, 29 personas ya están empezando a llegar los abogados a la Procuraduría General de la República de los arrestados.
0: Gracias a todos por acompañarnos en esta mañana del viernes. Buen fin de semana para todos.
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1: 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Adelante, Aquiles Rojas, con las noticias.
2: Este es el informe del tiempo, el cual nos suministra nuestro compañero, el ingeniero meteorólogo Francisco Holguín, correspondiente a este viernes 18 de agosto del año 2026. Hoy es Día Internacional de la Igualdad Salarial, Día Mundial de la Ética Médica, Día de la Quiropraxia, Día Mundial del Bambú, Día de la Independencia de Chile. Felicidades a los chilenos, hermanos nuestros. Día Mundial del Control de la Calidad del Agua. 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Vamos a economizarlo por la crisis que existe con el preciado líquido y el fenómeno del Niño. Para la provincia de Santiago, en sectores montañosos, el centro de la ciudad y toda la zona, aumentos nubosos para la tarde con aguaceros aislados. Temperatura máxima 35, la mínima desciende a eso de los 23 grados Celsius. En otra información, al menos 7 personas en Santo Domingo, incluyendo mujeres, han sido trasladadas a la cárcel del Palacio de Justicia de Ciudad Nueva tras ser apresadas por supuestos vínculos relacionados con el caso Seguro Nacional de Salud SENASA en su versión 2.0. Los detenidos llegaron en un vehículo de la Procuraduría General de la República marcado como B Santo Domingo Este. Hasta el momento se desconoce la cantidad de personas que han sido arrestadas. ¡Qué bobo! Por otro lado, pero en ese mismo orden, en Santiago de los Caballeros, desde las 5 de la madrugada de este día, los allanamientos se ejecutan en La Vega, Santiago, municipio de Cotuí, Sánchez Ramírez, en Santo Domingo Este, el Distrito Nacional, y otros lugares a personas relacionadas con clínicas, laboratorios, centros de imágenes y médicos. Se recuerda que el principal implicado en el caso del SENASA, Seguro Nacional de Salud, es el doctor Santiago Jacín, quien cumple 18 meses de prisión preventiva como medida de coerción, junto a Rafael Luis Martínez Jacín, Gustavo Enríquez Mesina Cruz, Germán Rafael Robles Quiñones, Francisco Iván Minaya, Ramón Alan Speaker Mateo, mientras en la domiciliaria hay otro grupete largo. Bueno, nos dice una fuente que vendrán muchos más allanamientos por el caso SENASA 2.0, o sea que viene el 3.0 más para adelante. Digo yo, estamos especulando. En el orden internacional, en Rusia, este país celebra la primera jornada de las elecciones legislativas en las que el partido del Kremlin busca revalidar la mayoría, pese a que 2/3 de los rusos desean el fin de la guerra. Más de 111 millones de rusos en 89 regiones están llamados a las urnas desde hoy hasta el domingo para elegir 450 diputados que integrarán el Duma o Cámara Baja del Parlamento en más de 90 mil colegios electorales.
3: Soy Aquiles Rojas. 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
3: PM. 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
2: Tiempo 13 PM.

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1: Yo representaba por una persona, una doctora que es cirujana, a las 5:15 de la mañana, su casa fue allanada en Santo Domingo Este. Actualmente desconocemos cuáles son los motivos. Hasta las 9 de la mañana, que son ahora, no hemos podido ni siquiera contactarla, porque el Ministerio Público no lo ha permitido hasta este momento.
2: ¿Y usted cómo se enteró?
1: Porque el esposo de nuestra clienta nos llamó al teléfono a las 5:20 de la mañana, cuando estaba la fiscalía en su casa.
3: ¿Podemos saber el nombre y el centro médico donde labora esta doctora?
1: Por ahora mismo no, es algo reservado todavía, porque no sabemos cuál va a ser el curso de su caso, o si no hay mucho mérito para conocerlo y que de aquí mismo se le pueda hasta dar un lugar. Que se...
2: Entonces, no, usted no ha tenido ningún contacto con ella.
1: Con ella no, hasta este momento no.
3: ¿Cuál es su nombre?
1: Ramón Santos.
3: Gracias, Ramón. ¿Y usted puede decirnos en qué forma se dieron los allanamientos?
4: Por igual, yo recibí una llamada a las 5:00 de la mañana de la esposa de la persona que vamos a representar. Las informaciones que se tienen es que está ligado con el caso Senasa, sin embargo, como hasta ahora yo no tengo todavía a mano ninguna información documentada que me permita verificar por qué efectivamente a él lo estuvieron allanando, pero estamos a la espera. Es un médico también, un pediatra. Como dice el distinguido colega, hasta esta hora no nos han dejado subir a conversar con ellos, aunque yo tuve la oportunidad de conversar temprano con una persona amigo de los que trabaja aquí adentro y de los que estuvo en el allanamiento. Pero prefiero que por ahora, por favor, nos permitan reservarnos lo que tiene que ver con el nombre y cualquier otra información.
3: ¿Y conocen su nombre? ¿El allanamiento? ¿A qué hora se produjo?
2: Rosa.
3: ¿Cómo fue?
4: Como les digo, a mí me llamaron a las 5:00 de la mañana.
2: Richard,
5: recuérdenos su nombre, por favor.
4: Yo soy el doctor Gerardo Filos.
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6: Buenas tardes, Santiago. Buenas tardes, región. Saludos a todos los amigos que sintonizan a esta hora, la verdad, con Maxwell Reyes a través de Monumental 100.3 FM. Gracias a todos por la sintonía. Ahí escuchábamos los abogados de un grupo de médicos que fueron allanados a nivel nacional. Es la información preliminar que tenemos, incluyendo a Santiago, La Vega, Cotuí, era la información que nos daban temprano, parte del este, e incluso esta mañana se identificaba un médico de San Pedro de Macorís, también de Santo Domingo, el Gran Santo Domingo, y entre los apresados ha salido a relucir el doctor Gabriel Ravelo, que era el subdirector del Hospital Darío Contreras, y se encuentra dentro de los detenidos, así que esa es la información que estamos manejando en este momento. El doctor Gabriel Ravelo, hasta hace pocos meses era el subdirector del Hospital Docente Universitario Dr. Darío Contreras en Santo Domingo, y es una de las personas detenidas. Este médico es especialista en cirugía, ortopedia, traumatología y cirugía de columna. Es la información que tenemos preliminar hasta ahora, y también ha trascendido que entre estos arrestos hay al menos bajo investigación 7 ortopedas, y se les acusa, o el Ministerio Público los está acusando, de emitir facturas por servicios no realizados. Esa es la información que hasta ahora ha trascendido, porque uno de los abogados que se identificó como Jorge Contreras representa al menos 7 médicos que están arrestados en el caso Senasa, y también aseguró que hay 2 ejecutivos de empresas de cadenas de farmacias que están bajo investigación en este momento. Vamos a esperar la información oficial, porque hasta ahora el Ministerio Público, en este caso la Procuraduría, no ha ofrecido detalles. Y tengo entendido, y voy a consultar a Miguel Ponce, porque esta mañana nuestro compañero de José Gutiérrez Producciones, Tomás Félix, y otros compañeros estuvieron en el Palacio de Justicia de Santiago ante la información de que habían ocurrido allanamientos en Santiago, pero a nadie fue llevado al Palacio de Justicia de Santiago, y lo que nosotros presumimos es que fueron llevados directamente a Santo Domingo. Buenas tardes, Miguel Ponce.
7: Sí, buenas tardes, Maxo Reyes, y a todos los radioyentes. En este viernes, fin de semana,
5: y como bien dices, aparentemente todo se asumió desde Santo Domingo. Son 29 en total los apresados entre
6: médicos y ejecutivos.
5: Y uno de los médicos que han sido apresados y del cual el abogado de la defensa es de las cosas que no se topa, de las cosas de la vida, es el exdirector nacional de persecución de la corrupción, el abogado Otoniel Bonilla García, es abogado de uno de los
6: detenidos. Lo que se está investigando, Miguel, para que ustedes sepan, es el tema de facturas falsas, es lo que dicen. O sea, están investigando
5: falsas o adulteradas.
6: En este caso, emitir facturas por servicios no realizados es lo que trasciende y es lo que se sabe hasta ahora con relación a este tema, que ha generado un avispero. Recuerden que desde hace unos meses se ha estado presionando al Ministerio Público de que no solamente el caso que llevó al arresto de Santiago Jacín se quede ahí. Varios abogados y especialistas en el tema dicen que esto trasciende a Santiago Jacín y a su grupo, y que presuntamente pudieran estar involucrados médicos, farmacias, clínicas, centros de imágenes, laboratorios. Y eso es lo que el Ministerio Público, un tema bastante complejo.
5: No solo que dicen, es que en el expediente por el caso de aquí de Santiago, del Instituto contra el Cáncer, se habla de que hay una estafa de prácticamente 800 y algo de millones de pesos.
6: Sí.
5: Y que tiene que ver con Senasa. Entonces, no era tan simple, por eso una estructura para hacer todo esto que se hizo. No vamos a decir que los médicos ya son culpables, porque
6: no, claro que no.
5: Debe decidirlo un juez, y no solo en una primera instancia, debe que ya sea definitivo. Hasta tanto nadie es culpable ni decir que lo es, pero para que se dé en esto esa estafa de más de 15 mil millones de pesos, usted tiene que contar con una estructura.
6: Ahora bien,
5: que
6: sea parte de eso. El Ministerio Público tendrá que demostrar que esas facturas que estos galenos emitieron son falsas.
5: Que es más complicado.
6: Vamos a esperar este proceso, que me imagino que se va a adherir a lo que es el caso principal.
5: Sí, me imagino que sí, también por algo que recuerden que recientemente, ahora cuando presentaron a Santiago así, se habló de una extensión de la investigación precisamente por esto. Uh-huh. Porque el Ministerio Público entendía que faltaban más elementos y personas, y lo que pretende es que esté en el mismo expediente.
6: Me gustaría, ojalá que el Ministerio Público pueda, porque estamos recibiendo información de que al menos estos 7 médicos cirujanos, estos 7 cirujanos ortopedas que están dentro de los detenidos, me gustaría saber si es cierto que pertenecen o pertenecían al Servicio Nacional de Salud.
5: Sí, ciertamente es así, hay que ver.
6: Hay que ver.
5: Vamos a esperar primero, mayormente en horas de la tarde, se emite la Procuraduría General de la República.
6: Miguel, muchos de estos médicos, oigan bien, pongan atención, ya habían sido interrogados.
5: Que casi siempre para
6: anterior, oigan bien,
5: primero se hace,
6: no es la primera vez que a estos médicos lo habían interrogado. Al menos 2 veces habían acudido a la Procuraduría General de la República porque ya habían sido interrogados con relación a este caso. Por el momento no han sido formalmente dejados bajo arresto, es la información que tengo. Y ya lo saben, esa es la información que trasciende hasta ahora. Ya muchos de ellos habían sido interrogados al menos 2 veces en la Procuraduría.
5: entonces no tiene sentido hacer este aparataje.
6: Entonces,
5: si usted lo ha interrogado dos veces, esa gente, ninguno ha salido corriendo. Entonces,
6: esa es la
5: vamos
6: información.
5: A presentar un expediente con, si es que hay una acusación formal contra estos médicos.
6: Esa es la información que nosotros manejamos. Vamos a la pausa, en breve seguimos.
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1: Siento que está, que hoy hace el director general del Intran de temas puntuales para solucionar la situación del transporte en el país. Nosotros apoyamos y avalamos ese tipo de decisión porque estamos dentro de lo que es la modernidad. Y la digitalización de las multas viabiliza lo que es la movilidad en la República Dominicana. Esto es como los Estados Unidos. Usted corre por una calle, usted comete una infracción y a la dirección de su casa le va a llegar y a su correo electrónico le va a llegar la multa. Entonces, eso cuidaría y protegería mejor a los usuarios de transporte y al sector choferil en la República Dominicana. Nosotros no nos identificamos con esto.
2: Y evitaría este enfrentamiento con la DGC.
1: Exactamente. Entonces, ya esto de la libreta en la mano, de la DGC agachado detrás de un palo, eso son cosas del pasado. Si nosotros admiramos la decisión que está tomando el director del Intran con relación a esta medida y otras más. Una sugerencia que también nosotros como transportistas entendemos que se debe aplicar por parte del Intran es calendarizar los ingresos de los camiones a las ciudades. Si el director del Intran se detiene a analizar esta parte, el transporte fluiría con mayor facilidad.
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3: Yo no sé si yo escuché bien o mal a los amigos de Conatra. Es bueno decir que ayer Juan Carlos lo decía aquí en el programa, que Juan Manuel Méndez aclaró que no hay tema de fotomultas. No hay tema de fotomultas. Lo que se está trabajando es un proceso de fiscalización digital, o sea, no corresponde a la implementación de fotomultas. Para que ustedes no se equivoquen con relación a este tema, se está hablando de una herramienta tecnológica orientada a modernizar y a hacer más eficiente el proceso de emisión de infracciones de tránsito. Pero no estamos hablando de fotomulta, para que no nos confundamos. Lo que se habla es que el dispositivo que va a tener la DGZ ahora permitirá a los agentes de fiscalización realizar consultas mediante la lectura de la placa del vehículo, el marbete y la licencia de conducir para facilitar la verificación de los datos correspondientes y reducir los errores en el proceso. Ahora bien, ¿en qué si yo estoy de acuerdo con los muchachos de Conatra? Es el tema de los camiones en la ciudad. Para eso tenemos dos circunvalaciones, la norte y la circunvalación que pasa por el río Yaque. Ahora bien, ese camión tiene que entrar a la ciudad, debe tener su conduce y su hoja de ruta. O si no, con las autoridades municipales calcular el horario para evitar la congestión vehicular de los camiones. En eso yo estoy totalmente de acuerdo con los muchachos de Conatra.
4: Porque hay camiones que uno sabe que van a entrar.
3: Exacto.
4: Por ejemplo, las que van a las tiendas.
3: Y el tema del horario nocturno, no sé cómo podría afectar esto al comercio. Y sería interesante que, por ejemplo, la calle del Sol, donde hay muchos negocios.
4: Incluyendo un supermercado.
3: Que tú digas, bueno, llegaron a descargar como hacen en otros países, entre 12 de la madrugada y 6 de la mañana es la descarga. Y así tú no tienes ese paquete de camiones descargando, como a veces tú te encuentras unos camiones grandísimos descargando y no hay espacio en la vía para tú poder cruzar. Yo eso lo veo bien. Ahora, ¿esto afectaría o no a los comerciantes? Eso sería algo discutible.
4: Es complicado. Uno dice a los supermercados. En la calle del Sol sabemos cuál es el supermercado. Sí. Descarga no por la calle del Sol, pero sí tiene una de las calles en los laterales, sí, que es por donde descargan los camiones. Pero ¿a qué hora cierran los supermercados?
3: Mayormente algunos cierran 9 de la noche, 9 y 10 de la noche.
4: Entonces usted ya a esa hora no tiene empleados. Excepto que sean vigilantes.
3: A menos que tendría tú contrates que un personal
4: para hora nocturna.
3: Exacto. En el caso, un consejo a los amigos de Conatra y a los demás empresas del transporte, no es que tú a través de la rueda de prensa llame a los choferes a cumplir las leyes de tránsito o a asumir conciencia, yo les recomiendo a ustedes, hagan una gran asamblea, reúnanse con ellos en esa gran asamblea y planteenle a sus usuarios o a sus adeptos en esa empresa lo que ustedes quieren, porque esto en los medios se queda. Lo bueno es ustedes, por ejemplo, buscar un día un encuentro con los muchachos que andan en la calle y tener un experto en tránsito, dándole clases, educándolo, porque ustedes son parte de eso. Ustedes como empresa, la inversión de ustedes debe ser en ese ente que está trabajando para ustedes. Ese que anda en la calle es un representante de CONATRA o de la CNTT o de la CJ27. Y ustedes, yo creo que mandarían un mensaje mejor a la ciudadanía de que ustedes están educando, están trabajando en la educación de sus conductores. ¿Cómo? Haciendo, por ejemplo, un fin de semana un encuentro con todos los choferes. Ese día ustedes no trabajan, o un domingo. ¿Para qué? Para que ese experto le lleve informaciones a ese chofer que en nombre de esa empresa está brindando un servicio en esta ciudad, y que quizás, porque eso puede ocurrir, Miguel, amigos oyentes, esto pasa de generación en generación. Mi papá lo hacía, o mi tío lo hacía, yo sigo haciendo lo mismo que él hacía, y eso no me ha traído consecuencias. Pero si ustedes se dedicaran, estas empresas, además de cobrar la cuota, de educar a sus afiliados, sería un palo. Pero interesantísimo.
4: Y los que no son de CONATRA o de otras.
3: No, de otras.
4: Que violan las leyes.
3: También. Mira,
4: ayer yo salía de mi oficina, pasé a un supermercado, y cuando iba a atravesar la Benito Juárez, un individuo en una camioneta con varios trabajadores, me imagino que de la construcción, llegó y con su vehículo, estaba en rojo para él, pero él cogió y se puso en la raya que se supone que debe permitir para el peatón, cuando sí, también está en rojo para ellos. Y yo le hice la seña, le dije, mire, no lo haga así. Alguien tiene que hacerlo. Y sé que hay rutas de concho, que cuando los ciudadanos le presentan quejas de choferes temerarios, le aplican sí, sanciones.
3: Mira, por ejemplo, el Intran me acaba de mandar ahora mismo una nota de prensa, Miguel, de en Santo Domingo, al menos 15 empresas, atención a las constructoras de Santiago, atención a alcaldía, el Intran fiscalizó al menos 15 empresas constructoras cuyos camioneros disponían dejar materiales en la vía pública en violación a la disposición de la ley 63-17. Estamos hablando de 15 operativos en el Gran Santo Domingo, labores de fiscalización, el cumplimiento de las normas que regulan el uso de las condiciones adecuadas de la seguridad y la movilidad. Por ejemplo, en esta calle están construyendo una torre desde hace meses, y la mitad de la calle está tomada o por bloques o por arena. Y usted lo sabe. Sí, han dejado un solo carril para usted cruzar. ¿Y quién fiscaliza?
4: Y hace la liga en medio de la calle.
3: En medio de la calle.
4: Se queda el cemento después.
3: Entonces, ¿quién fiscaliza, por ejemplo, los trabajos de esa constructora que deja los desperdicios? Los desperdicios no. Estamos hablando de bloques desde que iniciaron.
4: Mayormente material.
3: Material de construcción. ¿Quién lo fiscaliza? El ayuntamiento no está en esa vaina en esta ciudad, y me excusan la expresión. Pero por lo menos ya el Intran comenzó a fiscalizar. Ojalá que vengan aquí a Santiago, que se van a llevar tremenda sorpresa, porque están dejando materiales. Estamos hablando de esta información que nos acaba de llegar. Ellos plantean cuáles son los artículos que están violando estas empresas por el incumplimiento de las leyes. Y la ley de movilidad está ahí, lo que hay que hacer es aplicarla, Miguel Ponce.
4: Yo escuché el día pasado a alguien poniendo el ejemplo de algo que advertía Napoleón Bonaparte, que decía que era que el problema no era de las leyes, que era más complicado que lo importante era su aplicación, que crear y crear y crear leyes. Aquí se crean leyes, uh-huh, pero ¿cuántas veces se aplica? Si usted es la que tiene, la aplica, la cosa funciona mejor.
3: Claro. Y reiterar nuevamente a los muchachos, a los cabezas de empresas aquí de transporte, hagan ese encuentro. Nosotros por aquí los apoyamos y podríamos colaborar con ustedes sin ningún ánimo de lucro a avisar esas actividades de ustedes, porque nosotros también somos parte de esto y debemos colaborar. Y a ustedes como empresa de transporte es que le conviene que el ciudadano de aquí de Santiago sepa que ustedes están educando a sus afiliados, que ustedes están trabajando en que sus afiliados por lo menos se eduquen en materia de la ley 63-17, que muy bien ustedes podrían, y yo estoy seguro que cualquier experto en materia de tránsito aquí le puede ayudar a ustedes con relación a la ley de movilidad y transporte, la 63-17. Lo que ese muchacho que anda conchando puede hacer y no puede hacer. Y las reglas. ¿Por qué su vehículo anda con un foco, un solo foco, un solo bombillo? Y eso es un problema. Te puede generar a ti una situación grave. El alcance que debe tú como chofer de cuidar esos pasajeros que van contigo, porque tú puedes ser pasible de una demanda civil si a ese ciudadano que tú le estás brindando ese servicio le ocurre algo dentro de tu vehículo, que es algo que tampoco aquí se le ha educado al chofer de transporte. Y no es por uno fuñir, como algunos nos dicen, Maxwell, tú fuñes demasiado con ese tema. No, es evitarle un problema a usted y a su familia, porque el dueño de la ruta, ¿qué le importa a él eso? Pues el problema es suyo, que usted era que iba manejando el vehículo. Entonces, si los presidentes o dueños de estas empresas no le importa la formación, exíjanselo ustedes. Ustedes que tienen que pagar una cuota, ustedes que tienen que pagar una membresía o tienen que comprar una, ¿cómo se llama esto? Lo que se le pega al vehículo, una franja, exíjanle, porque nada más no es trabajar para estar cansado. Es que si a usted se le educa y a usted se le mantiene informado sobre las leyes, usted no puede decir, a mí no me explicaron. Sí, a usted se le explicaron.
4: Ojalá. Que funcione así. Miren, ya fuera de esto de Intran, en la mañana de hoy la vocera de la policía aquí en Santiago informaba de un caso, de un hecho en apenas 24, 48 horas.
3: Dos muertos ya.
4: Dos a manos de agentes policiales. El más reciente tiene que ver estaba involucrado en la muerte de un adolescente de 15 años de edad, que me decían que cuando se investigaba todo el mundo decía, pero ¿qué pasó con este jovencito? ¿Tenía que ver contra él? No, aparentemente. Y la investigación no está muy clara por parte de las autoridades.
3: Sí.
4: ¿Contra quién dispararon? Cuando disparan contra el menor de edad, el joven abatido recientemente.
3: Sí.
4: ¿Qué pasó ahí? Que las autoridades no han dado una explicación. Fue directamente hasta este adolescente. Ya está muerto.
3: Pero no han explicado. Sí.
4: No hay una explicación. Y ojalá que pudieran dar mayores detalles. La vocera de la policía, Popa, se refirió a este hecho ocurrido aquí en la zona de Nueva York Chiquito, que pertenece al sector Nibaje, y decía
3: que ese individuo se trasladó desde San Francisco de Macorís a Santiago. Sí.
4: Recuerda que también cuando disparó, supuestamente sí. También, porque escuchaba que este señor Dilson Humberto Reynoso Cruz,
3: Mandrake
4: o El Mello, que figura, dice aquí, 33 años de edad, nativo de San Francisco de Macorís, en la provincia de Duarte, era buscado por el homicidio del adolescente de 15 años en Nueva York Chiquito.
3: Él, vamos
4: cuando se trasladó al caso del menor que buscaba desde San Francisco aquí.
3: Uh-huh. Vamos a escuchar a Popa lo que planteaba más temprano sobre ese caso.
5: enfrentó la DICRIN el día de ayer?
6: Bien, en relación a esta pregunta, ciertamente, en el día de ayer falleció el reconocido antisocial Dilson Humberto Reynoso Cruz, alias Mandrake, también conocido como El Mello, luego de resultar herido tras atacar a miembros de la DICRIN, quienes realizaban una operación en el sector Pontezuela de esta ciudad de Santiago con fines de capturarlo. De acuerdo con el informe policial, este, al percatarse de la presencia de nuestros agentes policiales, los atacó a tiros con un revólver sin documentación, viéndose dichos miembros en la necesidad de repeler la agresión, resultando herido y trasladado de inmediato a un centro de salud donde falleció mientras era asistido.
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3: 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Parte de las informaciones que daba Popa, recordarle esta noche a Magaly Lugo y Full Banda, esta noche, viernes 18 de septiembre, desde las 8 de la noche en Asaderos Doña Pula, Pontezuela, de Santiago. Magaly Lugo y Full Banda, viernes 18 de septiembre, 8 de la noche, Doña Pula, Pontezuela. Miguel, retomando el tema de el Intran, antes de irnos a la pausa, así como yo le estoy reclamando a nosotros, los usuarios, nosotros los que manejamos vehículos privados, que también tenemos que poner el ejemplo, y le estamos reclamando a los muchachos del concho, a los taxistas, a los guagüeros, que somos los que nosotros les reclamamos. ¿Y quién le reclama? Porque el ejemplo debe empezar por casa. ¿Quién le reclama a la Policía Nacional? ¿Usted ha visto las camionetas de la Policía Nacional?
4: Deterioradas todas,
3: primero. Mire, en ocasiones
4: le faltan luces.
3: Le faltan luces. Le falta el frente del vehículo. O le falta incluso hasta la cama. Vehículos en condiciones deplorables, a pesar de que son vehículos nuevos, que nos costaron a nosotros los contribuyentes todo el dinero del mundo, y nos han costado todo el dinero del mundo, y en ocasiones uno no entiende cómo estos choferes, para mí que no sé dónde aprendieron a manejar.
4: A mí me gustaría que las autoridades de las policiales me den una estadística de cuántas persecuciones policiales ellos realizan.
3: Sí.
4: Porque uno puede decir que pudieran deteriorarse persiguiendo y que pudieran chocar con algo, uh-huh. Pero ¿y cómo se deteriora un vehículo tan fácil?
3: Si
4: no hay una persecución tan con tanta frecuencia.
3: Porque yo te voy a decir algo, muchos de esos policías tienen vehículos. Pero y no sus vehículos están en muy buenas condiciones.
4: Nuevo prácticamente.
3: Prácticamente nuevo, entonces... Lavadito. Entonces yo pregunto, ¿cómo ese policía tiene un vehículo en muy buenas condiciones y entonces la patrulla de la policía está de guabinada?
4: Recuerden la frase, lo que nada nos cuesta, hagamos fiesta.
3: Y la pregunta es la siguiente, ¿el ejemplo no debería empezar por casa?
4: Cuando debe ser lo contrario, cuando algo es ajeno, si a usted le dan a cuidar algo ajeno, usted lo debe cuidar más que lo que es suyo.
3: Ahora usted me dirá, Maxwell, es que son choferes diferentes y esos vehículos no se apagan y horarios diferentes.
4: ¿Qué horario nocturno hace la policía?
3: Muy buena pregunta.
4: Porque es verdad que hemos visto algunas patrullas, pero ¿qué tanto?
3: Sí. Aquí nos escribe un amigo, Miguel, y te voy a hacer esa pregunta a ti y a los amigos oyentes. ¿Qué tan factible es sacar el concho del centro de la ciudad y que esas rutas se desplacen por la circunvalación y las carreras? ¿Qué tan factible es eso?
4: Bueno, quizás con el monorriel pudiera darse eso, pero yo...
3: ¿Se podrá sacar del centro de la ciudad?
4: Yo digo que se pudiera, bueno, y tampoco el trayecto del monorriel, solamente el trazado es desde el oeste hacia el sur.
3: Sí.
4: Entonces es más complicado, hasta el centro de la ciudad y luego hacia el sur. Los que llegan de Gurabo, los que llegan de Tamboril, los que llegan de Licey, es más complicado usted sacarlo.
3: Exacto.
4: Pero sería ideal que el ciudadano, primero, porque yo que he sido pasajero de concho, uh-huh. Lo veo con tanta frecuencia que usted toma un carro de concho, una guagua, y quiere que lo deje al frente. Mientras existe esa comodidad del ciudadano, que me imagino que si se montará cuando se monte en el monorriel, no va a pretender que lo deje frente a su casa. Antes de irnos, usted va a tener que caminar.
3: Antes de irnos a la pausa, Miguel, la agenda del presidente, porque pensaba que era el mediodía, porque incluso me mandaron la conexión para la inauguración del puente sobre el río Camú y me entero que fue modificada.
4: Modificada en más de una ocasión, pero también la de la vice, que estaba previsto venir a Expo Acero en la Pucamaima, que se desarrolla desde hoy, sí. 10 de la mañana. La vice estaba prevista acudir y por la lluvia que está cayendo en Santo Domingo, el helicóptero no pudo volar y no estuvo en esta actividad. Y en la mañana, eso de las 11 de la mañana, el encargado de enviar la agenda, Jorgito, enviaba una corrección a las 10:44 específicamente. Enviaba de la corrección que se daba. Ya el presidente no va a Punta Bergantín, que era la primera actividad que se iba a desarrollar.
3: Aquí acaban de mandar otra agenda ya ahora para las 5 de la tarde.
4: Sosúa en la inauguración de un centro educativo, 11 de la mañana.
3: Sí.
4: Y a la 1 de la tarde será la inauguración del puente sobre el río Camú.
3: Chequea si te llegó esta actualización de las 5 de la tarde. Una planta de valorización y relleno sanitario a las 5 de la tarde.
4: La última actividad que tiene esa, y esa será, me imagino, la que se está construyendo en la misma donde funcionaba el vertedero.
3: Nos dice este amigo Miguel que lo que él plantea es de sacar el concho del centro de la ciudad y que se desplacen por la circunvalación y las carreras, hacer lo que ocurrió en la calle del Conde en la capital. Es bueno decirle a este amigo que después que se sacó el transporte público de la calle del Conde, la mayoría de esos negocios quebraron, ¿eh? Sí. Oiga bien, atención a este amigo.
4: Es el temor que tiene mucho.
3: Oye bien, yo no estoy totalmente de acuerdo con la peatonización de la calle del Sol.
4: Con la Benito Murillo, se puede, ese es el temor de muchos.
3: Se puede también hacer, pon tú, que se haga en las noches, que la calle del Sol sea peatonal de noche, pero totalmente no. Analice lo que ocurrió en la calle del Conde, lo que usted me está planteando.
4: Puede ser como está en algunos lugares de la capital.
3: El usted sacar totalmente el transporte de esa calle provocó que esa arteria comercial quebrara.
4: Exacto. En Ciudad Colonial no impiden que pase el de transporte.
3: Sí.
4: Hay transporte de concho, no tanto, pero usted ve que hay paso de vehículos, porque usted no puede tampoco fomentar todo el que llega, no llega a comprar cuando es a pie.
3: Así entonces, es.
4: También hay que cuidar el comercio, que da empleo.
3: Así es. Vamos a la pausa, en breve seguimos.
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2: Buenas, Isaac Ramírez, saludos.
3: Buenas tardes, Max. Buenas tardes a todo el equipo. Buenas tardes, Santiago. Esperando que estén muy bien. Y bueno, esta semana, óigame, qué clase de situaciones hemos vivido.
2: Bueno.
3: Y como decía yo ayer, apenas es miércoles o apenas es jueves, señores, apenas estamos a 18 del mes de septiembre.
2: Sí, Isaac, 48 horas después, sí. Oficialmente, lo que ha dicho Claro, lo que presentó Claro y que tú en el programa de José Gutiérrez en la tarde nos advertía de esta situación de vulnerabilidad de nuestros datos.
3: Sí.
2: ¿Qué ha dicho Indotel? ¿Qué se ha dicho aquí? Porque okay. Yo encuentro que hay un silencio que me resulta extraño ante una situación tan grave. Y más los datos que ayer tú me aportaste de otras instituciones.
3: Sí, señor. Ustedes me escuchan bien, ¿cierto?
2: Sí, señor.
3: Perfecto. Miren, el Indotel, el Instituto Dominicano de las Telecomunicaciones, publicó en el día de ayer precisamente que estaba dándole seguimiento al incidente de exposición no autorizada de los datos, que estaba coordinándose con el Centro Nacional de Ciberseguridad, el CNCS, y demás autoridades competentes para esclarecer el hecho e identificar responsables. Se está contratando una empresa para que vaya a estar haciendo también una verificación de la situación y cuál es el alcance. Eso es el propio Indotel que lo está haciendo. Miren, el problema es que las cosas han continuado. Y esto era, creo que, algo que te dije mientras estábamos con Gutiérrez. Te dije que no era algo nuevo, pero que también era algo que no iba a detenerse. Precisamente ayer, mientras todos estábamos asimilando lo que había ocurrido con Claro, bueno, pues nos llega la información de que posiblemente, perdón, que están entrando aquí, nos llega la información de que la Policía Nacional también pudo haber sido infiltrada. Y esto es un poco... Lo de la telefónica.
2: ¿Y qué
3: van
2: a hacer con la ficha de la policía? ¿A distribuirla? Porque yo creo que lo único que pueden, a menos que sea directamente al DICAT, que tú me digas a mí que fue vulnerado, la policía que maneja en sus archivos, bueno, fichas policiales, quizá procesos investigativos secretos, podríamos decir eso, ¿verdad? Pero, ¿qué otras cosas?
3: Te lo voy a complicar, Maxwell.
2: Entonces, porque verdad, yo estoy aquí medio dudoso con relación a eso.
3: Déjeme decirle que lo que se está hablando es que los tipos habían penetrado el sistema policial de gestión de denuncias. Eso es grave. ¿Por qué? Porque el atacante puede saber, entre otras cosas, el denunciante, la víctima, fechas, lugares, tipo de hecho denunciado y datos personales de todos los asociados o integrados en esa denuncia. Eso es grave.
2: Ahí sí es verdad que es grave. Estoy totalmente de acuerdo.
3: Eso es muy, muy grave. Señores, yo creo que estamos viviendo un punto. Otra vez aparece el mismo sujeto, el Harold 1488, que yo le hacía la salvedad en el día miércoles. Precisamente de que esta persona, ya responsable con todos los papeles del hackeo a Claro, también filtró esta información de que había penetrado la policía, pero hay algo que no se ha hecho o no se ha visto en la prensa, yo creo que en ningún sitio, y ustedes se van a enterar en este preciso momento. Este mismo señor, Harold 1488.
2: Pero ese tipo supuestamente, señor, él es dominicano, Isaac. ¿Y cómo que no lo han localizado?
3: No, no, no, pero que él puede estar viviendo en China, en Tailandia, Max, o sea, no, no.
2: Pero podemos caerle atrás, que hay muchachos que son un diablo a caballo.
3: No te lleves de eso, no te lleves de eso. No te lleves de eso, cuando viene a ver el tipo tiene los pies metidos allá.
2: En Rusia.
3: En el mar de Bering, por allá, o sea.
2: Tienes razón.
3: Pescando tiburones. Pero hay una cosa interesante que casualmente esta mañana alguien me hacía llegar. Mira, hubo un segundo golpe el 25 de agosto. Un usuario diferente a Harold 1488, pero que está dentro del mismo grupo de él, publicó nada más y nada menos que 7.5 millones de registros de la Junta Central Electoral.
2: Imagínese usted.
3: 5 millones de fotografías de la cédula, y eso corresponde prácticamente a toda la población adulta dominicana.
2: Ahí estamos usted y yo.
3: Con nombres, estado. Señor.
2: Ahí estamos usted y yo. Sí.
3: Óigame, nombre, estado civil, fecha y lugar de nacimiento, tipo de sangre, ocupación. Ese asunto salió y hasta ahora la Junta Central Electoral no ha dicho ni sí ni no. Uh-huh. Y eso es realmente preocupante porque, volvemos otra vez, hay una cantidad importante de información ahí afuera que los ciudadanos podrían estar en peligro.
2: Que recuerde, recuerde y excúseme, Isa, que si son de los nuevos datos, recuerde que todos esos datos están actualizados, incluyendo dirección, teléfono, correo electrónico, el vínculo que hay con mi esposa, por ejemplo, mis hijos, o sea, todo eso va a ir saliendo. O sea, que
3: señor,
2: es mucho más grave lo de la Junta Central Electoral, de ser posible, es mucho más grave todavía.
3: Sí, y ese es parte de toda esta situación en donde yo creo que usted tiene ahora que estar un poquito más pendiente. Ya no estamos casi yendo para cerrar con unas recomendaciones. ¿Por qué? Porque hay una cantidad importante de datos.

0: fulano de tal, que tiene la dirección en tal sitio, el número, el tipo de sangre tal, o sea, es la cantidad de información que hay en la calle que le permite a los delincuentes poder armar un escenario en el que te convenzan a ti de que ellos son una autoridad, de que ellos son un representante de alguna telefónica, de que ellos son un representante de una empresa que está viendo y que las filtraciones, o sea, hay que tener cuidado. Vamos a, primero, son 5 recomendaciones bien rápidas, vamos a desconfiar de los mensajes que incluyan información real sobre su línea. Si de repente lo llama, mira, estamos llamándote para actualizar, para validar, para evitar suspensión de tu cuenta y queremos estas informaciones como un código que te piden o que te hablan por WhatsApp y te dicen, mira, este código que te vamos a enviar para validar tu línea, no crea en eso. Usted cierra el teléfono y vaya y marca a su proveedor de servicio. La otra tiene que ver con no compartir códigos que te lleguen por SMS. Recuérdense que el código de verificación de WhatsApp, de la aplicación del banco, va a llegar por mini mensaje. Si estos individuos tienen esa información, posiblemente estén haciéndote un lío. Hay que proteger el correo electrónico. Si usted lo compartió, el correo electrónico, cuando hizo la solicitud de la línea, vamos a cambiar esa contraseña y hacerlo un poquito más difícil para ellos.
1: Isaac, esta información tú también publicaste algo en tus redes sociales.
0: Sí, señor. Está disponible en @IsaacRamírez. Agradezco a todos los que se unieron a partir de la llamada que tuvimos en el programa de José Gutiérrez, @IsaacRamírez. Estamos sacando muchas cosas por ahí. De hecho, anoche, muy tarde en la madrugada, nos enteramos también de que hay un ataque contra la Tesorería Nacional.
1: Imagínese
0: y
1: usted.
0: Por lo menos 11 instituciones gubernamentales. O sea que los tipos se pusieron para nosotros.
1: Te acabo de mandar un flyer que nos manda un amigo desde Boston, Tito, preocupado por esto que está circulando en las redes sociales a partir de hoy, que el 1 de octubre en Estados Unidos habrá un supuesto apagón nacional, dejando los camiones estacionados durante una semana. Y el 18 de noviembre de 2026 es un supuesto paro más prolongado de 1 a 3 semanas. Y esto es por el tema que tiene que ver con el aumento del diésel. Así que esto traería un problema bastante grande si usted para la cadena de camiones. Porque entonces, ¿qué va a pasar? Que los alimentos no van a llegar a los lugares que tienen que llegar. O el delivery no va a llegar y esto es grave.
0: Maxwell, páralo ahí un momentito. Miren, a pesar de que usted, al amigo que está oyéndonos, a pesar de que usted esté viendo eso, lo primero que se hizo con inteligencia artificial, lo segundo es que no hay evidencia de que un organizador oficial o un paro nacional haya sido respaldado por las grandes asociaciones de transporte.
1: Así es.
0: Se trata de simplemente de un contenido generado con inteligencia artificial que está corriendo por TikTok, Instagram y Facebook. Es impulsado por el descontento, obviamente, un descontento, pero no se ponga usted de gallo loco de repente a decir, yo no voy a trabajar porque hay un paro, y el paro no se dio y el que perdió fue usted.
1: Hasta ahora eso es un rumor. Para que
0: eso es rumor, cójanlo con pinzas.
1: Vamos a esperar si sigue corriendo.
0: Cójanlo con pinza, usted se sigue moviendo, su camión tiene, mire, lo primero que su camión tiene seguro full.
1: Sí.
0: Si le dan unos palos al camión, le dieron unos palos al camión, el dueño del camión que va a resolver, pero no pierda usted su trabajo porque un grupo de gallo loco están repartiendo ese tipo de cosas en las redes sociales.
1: Es correcto, eso en Estados Unidos, no aquí, lo que están distribuyendo y que le enviamos a Isaac hace un rato. Nosotros terminamos. Sí. Gracias a todos por la sintonía. Buen provecho, Isaac. Gracias.
0: Siempre la orden. Buenas tardes, Santiago.
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3: Oiga bien, apresados ya. En allanamiento, siguen realizándose allanamientos en diferentes partes del Cibao, en la capital, el este del país. Todo el que esté involucrado, coño, pero tú sabes lo que es un médico profesional. Un individuo que se pasó media vida, mello, estudiando, capacitándose y caer, coño, en esta maldita vaina por el deseo del dinero. La maldita ambición para llegar, para comprar aquello, para tener esto, señores. Yo conozco médicos profesionales de la ciudad de Santiago que son médicos de vocación, hijos de grandes médicos que han dejado sus huellas plasmadas por donde quiera que pasan, pero plasmadas por profesionales y sobre todo por serios, por capaces. Y ahora tenemos que ver la medicina en la República Dominicana, la parte médica de este país. Teñida precisamente en el día de hoy con estos médicos que comenzaron a caer a causa de una estafa que se le ha hecho al Seguro Nacional de Salud del SENASE en la República Dominicana. Se está hablando de más de 19 mil millones de pesos. El caso de lo oncológico del Cibao. Señores, esto es estremecedor lo que estamos viviendo en estos momentos en el país. Y digo que es estremecedor porque cuando usted busque el expediente de lo oncológico del Cibao, mello, eso llora, coño, ante la presencia de Dios. El usted leer y profundizar en lo que sucedía en el oncológico con pacientes que vieron su esperanza allí en el oncológico de Santiago y creyendo que como allí eso podían encontrar la mano amiga, porque ese fue el origen del oncológico de Santiago, antes y después de Papito Lora. Porque es que hay un antes y un después de Papito Lora en el oncológico de Santiago. Y ver cómo se relatan la historia de medicamentos guardados en áreas donde solamente tenían ellos el derecho a entrar con llave, medicamentos que se vencieron, la colocación de quimio, que era un potecito y agarraban para una persona y agarraban y con uno se la ponían a dos. Coño, estaban jugando con la vida del ser humano. Si hoy están pagando en la cárcel de la República Dominicana, poco están pagando, mello. Deben demasiado. Hablar de los ortopedas, la gran mayoría de médicos que están presos hoy en allanamiento son ortopedas. Oigan esto, son ortopedas. Y usted sabe, hay gente que ha llamado a este programa y hoy le voy a presentar esto. Gente que se ha muerto, le ha dado infarto, un infarto cuando han visto que le han colocado, en vez del hierro que llevaba, le pusieron un hierro de menor calidad y al ponerle un hierro de menor calidad, la pierna se le degozaba, se le volvía nada la pierna y tenían que volverlo a intervenir y bajo depresión ese tipo de gente, hubo gente que le dio infarto y se murió. Hay gente que le dio infarto y se murió. Hay gente que le tuvieron que cortar la pierna. Óigame, señores, si hoy usted está viendo a Santiago Jacín desaparecerse humanamente prácticamente en la cárcel de la República Dominicana, primero, cuando usted vaya, porque hay un individuo que llama aquí todos los días, que van a dejar a morir a Jacín en la cárcel de la República Dominicana. Coño, ¿cuántos se murieron en el caso Senasa? Dios mío. Cuando usted profundiza en el caso Senasa y comienza a investigar y a buscar los casos de personas que se fueron a dar quimioterapia y no encontraron, oigan bien, no encontraron el fondo suficiente para poder cubrir la terapia que el médico le estaba indicando, porque yo un bandido de los que estaban ahí, de los que están ahí en la vaina de Senasa preso, ¡wop!, se lo había robado. Pero peor aún, óigame, cada fondito que caía ahí en un maldito call center medio, acabando con todo. Y si, exactamente, desde ahí, era un call center paralelo a Senasa. Sí, todo lo de Senasa lo tenían. Eran ellos que le enviaban a Senasa y la autorización que había en Senasa era desde esos call center, era que le dieran para adelante. Pero 500 cirugías se hicieron en un día. Y hubo gente que supuestamente lo operaron, se le cobró al Senasa y nunca lo operaron. ¿Por qué no? Porque fue que se lo sustrajeron de la, del carnet de seguro de la ARS Senasa. Y cuando usted iba, a lo mejor le decían, pero usted no tiene fondo en el seguro. ¿Y por qué? Pues yo no he venido aquí al médico. Sí, ya usted vino y se hizo una intervención de ti y de ti. Entonces yo no he venido a esto. Entonces, señores, cuando ustedes ven a un Santiago Jacín que casi no camina, que camina lento. Óigame, hay gente que piensa que el infierno está en el cielo. No, no, no. El infierno usted lo vive, o la gloria, aquí en la tierra. Por eso es que la Biblia dice bastante claro que si usted en el último suspiro de su vida, usted decide entregar la vida al Señor y se arrepiente de todo lo que, de todos los pecados que ha cometido, usted fácilmente puede entrar al reino de los cielos. Oiga eso, arrepintiéndose en el último momento, si no, acuérdese de los dos bandidos que estaban al lado de Jesús de la cruz, que hay uno de ellos que entró al reino de los cielos con Jesús, solamente se arrepintió ahí mismo. Entonces, ¿qué es lo que le estoy diciendo con esto? Que el infierno no está en el cielo, que está en que se yo a dónde, no. El infierno está en la tierra. Cuando usted comienza a pagar todo lo que usted ha hecho, el karma le vuelve para atrás y usted comienza a pagarlo. ¿Te ve? Entonces ahí tenemos un Santiago Jacín, hoy hay declaraciones del presidente de la República, ya la tenemos a manos a través de los opinadores, tenemos las declaraciones de los abogados, donde los abogados están hablando de que no le han permitido ver a sus clientes, que desde las 5 de la mañana lo sacaron de la residencia, 4 de la mañana se lo llevaron a un lugar y todavía no lo han podido ver. Ya comenzaron a llegar al Palacio de Justicia la gran mayoría de médicos detenidos. Se está hablando de 21 médicos. En el día de hoy, el área de la medicina en la República Dominicana debería estar con la cabeza para abajo. Hay tristeza en los médicos de la República Dominicana al ver cómo profesionales de la medicina se dejaron llevar medio de la ambición. Y en el día de hoy, lamentablemente, están cayendo como cualquier vulgar delincuente en la República Dominicana. Eso es un escándalo para el mundo. Un escándalo para este país, que desde cualquier parte del mundo puedan ver médicos profesionales, óigame, capacitados como el que más, en un área como es la medicina, y permitieron todo lo que hoy describe el Senasa, que más adelante el PETCA estará hablando, porque todavía el PETCA no ha ofrecido declaraciones a los medios de comunicación. Y entiendo la situación, medio, hay que recabar todos los datos, hay que seguir buscando médicos precisamente para llevarlo al banquillo de los acusados. Hoy no puede ninguno de esos médicos ortopedas, la gran mayoría, y pediatra ortopeda de la República Dominicana. ¿Tú sabes lo que es un pediatra ortopeda? Estar metido en este lío. Cuando tú tienes, coño, que revisar un niño, que ponerle un hierrito a un niño, ¿eh? Y que tú hayas abusado prácticamente con la colocación del hierro, o hayas cobrado lo que no se le haya puesto a un niño, ¿eh? Un pediatra ortopeda. ¿Qué va a decir la Sociedad Médica Dominicana a partir de esto? Yo quisiera ver una rueda de prensa del Colegio Médico Dominicano en el día de hoy, Mello. Algo tiene que decir el Colegio Médico Dominicano. Está bien, yo sé que van a querer esperar hasta que se demuestre lo contrario. Porque como aquí existe la presunción de inocencia y todos somos inocentes hasta que se demuestre lo contrario, me imagino que el Colegio Médico Dominicano hará lo mismo que hacen en el ejército, la policía, en esas instituciones del Estado, que dicen, bueno, hasta que no haya una sentencia contra ellos, nosotros no podemos tomar decisiones. Así parece ser que se hará. Pero los tambores sonaron y hoy volvieron a retumbar con más fuerza los tambores de guerra en la República Dominicana. ¿Cuándo tenemos que tocar el caso Senasa 2.0? Me tapó la boca el Ministerio Público y debo decirlo a través de este programa. A Dios lo que es de Dios y al César lo que es del César. Me tapó el Ministerio Público la boca cuando nosotros decíamos que nos querían embullar con el caso del oncológico de Santiago, el caso de Papito Lora y comparte, que dice el señor Wilson Camacho que ese caso del oncológico, yo no sé qué, entre Papito Lora y las dos mujeres, ¿no? Que van a seguir buscando personas que van a ser allanadas por el caso del oncológico. Hay más gente, pero también en el caso Senasa 2.0, el Ministerio Público de la República Dominicana me tapó la boca. 21 médicos en el día de hoy, la mayoría de ellos ortopedas. Ustedes van a ver todo esto, tenemos todas las imágenes a mano de lo que ha ocurrido hasta esta hora, precisamente en la República Dominicana, en cada punto del país. Tenemos todos los detalles de lo ocurrido en el caso Senasa 2.0. La República Dominicana, el Ministerio Público, vuelve a hacerlo en el país. ¿Y de qué manera? ¡Atención, Colegio Médico Dominicano! Si le falta valor, cojan para acá, que estamos así, vea, rebosados. Timbi, pero hay un problemita, que como a ustedes le va a faltar valor para darle para afuera, sacarlo del Colegio Médico Dominicano, a estos médicos que pueden caer, bello, que ahorita pueden ser condenados, que están siendo investigados por el Ministerio Público, lleguen ahí a la Albería La Bocana, que lo están esperando a todos, y si no, para que vean bien, lleguen allí donde Manuel, donde 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
15: Sin embargo, como hasta ahora yo no tengo todavía a mano ninguna información documentada que me permita verificar por qué efectivamente a él lo estuvieron allanando, pero estamos a la espera.
16: Como es un médico.
15: Es un médico también, un pediatra. Como dice el distinguido colega, hasta esta hora no nos han dejado subir a conversar con ellos, aunque yo tuve la oportunidad de conversar temprano con una persona amigo de los que trabaja aquí adentro y de los que estuvo en el allanamiento. Pero prefiero que por ahora, por favor, nos permitan reservarnos lo que tiene que ver con el nombre y cualquier otra información.
16: ¿Y conocen los detalles del allanamiento? ¿A qué hora se produjo? ¿Cómo fue?
15: Como les digo, a mí me llamaron a las 5:00 de la mañana.
17: Recuérdenos su nombre, por favor.
15: Yo soy el doctor Gerardo Rivas.
17: Gracias.
3: Ese es el doctor Gerardo Rivas, habla de que no le han dejado ver a la doctora, unos médicos que representa, señores. En el día de hoy yo creo que la medicina, ¿habrá médico en la capital? Para usted ir a una cita, primero llame a la secretaria a ver si la médico. Se preparan las líneas, ponga las líneas en pantalla, señor director. Vamos a escuchar el pueblo hablar a través de esta plataforma de Luna TV, canal 25, el canal de los campeones, a través de la exitosa Monumental 100.3 FM, para que el pueblo hable, para que el pueblo diga lo que siente, sin temor a la verdad a esta hora. Hoy la República Dominicana está totalmente estremecida con el caso Senasa 2.0. Un caso que, reitero, creíamos que la República Dominicana no iba a avanzar. Se hablaba de que gente, políticos estaban por medio, que había muchos médicos incluidos en esto y que estos médicos no deberían de haber sido llevados a la justicia, que se iba a impedir todo eso. Bueno, pues no es la realidad. Vamos a ver, señor director, lo que usted tiene a mano ahora, donde la Procuraduría General de la República se encuentra totalmente rodeada por un contingente policial luego de los allanamientos. Mire usted cómo está la Procuraduría, presentamos las imágenes.

0: van a seguir los allanamientos. ¿Usted sabe por qué usted vio todo eso militarizado? Porque van a continuar los allanamientos durante todo el día y toda la República Dominicana. Faltan provincias, sí. No, o sea, a mí me hablaron de unos allanamientos por ahí que te voy a mencionar el municipio, donde hay unos médicos de mucho prestigio. Hablamos con el pueblo, que es el que tiene derecho a expresarse a esta hora de la tarde. Saludos, buenas.
1: Buenas tardes, mis queridos hermanos. David y José.
0: Adelante, señor.
1: Los caciques en Irak todavía. Salgo hoy a las 12 de la noche, David y José.
0: Dios mediante.
1: José.
0: Sí, señor.
1: Pero qué vergüenza para República Dominicana.
0: Qué vergüenza.
1: Fresco, mi Dios mío, ¿dónde va a llegar República Dominicana, David José? Que hasta los médicos.
0: Diablo, porque vimos una vaina una vez en los Estados Unidos con el Medicare, pero carajo. No se metió tan lejos como se ha metido esto aquí en República Dominicana. 21 médicos hoy van.
1: Mire, yo te digo a ti, te lo he dicho, ya he llamado al programa y he dicho dos veces, me da vergüenza cuando me hablan de los problemas que se están pasando en Santo Domingo, Santo sobre Dios. Todo en este problema. Eso da vergüenza. Jugar con la salud de un niño.
0: Diablo, ¿tú sabes lo que es una pediatra ortopeda metido en ese lío?
1: Jesús, Dios mío, David José.
0: ¿A dónde vamos a llegar? Es el pueblo el que habla en esta mañana. Saludos, buenas. Bien distinguida, su orden, adelante, le escuchamos.
2: ¿Y la farmacia para cuándo?
0: Sí, hay farmacias involucradas. Tenemos un abogado que ofrece declaraciones más adelante, donde de sus clientes hay dos que están metidos en el lío.
2: ¿Están guisando, José, eso, los farmacéuticos?
0: No están guisando. Me dicen a mí que los Prodón se han acabado desde que comenzaron los allanamientos. Hablamos con el pueblo. Saludos, buenas.
3: Buenas tardes, mi hermano, Dios lo bendiga.
0: Amén, distinguido, a su orden, le escuchamos.
3: Bueno, mi hermano José, eso es una vergüenza para nosotros los dominicanos.
0: Pero muy grande,
3: ¿eh? Esa cosa que está sucediendo en nuestro país, Dios mío.
0: Santo Dios.
3: Pero toditos van a tener que pagar, justo por pecadores o delincuentes, ladrones. Y nada más no es eso, no. La gente que murieron... Yo creo que hasta mi esposa murió también por falta de su medicamento, por estos delincuentes. Pero a esa gente lo que hay que coger, oiga, y mocharle la mano.
0: Ay, déjalo ahí. No, ellos van a pagar ahora, ellos van a pagar en la cárcel de la República Dominicana. Hablamos con el pueblo, que es el que tiene derecho a expresarse. Saludos, buenas tardes.
4: Buenas, David, José.
0: Adelante, señor, a su orden, le escuchamos.
4: José, es una vergüenza, pero imagínate.
0: Pero grande.
4: Es el sistema de este país que está podrido. ¿Me entiendes?
0: Pero uno nunca esperaba, Emanuel, como que un médico que gana bien, que señores, tantas
4: claro.
0: cosas.
4: Claro. Es donde uno se sorprende, ¿me entiendes? Porque Santo tú dices, Dios. Wow, pero qué ambición tan grande es esta y jugar con la salud. Pero óyeme otra cosita más grande, otra vergüenza más grande que me da. Yo ver jóvenes... peleando por una persona.
0: Las redes están vueltas una porquería. Y discúlpame, porque ese tema lo tengo para ahorita también. Esto es un relajo, esta vaina.
4: Esto es una gente que está aspirando a la presidencia de este país.
0: ¿Qué peor?
4: Promocionando esa basura.
0: ¿Qué peor?
4: Promocionando esa basura, que es lo más peor, lo más vergüenza que le puede dar a uno como ser humano.
0: Tía.
4: Pero este es nuestro país.
0: Así es que andamos, hermano querido. Hablamos con el pueblo. Saludos, buenas.
5: Buenas, José. Disculpa que se cambie de tema.
0: No hay problema, esto es suyo. Este programa es suyo. Tiene para adelante, adelante.
5: José,
0: sí, señor.
5: Chofer de camiones que venden agua. Yo no he visto una gente más imprudente que esa gente. Ayer me tiró uno un camión encima. Entrando a Villa Olga.
0: Pero ¿y tú no le cogiste la placa al camión?
5: A la calle del Sol, iba a doblar a la izquierda y me tiró otro camión encima.
0: Pero ¿y tú no le cogiste la placa a ese camión para que te proceda contra ellos?
5: No te preocupes, cuando yo vuelva a pasar una cosa de esta, yo lo voy a coger la placa, sí. Y se lo voy a mandar a ustedes.
0: Inmediatamente, cójale la placa al camión, no se deje joder, adiós, pero venga acá. Esos tipos de choferes hay que sacarlo de la calle de la República Dominicana, son un peligro. Hablamos con el pueblo, que es el que se expresa a esta hora. Saludos, buenas.
6: Buenas tardes, José.
0: A su orden, le escuchamos, distinguida, adelante.
6: Yo no sé si usted está enterado de la convocatoria que hubo para las becas de los muchachos.
0: ¿De cuáles muchachos?
6: De los muchachos estudiantes. de los estudiantes excelentes.
0: Pero usted me está diciendo, Pérez, la convocatoria que hace la MESID.
6: Exactamente.
0: Sí, sí, conozco el caso. ¿Qué pasó?
6: ¿Qué pasó? Que ellos convocaron 10.000 estudiantes con sus respectivos padres, ¿verdad?
0: Sí.
6: ¿Qué pasa? Que cuando llegó el momento, nada más les dieron becas a los muchachos de UNIBE y lo de la Pocamaima, pero allá en Santo Domingo.
0: Pero a lo del Cibao no le pusieron nada.
6: Nada, incluso había
0: ¿Y qué alega el director de la MESID o los responsables allá cuando estaban entregando las becas?
6: Usted sabe qué están ellos, qué dijeron, que lo iban a mandar a sus respectivas universidades.
0: Pues vamos a esperar si se la van a mandar para otro lado. Ojalá que se la manden, que la manden a otro lado. Hablamos con el pueblo. Saludos, buenas.
7: Buenas, José.
0: A su orden, le escuchamos.
7: Quería hacerte una pregunta.
0: Haga dos, esto es suyo.
7: ¿Casualidad tú has visto una oferta de trabajo donde pidan hablar criolla?
0: No, no, en ninguna parte del país todavía.
7: Porque ya lo que piden es francés, inglés.
0: Sí, francés, inglés, cualquier otro idioma, sí, pero no creo
7: la su tiempo.
0: Pero yo no sé. Yo no sé si en cualquier momento lo vayan a incluir en algún currículo aquí.
7: Está bien.
0: Todo es posible, uno nunca sabe. Hablamos con el pueblo. Saludos, buenas.
8: Buenas tardes, licenciado. ¿Y usted cómo está?
0: Todo bien, distinguido, a su orden. Le escuchamos, adelante.
8: Bueno, no voy a hablar mucho. Yo nunca llamo a este programa, pero siempre lo sigo, usted sabe.
0: Muchas gracias. Para nosotros es un placer tenerles a esta hora aquí.
8: Gracias, hermano mío, con respecto a lo que está sucediendo aquí ahora mismo, tú sabes, que aquí los dueños del país son los funcionarios, primeramente.
0: Sí.
8: Primeramente.
0: Sigue hablando, entonces, te estoy escuchando, viejo.
8: Entonces, lo que ha pasado con David, la melodía, que se lo han comido, lo han despellejado, porque se hizo la bandera de Puerto Rico en el brazo.
0: No, yo en esa banda de arte, en eso de arte yo no entro. 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Hablamos con el pueblo. Saludos, buenas.
9: Buenas tardes, José. ¿Cómo está todo, hermano?
0: Bueno, saludos, maestro, estamos preocupados y cae gente presa. Ya van 21 y los allanamientos siguen y el Palacio de Justicia militarizado de punta a punta.
9: ¿Esto por qué caso?
0: Por el caso Senasa 2.0. Usted no sabe cuántos médicos hay presos, oye.
9: No, yo no había escuchado, estaba trabajando, está bueno.
0: Ah, entonces, pues déjeme decirle que ya van 21 médicos apresados, hay intervenciones hechas en todo el país, en el este, en la capital y gran parte del Cibao.
9: Espero que ahí incluyan también si hay funcionarios o del gobierno nombrados que hayan sido permisivos.
0: Tú el que esté metido, habrá más, me imagino que están buscando los médicos ahora, buscarán los cómplices más adelante.
9: Exactamente. José.
0: Sí, señor.
9: Yo llamo porque yo hace unos días o unas semanas, yo llamé, decía que yo fui a Bávaro y en Bávaro es un solo tema, el haitiano. Pero sí,
0: gracias.
9: Ayer yo estuve ayer tarde ahí en la Duarte donde los chinos, y yo creía que la ley decía que era 80-20.
0: 80-20, no, es al revés, 80% haitiano, 20% dominicano.
9: No, sin desacreditarlo. Estamos hablando de 98% haitiano y 2% dominicano. Vamos a estar claros. Hermano, yo...
0: Esas son las tiendas chinas, hermano.
9: En la Duarte. Ay, que Dios. La inmigración está haciendo mierda aquí, porque el líder de Estel, si quiere agarrar, que vaya ahí, porque ahí... Oye, es un disparatro que hay, señores. Da pena que yo entré a tres tiendas y en las tres yo vi dos mujeres empleadas dominicanas. Después todo el mundo, y hablando totalmente creol, porque tú le preguntas cualquier cosa y ellos se ponen a hablar en creol, no te hablan español, tú no sabes nada de lo que están hablando y te van a picar, se te van a comer, te van a guisar, no sé qué carajo. Entonces, aquí tanta porquería que hablan, que no, que compran que sí o qué, la cual felicitamos que alguien que estén cuidando la frontera. Pero lo que están aquí, ¿para cuándo? Claro, lo que están legal, vamos a cuidarlo, porque claro, tampoco claro, vamos claro. a maltratarlo. Pero aquellos que están así legal, llevándose el sudor nuestro, llevándose el futuro de nuestros hijos, porque se lo están llevando por nuestros hijos. Yo tengo un hijo desempleado ahora mismo, coño, que ha regalado 10 currículos, un muchacho que está estudiando, preparado, y no tiene oportunidad. Y 44.000 haitianos, entonces dice, no, el dominicano quiere trabajar. No, es que nosotros no queremos trabajar. Es que no queremos que si un trabajo cuesta 1.000 pesos, el haitiano lo hace por 200, el dominicano en su país no tiene por qué hacerlo, pagan los 1.000 pesos que vale. Vamos a ser justos. Entonces, estos sinvergüenza empresarios, estos sinvergüenza charlatanes, coño, están pisoteando, coño, el nombre de Duarte Sánchez Mella, coño, que defendía bien esta patria. Entonces, esto es sinvergüenza. Hermano, te voy a decir más cosas. Pues feliz tarde y bendiciones.
0: Gracias, hermano querido. Un abrazo. En el día de hoy nos acaba de llegar la información también de que al menos hay 7 cirujanos ortopedas dentro de los detenidos por el caso Senasa. Oiga bien, 7 cirujanos ortopedas dentro del caso Senasa 2.0. Le amplio más detalles. Saludos, buenas.
10: Sí, saludos, José. ¿Cómo está?
0: Bien, distinguida su orden. Le escuchamos. Adelante.
10: Sí, yo soy muy amiga de David. Quería saber qué pasó con el caso de ustedes que tenían en la policía. Mi mamá fue. Tú la saludaste, me dijo ella.
0: Ah, tú sabes que nosotros todos los seguidores le damos la mano de una vez. No, el caso, ese caso, hay tantas cosas que decir. Me sorprendió que nos citaron y la querella no estaba depositada. Ahí nos enteramos que cuando estuvimos ahí fue que depositaron la querella. No entiendo esto. Incluso... usted vio que peleé ese día que nos llegó la notificación de cita porque decía que si no comparecíamos, podíamos ser mandados a buscar preso. Entonces yo quiero saber en base a qué no pusieron esa nota si ni siquiera había una maldita querella dentro de la fiscalía.
10: Ay, ay, ay.
0: Yo no entiendo cómo es que este país camina, coño.
10: Esa gente no son fáciles.
0: No, esto es una rastrería, pero nosotros vamos a investigar muchas cosas más en ese caso. Hablamos con el pueblo, saludos, buenas. Se fue la persona que estaba en línea, que tenga miedo que no me llame. Saludos, buenas.
11: Toronto, Toronto, con los mejores.
0: Adelante, Toronto, tira para adelante, que hay problema en el país.
11: Sí, hermano mío, que un tecato robe, que un loquito de la calle robe, que una persona que no tuvo...
0: Pero un médico, Toronto.
11: Pero un médico, médico que roba es 3 veces que mata a una persona.
0: Un pediatra ortopeda metido en ese caso.
11: Nosotros tenemos que revisarlo, hermano. Mire, ese país está, hermano, mire, que sinceramente...
0: Podrío, está podrido.
11: Está de vergüenza. Es podrido, necesitamos un Bukele, coño, necesitamos
0: ya,
11: un Bukele.
0: Carajo, qué palabra, carajo. Trujillo, ven a ver, carajo, decía un amigo mío. Hablamos con el pueblo, saludos, buenas tardes.
12: Buenas.
0: Adelante, distinguido, a su orden, le escuchamos.
12: José.
0: Diga, señor.
12: José.
0: Diga, señor.
12: Oye, hay algo que tenemos que ver. El país de nosotros se sabe que no sirve. El país no sirve, pero tenemos que darle el apoyo a algo. Esa mala palabra, esa cosa que te dicen. Ustedes como periodistas, deberían respetar un poquito el país.
0: Pero ¿cuáles son las malas palabras que usted dice que se dicen? Escúcheme. Pero ¿cuáles son las malas palabras? Escúcheme, ¿cuáles son las malas palabras que se dicen?
12: Eso coño trayado.
0: Pero ¿y el coño no es una mala palabra, veterano? No, hombre, déjese de tanta pulcritud, caballero, déjese de eso. Que uno tira un coño cuando uno está encojonado. Todo el mundo lo tira en su casa, el coño no es una mala palabra. Ahora, cuando usted se va a palabras que son descompuestas, que son palabras que no se deben decir los medios, nosotros sabemos, nosotros tenemos 30 y pico de años en la comunicación, conocemos lo que se debe decir y lo que no se debe decir. ¡Atención, Luis Abinader! Si te falta valor, huye para acá, que estamos así, Luis B., rebosado, timbi, pero hay un problemita. Y como a ustedes le está faltando valor para aclarar, oiga lo que salió Magín Díaz a decir, que la economía de la República Dominicana está por el libro, que mejor se ha reducido, prepárense para que oigan esto. 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
2: ¿Dónde labora esta doctora?
3: Por ahora mismo no, algo reservado todavía, porque no sabemos cuál va a ser el curso de su caso, o si no hay mucho mérito para conocerlo y que desde aquí mismo se le pueda dar un no al lugar. Pues,
2: entonces, ¿usted no ha tenido ningún contacto con ella?
3: Con ella no, hasta este momento no.
2: ¿Cuál es su nombre?
3: Ramón Santos.
2: Gracias, Ramón. ¿Y usted?
4: Todos quieren opinar, caramba.
5: Se calienta la situación, esa también fue intervenida una médico cirujana. A las 5:15 de la madrugada le llegó la fiscalía a tumbarle la puerta. Abra la puerta, se la llevaron presa. Eran las 9 de la mañana, dice su abogado, que el esposo lo llamó a las 5:20 de la mañana y no, a las 9 de la mañana todavía no habían podido tener contacto con la doctora, con una médico cirujana que el Ministerio Público la vincula a la estafa de Senasa. Pero yo tengo un abogado aquí, que ustedes van a ver más adelante, que habla que él es abogado de 7 médicos que fueron apresados, que fueron allanados por el Ministerio Público, incluyendo farmacias y laboratorios. Sí, tiene gente que lo está defendiendo él ahí, pero más adelante yo le tengo una bomba que ustedes se van a enterar de quién está supuestamente allanado en el caso Senasa en la República Dominicana. Hablamos con el pueblo, que es el que tiene derecho a expresarse a esta hora. Saludos, buenas.
6: Santiago César, Miami, Florida, hermano.
5: Adelante, Santiago César. Este país está cogiendo candela hoy.
6: Hermano mío, pero yo estoy contento, alegre, feliz de la vida. Óyeme, ¿por qué? Porque si hay personas que queremos que eso sucediera, se llaman los opinadores, Santiago César.
5: Sí, así es.
6: Así es, pero yo no quiero que me venga el Ministerio Público de que después de que mandármelo para la casa, he esperado 18 meses allá adentro, ahí.
5: Que se chupen ese café adentro.
6: Sí, y mándamelo un mensajito a la GBC, que el Lomotil se tiene que haber acabado en su propia farmacia, porque eso van para adentro también. Oye, tengo la juramentación hoy, me juramento con la fuerza del pueblo.
5: Oficial ya, Santiago.
6: Oficiales hoy. Pero,
5: ¿y qué va a pasar con tu líder, Guido Gómez Mazara? Porque Guido Gómez Mazara no va a pasar.
6: No, ya Guido lo saben, me votaron de aquí, no me quieren. ¿Qué tú quieres que yo haga?
5: Pero que tú eres muy amigo de Guido y tú sigues a Guido y tú le brindas apoyo y le consigues gente a Guido ahí en Miami.
6: Guido es el candidato, yo voy por él, pero ya me tengo que ir porque yo tengo que activar. Pero déjame decirte algo. Una de las cosas que le voy a decir a Leonel Fernández es, si usted me hace una vagabundería, me van a botar de la fuerza del pueblo de nuevo.
5: ¡Anda al día! Déjalo ahí, Santiago. Hablamos con el pueblo. Saludos, buenas. Se fue la persona que estaba en línea. Dejamos línea abierta. Saludos, buenas.
7: Y buenas, ¿cómo están, opinadores, por ahí?
5: Bien, fuerte. Bien, gracias a Dios. Tira para adelante, gradúate.
7: Oye, mira, si en los 20 años se hubiera cansado, se han metido gente preso, hoy no estuvieran buscando gente.
5: Diablo. Gente que usted creía honorable, y que un vecino suyo, un médico, si ahí vivió un médico, amigo mío.
7: Un médico,
5: Diablo, gente honorable, maestro, coño, ¿y a dónde va para este país, carajo?
7: Diablo, carajo.
5: Carajo, ¿y a dónde que nos vamos? Medio gente honorable, porque yo, un médico, y usted dice, no, pero ¿cómo un médico está metido en? No, ay, Dios mío, el mundo se está acabando. Hablamos con el pueblo, buenas.
8: José, ¿cómo tú estás? Buenas tardes.
5: Buenas tardes, señor. Yo estoy preocupado, asustado, de todo tengo yo hoy.
8: Desde Manhattan, tu tocayo.
5: Adelante, José, desde Manhattan, a tu orden.
8: Mira, José, yo no sé cómo hay gente que llaman a ese programa a decir que no, que tú dijiste una mala palabra, que mi hermano, el pueblo está cogiendo fuego. Mi hermano, las estafas. No hay agua.
5: Los robos, no hay luz. La tarifa de la luz cara.
8: Y tú te estás preocupando porque dijeron un coño.
5: Y los médicos cayendo presos.
8: Óyeme. Y se está desmoronando el país. Y él preocupado.
5: Y él preocupado porque yo dije coño.
8: Pero venga ya, mi hermano. Hasta los españoles lo dicen cuando están bailando.
5: Déjalo ahí. Hablamos con el pueblo. Saludos, buenas.
9: Bendiciones, José.
5: Amén, distinguido a tu orden.
9: Tú eres un comunicador eficiente, honorable.
5: Te tengo una sorpresa ahorita para que ustedes sepan. Uno de los médicos que fue apresado. Dime.
9: Que hay muchos médicos llamados que no los van a hacer al lado, José. Este país está jodido por todos lados.
5: Maestro, le digo algo. Con que nada más se... Oiga, con la molestia... Mire, ya el médico que no lo vayan a meter preso, que yo lo dudo... Porque tengo declaraciones del presidente de la República, en exclusiva la tengo, en unos minutos la voy a pasar. Declaraciones del presidente de la República refiriéndose al caso Senasa 2.0. Usted está viendo el mejor programa del país. Hablamos con el pueblo. Saludos, buenas.
9: Saludos.
5: Adelante, señor, a su orden, le escuchamos.
9: Presidente, que palabra, los corruptos para la cárcel. Ahí está Luis Abinader, el mejor presidente. El país está bien ahora mismo. El país está descubriendo... Toda esta mafia que hacía 20 años y 15 años no se había descubierto. Solamente Abinader con sus palabras está cumpliendo lo que él prometió en campaña. Y van a seguir cayendo. Adelante, presidente.
5: Sí, pero acuérdate que el principal que cayó en eso era el mejor amigo del presidente de la República, Santiago Jacín. Saludos, buenas.
10: Buenas.
5: Adelante, señora, su orden.
10: Oye, José, lo que le pasó a un amigo mío en una clínica privada aquí en Bonao.
5: ¿Qué le pasó?
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2: Bien, gracias, DJ Luis, nuestro control master. Saludo, buenas tardes a todos nuestros amables oyentes, Monumental FM, Las Deportivas con Osvaldo Matías, una producción de Matías.

0: publicidad. Hoy viernes, DJ Luis, viernes 18 de este mes de septiembre, calurosa la temperatura, un sol radiante. Ay, ay, ay, ay, ay. Me dicen que ha estado lloviendo en Santo Domingo, producto de una vaguada. Acá en Santiago, en el Cibao, hemos tenido amenaza de lluvia esta semana en varias oportunidades, sin embargo, no ha caído el apreciado líquido de una forma torrencial. Vamos a hablar del ámbito deportivo. Hoy es viernes, hoy comienza la ronda semifinal de la Liga de Verano, un partido que debe estar comenzando ya, programado para las 2 de la tarde. Más adelante, nuestro compañero Mauro nos va a ampliar acerca de esta semifinal de la Liga de Verano. Los Granjeros de Moca y los Mineros de Bonao estarían jugando esta tarde. De Grandes Ligas tenemos varias informaciones interesantes, también de la liga nuestra, nuestro torneo de béisbol invernal, que está al doblar de la esquina, y ya viene la antesala monumental en tiempo de béisbol, en una producción más de Matías Publicidad. 30 años desde el Estadio Cibao, llevando las incidencias de la pelota dominicana. Dale, DJ Luis.
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0: 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Ya los equipos, varios equipos practicando. Licey ya comenzó sus prácticas. Las Estrellas Orientales, desde principio de semana, comenzaron a practicar. Las Águilas estarían practicando a partir del 21 de este mes de septiembre en el Estadio Cibao. Las prácticas del equipo aguilucho, a partir de la próxima semana, estaría ya comenzando las prácticas del equipo de las Águilas Cibaeñas, en busca de este torneo de béisbol que resulta, se ve como que va a ser muy competitivo. Muy competitivo, con jugadores de mucho nivel. Vamos a tener un Trevor Bauer lanzando en nuestra liga. Hay rumores de que el lanzador, también veterano, Néstor Cortés, podría estar lanzando en la Liga Dominicana. Néstor Cortés. Hay rumores de que este lanzador zurdo, veterano, que ha militado en varios equipos en Grandes Ligas, Néstor Cortés, podría ser otro lanzador de las Grandes Ligas que veamos como importado en el venidero torneo. ¿Con quién vendría Néstor Cortés? No sabemos. Pero se habla de que hay conversaciones con varios equipos tratando de tener en nómina a Néstor Cortés, que esto podría traer también como consecuencia la exigencia de peloteros nativos. Cuando usted dice en una liga le van a pagar $70,000 mensual a un lanzador, jugadores de posición que son la base principal de los equipos, la figura principal, le dicen: no, espérate, a mí hay que pagarme tanto, yo tengo que estar también a ese nivel, cobrando ese nivel, porque yo soy el que llevo el equipo encima. Peloteros de Grandes Ligas que militan en la Liga Dominicana. Un ejemplo, Tatis, Fernando Tatis Jr. con las Estrellas Orientales, que ya por las razones que conocemos no ha jugado los últimos 2 años. Despidieron a su padre como manager y él estaba incómodo con el equipo, pidió cambio. Pero el equipo que ponga a Fernando Tatis a jugar, ¿cuánto vale Fernando Tatis? Debe tener también un valor muy similar al de Trevor Bauer en la Liga Dominicana. Robinson Cano estaba pidiendo 2,5 millones de pesos mensual para jugar con las Estrellas y no le ofrecieron ese dinero, y firmó con un equipo de México, los Tomateros de Culiacán, los Tomateros. Otros jugadores, ¿verdad?, de Grandes Ligas que quieran militar con sus respectivos equipos van a tener un salario sumamente alto, con la proporción. Anteriormente aquí habían jugadores nativos que le decían a los equipos: yo debo de ganar igual que un importado. Si hay un importado que gana un peso más que yo tengo que estar igual que él. Entonces yo tengo que estar al mismo nivel del mejor pelotero que ustedes traigan, porque yo soy el que resuelvo aquí. Peloteros que tenían esa cláusula verbal con su gerente, yo tengo que estar ganando igual. Y en grandes ligas hay cláusula de contrato que dicen, yo tengo que estar entre los tres mejores pagados del negocio. Mike Trout tenía una cláusula con los angelinos que él tenía que estar dentro de los tres mejores pagados del béisbol. Mike Trout. Y hubo un momento que hubo que renovar su contrato, renegociar su contrato, Mike Trout, cuando él estaba mucho más joven en esa capacidad productiva. Ahora las lesiones lo han limitado bastante para jugar una temporada. Pero ese es el negocio. Y los atletas, cuando están en su más alto nivel, pues tienen ese nivel de exigencia. Cuando están produciendo en su más alto nivel, con sus organizaciones, tienen ese tipo de exigencia. 241-1003, nuestra vía de comunicación. 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Los Dodgers de Los Ángeles, con su victoria de anoche o de ayer tarde, pues ganaron su división, la división oeste de la Liga Nacional, por quinto año consecutivo. Los Dodgers, que ahora tienen 93 ganados, 60 derrotas, ganaron por quinto año consecutivo la división oeste de la Liga Nacional. Primer lugar, tienen 9 juegos por encima de los Padres de San Diego. San Diego, que ha ganado 9 de los últimos 10 partidos. Los Dodgers han ganado 7 de los últimos 10 juegos. Y por quinto año ganan la división oeste de la Liga Americana. Hay muchos analistas que entienden de que los Dodgers no van este año a la Serie Mundial, a pesar de esa estructura que formaron a principio de temporada, esa estructura de picheo, la ofensiva, las lesiones que ha tenido el equipo, muchos jugadores lesionados, ha limitado a los Dodgers a ganar 100 juegos en la serie regular. Le restan todavía como 10 partidos. ¿Cuánto le quedan? 7 le quedan a los Dodgers. Entonces, ellos tienen difícil que lleguen a las 100 victorias, pero sobre todo el picheo, que ha estado maltratado, Otani, que ha estado lesionado, que está lesionado todavía, pues ha sido una gran baja para el equipo de Los Ángeles Dodgers con tantas lesiones que ha tenido. De todas maneras, ganan la división oeste, con unos Padres de San Diego que vienen de menos a más y que están ahí metidos en la clasificación vía el White Card, vía los comodines. Arizona, que pudo estar en mejor posición, 80 ganados, 73 derrotas para el equipo Arizona, que todavía Arizona puede tener chance de pelear por los comodines. Sin embargo, yo diría que esa situación que tuvieron con Ketel Marte sacó el equipo de balance. Esa situación que tuvieron con Ketel Marte, donde se le ausentó por unos 4 o 5 partidos sin explicación, y el equipo comenzó entonces a descender ese ritmo que traía buscando los playoffs. Ellos están a 4 juegos del comodín. En el primer lugar están los Cubs de Chicago, Filadelfia, anclado para primer y segundo comodín. Luego están los Padres de San Diego y luego está Arizona, restando cerca de 10 partidos. Ellos están todavía con una gran posibilidad de meterse en la pelea. Hay una lucha fuerte este fin de semana. Se pueden definir algunas cosas. Viene ya la otra semana la serie, las últimas 2 series definitivas. Y Arizona está a 4 juegos de ese comodín, del último comodín de la Liga Nacional, que pueden todavía, todo puede suceder. El equipo de los Yankees y Boston tienen los dos primeros comodines de la Liga Americana, los Yankees y Boston, los Yankees clasificados ya. Boston luchando por el comodín, tiene el segundo comodín, asediado por unos Guardianes de Cleveland y los Rancheros de Texas. Cleveland y Texas luchando por ese segundo comodín, y luego está Toronto con Baltimore, también con gran posibilidades. Toronto, Baltimore, con grandes posibilidades. Y entonces la lucha fuerte entre Cleveland y Texas, que están empatados en esa división central de la Liga Americana, y luchando entonces por ese segundo comodín, o por el primer comodín, porque los Yankees, bueno, ya los Yankees están clasificados, el segundo y entonces el tercer comodín de la Liga Americana. 241-1003, llegamos a nombre de RM Consuegra, mayoristas importadores de materiales 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Tengo llamada en línea. Vamos con esta llamada. Saludos, buenas.
2: Buenas tardes. ¿Qué dice la voz bendita de Jacagua?
0: Ah, muy bien. Matías, cuéntame.
2: Yo creo que este año Tampa Bay, yo creo que va a dar la sorpresa, creo yo. Tampa Bay va a ser campeón.
0: Bueno, Caminero tiene a Tampa Bay.
2: Adelante, adelante.
0: Adelante, adelante.
2: Matías, pero tú sabes que los Dodgers y los robots de esto que los japoneses no rinden nada, ¿tú te das cuenta?
0: Bueno, los robots.
2: esos jugadores. Digo, este año se ha lesionado Otani.
0: Sí, está lesionado.
2: Sí, Otani, mire, este año ha bajado mucho su producción. Pero nada, Matías, déjame decirte que, oye, tenemos en peligro por toda la bola del mundo. Cuando tú me deciste bola, coge para peligro.
0: No, peligro es exclusivo de la bola S300, o la bola de sobor S300.
2: Ahí llegó dos furgones llenitos de bola, S300. 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Y ahí está la jefa ya, Matías, ya llegó la jefa.
0: Doña Yoli, Mateo.
2: Mateo. Déjame decirte, Matías, que vamos a estar mañana jugando en Platanal City con el equipo de Lobedo y Atillo. Vamos a estar recibiéndolo, si Dios quiere, mañana sábado.
0: Me saluda Richard Chávez por allá, en Atillo.
2: Sí, Richard va a estar allá. 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
2: 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De mucho dinero, cariño y amor. Pase una tarde, hombre de Dios.
0: Muy bien, gracias al señor Neno García. 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Otra llamada en línea. Vamos con esta llamada para conectar con Mauro. Saludos, buenas tardes.
3: Matías, buenas tardes, hermano. La pregunta mía es que ¿con cuántos equipos que juega Neno?
0: La semana entera.
3: Yo quiero irlo a ver. Sí, te invita a Moreno Peligro para que me acompañe a ver ese tremendo jugador, porque no lo veo que estaremos mañana que yo adoro.
0: No, él juega como con 5 equipos en la semana. Él calienta el picheo.
3: Gracias, Matías.
0: Gracias. Negro Peter, el Tony Wing del softball. El Negro Peter, Ay, ay, ay, ay, ay, ay. Vamos a conectar entonces con nuestro amigo Mauro para hablarnos acerca de la liga de verano. 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Tengo a Mauro, nuestro compañero de la Crónica Deportiva, en el hilo telefónico. Saludo, Mauro. Buenas tardes, Mauro.
4: Buenas tardes para ti y para todo el que escucha a esta hora tu espacio, Las Deportivas de Osvaldo Matías. Cuéntame.
0: Cuéntame qué tenemos de la Liga de Verano para hoy.
4: Bueno, Matías, este fin de semana es de playoff en la Liga de Verano. 4 equipos ya de los 6 buscando su pase a la final. Ambos partidos entre 4 equipos son a las 2 de la tarde. Los Reales de Santiago reciben aquí en la Pucamaima a los Atléticos de Puerto Plata, y los Granjeros de Moca, ya ese partido está en progreso, está iniciando, se enfrentarán a los Campeones Mineros de Bonao. Resaltar que esta serie, esta semifinal es 3-2, por eso te digo que este fin de semana es de playoff. Quien gane corrido hoy y mañana avanza a la final, si no, si queda 1-1, se enfrentarían el domingo para ya definir quiénes serían los que van. Hay algo que apuntar, Matías, y es que de ganar los Granjeros de Moca apuntarían su pase a su final número 12 en 18 años que tiene la Liga de Verano.
0: ¿Su final número 12?
4: 12, sí, sí, señor.
0: Vi en 18 ediciones. Vi que el equipo de la gente de Bonao, los Granjeros de Bonao, no, los mineros de Bonao, se han fortalecido con varios exjugadores de las Grandes Ligas.
4: Así es, la semana pasada debutaron Héctor Neris y otro más, ahí se me escapa el nombre, pero también lanzadores de Grandes Ligas. En el draft de reingreso, los mineros de Bonao tomaron a Vladimir Restituyo desde los Reales de La Vega. Los Atléticos de Puerto Plata tomaron al outfielder Anderson Cruz, también de La Vega. Yuli Vitini, que es también de La Vega, fue tomado por los Granjeros. Lo vemos aquí en la transmisión, que está hoy en la receptoría. Y el infielder Armando Cruz, de los Capitanes de Salcedo, fue tomado por los Reales de Santiago. Así que tanto en la página de YouTube de Reales de Santiago como de Granjeros de Moca, usted puede disfrutar en vivo ahora que ya inició el partido entre Granjeros y Mineros, y Reales y Atléticos de Puerto Plata.
0: Muy bien, muy bien. ¿Algo más, Mauro?
4: No, desear un feliz fin de semana y, como siempre, el saludo a mis compañeros aquí en Almacenes Provisiones Marte y Reyes.
0: Ah, muy bien, excelente. Gracias, Mauro. 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Ay, ay, ay, ay, ay, ay, ay. Muy bien, Mauro. Gracias a nuestro compañero de la Crónica Deportiva, Mauro Vázquez, por estas informaciones de la Liga de Verano. Vamos a un corte. 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Pausamos.
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7: Bien, bien, estamos de vuelta, de regreso, las deportivas con Osvaldo Matías. Esta tarde a las 6:40 el juego de Chicago Cubs y los Rojos de Cincinnati, la serie de fin de semana en el America Bill Park. Kansas City se enfrenta a los Piratas a las 6:40 en el PNC Park de la ciudad de Pensilvania en Pittsburgh. Milwaukee enfrentando a los Orioles de Baltimore a las 7:05 de la noche. Caliente Pete Alonso con los Orioles, pero Milwaukee ha ganado 9 de los últimos 10 partidos los cerveceros de Milwaukee, con 95 victorias ya en esta temporada. 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En sintonía, la gente de FC Cigar, Fran Félix, en sintonía era el amigo Víctor y Dama, muchachos de la Guana, de la guagua de Corazán de Tamboril. Está en sintonía a todo volumen. 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Boston comienza una serie de fin de semana frente al equipo de Tampa Bay. Boston y Tampa Bay a las 7:10 de la noche en el Tropicana Field en la Florida. Los Phillies y los Mets de Nueva York a las 7:10. Detroit con Chicago White Sox a las 7:40. Toronto y Texas a las 8:05. Atlanta con Houston a las 8:10. Los Marineros en Colorado. Washington con Cleveland. Minnesota con Los Angelinos. Los Marlins y los Padres de San Diego a las 9:40, y luego entonces los Yankees frente a Arizona a las 9:40, San Francisco frente a los Dodgers a las 10 de la noche. Son los partidos que restan de esta noche de las Grandes Ligas. Terminamos, DJ Luis sigue toda la tarde con la buena música, Monumental 100.3 FM. Buenas tardes para todos.
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0: linda. Dale, Gio, que lo tuviste. ¡Vamos ya!
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0: Hola, hola, hola, hola, hola, hola, hola, hola, República Dominicana, la moda, bendiciones, bienvenido a Viernes Social, viernes 18 ya de septiembre, DJ Luis, el abusador, en Pibola contigo, a partir de ahora y hasta las 5, bregando heavy, que es lo que tú dices, Monumental, 100.3, vamos ahí, yeah.
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0: Cántale Romeo, Prince Royce. Vaya, DJ Romantigeo, vamos allá. Este viernes social, DJ Luis El Abusador, en vivo la contigo, monumental. ¿Qué es lo que tú dices? 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

0: 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Entonces DJ Luis, el abusador, oh my God. ¡Regalo ahí! ¡Dale, Quirino!
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4: 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Adelante, Aquiles Rojas, con las noticias.
7: En Santiago de los Caballeros, la Policía Nacional informó que el reconocido antisocial Dilson Humberto Reynoso Cruz, alias Mandrake y o El Mello, falleció luego de resultar herido durante un enfrentamiento a tiros con miembros de la Dirección de Investigaciones DICRIN, quienes realizaban una operación para capturarlo en el sector Pontezuela, en la ciudad Corazón. De acuerdo con el informe, los agentes desarrollaban labores operativas para localizar y apresar a Reynoso Cruz, quien al percatarse de la presencia policial habría atacado a los miembros del DICRIN con un arma de fuego, lo que originó un intercambio de disparos en el que resultó herido, siendo trasladado a un centro de salud para recibir atenciones médicas, pero posteriormente falleció. El DICRIN se llevó a uno de los angelitos más buscados como aguja en un pajar por la policía. Se lo dijimos hace unos días, entrégate Humberto Dilson Reynoso Mandrake, y no lo hizo. Le di en su 29. En otra información, en Santiago de los Caballeros, el abogado de la familia de David Carlos Abreu Quesada, chofer de un camión recolector de basura asesinado en Santiago, espera que el proceso judicial por el crimen establezca un precedente contra las bandas motorizadas que operan al margen de la ley. José Martínez Brito indicó que el proceso contra las 7 personas que hasta el momento son procesadas ya se encuentran en la etapa preliminar, donde el Ministerio Público presenta la acusación, sostuvo. Las autoridades dominicanas están esperando la llamada de la embajada jamaiquina a la coordinación de la deportación de Johnny de Jesús Mex, el macho. Y finalmente, en Santo Domingo, el juez de la cuarta sala penal del Distrito Nacional continúa este viernes el juicio de fondo contra los hermanos Antonio y Maribel Espaillat, acusados de homicidio involuntario tras el colapso en la discoteca Jet Set, donde por lo menos murieron 236 personas e igual número de heridos. Ojalá que se acabe rápido y de manera furiosa este caso, que la República Dominicana busca justicia.
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0: mi madre. 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Muy pronto, ¿qué es lo que tú dices?
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0: 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Adelante Aquiles Rojas con las noticias.
1: En Santiago de los Caballeros, el proyecto de transformación del hospedaje Yaque entró en una fase decisiva luego de que la alcaldía de Santiago de los Caballeros concluyera los ajustes técnicos del diseño y avanzara el programa para iniciar la reubicación de comerciantes y los ocupantes. El alcalde de Santiago, Ulises Rodríguez, anunció que la intervención será acelerada tras superar varias dificultades técnicas, sociales y de planificación que habrían frenado su ejecución. En otra información, Sierra de Bahoruco, un incendio forestal alcanzó ayer su cuarto día, hoy va para el quinto de devastación en la Sierra de Bahoruco, destruyendo densas extensiones de pinares y amenazando hábitats críticos de la fauna endémica en la zona más emblemática, el Aceitillar y el Hoyo del Pelempito. La magnitud del siniestro, que ya se moviliza a más de 200 o que movilizó a más de 200 bomberos, tiene preocupado a medio mundo. Todavía medio ambiente no logra apagar el siniestro. Qué lentos están, dicen algunos por acá expertos. En otra información, en La Romana, el diputado Carlos de Pérez denunció que al menos 10 jóvenes dominicanos habrían sido llevados a Rusia mediante supuestas ofertas de trabajo y que una vez en ese país estarían siendo preparados para incorporarse como soldados al frente de la batalla en la guerra contra Ucrania. El legislador aseguró que los jóvenes dominicanos le proporcionan los boletos aéreos para viajar a Rusia y una vez llegan a ese país se les retienen sus pasaportes. Tengo varios casos documentados de jóvenes que a través de sus redes sociales han sido conectados y contactados para trabajos ordinarios. Algunos dicen que hay más de 150 dominicanos peleando en la guerra a favor de Rusia. Bueno, la información la vamos a analizar con pinzas y mucho cuidado, porque hay gente que utiliza la inteligencia artificial para hacer cualquier barbaridad.
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0: tal? Solo éxito a las 24 horas. ¿Qué es lo que tú dices? Vamos allá.
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4: 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Adelante, Aquiles Rojas, con las noticias.
6: San Francisco de Macorís. Familiares solicitaron la colaboración de la ciudadanía y de las autoridades para localizar a Marlene Cruz Rivera, de 55 años de edad, quien se encuentra desaparecida desde la mañana, bueno, de antes de ayer. Luego, de acuerdo con su hijo Darwin Capellán, la mujer salió de su residencia ubicada en el sector La Pangola alrededor de las 8 de la mañana o las 9, sin que hasta el momento se conozca de su rumbo. La vestimenta que llevaba puesta no la conocemos, tampoco el paradero exacto, y nosotros seguiremos esperando más detalles conforme avancen las horas. En otra información, en Santiago de los Caballeros, la ocupación de una parte del área verde municipal cerca de la ribera de la cañada del sector El Ensueño para construcciones de casas y negocios ha generado malestar de los residentes del sector. Willy Guzmán dijo que mediante una carta dirigida a las autoridades del servicio SEMPA, Ministerio de Medio Ambiente y Recursos Naturales y a la Alcaldía de Santiago de los Caballeros, los comunitarios denunciaron que desaprensivos se han dado a la tarea de construir un taller de varillaje en dicha área verde y la cosa está complicada. Vámonos al orden internacional, a la ciudad de Nueva York, donde los dominicanos del Bronx, en el distrito 78, que es representado ante el gobierno estatal por el legislador nativo de Montecristi, George Álvarez, realizaron la celebración y muchos conmemoraron el Día de la Ciudadanía Nacional Norteamericana. Allí se congregaron varias personas que estuvieron encabezados por el personal que labora. Escuchemos a Nancy Medina, directora de Asuntos Comunitarios, además algunos de los amigos de DUSA, dominicanos en Estados Unidos, y miembros de la Dirección de Inmigración de la Universidad de la Ciudad de Nueva York, CUNY. Vamos allá.
7: Saludos, le habla Nancy Medina, directora de la comunidad de la oficina del asambleísta George Álvarez del Bronx. Nos encontramos aquí en delante de la oficina del asambleísta celebrando el Día Internacional del Citizenship. Este día para nosotros es de gran orgullo y felicidad, ya que nosotros hoy estamos en un momento muy alegre celebrando un día de nuestra bandera americana junta con la dominicana. Me siento privilegiada de ser elegida ciudadana americana de los Estados Unidos.
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3: Buenas tardes en La Tarde, gracias a todos por la sintonía. La buenas tardes a mi hermano Pablo Aguilera, saludos.
4: Buenas tardes, hermano Maxwell, buenas tardes Federico de la Cruz, buenas tardes a todos.
3: Está muy contento usted.
4: Hoy es viernes, hoy tuve, por mucho tiempo, hoy tuve que tirar una pavita porque estaba voto.
3: Hoy ha sido un día de mareo, pero bueno. Esta tarde hay que darle seguimiento al caso Senasa 2.0. Los médicos y personas ligadas al tema de salud, al menos 28 personas se encuentran bajo arresto. Hay algunos médicos que están siendo acusados por el Ministerio Público de cobrar por consultas falsas y luego repartirse el dinero, también de facturas fraudulentas, y se habla de más de 4.300 autorizaciones médicas irregulares, según el Ministerio Público, por un monto de más de 41 millones de pesos. Así que en breve estaremos dándole seguimiento a este caso, estos allanamientos que ocurrieron la madrugada de hoy aquí en Santiago, La Vega, Cotuí, el Gran Santo Domingo, también en el este de la República Dominicana. En breve estaremos dando seguimiento a esa información. También

0: esta tarde hay que... recuerde que nosotros estuvimos hablando de filtraciones de Claro esta semana. ¿Usted se acuerda, Pablo Aguilera? Claro. Estamos hablando de más de 2 millones de números telefónicos, además de los datos suyo y mío y de los que somos afiliados a Claro, que fueron expuestos. Ahora se habla, Pablito, de una presunta filtración de más de 10.000 datos vinculados al sistema de la Policía de Gestión de Denuncias. Mm. O sea, la Policía Nacional, el sistema policial de gestión de denuncias, donde usted pone la denuncia y la archivan, mm-hmm, esos datos andan volando también. Es lo que se ha dicho en el día de hoy, aunque las autoridades no lo han confirmado oficialmente. Hoy, en mi programa, al mediodía, Isaac Ramírez daba ya la información, daba esa primicia, y ya algunos medios se están haciendo eco de este tema de vulneración de datos. Así que en breve estaremos dándole seguimiento a esta información.
1: Bueno, el tema de Senasa hoy es Operación Cobra 2.0-A. O sea que es una operación de Senasa 2.0, pero A. Y cuando usted sabe que hay A, ahí viene el B y puede ser el C. Así que en breve vamos a detallar todo, aunque todavía nombres no han salido, se ha rumoreado y uno le han llegado muchos nombres, pero es bueno esperar porque están en la fase de interrogatorio, aunque
0: ellos lo han interrogado ya varias veces.
1: Master y un servidor que, por ejemplo, de aquí, de los que están en Santiago.
0: ¿Ese cuántas veces ha subido a la capital?
1: Ese ha subido por lo menos 5 veces.
0: Cinco veces, ese.
1: Sí, uno de ellos. Sí. Así que vamos a
0: que
1: esperar.
0: Tiene que ver con clavo y con...
1: De eso, así. No, yo, no, eso no es carpintería. Eso es carpintería. ¿Eh? Eso es carpintería.
0: Ajá.
1: Sí, de clavo y cosas. Eso es carpintería.
0: Ah, bien. Déjalo ahí.
1: Ay, ay, ay, más. Yo no voy a decir hoy, no. Yo no voy a hablar, ¿no?
0: Hable de los combustibles, ay, no. Nos dieron en la madre hoy.
1: Ay, no. Yo hoy me declaro...
0: Por suerte salió el caso Senasa, porque si no hubiese salido el caso Senasa, no estuviera en candela.
1: Me declaro incompetente en el día de hoy.
0: Ajá.
1: Para hablar de los combustibles.
0: Ajá.
1: Yo no voy a hablar de los combustibles hoy.
0: Bueno.
1: El que quiera que entre a los periódicos, pero yo no voy a hablar de eso. A mí no me van a echar más ediciones. Mm. Ay, ay, ay.
0: Mientras tanto, vámonos con esto.
1: Ay, Dios mío.
0: Que esto es el...

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0: Déjeme entre la costilla.
1: Claro que sí, Federico, sigue.
0: Déjeme entre la costilla.
1: Yo no voy a decir nada hoy.
0: Ah, usted no
1: va a
0: hablar.
1: No voy a leer nada hoy.
0: No va a leer nada.
1: Ay, pero hoy ven acá. Me van a maldecir.
0: ¿Y por qué? Usted no es responsable.
1: Ah, pero yo soy el portavoz del pocatero.
0: No me diga.
1: Sí.
0: Déla ahí, porque lo que nunca vamos a pagar la gasolina a 350 pesos. Esta, que va a costar la premium.
1: Esta alocución, los términos utilizados en esta parte del programa, es una responsabilidad exclusiva de Masuel Reyes, de José Disla, Dixon Rojas, Federico de la Cruz.
0: Esa gente está en Punta Cana, déjelo tranquilo.
1: José Gutiérrez.
0: También.
1: Sandy Jiménez.
0: Ah, no, ese
1: Mariel
0: no
1: Trinidad.
0: Sí, también está en Punta Cana.
1: Todos son responsables de lo que a partir de ahora se diga en el programa, por lo menos en esta parte.
0: 350 pesos, Pablito, un galón de gasolina.
1: Ay, mi madre.
0: Van a tener que comprar la pasolita eléctrica.
1: Los combustibles suben hasta 9 pesos. La gasolina premium costará 3,5.
0: Con 10. 3,5 con 10.
1: Ay, mi cuarto. El gobierno dispuso un aumento de 9 pesos en la gasolina premium y en el gasoil óptimo 5 pechos en la regular. El gobierno dominicano dispuso un aumento de 9 pesos en la gasolina premium y el gasoil óptimo y de 5 pesos para la gasolina y el gasoil regular. Asimismo, dispuso alzas de hasta 29 pesos en el querosén. De igual forma, el gasoil óptimo se comercializará nada más y nada menos que a 302 pesos con 10 centavos por galón. El regular 267,80. El gas licuado de petróleo y gas natural mantienen su mismo precio de 135,20 el gas y 43,97 el gas, perdón, el GLP y el gas natural, 43,97 pesos el metro cúbico. Dice el Ministerio de Industria y Comercio y MIPYMES que el gobierno, oigan esto, señores, porque iba a ser mayor el aumento. Eso es lo que ustedes no ven. Sí, dispuso esta semana de 1,985 pesos, millones de pesos, en subsidio para contener, oigan esto, el impacto de la crisis del mercado energético internacional. Por eso nomás le subimos 9 pesitos a la regular y 5 pesitos a la premium, la gasolina y el gasoil, y 5 pesitos a la gasolina y el gasoil regular. Es una chilata. Cada vez que usted echa un galón, son 5 pesos. Bueno, usted echa premium, ¿verdad? Usted es rico, usted es lo que echa. Sí, lo rico es lo que echa premium.
0: Ajá.
1: Bueno, aquí vamos a tener que buscar agua. Hay que ver que había un tipo una vez que estaba inventando con el agua. Vamos a ver si lo podemos rescatar, a ver si. Ay, Dios mío. Así mismo, el querosén sufrirá un incremento de 29,30 por galón y se venderá a 388,30 pesos, mientras que el after se comercializará a 354,40, aumentando 27,43 pesos por galón. También el full oil número 6.
0: Qué barriga, compadre.
1: Sí, porque que esté buena. Adiós.
0: Mire, pero yo no lo había visto así.
1: La primera, la mejor ensalada caparesa que yo me he comido en toda mi vida, me la comí en el Palacio Nacional.
0: Qué barriga.
1: Es que ayer noche es bueno.
0: Pero yo no había visto a ese. Y un muchacho joven.
1: Sí,
0: muchacho. Él no llega a 50 años.
1: Ajá. Pero también el furor número 6 se afectará a 178,38 por galón, subiendo 5,53 pesos. El Furoy 1%, ese se despachará a 214,47 pesos por galón, aumentando 11,08 pesos.
0: No llega a 50 años.
1: Y un muchacho
0: joven. Nosotros somos más viejos que él.
1: Bueno, ahí está el fuetazo del día de hoy. Gasolina premium, 9 pesos del fuetazo. La regular, nada más y nada menos que 5 pesos por galón. Así que Ay, Dios mío.
0: Bingo.
1: Y entonces. Por eso era que no había combustible en algunas estaciones.
0: Me imagino, porque hoy temprano la amiga nos tiró de nuevo y nos decía que en esa estación un amigo, no había combustible.
1: Cuando yo me fui anoche, me decía que él echa premium.
0: Ajá.
1: Y que había muchas y muchas estaciones
0: que no estaban vendiendo ayer. Sí, y una amiga, la amiga que nos escribió ayer, me escribió hoy y me dijo: Maestro, todavía no están vendiendo combustible.
1: Muchas se abastecieron entre martes y miércoles.
0: Porque sabían lo que venía.
1: Sí.
0: Vamos a escuchar
1: que debería,
0: esto.
1: Debería, si ya.
0: Pro consumidor esto, debería intervenir.
1: Exacto. Eso. Si ya nos van a dar ese fuetazo, hay que echar un chin de combustible antes de las 12 hoy. Si es que aparece un chin de combustible. Porque yo sé. Pero debe a esta hora, Pro consumidor debió tener supervisores rondando.
0: Desde ayer lo anterior, ahí. Pero ese señor no tiene eso.
1: Porque lo voten.
0: Él tiene otra cosa.
1: Porque lo voten. Atención.
0: Si él no pudo con los botellones de agua, ¿usted cree que se va a meter con el asunto de los combustibles?
1: Pero más, no me tumbe así, no me quite limpio.
0: No, pero, ajá, pero
1: tú me
0: tengo
1: tú
0: que
1: me
0: ser
1: estás
0: escenando.
1: Yo estoy emocionado.
0: Tengo que ser realista.
1: Estoy
0: Pablito.
1: Emocionado, montando. Ya tú me estás desarmando.
0: Cheque a ver si lo de los botellones se está cumpliendo. No se está cumpliendo. ¿Qué va
1: presidente,
0: a resolver?
1: Déjame hablar con el presidente.
0: Presidente está en Puerto Plata,
1: sí,
0: todavía.
1: Está en el helicóptero tienes radio.
0: Mm.
1: Presidente, sí, pues ya debe estar saliendo casi, pues ya.
0: Él
1: ya
0: está en la actividad privada.
1: No, ya debe estar casi saliendo, pues está oscureciendo más tarde.
0: Pero usted vio la barriga del amigo.
1: No, está bueno.
0: Ay, sí. Mi madre. Yo no lo
1: critico. Cuando lo vea le voy a mandar, porque como presidente de Asopanza.
0: ¿Y cómo mandan una foto así de Palacio?
1: Como presidente de Asopanza, él ya califica para ser miembro de nuestra asociación.
0: Ajá.
1: Asociación de Panzuces de Santiago.
0: No, pero ese es de Puerto Plata.
1: No, pero el honorífico, porque él es un ministro. Y yo puedo. Si le hace reconocimiento a todo el mundo, nosotros como asociación.
0: Mi madre.
1: Asopanza, debemos hacerle un reconocimiento.
0: Pero él no estaba así, Pablito.
1: Pero espérese, que estoy hablando de algo interesante.
0: Ajá.
1: Presidente, usted que no está escuchando, que yo sé que usted se orejea, y si no, hay algunos funcionario que también la vicepresidenta.
0: Pero eso de este señor es la camisa, ¿verdad? Él no está así.
1: Está medio panzudito también. El presidente, ahí sí, está medio panzudito el presidente.
0: Sí, está medio panzudito. Mira, de la camisa.
1: Hay varios, yo vi uno que no es de mucho comer, que lo vi con una barriguita y dije, diache.
0: Aquí veo a uno, amigo suyo.
1: Ay, sí.
0: Este, que también está barriguito.
1: Sí, ese puede ser que sea. Entonces,
0: ay, este gobierno de barrigones.
1: No, pero tampoco para que me lo critique. Porque eso es bienestar.
0: Ajá, ¿usted cree?
1: Sí.
0: Está en salud.
1: Y yo si hay algo que yo no puedo hacer en este programa, es criticar a nuestros colegas.
0: Ay, cuánta barriga.
1: Nuestros colegas son sagrados en este programa.
0: No, pero mira que me gustó.
1: Y yo, como presidente de Asopanza,
0: ajá,
1: no voy a permitir que usted se burle de ningún miembro, ni de ningún futuro. Chepito.
0: Esa es la que a mí me gustó. Esa está dura.
1: Ese tiene la categoría mía ya. Sí, tiene la barriga mía.
0: Sí, señor.
1: Entonces, atención al presidente. Presidente, dígale a De Pro Consumidor. ¿Cómo que se llama De Pro Consumidor?
0: Ese mismo. Eddie Alcántara.
1: Eddie Alcántara, así que
0: sí,
1: llama.
0: Sí.
1: Ese es el que tiene que ver con cuestiones de protección
0: al consumidor.
1: A la gente y la cuestión para los precios. ¿Y qué INEPRE entonces? ¿Qué hace INEPRE? Porque INEPRE dice Instituto Nacional de Estabilización y Precios.
0: Eso fue en los 80, Pablo.
1: Pero sigue llamándose así.
0: No, hombre, por Dios. El nombre.
1: Instituto Nacional de Estabilización y Precios. ¿Qué estaba vivo cuando eso? Mire, presidente, vamos a poner, ¿cómo que se llama? Alcántara, Eddie Alcántara. Así que se llama. Dígale que hoy, antes de las 12, comience con supervisores, por lo menos un equipo en Santiago, en Santo Domingo, en Puerto Plata, en el este, con motores, a verificar. ¿Usted tiene combustible? No, este no tiene combustible.
0: ¿O no está vendiendo?
1: No tiene combustible. Entonces, a las 12 de la noche, yo le voy a poner un supervisor fijo ahí que amanezca. No me puede echar combustible. Usted tiene que pedir combustible.
0: Sí, porque fueron muchos que nos escribieron ayer de que había estaciones que estamos hablando vendiendo.
1: 9 pesos más,
0: Sí.
1: No es solamente que tú te vas a ganar lo de la semana pasada, es que tú te vas a ganar casi el doble. Es robando que están las estaciones de combustible.
0: Se orejearon que iba a subir algunos y no vendieron.
1: Entonces, vamos a hacer una cosa a los consumidores, porque también nosotros tenemos que aprender a defendernos.
0: Claro.
1: Nosotros no somos solidarios. Váyase a una estación. Si esa estación, oiga lo que vamos a hacer ahora. Vamos a jugarnos la más. Vamos a jugárnosla. Los radioescuchas que van a echar ahora combustible, cuando vayan a una estación, si no hay combustible, ni premium, ni regular, la gasolina, ni gasoil regular, ni gasoil premium, tírenle una foto y nos digan, la estación de la Fello Vidal, la estación de la 27 de febrero, la estación de la autopista Duarte.
0: Mira, aquí hay una en Cabarete. Maxwell, Pablito, en Cabarete hoy hay una estación de combustible que no está vendiendo.
1: ¿Cómo se llama? Lo vamos a decir.
0: Eso me dice este amigo.
1: Entonces, vamos a buscar mañana, porque yo voy a hacer ¿cómo que le dicen? Un rundown.
0: Ajá.
1: Dicen algo, un rundown. Una vuelta. Por eso.
0: Estación eso de Cabarete no está vendiendo.
1: Ok, no tiene. Entonces, mañana ese amigo tiene la encomienda, si va a estar por esa zona, de mandar una foto si están vendiendo. De aquí de Santiago, yo me voy a ocupar de Santiago. Mañana yo voy a salir con el equipo de prensa tempranito.
0: No, pero ya hoy, mañana van a estar vendiendo.
1: Sí, pero ¿y cómo la compraron?
0: Quizá le llegó en la madrugada. Ajá. Y se me dio cuenta.
1: Ajá.
0: Y llenaron.
1: Ay, ñe. A mí, yo a las 7 de la mañana estoy en la calle.
0: Bueno.
1: Y lo voy a publicar, atento a mí, para que me demanden. Si hay una estación que no tiene combustible a las 7 de la mañana está vendiendo, lo voy a publicar. Este no estaba vendiendo a las 8 de la noche. Y ya hoy, mire, tiene combustible. Vamos a defendernos, señores. Vamos a defendernos. Ya que el gobierno no quiere defendernos a nosotros los contribuyentes, porque no es cuestión de que nada. Es que nosotros somos contribuyentes, más.
0: Me dice este amigo que el miércoles no había gasolina en la Texaco que queda entre Zona Franca y Hoyo de Lima. El miércoles.
1: Es hoy. Necesitamos.
0: Mándenos. Porque desde ayer ya nos habían hablado de dos en la autopista Duarte.
1: Mire, escríbame al 829-850-0639. 829-850-0639. Ustedes me mandan la foto de la estación
0: y la ubicación.
1: Y el nombre. Sí. ¿Dónde está? Esa está en tal sitio. Mire, no tiene combustible. Que yo mañana a las 7 de la mañana voy a salir a dar vuelta como un loco.
0: Sí, pues una noticia de que se están agachando con,
1: claro,
0: con la venta de los combustibles.
1: Ya que, ¿cómo que se llama? Eddie Alcántara, ¿qué se llama?
0: Eddie Alcántara.
1: Ese de, ¿cómo que se llama la cosa?
0: Pero Industria y Comercio que debe regular esa vaina aquí. Y me excusan la expresión.
1: ¿Qué es eso, Industria y Comercio?
0: ¿Cómo que qué es Industria y Comercio? ¿Dónde está el Pocatero?
1: No. Sí.
0: Ellos son los que regulan los precios.
1: Son tan pocas cosas que...
0: Y hay un departamento que se encarga de eso.
1: No me llamen ahora, institución. Señores. Ustedes me mandan la foto y la ubicación, que yo voy a salir a hacer un rondado mañana. Sí. Y el lunes yo voy a decir, mire, yo fui hasta el sitio, así, fui hasta el sitio, y no habían, y a las 7 de la mañana ya habían. Atención, presidente, atención, gobernadora, atención, aquí hay Proconsumidor.
0: Sí.
1: En Santiago.
0: Sí, aquí
1: hay oficina.
0: La punto go.
1: Ah, no. Pues, no,
0: por cierto, hace unos minutos una joven, me informan, cayó desde un cuarto nivel. Una adolescente de 16 años, me mandan las imágenes. El 911 estuvo allí haciendo el levantamiento de esta joven malherida. Me dicen que había caído encima de un vehículo primero y luego al pavimento. Fue inmovilizada para hacer el traslado. Vamos a escuchar lo que nos narra este radio escucha.
2: Hasta ahora no se conoce la identidad de la joven. Ella es parcial estudiante, menor de edad. Nos encontramos aquí arriba de ese pueblo. En este lugar se acaba de tirar la joven de la cuarta planta. Aquí se encuentra el 911 auxiliándola. Nosotros aquí mismo Cienfuegos. Ahora mismo es la joven.
0: No podemos decir que ya se lanzó, sino que cayó desde el cuarto nivel hasta que las autoridades investiguen y oficialmente investiguen este caso de esta joven que cayó desde un cuarto nivel, desde el balcón de un cuarto nivel en Cienfuegos. Es la información que tenemos hasta ahora. Tengo entendido que es en la calle 2 de Cienfuegos. Estamos hablando de próximo a unas pensiones. Desde un nuevo apartamento, esa joven cayó desde ese cuarto nivel. Es la información que tenemos. Estoy esperando más detalles con relación a este tema. Eso está ocurriendo hace apenas unos minutos. Y por cierto, atención, si usted estuvo hoy o en estos días en Unión Médica y se encontró una cartera del señor Félix Antonio Cabrera Hinoa, por favor la puede traer aquí a la emisora o entregarle en la clínica Unión Médica. Este es uno de nuestros vecinos ahí en Villa Olga, él es parte de la directiva de la Junta de Vecinos de Villa Olga, el señor Félix Antonio Cabrera Hinoa, que se le extravió su cartera en la clínica Unión Médica. Si usted se encuentra con esta cartera, la puede llevar a la clínica o traerla aquí a la emisora, como se le facilite a ustedes. Mientras tanto,
1: mire, ustedes, dígame, que critican, ustedes los periodistas que viven criticando a Migración.
0: Ajá.
1: Mire, hay un gran operativo ahora mismo en una plaza que están construyendo.
0: No me digas.
1: Ahí por Zona Franca.
0: Ajá.
1: Eso significa trabajo, señores. Están haciendo una política antimigratoria
0: en la provincia.
1: Y están, ¿qué pito, tú me sabes de eso? Y están haciendo ahí, eso, todos los que no están trabajando en esa plaza, se lo están llevando a todos.
0: El 30 de septiembre inicia la construcción del nuevo teleférico de Puerto Plata, Pablito.
1: ¿Cuándo?
0: El 30 de septiembre.
1: Sí. Yo se lo dije.
0: Su amigo, mire, me acaba de informar estas declaraciones ahora mismo.
1: Porque mande el corte.
0: Estoy esperando que me mande el corte porque, atención, el 30 de septiembre inicia la construcción del nuevo teleférico de Puerto Plata. Eso lo acaba de anunciar hace apenas unos minutos Paliza. Estoy esperando a ver si me mandan datos con relación a esto. Mientras tanto, hoy hubo un operativo, Pablito, aquí. Me dicen de la gente del Intran. Vamos a hacer contacto con Manuel Domínguez. Adelante, Manuel. Buenas tardes.
3: Feliz tarde y bendiciones para todos en cabina. 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Dale seguimiento. Intran hace fuerte operativo en la avenida 27 de febrero contra los choferes de la ruta CJ27, como también la ruta T, en busca de papeles al día y seguro al día, y también de extranjeros ilegales que andan conduciendo. Vamos a escuchar al director de Intran Regional Norte, José Luis Sánchez. Escuchemos.
4: El nombre es suyo.
5: Ingeniero José Luis Sánchez, director de Intran Santiago.
4: ¿Sobre el motivo de esta operación?
5: Sí, hoy estamos verificando documentaciones y permisología de las diferentes rutas aquí en Santiago.
4: Pero vimos un vehículo allí detenido, el avión bate de béisbol.
5: Sí, hemos también identificado conductores con machete, combate, indocumentados, y eso es lo que queremos, realmente que se cumpla la ley y que los conductores que anden tengan la documentación correspondiente para poder circular en toda la vía.
4: ¿Cuántos vehículos ha pesado?
5: Ahora mismo hay 18 ya, hay 7 indocumentados hasta el momento.
4: ¿Seguirá el operativo?
5: Claro, ya esto no para. Eso es lo que quiere nuestro director ejecutivo, el ingeniero, el comandante en jefe.
0: No se sabe el nombre de General Méndez. ¿Eh? ¿Eh, Pablito?
1: Tú sabes que son nombres que hay que ir aprendiendo.
0: José Luis, ¿no te sabes el nombre de General Méndez?
1: No lo caliente, Máximo, no lo caliente.
0: ¿Eh?
1: No, ¿cómo lo va a calentar? No, eso está calentando.
0: No se sabe el nombre de General Méndez.
1: No, no juegue con la comida de ese pobre muchacho.
0: Pablito, ¿cómo se llaman los dueños del canal donde usted está?
1: El doctor Mauri Polanco y mi papá. Ulises Polanco.
0: ¿Cómo se llama el dueño de esta emisora?
1: Ay, es mejor. Ay,
0: un abrazo.
1: Qué bueno
0: a Tony,
1: que está en recuperación.
0: Ya está en su casa.
1: Sí, ya está ready en Q.
0: Entonces, dígame.
1: Parache.
0: Exacto.
1: Y el Matatán. José Gutiérrez.
0: ¿Eh?
1: Ay, Dios mío.
0: Estoy de acuerdo con el Intran, José
1: el
0: Luis.
1: El prestamista de esta institución, Mazo es Reyes. También, el que le presta todo aquí.
0: Atención, José Luis, estoy totalmente de acuerdo con estos operativos. Ojalá que no sean como Netflix por temporada. Yo espero que el general Méndez no tenga estos operativos por temporada. Y desde hace mucho tiempo veníamos denunciando haitianos indocumentados conchando en Santiago y en la capital, sin papeles. Entonces, esos indocumentados o documentados, porque algunos lo que dicen, yo tengo mi pasaporte, sí, pero usted tiene un pasaporte que dice visa de paseo, no visa de trabajo. Y esa empresa para la cual usted está manejando debe entregarle un contrato de trabajo.
1: Por lo tanto, esa empresa debe ser sometida también.
0: Exacto. Entonces, por eso es que yo digo que a veces como que no cuadran las cosas. Entonces, ojalá que este operativo que ustedes están desarrollando con relación a los indocumentados, y me dicen que también estaban exigiéndole documentación a otras rutas de concho, nosotros esperamos que el tema con los indocumentados lo tomen en serio. Porque hemos venido diciendo aquí que cualquier haitiano de estos se accidenta, no tiene documentos. Hay personas heridas y que lo primero que va a hacer se va a ir de ahí, porque no tiene papeles. Entonces, ¿en manos de quién es que estamos? Eso es lógico y es correcto lo que está haciendo el Intran. Ahora bien, Pablo Aguilera, ¿se va a mantener este tema con relación a los conchos a nivel nacional? No solamente Santiago, porque en la capital no manda madre la cantidad de haitianos conchando. Vamos a escuchar esto que nos dice este amigo de una ruta de concho, la ruta Q, el vocero. Vamos a escuchar.
6: Buenas tardes, Maxwell. Buenas tardes a todos en cabina. Espero que todos estén bien. Agradeciéndole a Dios la oportunidad de ser escuchados en su programa. Queda confirmado hoy que la coalición de rutas MFOQC siempre estamos bajo la ley y cumpliendo dicho objetivo de dicha ley y tratando de hacer cumplir la ley. Queda demostrado que la ruta SEO, como se estaba hablando, no tenía la documentación pertinente. Y en un operativo que hizo el Intran sobre esa ruta queda demostrado. Ahí le mandamos los documentos que emitió el ayuntamiento y ya varias veces le hemos emitido el informe que hizo el Intran.
0: Bien, ahí está. Ahora, yo me imagino que van a seguir. Ahora me está mandando un amigo un video, Pablito, y eso es vergonzoso. ¿Usted sabe quién es ese individuo? Cheque. Un DGC chateando en un teléfono celular y chocó por detrás a un vehículo. Ese video se ha hecho viral, ¿eh? Hoy yo estuve hablando de ese tema con relación a los motociclistas que andan chateando. Porque a usted y a mí, si usted y yo, mírelo ahí, tóquete. Ese DGC con una sola mano. Entonces, ese señor me aplica la ley a mí, le aplica la ley a usted y mire cómo él anda en una motocicleta con un celular en la mano.
1: ¿Qué calidad moral?
0: ¿Qué calidad moral tienen las autoridades para ponerte a ti una multa?
1: Ahora hay que determinar de dónde es, dónde está de servicio ese DGC. E inmediatamente ponerlo, suspenderlo.
0: Hoy yo estuve hablando de ese tema, de algunos motociclistas que andan con una sola mano y manipulando un teléfono celular o escuchando audios de voz. Entonces usted me dice escuchando audios sí. de mensajes de voz. Entonces usted me dice a mí que si yo tengo un teléfono celular en la mano y la otra mano en el guía, el DGC me ve, me pone una multa, pero si ven a motociclista, no lo multan. Entonces, o la ley es para todos o es solamente para los pendejos.
1: Eso está pasando con los delivery y con los moto Uber, lamentablemente. Hay muchos que lo tienen ahí, su aparatico, su porta celular, pero hay muchos que van en la mano. Antes de ayer, iba con el equipo de prensa y venía una persona en vía contraria.
0: ¿Quién me multa ese DGC, Pablito?
1: No, ya no es multarlo.
0: ¿Eh?
1: Ya es sancionar. Porque la connotación de esa infracción no es la misma de un simple motorista. Es que él es que está encargado de poner el orden en términos de tránsito y del ejemplo.
0: Claro.
1: Entonces, el ejemplo empieza ya, por casa. Ya la DGC debió a esta hora tener un comunicado diciendo con relación al video, el agente fulano de tal, el cual queda suspendido de sus funciones sin disfrute de sueldo. Uh-huh. ¿Así?
0: Entonces el ejemplo empieza por casa. Vamos a escuchar esto, Pablo Aguilera, para que usted entonces me desglose qué fue lo que ocurrió en el día de hoy. Ay, ay, ay, ay. Vamos a escuchar.
7: La foto primero, la foto con los estudiantes primero.
8: Déjalo, vamos a ir a
9: la justicia. Pero nuestro deseo es que se llegue y se profundice. Y que todo el que tenga mérito para ser sometido, que sea sometido. Y que eso sirva de ejemplo, ahora y para estos meses, estos años. Que el que cometa un acto de corrupción va a ser sometido a la justicia y va a la cárcel. Y todavía peor en un área como debe ser la salud. Así que respetamos lo que no conocemos los detalles, pero lo que queremos es que todo el que haya cometido un acto ilegal sea sometido a la justicia y que caiga todo el peso de la ley. Y que sirva de advertencia, que no importa quién sea, va a ser sometido a la justicia.
10: Presidente.
0: Pablito, difiero del presidente de la República.
1: ¿Por qué?
0: Porque es el más informado de este país. Que usted no tenga los detalles judiciales, una cosa, del proceso penal en contra de estos individuos, pues usted sabe lo que pasó, presidente, y hasta qué punto llegó el asunto de Senasa. Así que excúseme, presidente, pero usted es el hombre más informado de este país y maneja todos los detalles al dedillo, con todo el respeto del mundo, presidente. Él estuvo en Puerto Plata hoy.
1: Sí.
0: Tema Senasa, que ha sido un escándalo, el tema de los 28 apresados, entre ellos médicos, algunos médicos, entre ellos varios de aquí, de Santiago. Pero es bueno decir que muchos de ellos, Pablito, ya habían visitado en varias ocasiones la Procuraduría General de la República, donde habían sido interrogados con relación a estos temas.
1: Una pregunta. Si yo tengo diarrea, ¿Es entendible que yo me automedique?
0: No, no es
1: permitido.
0: No necesariamente. Todo depende del tiempo que usted tenga con la diarrea.
1: Pero yo me puedo automedicar.
0: No puede automedicarse.
1: Y entonces, ¿cómo se van a automedicar los médicos?
0: En medio de ellos saben cómo cortarla.
1: Ajá.
0: Sí. Todo depende si es una infección.
1: Usted no puede automedicarse. Usted tiene que ir a un gastro.
0: Claro, y hay muy buenos aquí en Santiago y en la capital.
1: Bueno, ¿qué pasó? Mientras tanto, el Ministerio Público puso en marcha la operación. Oiga, ¿cómo es que se llama esa de Senasa? Operación Cobra 2.0-A.
0: O sea, que se va con el abecedario.
1: Sí, parece que
0: abecedario.
1: Con el propósito de procesar al entramado de corrupción de ex empleado del Seguro Nacional de Salud, Senasa, médicos y otras personas que se dedicaban a estafar al Estado, a defraudar a la administradora de riesgo de salud ARS pública con miles de millones de pesos. Los equipos de fiscales han practicado 37 allanamientos en el Distrito Nacional, la provincia de Santo Domingo, Santiago, Cotuí y La Vega, explicó el procurador adjunto Wilson Camacho, director general de persecución del Ministerio Público, a reafirmar la postura firme de la Procuradora General de la República, Jenny Berenice Reynoso, para enfrentar la corrupción y la criminalidad organizada. Camacho adelantó que al menos 28 personas fueron arrestadas. No lo estoy diciendo yo, lo está diciendo Camacho. Hay 28 presos en términos ya.
0: Que habían hasta pago de San, Pablito.
1: ¿Es verdad?
0: Sí, y que pago a San de madre.
1: Oye.
0: San de tu madre. Pago de préstamo.
1: Ah, carajo. Fueron arrestados como parte del caso que se inició en su primera etapa con la operación Cobra para desmantelar una estructura de corrupción administrativa que se aprovechó de Senasa para sustraer fondos públicos en perjuicio de todos sus afiliados. Explicó Camacho que en la operación trabajan los equipos de fiscales de la Procuraduría Especializada de Persecución a la Corrupción Administrativa, PEPCA, bajo dirección de la Procuradora de la Corte, Mirna Ortiz, así como de otras unidades del Ministerio Público. En la operación participaron 45 fiscales, 200 agentes de la Policía Nacional, 16 miembros de la Unidad de Investigaciones Criminales. En la investigación también participó la Dirección Nacional de Investigaciones, DNI, bajo la dirección del Ministerio Público. Las unidades del Ministerio Público han ocupado bienes, dinero en efectivo, FT, vehículos y armas de fuego como parte de la operación que tiene entre sus objetivos procesar a médicos que, además de violar el Código Penal y amenazar los servicios de salud a sectores vulnerables, incluso afectaron a sus propios colegas que actúan ceñido a la ética profesional y apegado a las leyes vigentes. Que, por cierto,
0: Pablito, una pregunta.
1: Hoy es el Día Mundial de la Ética Médica.
0: ¿Le puedo hacer una pregunta?
1: Que no le llama la atención eso. Hoy es el Día Mundial de la Ética
0: Atención
1: Médica.
0: Atención a los médicos.
1: Hoy se hizo ese operativo.
0: A los médicos que nos escuchan, y le quiero hacer esa pregunta a ustedes, que son nuestros amigos y que siempre siempre están con nosotros ofreciéndonos apoyo. ¿Qué va a pasar de ser encontrados culpables estos médicos? ¿Le cancelarán el S4?
1: Yo supongo que sí.
0: De ser encontrados culpables, no en el en lo que es la medida de coerción ahora, sino más adelante en un proceso judicial avanzado.
1: Si hay una sentencia definitiva.
0: Sí, ¿qué va a pasar con el S4 de estos poder médicos?
1: El Poder Ejecutivo tiene
0: ¿Se atreverá el Poder Ejecutivo?
1: Adiós, pero ven acá.
0: ¿Usted cree?
1: Pero tiene que hacerlo.
0: ¿Usted cree?
1: Tiene que hacerlo. Si hay una sentencia definitiva, esa persona que hoy está investigada, uh-huh, aunque dice ahí la nota que fueron arrestados, o sea, ya están en un proceso.
0: Sí, pero independientemente que a usted lo arresten, como ha ocurrido en otros casos aquí, bueno, recuerde que el tribunal tiene la potestad de decir pero, no hay...
1: Pero ya están involucrados en el caso.
0: Pero espérese.
1: Ajá, sí, dígame.
0: Este es el inicio de una medida de coerción para que usted se presente a un proceso.
1: Ajá.
0: Ya el proceso de Senasa, el primero, ya comenzó. Hay que ver si van a unir estos dos procesos o van a ser diferidos. Entonces, lo que yo pregunto es, porque en el camino estos médicos pueden decir, no, vamos a negociar con el Ministerio Público, Pablito, y vamos a colaborar.
1: Sí, pero el hecho de que colaboren...
0: Contra la cabeza principal del proceso.
1: Sí, pero... El hecho de que colaboren no quiere decir que no son culpables.
0: Está bien. Pero ¿y si en el proceso, como ha ocurrido aquí en otras ocasiones, a usted lo dejan en libertad?
1: Es que dicen, están presos, no tiene nada que ver están con siendo investigados.
0: Sí, pero una cosa es investigación, bueno, Pablito.
1: Pero otra
0: cosa es condenado.
1: No, porque
0: son dos cosas diferentes.
1: No, porque yo no estoy ligando. Ah. Yo estoy diciendo que ya ellos son parte del proceso.
0: Son parte del proceso.
1: Arresto. Es la acción de privar a una persona de libertad de movimiento por autoridad legal por un tiempo corto o como medida dentro de un proceso judicial.
0: Sí, pero
1: ellos son parte del proceso.
0: Pero no están condenados.
1: Es que yo no estoy hablando de condena, que es otro proceso, porque falta una medida de coerción.
0: Exacto.
1: Pero que yo lo que estoy
0: la
1: diciendo
0: preliminar
1: lo que después, yo estoy diciendo dígame. Es que el mismo Ministerio Público está diciendo arrestamos a 28.
0: Eso es otra cosa.
1: Están presos.
0: Yo lo que estoy planteando es, después que sean condenados y son encontrados culpables,
1: la pregunta es,
0: ¿el Poder Ejecutivo le quitará el S4?
1: Si hay una condena definitiva, tienen que quitárselo. Porque el único que lo da y lo quita es el Poder Ejecutivo.
0: Porque estamos hablando
1: de... ¿A quién que le están haciendo el daño?
0: Es el tema médico.
1: Sí, no, pero no es un tema médico.
0: ¿A los pacientes?
1: No, ni siquiera a los pacientes, al Estado. Exacto. Es una estafa al Estado.
0: Correcto.
1: Entonces ahí es que viene la
0: porque cosa. Aquí hay una información también que habla de suplantación de identidad, que se falsificaron unas firmas y unas identidades, lo que es bastante grave.
1: Bueno, pues ya ahí es falsificación de documentos públicos. Bueno, que eso tiene otra connotación. Ellos se van a estrenar bien con el cúmulo de pena.
0: De película a película, entonces pasamos con Rafael Cini. Adelante, Rafael.
8: Saludos, amigos oyentes de En la Tarde. Viernes de cine, saludos Marcio de Reyes, Dixon Rojas, donde quiera que se encuentre, Federico de la Cruz en los controles, y mi hermano Pablito Aguilera, saludos. Mire, tenemos 3 estrenos en los cines de Santiago y 2 recomendaciones que están relacionadas con uno de los estrenos de la semana. 320.com son soluciones interactivas y dinámicas, experto en páginas web, aplicaciones y redes sociales. 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Hoy nos vamos de lleno al terror, los zombies, el anime y hasta un documental religioso. Hoy hay de todo, así que acomódense porque ya arrancamos. El primer estreno de la semana es Resident Evil, sí, el videojuego, ¿nos recuerdan? De 1996, ese videojuego que cambió con la manera en que se jugaba videojuegos. Yo recuerdo que una noche había empezado ese juego y apagué el PlayStation y dije, yo voy a seguir esto mañana porque está pelú. Miren, en el tema de los videojuegos y el cine, no han corrido con mucha suerte. Son muy pocas las películas que uno puede decir, esa vale la pena. Entonces, hay que decir que Hollywood ha logrado convertir varias de estas propuestas en joyitas que valen la pena ver. Pero aquí tenemos una que le hace primer honor al juego, que tiene muchos elementos de lo que es la saga, y solamente basta con ver un par de escenas al principio para uno sentirse bastante identificado, cosa que no ocurría con la anterior, la que Mila Jovovich protagonizaba. Resident Evil llega con una propuesta que rompe con lo que veníamos recibiendo de esta saga. Después de tantas decepciones, alguien decidió tomar otro camino, Zack Cregger, el director, y el resultado es una película que merece nuestra atención. ¿Será esta la adaptación que finalmente haga justicia al universo de los videojuegos? Vayan al cine, saquen sus propias conclusiones y ojalá que sí. El segundo estreno es Él me llama su hija. Tenemos Él me llama su hija, un documental de corte religioso que se acerca a temas de fe y espiritualidad. Una propuesta para quienes buscan una experiencia cinematográfica diferente, con una mirada centrada en las creencias y las historias humanas que la acompañan. El tercero es Uma Musume Pretty Derby Beginning. Y aquí tengo que ser honesto con ustedes, no tengo la menor idea de qué es esto. El título parece una contraseña para entrar a otro universo. Tenemos anime, tenemos carrera y tenemos personajes que por lo visto no vienen precisamente a jugar dominó. Para los aficionados del género puede ser una experiencia interesante. Yo por lo pronto me declaro espectador en territorio desconocido. Tengo 2 recomendaciones para esta semana, ambas con el tema de los zombies. Una de ellas es Dawn of the Dead, la de 2006. Y aquí seguimos con los muertos vivientes. Dawn of the Dead, a remake, dirigido por Zack Snyder, 2004, lo dije mal. Dirigido por Zack Snyder, y aquí voy a decir algo que posiblemente provoque una discusión entre los amantes del cine de terror. El remake
10: me parece muy superior a la película original de George A. Romero. Sí, ya sé que algunos estarán preparando las antorchas para quemarme vivo, pero estamos hablando de una película brutal, frenética, con una atmósfera de desesperación y unos zombies que parecen haber tomado bebidas energéticas. Si me gusta el cine de muertos vivientes, esta es una parada obligatoria. La segunda recomendación es La Nuit à de Bon Le Monde. Cerramos con los franceses porque en algún momento dijeron vamos a hacer cine de zombies, pero a nuestra manera. Y así llegamos a La Nuit de Bon Le Monde, una película de 2018 que nos presenta un apocalipsis zombie desde una perspectiva más íntima, silenciosa y angustiante. Aquí no todo depende de las multitudes de muertos caminando por las calles. También está el aislamiento, la soledad y ese miedo de descubrir que el mundo se ha acabado mientras tú sigues respirando. Una de las mejores películas francesas de zombie que he visto. Y hasta aquí nuestro viernes de cine, 5 propuestas para todos los gustos, desde los videojuegos hasta el terror francés. Pasando por el anime y el documental religioso. Recuerden que el cine no solamente es entretenimiento, también es sorpresa, conversación y en ocasiones una buena discusión a la salida de la sala. 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Nos vamos a escuchar la próxima semana y les voy a estar enviando estas recomendaciones para que a su vez la compartan con los amigos oyentes. Bye, bye.
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4: Escuchar algunos mensajes que ustedes en el día de hoy nos han dejado. Vamos a escuchar.
5: Saludos, buenas tardes, Marco, y a todo el equipo. Feliz viernes. Mira, esta mañana yo te hacía un reporte de que migración estaba tirado allá en Las Palomas. Apresaron muchos haitianos, otros se fueron. Bueno, el tema mío, yo digo que eso está bien, ¿verdad? Que están buscando los ilegales, igual que en todos los países, ¿verdad? Pero ahí cambia el asunto cuando ellos van a robar. Esa gente de migración son ladrones y aquí nadie pone atención a esto, señores. Eso es lo mismo que me atraquen a mí. Cuando usted se mete a la casa de un haitiano, aunque sea ilegal, usted se roba todo lo que hay. Como dijo un haitiano esta mañana, que es vecino de la empresa de nosotros. Óyeme, pero yo tengo mis papeles y se robaron todo mi dinero, se robaron mis prendas, se robaron mi celular, se robaron todo, mi documento. No debió haber sido así. Y aunque yo le dijera y le estaba diciendo que no me robaran, se llevaron todo, así no, vamos a poner orden en este país. No podemos tener instituciones como esa, una banda de ladrones.
6: Más, ahora mismo me pasó por el lado el haitiano, un haitiano que concha aquí en la ruta G de Gurabo, la ficha 264.
7: Buenas tardes, Mazo, para usted, Pablito y todo allá. Mazo, mire, en Monterrica una bomba te saco. ¿Qué es esa bomba? ¿Todo lo que hace esa bomba? Que los viernes no trabaja en la noche. Pero ellos lo hacen. La gente cree como que uno es estúpido. Yo sé por qué. Porque los viernes para el sábado que viene el aumento. Entonces los viernes ellos no venden, que se quedan con toda su gasolina. Y el sábado ya me dicen, con ya alta o baja, como quiera. Ellos no venden, siendo baja, estando bajita o subiendo o bajando, ellos no venden. Pero eso es los viernes que ellos lo hacen eso.
8: Buenas tardes. Master, yo no sé si es que yo soy tan bruto, no sé, analfabeto al fin. Pero yo recuerdo que cuando la gasolina subió a 293 pesos por el tiempo de la pandemia, el petróleo andaba más o menos por ahí, por el precio que anda ahora. Y la subieron a 293. Luego comenzó a bajar, volví a subir.

0: volvió y bajaba y no la bajaban. Y ahora volvió el petróleo a esos precios y oye, ya dónde va, en 350. Es decir, que yo no sé si ellos son tan brutos que no entiendo cómo diables que calculan esto.
1: Buenas tardes, buenas tardes. Miren, señores, yo le voy a decir una cosa, ya mañana, si no es hoy, mañana tiene que estar el pueblo tirado a la calle. Porque ¿y qué aguanta esto? Y la subida de la luz. Pero no di que 200 pesos. Es ciento y ciento. Y hasta 1,000 y 2,000 subiendo, pues nada. Bueno.
2: Se le quedó, mi estimado Corazán, los alimentos que están todos caros, los medicamentos que están por las nubes. Se le han quedado algunas cosas.
3: En la tarde de marzo, el Pablito, Yonari, Dixon, José y demás distinguidos en cabina. Bueno, cada quien a buscar su pasolita eléctrica. Mucho cuidado con manejarla en la calle, que no es lo mismo que manejar una pasola normal ni un motor normal. Tienen su mañita.
2: Pablito, ¿usted se atreve?
4: ¿Usted recuerda que
2: usted
4: yo le
2: se
4: dije,
2: atreve?
4: Pero usted recuerda.
2: Pero usted se atreve.
4: Pero yo fui el primero que hablé de que voy a adquirir mi pasolita, mi cosita eléctrica.
2: Lo quiero ver a usted llegando aquí.
4: ¿Cómo que ha comprado?
2: Sí. Sí. Sí.
4: Yo estoy viendo una que son como triciclos. Porque tú sabes que nosotros los obesos no podemos andar con una vainita de ese, porque eso es un espectáculo.
2: Yo como que veo eso muy fino y muy sencillo.
4: No, porque yo voy a coger un triciclo. Voy a comprar un triciclo.
2: ¿Es lo que tiene tres ruedas?
4: Sí, para venir aquí e ir al canal por la mañana y después salir.
2: Recuerde que por el elevado usted no puede subir.
4: No, pero yo puedo coger aquí la República Argentina.
2: Ah, directo, verdad, sí,
4: directo. Todo el tiempo directo.
2: Y llega ya.
4: Sí.
2: Vamos a seguir escuchándolo, amigo.
3: A cuidarse, usar su buen casco protector, pero para diligencia corta, señores, nos le están poniendo difícil con la gasolina. Muy, muy difícil. De esto seguir así, prontamente mover un vehículo hasta un motorcito de un solo cilindro va a ser un lujo más que una necesidad. O quizás sería una extrema necesidad. Porque la verdad que nos llevan rápido y todavía no es nada. A medida que todos estos conflictos se compliquen, que el entendimiento no llegue.
2: Mire, Marino José, un gran amigo, Maro Drums, me acaba de mandar la pasolita que él compró. Y le dura 2 horas de uso o 42 kilómetros. ¿Hay 42 kilómetros de su casa?
4: No.
2: ¿Aquí?
4: No.
2: Pero 42 kilómetros está bien.
4: Adiós, pero 42 kilómetros de aquí. ¿A Liceo, a Moca?
2: Pero está bien. No. Lo único que yo la veo como muy débil.
4: Todo aquel que quiera promocionar.
2: Pablito, yo la veo como muy débil.
4: La fortaleza de esa es el ahorro.
2: El
4: ahí
2: ahorro.
4: Es que está así.
2: 42 kilómetros. ¿Cuántos kilómetros haré yo todos los días de aquí a mi casa?
4: Atención, espere, que voy a bajar.
2: Con una sola carga.
4: Si usted quiere anunciar, usted vende bicicleta eléctrica, motocicleta eléctrica, y tiene varios modelos. Enséñame lo que yo. Vamos a hacer un intercambio porque necesito algo eléctrico. Yo no voy a coger trote de estar llenando porque el vehículo mío se llena con 3,000 y pico.
2: Y barato me lo encuentro.
4: Sí, porque eso es.
2: 8 horas de carga le da a este amigo. Él dura 8 horas cargándola y le da un uso de 42 kilómetros.
4: Un palo. El que quiera anunciar que esté vendiendo motocicleta eléctrica, que me llame 829-850-0639.
2: Le estoy preguntando a Marino José cuánto dio por Marino. Ese color no te pega,
4: no importa. El color más bonito es el ahorro.
2: Ese color no le pega.
4: No, Marino. Está bonita, lindo.
2: Marino José, ese color, ¿qué pasó con el color?
4: Está bonito, está bonito.
2: Le salió en 28,000 pesos.
4: Sí, en 4 o 5 meses tú recuperas.
2: Y aquí me está tirando un doctor. El doctor compró 2. A él le dan...
4: ¿Tú esa me gusta?
2: 75 kilómetros le dan esa. Le da esa al doctor.
4: ¡Ay, doctor!
2: Sí. Y está bonita, ¿eh?
4: Ay, sí. Se ve de juguetico, pero...
2: Sí, pero está bonita.
4: Ay, sí, no,
2: y se parece a la Yamaha Perla. ¿Te acuerdas que era así? A la Perlita.
4: Sí.
2: Se parece a
4: la Perlita.
2: A la Perlita. Sí.
4: ¿Qué me dice
2: el doctor que anda... Por todos lados.
4: ¿Qué cuánto le costó al doctor esa?
2: Doctor, ¿en cuánto le salió? Dice Pablito. Vamos a escuchar.
4: Pero yo lo que quiero es un intercambio. Yo no puedo comprar, no tengo cuarto.
2: Vamos a escuchar otro mensaje. Déjame preguntar al doctor.
4: Dos pasos. Espérate.
2: Espérese, dígame.
4: Espérate, Mazo. dos motocicletas eléctricas, una para usted.
2: 26 mil le salió al doctor.
4: El que quiera anunciarse, Marco Noticioso, La Verdad con Mazo de Reyes, no sé si usted en la tarde, el comentario de Pablo Aguilera, ¿cómo que llama? Todos los digitales, todo. Llámenos, que nosotros hacemos un combo, pues dos eléctricas.
2: Al doctor le salió a cada uno en 26 mil. Tan barata, Pablito. Sí, sí, sí. Para 75 kilómetros de
4: ay, Dios, pero venga acá.
2: De rendimiento, está más que bueno.
5: Buenas tardes, Mazo de Reyes. Mazo, pero la ficha 046 de la ruta M, ¿cree que es chivo o vaca que lleva? Ese hombre va volando todos los semáforos llenos de gente.
2: El calentón de la tarde para ese conductor. Perdón, que esa corre 75 kilómetros por hora, esa.
4: No, yo no,
2: doctor, la el rendimiento, ¿cuántos kilómetros?
4: Yo no la quiero para correr, yo la quiero para trasladarnos.
2: Pero mire, tan bonita, Pablito, la del doctor, las dos del doctor, ay, está sí, muy bonita.
4: Ay, sí.
2: Sí, él me dijo que la pimpió en Temu.
4: Ah.
2: Sí, que le compró algunas cosas de Temu y por eso se ven así de bonitas. Está bien, Pablito.
4: Quiero una.
2: Pero venga acá. Como están los tapones aquí en Santiago y que usted no pueda moverse a ningún... Lo que hay que averiguar es si se puede asegurar ese asunto y sacarle placa.
4: El seguro es que
2: porque
4: protestó y...
2: Usted va a tener que sacarle placa porque la DGC se la va a encaramar.
4: Mira, a mí mi DGC me quita una motocicleta esa. Yo buscando economía y va a tener que matarme.
2: Pablito, oye, estos oyentes son malos. ¿Qué fue? Que a ti te conviene una de delivery, la grandota.
4: No, porque así no. Tampoco así. No me maltrate. Yo a ustedes yo los quiero. Ah, me están maltratando. ¡Oh, con piedra ahora! ¿Quién fue ese?
2: Un amigo suyo. Un amigo suyo. No. Un amigo suyo.
4: Ese es el único que yo odio, pero quiero.
2: Vamos a hacer contacto con Miguel Valle. Adelante, MB.
6: Sí, MB. Buenas tardes, Gutiérrez. Pablito Mazo, el Leonario de Jesús. Federico de la Cruz. Dixon Rojas. 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Este doctor Manolo dice que ya tiene su nueva plaza estrella con locales disponibles. 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Sí, efectivamente. Dándole seguimiento a una joven supuestamente estudiante en la calle 2 de Santiago Oeste, Montebonito, nos dicen que se lanzó de un cuarto nivel. Estamos mirando las imágenes donde ella estaba subida. Nos dicen que tenía rato ahí, cuando vino de la escuela, se puso a jugar un rato. ¿Usted la había visto? Se puso a jugar antes cuando venía con su mochila.
7: No sé, alguien la vio, pero yo no estaba aquí. ¿Qué
6: dijeron, mi amor?
7: Que ella venía caminando, se detuvo frente al edificio donde ella se tiró. Duró un rato y luego ella subió y se puso a jugar allá arriba, como que se iba a tirar. Y se quitó los zapatos, dejó la mochila. Y alguien le dijo a ella, ten cuenta, niña, que te puede caer. Y ella no le hizo caso. Y cuando el muchacho la está grabando, le está diciendo a ella que si podía caer. Él dejó de grabar para agarrarla, porque estaba en la quinta. Y cuando él fue a agarrarla, no le dio tiempo. Ella se le salió, pero ella se pudo salvar por el carro.
6: Me dicen que cayó encima de un vehículo.
7: Sí, por la esquina del carro a ella como que motivó.
6: ¿Pero la viste herida?
7: Ella sí, el muslo derecho se le rompió.
6: Se rompió el muslo.
7: Y ella estaba consciente.
6: Okay. ¿De dónde ella?
7: No sé, de por aquí no.
6: Ah.
7: Pero buscan la mochila, buscan el teléfono y llaman a su padre. Y su padre vino y se fue.
6: ¿Y en quién se llevaron?
7: En la ambulancia. Ella se salvó más porque venía un doctor y en un carro y se paró y la vio y le dio el primer auxilio.
6: Amén.
7: Y había otra doctora que vive frente.
6: Okay.
7: Y enfermera.
6: ¿Es un salón que hay ahí?
7: Sí.
6: Okay. Muchas gracias. Sí, ya escuchamos esta historia dramática. donde esta joven se lanzó prácticamente. Ahí vemos el video, ella está como amenazando, jugando, pero muy alto. Seguimos, ahí santo.
2: El dato que manejamos es que cayó desde el cuarto nivel. Ya estará en manos de la autoridad e investigar qué realmente ocurrió. Me dicen que la jovencita reside en Los Solares de Cienfuegos. Es la información que tenemos. El 911 estuvo ahí dándole asistencia. A los médicos, muchas gracias, tanto a la enfermera como al doctor que se detuvieron a darle asistencia a esta jovencita de 16 años. Seguimos.
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9: Ok, buenas tardes, Macho Reyes, Pablo Aguilera, José Disla, Dixon Rojas, Yonari de Jesús, saludos a los amigos oyentes de los cuatro puntos cardinales y el mundo. 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Maxwell, hoy se tenía previsto en hora de la tarde la revisión de medida obligatoria a 5 jóvenes implicados, delito electrónico, alta tecnología, lo que le dicen poteo. Recuerden el caso de Jacagua, Los Cocos, este caso fue aplazado. Vamos a escuchar tanto al licenciado José Reynoso como a Santiago, que es uno, a Santiago Peralta, quienes son los abogados de alguno de ellos en la tarde. ¿Qué pasó con la revisión de medida del caso de los poteadores de Los Cocos?
10: Bueno, en el día de hoy se aplazó a los fines de que fueran trasladados aquí a la jurisdicción de Santiago, ya que están en distintas cárceles. Y se puso para el próximo 6 de octubre.
9: ¿Este caso es cuál?
10: El caso de los jóvenes ahí, de los emprendedores de Los Cocos.
9: Supuestamente que el Ministerio Público lo acusa de poteo, entre otras cosas.
10: Sí, pero yo digo que son emprendedores. Ellos tienen que demostrar la acusación que plantean en relación a ellos.
9: ¿Cuál fue el motivo del aplazamiento?
10: Para presentar el presupuesto y para que estuvieran presentes en el día de hoy.
9: ¿La etapa del proceso
10: qué va? Bueno, tienen 3 meses, está declarado caso complejo. El Ministerio Público a los 8 meses deberá hacer un acto conclusivo.
9: ¿Su nombre, doctor?
10: José Reynoso García.
9: Muchas gracias.
11: Bueno, de igual manera se aplazó, porque son 5 imputados, algunas defensas pidieron que estén presentes para la revisión obligatoria. En el caso de nosotros, sabemos que se puede conocer sin él, pero se impondría el aplazamiento.
9: ¿Para cuándo?
11: Para el 6 de octubre.
9: ¿Cuánto representa usted?
11: Uno solo, a David Aracena.
9: ¿La acusación que hay contra ellos?
11: Es pues, supuestamente por posteo.
9: ¿Su nombre, doctor?
11: Santiago Peralta.
9: Gracias.
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15: Saludos, Gutiérrez, Macho, el Pablito, los amigos oyentes en la tarde. 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Entrando en información, tenemos que la Dirección Regional Noroeste de la Policía Nacional informó que realizó 405 operativos focalizados en distintos puntos de la línea noroeste como parte de las acciones preventivas para fortalecer la seguridad ciudadana y preservar el orden público. Durante las intervenciones fueron depuradas 1.158 personas, de las cuales 65 fueron o quedaron detenidas para los fines correspondientes. Asimismo, fueron detenidas 37 personas en condición migratoria irregular para fines de deportación, conforme a los procedimientos establecidos, informó la policía. Durante las operaciones también permitieron depurar 890 motocicletas y 290 vehículos, mientras que 102 motocicletas fueron retenidas para los fines legales correspondientes. Además, fueron ejecutadas 7 órdenes de arresto y ocupadas 73 armas blancas. La Dirección Regional Noroeste de la Policía Nacional indicó que continuará desarrollando operativos preventivos y focalizados en los municipios bajo su jurisdicción con el propósito de prevenir hechos delictivos y contribuir a la seguridad y convivencia pacífica. Es todo lo que tenemos desde la provincia de Valverde.
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9: Ok, Max, sigo rodando. 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Maxwell, vamos a escuchar a uno de los abogados de un nacional haitiano que le impusieron 3 meses de prisión preventiva, quien es acusado de intentar atracar a un policía en la avenida Estrella Sadalá. Luego el policía se defendió, lo impactó con una bala, un impacto de bala recibió en el estómago, en el abdomen. Entonces hoy se le estaba conociendo medida de coerción, al cual le impusieron 3 meses. Escuchemos. Con relación a la medida que se acaba de conocer ahora, ¿de qué caso estamos hablando y qué pasó?
20: Estamos hablando de un caso donde el señor Jones Luis Lois está siendo acusado de ser uno de las personas que participó en un hecho el 29, bueno, ahí, déjame chequear la fecha.
9: Sí, señor.
20: Estamos hablando de una medida de coerción, hemos celebrado en el día de hoy, de contra del señor Jones Luis, acusado de un hecho que pasó el 25 de agosto, en donde fue avaliado, tras supuestamente haber cometido un hecho. En tal sentido, él mismo estuvo hospitalizado, le fue cortado parte de sus intestinos. En el día de hoy se ha conocido la medida de coerción, en donde los magistrados entienden que no existían los arraigos suficientes, debido a que es un inmigrante que todavía no tiene documento. Por tanto, han dictado 3 meses de prisión preventiva.
9: ¿Este hecho ocurrió dónde? Aquí la víctima de este caso, ¿a qué acusa?
20: Este hecho fue ocurrido en la Estrella Sadalá. Posteriormente fueron avaliados. Entonces, no se le ocupó arma de fuego, no se le ocupó ninguna pertenencia debido al caso. Pero el Ministerio Público ha presentado la acusación. No, la medida de coerción, han presentado la medida de coerción, entonces solicitando la prisión preventiva.
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6: Continuamos en la tarde, 6:29 de la tarde. Con relación a la operación realizada en contra de la operación Cobra 2.0-A, en el día de hoy, el colegio médico ya, y así es verdad, y eso estoy de acuerdo, para eso están las instituciones, los gremios. Colegio Médico fija posición ante caso Senasa 2.0 y pide respeto al debido proceso de los médicos imputados. También debieron pedirle, mi querido presidente y directivos del Colegio Médico, también respeto a los cientos de afiliados que no pudieron tener acceso por la estafa que hicieron los médicos junto con funcionarios de Senasa. El presidente del Colegio Médico Dominicano, Luis Alberto Peña Núñez, aseguró este viernes que el gremio dará seguimiento al proceso judicial denominado Cobra.
7: Cobra
6: 2.0 y 2.0A.
7: Pero ¿Y el B cuándo viene?
6: ¿Eh?
7: ¿El B cuándo viene?
6: Parece que viene pronto.
7: ¿Te crees?
6: Bueno, porque comenzaron con la mayoría.
7: Con el A.
6: La mayoría son ortopedas.
7: Sí. ¿Usted cree que sea por especialidades?
6: Ya, eso sería duro. Pero dejó claro que corresponde exclusivamente al Ministerio Público y al Poder Judicial investigar los hechos y establecer la responsabilidad que pudieron derivarse. Durante una rueda de prensa, Peña Núñez presentó posición institucional del Colegio Médico Dominicano frente al proceso en el que se ha informado de la participación de profesionales de la medicina entre los imputados. El Colegio Médico Dominicano respeta de manera irrestricta la independencia de la justicia y no respalda, promueve ni ampara ninguna violación a las leyes, establece el documento leído por el presidente.
7: Me gusta la posición del colegio.
6: Sí,
7: es correcta.
6: Ahora bien,
7: por ahora es correcta.
6: Sí, sí, sí, porque para eso está el gremio.
7: Sí.
6: Eso es. Debieron, porque lo voy a decir una cosa.
7: Dígame. No, pero es correcta la posición del gremio.
6: Pero,
7: y también es correcta que ellos le asistan con abogados.
8: No me pueden alegar de conocimiento.
7: Ah, eso yo no lo sé.
8: Aquí en Santiago.
7: ¿Qué pasó?
6: Espérate que te lo estoy diciendo para que los radio escuchan.
7: Sé que ellos no lo van a escuchar, pero dígame.
8: Aquí había varios centros grandes.
7: No me diga.
8: Que se estaban matando.
7: Y de esos centros no.
8: Había médicos que tenían privilegios.
7: Y es verdad que lo dejaron fuera. Y es verdad que lo dejaron fuera.
8: Y en los pasillos había médicos que estaban vacíos. No, un consultorio. Y otro lleno de pacientes. Y eso había un lío de VIH, pero eso no se puede decir.
7: Pero lo dejaron
8: no
7: fuera.
8: No lo repita, no lo repita.
7: Pero lo dejaron fuera. ¿Eh? Lo dejaron fuera.
6: Que lo dejaron fuera.
7: No me diga.
6: Sí.
7: Mm.
6: Entonces,
7: vamos a escuchar a Paliza mejor, que Paliza está hablando.
6: Mi colega, ese es mi colega.
7: Sí, Paliza está hablando del teleférico de Puerto Plata.
6: Mi colega,
7: que será el 30 de septiembre.
6: Bienvenido, mi querido colega Paliza. Haremos un acto ya de juramentación ustedes siendo miembro honorífico de Asopanza.
7: Vamos a escuchar a Paliza.
9: Teleférico de Puerto Plata, debidamente visitado.
7: ¿Cuántas cabinas tendrá ese teleférico, Pablo?
6: Bueno, debería tener más, porque por lo menos 4, 2 y 2.
7: Sí, para no tener que estar esperando.
6: Exacto, porque a veces la espera era muy grande, porque tenía uno que llega allá y subía el otro. Entonces después, cuando iba, y a veces había mucha gente, tenía que esperar uno y otro.
7: Ya parece que hay una empresa que ganó la licitación. Vamos a esperar a ver.
6: Creo que es francesa o italiana.
7: Si es francesa, bueno, me imagino que son los mismos que trabajaron aquí en Santiago.
6: Bueno, ojalá que remodelen todo eso, que pongan bonito eso ahí, que se vea más estético esa cuestión, tú ves.
7: Vamos a escuchar estos mensajes.
2: Saludos, Mazo, Pablito. La verdad que terrible el tapón de aquí de Navarrete. No sé a qué se debe que hay días que, como sin justificación, se hace casi imposible pasar por aquí, porque yo vengo de Esperanza hacia Santiago y tengo metido en el taponazo como una hora, más de una hora. Entonces el que va de Santiago a Navarrete, ese tapón que está terrible.
9: Buenas tardes, Mazo Reyes, Pablito Aguilera. Buenas tardes, Mazo Reyes, Pablito Aguilera. Dixon Roja para todo el equipo. Oye, este país va de mar en peor. Esos son de los mejores terrenos que hay en la Ciénaga. Ya eso se le está sacando la capa vegetal para hacer la calle, porque eso lo van a hacer de complejos habitacionales, y así es en lo mismo en los cocos de Jacagua. O sea que los terrenos fértiles se están utilizando para urbanizar.
7: Preparen las preguntas para el próximo lunes, Pablo Aguilera, porque el próximo lunes, ya que aquí se habló de reordenamiento territorial, hicimos contacto con Félix Franco, que es el vocero de la Alcaldía de Santiago, para que el próximo lunes aquí esté con nosotros el arquitecto Marco Antonio Gómez Rodríguez, que es el director del Plan de Ordenamiento Territorial de Santiago, del Ayuntamiento de Santiago, en este caso el municipio Santiago de los Caballeros. Vamos a hablar de ese tema, creo que es un tema muy interesante. Este amigo nos habla de ese terreno que es de vocación agrícola, y ojalá que el arquitecto el lunes pueda responder las preguntas de ustedes, porque es un tema muy interesante. Ya se hizo uno en el 2019, un reordenamiento, pero con la visita al presidente se hablaba que desde el 2019 a la fecha, Santiago creció 50 kilómetros cuadrados.
10: Mensajes. Buenas tardes, Mazo Reyes, Pablito, y todos los oyentes, Yonari, y todo el que está en cabina. Mazo, el otro día yo te mandaba un mensaje diciéndole al síndico de que habiliten este semáforo de aquí del Jumbo, entre la avenida Inver de Cuesta Colorada y la avenida 27 de Febrero, que si van a esperar que mataran uno para intervenir el semáforo. Pues díganle al síndico que ya el lunes le rompieron una pierna a un joven, y ya hoy dos en un motor, cada uno con una pierna rota, que si eso era lo que quería, ya lo logró, que venga a arreglar el semáforo. El de aquí del Jumbo, dígale.
11: Pudo Pablo Masuel y demás, si está Dila o Dodison. Pablo, anótame ahí en la asociación. Yo también califico.
7: Anótelo, Pablo.
6: Sí, le mando vía WhatsApp
7: el formulario
6: de ingreso.
7: Bien.
12: Saludos más, pues, Pablito, a todo ahí en el programa. Usted no sabrá qué van a hacer con este semáforo frente a yo. Y en verdad están esperando que haya muerto o herido, o que uno se desgracie la vida con un imprudente de esto. Esto nadie está respetando nada, le tiran los vehículos arriba a uno. ¿Qué es lo que está esperando el alcalde o el que está haciendo el monorriel para poner este semáforo? Que haya muerto o herido, lo que sea.
13: Mazuer, buenas tardes, Pablito. Hermano, felicitar ahí al general Méndez, nuevo incumbente del Intran.
14: Reductores de velocidad en 200 metros.
13: Iniciativa de venir, o sea, autorizar aquí en Santiago estos operativos para desrabalizar esas rutas que están contaminadas con nacionales haitianos que no tienen ningún tipo de documentación. Pero qué bueno, me alegro. Eso está muy bien. Felicitamos a Litrán, que sigue haciendo su trabajo, ¿eh? Ingeniero José Luis Sánchez, usted está bien, está activo, hermano.
15: Buenas tardes, Maxwell. Yo sé que este mensaje se escuchará mañana, pero ¿qué tiene de malo que un haitiano trabaje en la ruta de Concho de Gurabo? Si está legal, nosotros trabajamos en el mundo entero. ¿Cuál es el problema?
7: El problema es, estimado, que ese ciudadano haitiano tiene que tener licencia, tiene que tener un contrato de trabajo con esa empresa de transporte. Si usted se va a Estados Unidos, que es la referencia, a usted no le van a permitir trabajar sin documentos.
6: Claro.
7: Usted se va a España y usted tiene obligatoriamente que tener su documento al día. Dígase licencia, dígase documentos donde avale que usted ha sido contratado con una visa de trabajo, no con una visa de paseo. Yo no puedo ir, por ejemplo, a Estados Unidos a ejercer el periodismo sin papeles, sin un contrato de trabajo. Pablo no puede ir a hacer televisión, claro, ni puede ir a hacer radio, ni puede hacer periodismo fuera de la República Dominicana sin un contrato de trabajo. Incluso hay una visa especial para nosotros los periodistas, sí, para poder ejercer el periodismo en Estados Unidos.
6: Así es.
7: O sea, que a eso es que nosotros nos referimos, mi estimado. Nosotros sí, usted puede ilegalmente trabajar en cualquier sitio hasta que lo agarren. Entonces, si a nosotros nos exigen, si a nosotros nos exigen documentación fuera de este país, el que llegue a este país, no importa quién sea, sea haitiano, sea chino, sea japonés, sea italiano, debe cumplir con las reglas de este país.
6: Sí, pero vamos a responderle la inquietud del amigo.
7: Sí.
6: Porque él está preguntando que cuál es el problema.
7: Esa es la documentación.
6: El problema es que es, si usted está ilegal, usted no puede ejercer esa función, ese trabajo, única y exclusivamente.
7: Y son empresas, sí, y son empresas del transporte.
6: Si hay haitianos que tienen su contrato de trabajo, su licencia al día,
7: sí, ya es otra cosa.
6: Y tiene su documentación de estadía regular en el país, no hay ningún tipo de inconveniente.
7: Pero estadía no es que sea una visa de paseo como turismo.
6: No.
7: Es un visado de trabajo.
6: De trabajo, exacto.
7: Mensajes.
16: Buenas tardes, Maxwell, Pablito y todo el equipo. Buenas tardes, Maxwell. Eso del caso Senasa me recuerda a mí una película que yo vi hace muchos años, de la Cosa Nostra, de la famosa mafia italiana. Me hubiese encantado, ¿no? Y cayeron mucha gente. Lástima que en nuestro país las cosas siempre serán diferentes y que se le pasa un pañito con pasta y todo queda en veremos.
6: ¿Cuál es el problema con el caso Senasa? Que no es el caso tradicional de corrupción de cuatro políticos que deciden dilapidar, malversar los fondos del Estado. Es que en este caso estamos hablando de profesionales y profesionales de la salud. Todavía los médicos son una élite y una referencia de dignidad, de seriedad, de responsabilidad, de buena costumbre en este país. Y quienes han hecho uno de los casos de corrupción más grandes en la historia de la República Dominicana, precisamente están involucrados médicos.
7: Y nosotros todavía no sabemos el alcance de cómo esto afectó a pacientes. Si con esta situación hubo pacientes que fallecieron, como en el caso del oncológico, que pacientes se vieron afectados por el servicio. Mensajes.
17: Hace buenas tardes, yo que nada más, esta vez ponen un DGC ahí escondido en el ayuntamiento para los que salen de Residencial a Bromelia y Plaza la Bromelia, no se roben ese pedazo. En vía contraria, hay más, que no es uno ni dos, pongan un AME ahí en el ayuntamiento, ahí a ver, Muchas gracias, Mazo.
7: Una persona, ¿qué tipo de amonestación se le pone a una empresa que en este caso, lo del reporte, si están contratando a ciudadanos ilegales? Tengo entendido que de acuerdo a la ley 285-4, de 5 a 30 salarios mínimos del sector público. Y además, en el 2026 se informó, Pablo, si no me equivoco, que ya, por ejemplo, hay empresas que han sido sancionadas con penalidades que pueden llegar de 15 a 20 salarios mínimos, dependiendo de la infracción. O sea que si Migración se tira en cualquier ruta de concho aquí y encuentra a un ciudadano haitiano sin documentos, entonces la empresa del transporte o al dueño de ese vehículo puede tener problemas.
6: Señores, oiga.
7: Lo que pasa es que no han hecho esto quizás para evitarse un escándalo con los muchachos del concho, pero las leyes están ahí.
6: El caso de Donna Guerrero y Comparte fue un caso extremadamente alto de corrupción. Y usted sabe a cuánto ascendía esa estafa al Estado de Donna Guerrero y Comparte. ¿Cómo lo que llamaba ese caso?
7: ¿El caso de Donna Guerrero?
6: Sí, de Donna Guerrero.
7: No recuerdo el nombre.
18: Calamar.
6: ¿Usted sabe cuánto fue? De 19 mil millones de pesos. ¿Usted sabe cuánto es de Senasa? Según los datos de las autoridades, de 40 mil millones de pesos. Más del doble del caso Calamar, que hasta hace unos años era el caso más grande de corrupción en la historia de este país.
7: Sí, pero en este de Senasa no sabemos el alcance de los afectados.
6: No, pero es que yo estaba
7: por sí. Ese robo.
6: Sí, pero espérate, es que yo te estoy hablando.
7: Principalmente los pacientes.
6: Sí, pero
7: que no tenían cobertura y no podían ir a tratarse.
6: No solamente.
7: Y muchos fallecieron.
6: Sí, pero eso es otra cosa.
7: Que mucho peor todavía.
6: Yo estoy hablando, sí, yo, porque eso, lo humano es lo más importante. Yo estoy hablando de estafa, del dinero. ¿Cómo satanizaron a los exfuncionarios en el caso Calamar? De que era un caso de 19 mil millones de pesos. Este es, según hasta ahora, 40 mil millones de pesos. Eso es algo extraordinario, señores. Eso es algo. Y si a eso usted le añade que los otros eran casos de corrupción, de administraciones, de administrativo, de dinero, de dolo. Esto no. Esto está involucrado a la salud. ¿Usted se imagina 40 mil millones que llegaron a los bolsillos de estas personas y no llegaron a la salud de los ciudadanos?
7: Pablo, oye.
6: Lo menos que pueden hacer con Jacín, que se está muriendo, el pobre.
7: Dentro de las investigaciones.
6: Jacín y ese grupo y los que están presos, es agarrar una plaza pública y ahorcarlo a todos.
7: Pablito, dentro de las
6: investigaciones.
7: Dentro de las investigaciones, por eso te digo que no sabemos cuántas personas fallecieron a raíz de este caso, porque se habla de que ese ex empleado de Senasa,
6: la gente del oncológico lo dijeron, sí, que murieron muchas personas porque no tuvieron el le acceso, negaron la cobertura, exacto, porque dije que estaba vencido.
7: Entonces,
6: cogiéndose los cuartos.
7: Imagínese usted que dentro de las investigaciones hay informaciones que ex empleados de Senasa entraban en información confidencial de los afiliados y utilizaban esos datos para solicitar autorizaciones y preparaban reclamaciones médicas y la cobraban y se llenaban formularios a nombre de personas que no lo habían solicitado ni requerían servicios.
6: Pero había también
7: incorporando diagnóstico, consulta, procedimiento inaceptable.
6: Claro,
7: y cuando usted iba le decía, no, la cuota, la cobertura suya está llena.
6: Está agotada.
7: Está agotada. Y usted muriéndose.
6: Y ya la habían cobrado.
7: Ya la habían cobrado, entonces. Eso, señores, no se le puede perdonar a nadie. Aunque un juez decida que son inocentes, aquí no sabemos ni hemos cuantificado, Pablo Aguilera, cuántas personas han fallecido por esta vaina de Senasa.
6: Todo el que está involucrado, que se determine que tuvo un grado de participación. Porque tampoco queremos inocentes que por hacer el busto y además un revuelo metan a todo el mundo. Tampoco estoy de acuerdo, atención Jenny, No estoy de acuerdo con los testigos estrella, la vaina esa que hicieron con Francisco Pagán y ese grupo. Aquí
7: las premiadas, las delaciones premiadas.
6: Sí, aquí todo el que tuvo un grado de participación, pequeño, grande, mediano, como sea, tiene que ir preso. Aquí no vamos a negociar, diga, para que tiren para adelante a Jacín o que tiren para adelante a que sea quien. Si hay un médico, cual que sea, que se aprovechó de eso para hacerse rico, como se habla aquí en Santiago, que hay médicos que compraron un terreno para allá, para allá arriba, para la loma, para allá.
7: Oye.
6: Por millones de pesos.
7: ¿Usted sabe cuánto generaron 4.363 autorizaciones desde el 2021 al 2024? 41 millones de pesos. Más de 41 millones de pesos.
6: Hermano, es que 40 mil millones.
7: No, este de 41 millones.
6: Sí, pero es robo, porque no, eso no es estafa ni acto de corrupción.
7: Eso es
6: robo de 40 mil millones que sacaron del Estado, del sector salud.
7: Es
6: ahorcarlo, más.
7: Es duro.
6: Ahorcarlo. No ahorcarlo, no. Porque ahorcarlo, eso es como muy decente. Es ahorcarlo en una plaza pública.
7: Bueno, y usted se imagina, Pablito, que usted aparezca, espérese, antes de irnos a la pausa, usted se imagina, Pablito, que usted aparezca en una consulta ginecológica.
6: Idiota.
7: Hasta hombre aparecía en consulta ginecológica.
6: Ah, creo.
7: Seguimos.
6: Idiota.
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3: Buenas tardes, amigos oyentes de En la tarde con José Gutiérrez. 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

Jason Burnett frente a Daniel Espino. A las 7:10, Boston Tampa, Ranger Suárez frente a Ian Seymour. A las 7:10 también Philadelphia, los Mets, Tim Maiza frente a Zach Thornton. A las 7:40, Detroit, los Medias Blancas, Andrew Sears frente a David Sandian. 8:05, Toronto, Texas, Dylan Cease frente a Kumar Rocker. 8:10, Atlanta, Houston, Tyler Mahle frente a Peter Lambert. A las 8:10, Seattle, Colorado, se van a enfrentar Brian Wood frente a Gabriel Yu. A las 8:15, Kay Cavalli frente a Carl Leary. A las 9:38, Minnesota, Los Angelinos, Connor Field frente a Grayson Rodríguez. Y a las 10:15, San Francisco, los Dodgers, César Perdomo frente a Tyler Glasnow. Bueno, el primera base de los New York Mets, Jared Jones, fue retirado del campo en un carrito durante la sexta entrada de la derrota 3-0 ante los Phillies de Filadelfia anoche, después de quedar inconsciente al recibir un golpe en la cabeza con la rodilla del lanzador Nolan McLean, mientras ambos convergían hacia una bola lenta bateada por Justin Crawford. El manager de Nueva York, Andy Green, informó que la tomografía computarizada realizada en un hospital resultó negativa. John presentaba síntomas de conmoción cerebral, pero conservaba la movilidad total de sus extremidades, según Green. 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

Tinta y que me estáis haciendo trasplantes burrísticos. No, hay que tener cuidado, Catalina, y un diente sale caro, eso se paga en dólares. Buenas noches para Toitico, señoras y señores. 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Y recordarle, señores, que arranca el torneo gallítico La Mercedes 2026, Club Gallítico Pérez y Asociado, mañana recibiendo los pollos, 3 gallos por 5,000 pesos. 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Así mismo es, cuando se lee un se busca, hay que ponerle atención, le palpita el corazón lo que a muchos no les gusta. No es dulce como el azúcar, no es dulce como la miel. La buscan a ella o a él.

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0: Gracias, poeta. Al final, Pablo Aguilera.
1: Bueno, recordarle que el próximo domingo a las 11:30 de la mañana hasta la 1 de la tarde, el domingo, Marco Noticioso en vivo con un servidor, Pablo Aguilera. Porte el Universo Canal 20.
0: Recuerde mañana, JG fin de semana, y échale ganas. Y recordarle a los delincuentes que el chupacabras anda en la calle.
1: Doña,
0: entriéguelo.
1: Si usted sabe que su hijo es necio, entréguelo. Sí. Si usted cree que lo están requiriendo, porque hay bobo.
0: Si usted quiere llevarle la cena de Navidad a Rafael, hágalo.
1: Así es.
0: Entréguelo.
1: Así es.
0: Porque el chupacabra está en la calle.
1: Así es.
0: Nos vemos, buen fin de semana.
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0: Muy buenas tardes, Santiago. Buenas tardes al país, al mundo, señores. Gracias por acompañarnos a través de Luna TV, Canal 25, el canal de los campeones, y a través de la exitosa Monumental 100.3 FM. Gracias a todos por acompañarnos a esta hora. A los que ya inician con nosotros el programa, sintonizan a través de la frecuencia 100.3 FM, sintonizan a través de Luna TV, Canal 25, siguen todo este contenido, señor director, a través de todas las redes sociales de Luna TV. Síganos en nuestras redes sociales, somos Luna TV, Canal 25, el canal de los campeones, para que no solamente los opinadores, todo el contenido de Luna TV, Canal 25. Agradecemos allá el exitoso Monumental 100.3 FM, a todo el equipo que tiene, el timonel y guía de la exitosa Monumental, Tony Paracha. Así que gracias a Tony Paracha y a todo el personal, a todo el equipo de Luna TV, Canal 25, que hace posible llevar el contenido de los opinadores a esta hora de la tarde en el día de hoy. Así que iniciamos inmediatamente, ponemos en manos de nuestro Señor Jesús el inicio y culminación de los opinadores. Sorpresa en el día de hoy en la República Dominicana. ¡Qué sorpresa! La Procuraduría Especializada de la Procuraduría de la Persecución Administrativa, PETCA, acaba de realizar en la madrugada de hoy, viernes, diversos allanamientos relacionados con el caso del Seguro Nacional de Salud, SENASA. De acuerdo con la información disponible hasta el momento, en el día de hoy, hay varios médicos detenidos. Los allanamientos se realizan en diversos centros de salud y están relacionados con el SENASA 2.0. Oiga bien, amaneció el avispero en la República Dominicana. Médicos, me acuerdo que mi compañero en el día de ayer, David La Antigua, estaba pidiendo al director, al presidente del Colegio Médico Dominicano, le estaba pidiendo que pasaran una lista, que dieran a conocer los nombres de los médicos involucrados en el caso SENASA, un acto criminal que se ha cometido en la República Dominicana, en contra, un genocidio en contra de los inocentes que tienen un segurito de salud que estaba allí apoyado a través de la ARS de SENASA y que se aprovecharon para armar una asociación de malhechores, un grupo de tigres, de bandidos, para quitarle el dinerito que tenían en el segurito del SENASA. Hoy hay alegría, hoy se está viendo que se va a hacer justicia, Mello, en la República Dominicana. Justicia. Qué bueno que se vaya a hacer justicia, qué bueno, pero esto sigue, esto no se detiene. Sí, hay más de 60 allanamientos, hay más de 21 médicos, oiga bien, apresados ya. En allanamiento, siguen realizándose allanamientos en diferentes partes del Cibao, en la capital, el este del país. Todo el que esté involucrado, coño, pero tú sabes lo que es un médico profesional. Un individuo que se pasó media vida, Mello, estudiando, capacitándose y caer, coño, en esta maldita vaina, por el deseo del dinero, la maldita ambición para llegar, para comprar aquello, para tener esto, señores. Yo conozco médicos profesionales de la ciudad de Santiago que son médicos de vocación, hijos de grandes médicos que han dejado sus huellas plasmadas por donde quiera que pasan, pero plasmadas por profesionales y sobre todo por serios, por capaces. Y ahora tenemos que ver la medicina en la República Dominicana, la parte médica de este país, teñida precisamente en el día de hoy con estos médicos que comenzaron a caer a causa de una estafa que se le ha hecho al Seguro Nacional de Salud del SENASA en la República Dominicana. Se está hablando de más de 19 mil millones de pesos. El caso de lo oncológico del Cibao. Señores, esto es estremecedor lo que estamos viviendo en estos momentos en el país. Y digo que es estremecedor porque cuando usted busque el expediente del oncológico del Cibao, Mello, eso llora, coño, ante la presencia de Dios. El usted leer y profundizar en lo que sucedía en el oncológico con pacientes que vieron su esperanza allí en el oncológico de Santiago y creyendo que como allí eso podían encontrar la mano amiga, porque ese fue el origen del oncológico de Santiago, antes y después de Papito Lora, porque es que hay un antes y un después de Papito Lora en el oncológico de Santiago. Y ver cómo se relatan la historia de medicamentos guardados en áreas donde solamente tenían ellos el derecho a entrar con llave, medicamentos que se vencieron, la colocación de quimio que era un potecito y agarraban para una persona y agarraban y con uno se la ponían a dos. Coño, estaban jugando con la vida del ser humano. Si hoy están pagando en la cárcel de la República Dominicana, poco están pagando, mello. Deben demasiado. Hablar de los ortopedas, la gran mayoría de médicos que están presos hoy en allanamiento son ortopedas. Oigan esto, son ortopedas. Y usted sabe, hay gente que ha llamado a este programa y hoy le voy a presentar esto. Gente que se ha muerto, le ha dado un infarto cuando han visto que le han colocado, en vez del hierro que llevaba, le pusieron un hierro de menor calidad, y al ponerle un hierro de menor calidad, la pierna se le degozaba, se le volvía nada la pierna, y tenían que volverlo a intervenir, y bajo depresión ese tipo de gente, hubo gente que le dio infarto y se murió. Hay gente que le dio infarto y se murió. Hay gente que le tuvieron que cortar la pierna. Óigame, señores, si hoy usted está viendo a Santiago Jacín desaparecerse humanamente, prácticamente en la cárcel de la República Dominicana, primero, cuando usted vaya, porque hay un individuo que llama aquí todos los días, que vaya a dejar a morir a Jacín en la cárcel de la República Dominicana. Coño, ¿cuántos se murieron en el caso Senasa? Dios mío. Cuando usted profundiza en el caso Senasa y comienza a investigar y a buscar los casos de personas que se fueron a dar quimioterapia y no encontraron, oigan bien, no encontraron el fondo suficiente para poder cubrir la terapia que el médico le estaba indicando, porque yo, un bandido de los que estaban ahí, de los que están ahí en la vaina de Senasa preso, ¡fuap!, se lo había robado. Pero peor aún, óigame, cada fondito que caía ahí en un maldito call center medio, acabando con todo. Y si, exactamente, desde ahí, era un call center paralelo a Senasa. Sí, todo lo de Senasa lo tenían. Eran ellos que le enviaban a Senasa, y la autorización que había en Senasa era desde eso call center, era que le dieran para adelante. Pero 500 cirugías se hicieron en un día. Y hubo gente que supuestamente lo operaron, se le cobró al Senasa y nunca lo operaron. ¿Por qué no? Porque fue que se lo sustrajeron de del carnet de seguro de la ARS Senasa. Y cuando usted iba, no, le decían, pero usted no tiene fondo en el seguro. ¿Y por qué? Pues yo no he venido aquí al médico. Sí, ya usted vino y hizo una intervención de ti. Yo no he venido a esto. Entonces, señores, cuando ustedes ven a un Santiago Jacín que casi no camina, que camina lento, óigame, hay gente que piensa que el infierno está en el cielo. No. El infierno usted lo vive, o la gloria, aquí en la tierra. Por eso es que la Biblia dice bastante claro que si usted en el último suspiro de su vida, usted decide entregar la vida al Señor y se arrepiente de todo lo que, de todos los pecados que ha cometido, usted fácilmente puede entrar al reino de los cielos. Oiga eso, arrepintiéndose en el último momento, si no, acuérdense de los dos bandidos que estaban al lado de Jesús de la cruz, que hay uno de ellos que entró al reino de los cielos con Jesús, solamente se arrepintió ahí mismo. Entonces, ¿qué es lo que le estoy diciendo con esto? Que el infierno no está en el cielo, que está en qué sé yo a dónde, no. El infierno está en la tierra. Cuando usted comienza a pagar todo lo que usted ha hecho, el karma le vuelve para atrás y usted comienza a pagarlo. ¿Te ve? Entonces ahí tenemos un Santiago Jacín, y hay declaraciones del presidente de la República, ya la tenemos a manos a través de los opinadores, tenemos las declaraciones de los abogados, donde los abogados están hablando de que no le han permitido ver a sus clientes, que desde las 5 de la mañana lo sacaron de la residencia, 4 de la mañana, se lo llevaron a un lugar y todavía no lo han podido ver. Ya comenzaron a llegar al Palacio de Justicia la gran mayoría de médicos detenidos. Se está hablando de 21 médicos. En el día de hoy, el área de la medicina en la República Dominicana debería estar con la cabeza para abajo. Hay tristeza en los médicos de la República Dominicana al ver cómo profesionales de la medicina se dejaron llevar medio de la ambición. Y en el día de hoy, lamentablemente, están cayendo como cualquier vulgar delincuente en la República Dominicana. Eso es un escándalo para el mundo. Un escándalo para este país, que desde cualquier parte del mundo puedan ver médicos profesionales, óigame, capacitados como el que más, en un área como es la medicina, y permitieron todo lo que hoy describe el Senasa. que más adelante el PETCA estará hablando, porque todavía el PETCA no ha ofrecido declaraciones a los medios de comunicación. Y entiendo la situación, Mello. Hay que recabar todos los datos, hay que seguir buscando médicos precisamente para llevarlo al banquillo de los acusados. Hoy no puede ninguno de esos médicos ortopedas, la gran mayoría, y pediatra ortopeda de la República Dominicana. ¿Tú sabes lo que es un pediatra ortopeda? Estar metido en este lío. Cuando tú tienes, coño, que revisar un niño, que ponerle un hierrito a un niño, ¿eh? Y que tú hayas abusado prácticamente con la colocación del hierro, o hayas cobrado lo que no se le haya puesto a un niño, ¿eh? Un pediatra ortopeda. ¿Qué va a decir la Sociedad Médica Dominicana a partir de esto? Yo quisiera ver una rueda de prensa del Colegio Médico Dominicano en el día de hoy, Mello. Algo tiene que decir el Colegio Médico Dominicano. Está bien, yo sé que van a querer esperar hasta que se demuestre lo contrario, porque como aquí existe la presunción de inocencia y todos somos inocentes hasta que se demuestre lo contrario, me imagino que el Colegio Médico Dominicano hará lo mismo que hacen en el ejército, la policía, en esas instituciones del Estado, que dicen, bueno, hasta que no haya una sentencia contra ellos, nosotros no podemos tomar decisiones. Así parece ser que se hará. Pero los tambores sonaron y hoy volvieron a retumbar con más fuerza los tambores de guerra en la República Dominicana. ¿Cuándo tenemos que tocar el caso Senasa 2.0? Me tapó la boca el Ministerio Público y debo decirlo a través de este programa. A Dios lo que es de Dios y al César lo que es del César. Me tapó el Ministerio Público la boca cuando nosotros decíamos que nos querían embullar con el caso del Oncológico de Santiago, el caso de Papito Lora y comparte, que dice el señor Wilson Camacho, que ese caso del Oncológico, yo no sé qué, entre Papito Lora y la dos mujeres, ¿no? Que van a seguir buscando personas que van a ser allanadas por el caso del Oncológico. Hay más gente. Pero también en el caso Senasa 2.0, el Ministerio Público de la República Dominicana me tapó la boca. 21 médicos en el día de hoy, la mayoría de ellos ortopeda. Ustedes van a ver todo esto, tenemos todas las imágenes a mano de lo que ha ocurrido hasta esta hora, precisamente en la República Dominicana, en cada punto del país. Tenemos todos los detalles de lo ocurrido en el caso Senasa 2.0. La República Dominicana, el Ministerio Público, vuelve a hacerlo en el país. ¿Y de qué manera? ¡Atención, Colegio Médico Dominicano! Si le falta valor, cojan para acá, que estamos así, vea, rebosado, timbi, pero hay un problemita, que como a ustedes le va a faltar valor para darle para afuera, sacarlo del Colegio Médico Dominicano, a estos médicos que pueden caer, bello, que ahorita pueden ser condenados, que están siendo investigados por el Ministerio Público, lleguen ahí a la Albería La Bocana, que lo están esperando a todos, 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
2: Tenemos las declaraciones, señor director, en sus manos, donde el abogado Ramón Santos dijo que alrededor de las 5:15 de la mañana las autoridades llegaron a la casa de la médico. Oiga bien, usted sabe lo que es eso, la médico que él representa. ¿Qué van a pensar sus hijos, Mello, en el día de hoy? De una médico que fueron a tocarle la puerta a las 5:15 minutos de la mañana, en el seno, en el nido de su familia, oiga esto. Con el derecho a la fiscalía, porque la está investigando. Y si la está investigando, tiene derecho a llegar al lugar. ¿Eh? Vamos a ver las declaraciones de este abogado, señor director.
3: Recibí una llamada a las 5:00 de la mañana de la esposa de la persona que vamos a representar. Las informaciones que se tienen es que está ligado con el caso Senasa. Sin embargo, como hasta ahora yo no tengo todavía a mano ninguna información documentada que me permita verificar por qué efectivamente a él lo estuvieron allanando, pero estamos a la espera.
4: ¿Es un médico?
3: Es un médico también, un pediatra. Como dice el distinguido colega, hasta esta hora no nos han dejado subir a conversar con ellos, aunque yo tuve la oportunidad de conversar temprano con una persona amigo de los que trabaja aquí adentro, de los que estuvo en el allanamiento. Pero prefiero que por ahora, por favor, nos permitan reservarnos lo que tiene que ver con nombres y cualquier otra información.
4: ¿Y conocen los detalles del allanamiento? ¿A qué hora se produjo? ¿Cómo fue?
3: Como les digo, a mí me llamaron a las 5:00 de la mañana.
5: Recuérdenos su nombre, por favor.
3: Yo soy el doctor Gerardo Rivas.
5: Gracias.
2: Ese es el doctor Gerardo Rivas, habla de que no le han dejado ver a la doctora, unos médicos que representa, señores. En el día de hoy, yo creo que la medicina, ¿habrá médico en la capital? Para usted ir a una cita, primero llame a la secretaria a ver si la médico. Se preparan las líneas, ponga las líneas en pantalla, señor director. Vamos a escuchar el pueblo hablar a través de esta plataforma de Luna TV, Canal 25, el canal de los campeones, a través de la exitosa Monumental 100.3 FM, para que el pueblo hable, para que el pueblo diga lo que siente, sin temor a la verdad a esta hora. Hoy la República Dominicana está totalmente estremecida con el caso Senasa 2.0. Un caso que, reitero, creíamos que la República Dominicana no iba a avanzar. Se hablaba de que gente, políticos estaban por medio, que había muchos médicos incluidos en esto y que estos médicos no deberían de haber sido llevados a la justicia, que se iba a impedir todo eso. Bueno, pues no es la realidad. Vamos a ver, señor director, lo que usted tiene a mano ahora, donde la Procuraduría General de la República se encuentra totalmente rodeada por un contingente policial luego de los allanamientos. Mire usted cómo está la Procuraduría. Presentamos las imágenes.

0: van a seguir los allanamientos. ¿Usted sabe por qué usted vio todo eso militarizado? Porque van a continuar los allanamientos durante todo el día y toda la República Dominicana. Faltan provincias, sí. No, o sea, a mí me hablaron de unos allanamientos por ahí, que te voy a mencionar el municipio, donde hay unos médicos de mucho prestigio. Hablamos con el pueblo, que es el que tiene derecho a expresarse a esta hora de la tarde. Saludos, buenas.
1: Buenas tardes, mis queridos hermanos. David y José.
0: Adelante, señor.
1: Boca Chica en Irak todavía. Salgo hoy a las 12 de la noche, David, José.
0: Dios mediante.
1: José.
0: Sí, señor.
1: Pero qué vergüenza para República Dominicana.
0: Qué vergüenza.
1: Fresco, mi Dios mío, ¿dónde va a llegar? ¿Dónde va a llegar República Dominicana, David José? Que hasta los médicos.
0: Diablo, porque vimos una vaina una vez los Estados Unidos con el Medicare, pero carajo. No se metió tan lejos como se ha metido esto aquí en República Dominicana. 21 médicos hoy van.
1: Mire, yo te digo a ti, te lo he dicho, ya he llamado al programa y he dicho dos veces, me da vergüenza cuando me hablan de los problemas que se están pasando en Santo Domingo, sobre todo en este problema. Eso da vergüenza. Jugar con la salud de un niño.
0: Diablo, ¿tú sabes lo que es? Una pediatra ortopeda metido en eso lío.
1: Jesús, Dios mío, David José.
0: ¿A dónde vamos a llegar? Es el pueblo el que habla en esta mañana. Saludos, buenas.
2: ¿Cómo está?
0: Bien distinguida, su orden, adelante, le escuchamos.
2: ¿Y la farmacia para cuándo?
0: Sí, hay farmacias involucradas. Tenemos un abogado que ofrece declaraciones más adelante, donde de sus clientes hay dos que están metidos en el lío.
2: ¿Están guisando, José, eso, los farmacéuticos?
0: No están guisando, me dicen a mí que los Prodonce han acabado desde que comenzaron los allanamientos. Hablamos con el pueblo, saludos, buenas.
3: Buenas tardes, mi hermano, Dios lo bendiga.
0: Amén, distinguido, a su orden, le escuchamos.
3: Bueno, mi hermano José, es una vergüenza para nosotros los dominicanos.
0: Pero muy grande,
3: ¿eh? Esa cosa que está sucediendo en nuestro país, Dios mío.
0: Dios.
3: Pero toditos van a tener que pagar, justo por pecadores o delincuentes, ladrones. Y nada más no eso, no. La gente que murieron... Yo creo que hasta mi esposa murió también por falta de su medicamento, por estos delincuentes. Pero a esa gente lo que hay que coger, oiga, y mocharle la mano.
0: Ay, déjalo ahí. No, ellos van a pagar ahora, ellos van a pagar la cárcel de la República Dominicana. Hablamos con el pueblo, que es el que tiene derecho a expresarse. Saludos, buenas tardes.
4: Buenas, David, José.
0: Adelante, señor, a su orden, le escuchamos.
4: José, es una vergüenza, pero imagínate.
0: Pero grande.
4: Es el sistema de este país que está podrido. ¿Me entiendes?
0: Pero uno nunca esperaba, Emanuel, como que un médico que gana bien, que señores, tantas
4: claro.
0: cosas.
4: Claro. Es donde uno se sorprende, ¿me entiendes? Porque tú dices, wow, pero qué ambición tan grande es esta y jugar con la salud. Pero óyeme otra cosita más grande, otra vergüenza más grande que me da. Yo ver jóvenes... peleando por una persona.
0: Las redes están vueltas una porquería. Y discúlpame, porque ese tema lo tengo para ahorita también. Esto es un relajo, esta vaina.
4: Esto es una gente que está aspirando a la presidencia de este país.
0: ¿Qué peor?
4: Promocionando esa basura.
0: ¿Qué peor?
4: Promocionando esa basura, que es lo más peor, lo más vergüenza que le puede dar a uno como ser humano.
0: Tía.
4: Pero este es nuestro país.
0: Así es que andamos, hermano querido. Hablamos con el pueblo. Saludos, buenas.
5: Buenas, José. Disculpa que se cambie de tema.
0: No hay problema, esto es suyo. Este programa es suyo. Tiene para adelante, adelante.
5: José,
0: sí, señor.
5: De camiones que venden agua. Yo no he visto una gente más imprudente que esa gente. Ayer me tiró un camión encima.
0: Pero ¿y tú no le cogiste la placa al camión?
5: A la calle del Sol, iba a doblar a la izquierda y me tiró otro camión encima.
0: Pero ¿y tú no le cogiste la placa a ese camión para que te proceda contra ellos?
5: No te preocupes, cuando yo me voy a pasar una cosa de esa, yo le voy a coger la placa y se la voy a mandar a ustedes.
0: Inmediatamente, cójale la placa al camión, no se deje joder, adiós, pero venga acá. Esos tipos de choferes hay que sacarlo de la calle de la República Dominicana, son un peligro. Hablamos con el pueblo, que es el que se expresa a esta hora. Saludos, buenas.
6: Buenas tardes, José.
0: A su orden, le escuchamos, distinguida, adelante.
6: Yo no sé si usted está enterado de la convocatoria que hubo para las becas de los muchachos.
0: ¿De cuáles muchachos?
6: De los muchachos estudiantes de los estudiantes excelentes.
0: Pero usted me está diciendo, espérese, la convocatoria que hace la MESID.
6: Exactamente.
0: Sí, sí, conozco el caso. ¿Qué pasó?
6: ¿Qué pasó? Que ellos convocaron 10,000 estudiantes con sus respectivos padres, ¿verdad?
0: Sí.
6: ¿Qué pasa? Que cuando llegó el momento, nada más les dieron becas a los muchachos de UNIBE y lo de la Pucamaima, pero allá en Santo Domingo.
0: Pero a lo del Cibao no le pusieron nada.
6: Nada, incluso.
0: ¿Y qué alega el director de la MESID o los responsables allá cuando estaban entregando las becas?
6: Usted sabe que están ellos, ¿qué dijeron? Que lo iban a mandar a sus respectivas universidades.
0: Pues vamos a esperar si se la van a mandar para otro lado. Ojalá que se la manden, que la manden a otro lado. Hablamos con el pueblo, saludos, buenas.
7: Buenas, José.
0: A su orden, le escuchamos.
7: Quería hacerte una pregunta.
0: Haga dos, esto es suyo.
7: ¿Casualidad tú has visto una oferta de trabajo donde pidan hablar criolla?
0: No, no, en ninguna parte del país todavía.
7: Porque ya lo que piden es francés, inglés.
0: Sí, francés, inglés, cualquier otro idioma, sí, pero no creo la
7: tiempo.
0: Pero yo no sé. Yo no sé si en cualquier momento lo vayan a incluir en algún currículo aquí.
7: Está bien.
0: Todo es posible, uno nunca sabe. Hablamos con el pueblo. Saludos, buenas.
8: Buenas tardes, licenciado. ¿Y usted cómo está?
0: Todo bien, distinguido, a su orden. Le escuchamos, adelante.
8: Bueno, no voy a hablar mucho. Yo nunca llamo a este programa, pero siempre lo sigo, usted sabe.
0: Muchas gracias. Para nosotros es un placer tenerles a esta hora aquí.
8: Gracias, hermano mío, con respecto a lo que está sucediendo aquí ahora mismo, tú sabes que aquí los dueños del país son los funcionarios, primeramente.
0: Sí.
8: Primeramente.
0: Sigue hablando, entonces, te estoy escuchando, viejo.
8: Entonces, lo que ha pasado con David, la melodía, que se lo han comido, lo han despellejado porque se hizo la bandera de Puerto Rico en el brazo.
0: No, yo en esa banda de arte, en eso de arte yo no entro. 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Hablamos con el pueblo, saludos, buenas.
9: Buenas tardes, José, ¿cómo está todo, hermano?
0: Bueno, saludos, maestro, estamos preocupados y cae gente presa, ya van 21, los allanamientos siguen y el Palacio de Justicia militarizado de punta a punta.
9: ¿Esto por qué caso?
0: Por el caso Senasa 2.0. ¿Usted no sabe cuántos médicos hay presos hoy?
9: No, yo no había escuchado, estaba trabajando, está bueno.
0: Ah, entonces, pues déjeme decirle que ya van 21 médicos apresados, hay intervenciones hechas en todo el país, en el este, en la capital y gran parte del Cibao.
9: Espero que ahí incluyan también si hay funcionarios o del gobierno nombrados que hayan sido permisivos.
0: Tú el que incluyan. Esté metido, habrá más, me imagino que están buscando los médicos ahora, buscarán los cómplices más adelante.
9: Exactamente. José.
0: Sí, señor.
9: Yo llamo porque yo hace unos días o unas semanas, yo llamé, decía que yo fui a Bávaro y en Bávaro es un solo tema, el haitiano. Pero ayer yo estuve ayer tarde ahí en la Duarte, donde los chinos, y yo creía que la ley decía que era 80-20.
0: 80-20, no, es al revés, 80% haitiano, 20% dominicano.
9: No, sin desacreditarlo. Estamos hablando de 98% haitiano y 2% dominicano. Vamos a estar claros. hermano, yo...
0: Esas son las tiendas chinas, hermano.
9: En la Duarte. Ay, que la inmigración está haciendo mierda aquí, porque el líder de usted, si quiere agarrar, que vaya ahí, porque ahí... Oye, es un disparatro que hay, señores. Da pena que yo entré a tres tiendas y en las tres yo vi dos mujeres empleadas dominicanas. Después todo el mundo, y hablando totalmente creol, porque tú le preguntas cualquier cosa y yo se pone a hablar en creol, no te hablan español, tú no sabes nada de lo que están hablando y te van a picar, si te van a comer, te van a guisar, no sé qué carajo. Entonces, aquí tanta porquería que hablan, que no, que compran que sí o qué, la cual felicitamos que alguien que esté cuidando la frontera. Pero lo que están aquí, ¿para cuándo? Claro, lo que están legal, vamos a cuidarlo, porque claro, tampoco claro, vamos claro. A maltratarlo. Pero aquellos que están así legal, llevándose el sudor nuestro, llevándose el futuro de nuestros hijos, pues se lo están llevando por nuestros hijos. Yo tengo un hijo desempleado ahora mismo, coño, que ha regalado 10 currículos, un muchacho que está estudiando, preparado, y no tiene oportunidad, y 44,000 haitianos. Entonces dice, no, el dominicano quiere trabajar. No, es que nosotros no queremos trabajar. Es que no queremos que si un trabajo cuesta 1,000 pesos, el haitiano hace por 200, el dominicano en su país no tiene por qué hacerlo, pagan los 1,000 pesos que vale. Vamos a ser justos. Entonces, estos sinvergüenza empresarios, estos sinvergüenza charlatanes, coño, están pisoteando, coño, el nombre de Duarte Sánchez Mella, coño, que defendía bien esa patria. Entonces, esto es sinvergüenza. Hermano, te voy a decir más cosas, pues feliz tarde y bendiciones.
0: Gracias, hermano querido, un abrazo. La, en el día de hoy nos acaba de llegar la información también de que al menos hay 7 cirujanos ortopedas dentro de los detenidos por el caso Senasa. Oiga bien, 7 cirujanos ortopedas dentro del caso Senasa 2.0. La amplio más detalles. Saludos, buenas.
10: Sí, saludos, José, ¿cómo está?
0: Bien distinguida, su orden, le escuchamos, adelante.
10: Sí, yo soy muy amiga de David, quería saber qué pasó con el caso de ustedes que tenían en la policía, mi mamá fue, tú la saludaste, me dijo ella.
0: Ah, tú sabes que nosotros todos los seguidores le damos la mano de una vez. No, el caso, ese caso, hay tantas cosas que decir. Me sorprendió que nos citaron y la querella no estaba depositada. Ahí nos enteramos que cuando estuvimos ahí fue que depositaron la querella. No entiendo esto. Incluso usted vio que peleé ese día que nos llegó la notificación de cita porque decía que si no comparecíamos podíamos ser mandados a buscar preso. Entonces yo quiero saber en base a qué no pusieron esa nota si ni siquiera había una maldita querella dentro de la fiscalía.
10: Ay, ay, ay.
0: Yo no entiendo cómo es que este país camina, coño.
10: Sí, eso es así, esa gente no son fáciles.
0: No, no, no, esto es una rastrería, esto es una rastrería, pero nosotros vamos a investigar muchas cosas más en ese caso. Hablamos con el pueblo, saludos, buenas. Se fue la persona que estaba en línea, que tenga miedo que no me llame. Saludos, buenas.
11: Toronto, Toronto con los mejores.
0: Adelante, Toronto, tira para adelante, que hay problema en el país.
11: Mira, hermano mío, que un tecato robe, que un loquito de la calle robe, que una persona que no tuvo.
0: Pero un médico, Toronto.
11: Pero un médico.
0: Ay,
11: mira,
0: ay.
11: Un médico que roba es 3 veces que mata a una persona.
0: Un pediatra ortopeda metido en ese caso.
11: Nosotros tenemos que revisarlo, hermano. Mire, ese país está, hermano, mire, que sinceramente.
0: Podrido, está podrido.
11: Está de vergüenza. Es podrido, necesitamos un buquele, coño. Necesitamos
0: ya, un buquele. Carajo, qué palabra, carajo. Trujillo, ven a ver, carajo, decía un amigo mío. Hablamos con el pueblo. Saludos, buenas tardes.
12: Buenas.
0: Adelante, distinguido, su orden, le escuchamos.
12: José.
0: Diga, señor.
12: José.
0: Diga, señor.
12: Oye, hay algo que tenemos que ver. El país de nosotros se sabe que no sirve. El país no sirve. Pero tenemos que darle el apoyo a algo. Esa mala palabra, esa cosa que se dicen ustedes como periodistas, pues deberían respetar un poquito el país.
0: Pero ¿cuáles son las malas palabras que usted dice que se dicen? Escúcheme. Pero ¿cuáles son las malas palabras? Escúcheme, ¿cuáles son las malas palabras que se dicen?
12: Eso coño trayado.
0: Pero ¿y el coño no es una mala palabra, veterano? No, no, hombre, déjese de tanta pulcritud, caballero, déjese de eso. Que uno tira un coño cuando uno está encojonado. Todo el mundo lo tira en su casa, el coño no es una mala palabra. Ahora, cuando usted se va a palabras que son descompuestas, que son palabras que no se deben decir los medios, nosotros sabemos, nosotros tenemos 30 y pico de años en la comunicación, conocemos lo que se debe decir y lo que no se debe decir. Atención, Luis Abinader, si te falta valor, huye para acá, que estamos así, Luis B, rebosado, timbi, pero hay un problemita. 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